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0: Muy, pero muy buenas noches. Bienvenidos a una nueva edición de Calle Candombe. Juan Chicastel, ¿cómo dice que le va?
1: Pablo Cuña, ¿cómo estás?
0: ¿Cómo estamos? ¿Estamos con frío?
1: Con frío.
0: Ah, se vino la cosa, ¿eh?
1: Se vino el invierno, le pasó por arriba al otoño. Hace un frío en esta noche de domingo en la que estamos en vivo.
0: Sí, señor.
1: Cuando pasan 2 minutos de las 9 de la noche, Javier Lasval nos pone al aire. Esto es Calle Candombe para todo el país por AM y por FM a través de las radios públicas en un domingo muy frío.
0: Sí.
1: Domingo muy especial, Día de la Madre.
0: Día hoy. De la Madre, sí. Y previo al Día de la Madre vamos a contarle a la gente que hace unos días cumplimos oficialmente los 10 años.
1: Sí, en esta semana que pasó.
0: ¿Qué te parece?
1: Increíble.
0: Es un toco, es un toco.
1: Sí, 10 años de Calle Candombe en las radios públicas.
0: Sí, señor.
1: Arrancamos en mayo de 2016. Bueno, y se fueron los domingos, se fueron yendo.
0: Se fueron los domingos, se fueron las horas de Candombe en FM, en AM, por todos lados, ¿eh?
1: Y Javier Lasval se ríe, Javier también está.
0: Javier está desde el día 1.
1: Sí, desde el arranque. Prácticamente, sin prácticamente, desde el día 1.
0: Desde el día 1, Javier estuvo con nosotros.
1: Sí, son 10 años, esta costumbre que ya tenemos en nuestras vidas de que los domingos de noche son acá.
0: Nos venimos.
1: En la radio, de que nos venimos, de que cuando hace calor venimos y es casi de día, de que ahora nos comemos los inviernos, de que cuando es carnaval buscamos otros contenidos y a veces estamos corriendo para irnos al teatro de verano y bueno, está una dinámica que ya se ha hecho una rutina para nosotros, impensada, por
0: totalmente,
1: lo largo.
0: No, cuando arrancamos imposible decir vamos a durar 10 años.
1: Totalmente, se ha ido haciendo esto, repito, sobre todo con los compañeros de la radio y con una cuestión que tiene que ver con un aprendizaje, que creo por lo menos en mi caso...
0: Totalmente, sí, hablar.
1: Me va dejando este programa porque nada, el estar haciendo esto hace que conozcamos muchos artistas, muchas formas de hacer candombe, muchas formas de vivirlo, muchas formas de pensarlo también.
0: Sí, ni hablar.
1: Y la verdad que es una ganancia, por lo menos en ese sentido. Para nosotros este programa ha sido una ganancia. Y bueno, tratando de, para el que está del otro lado, entretener principalmente y dejar algo, ¿no?
0: Sí, que sea un programa de radio, obviamente eso es lo primero, más allá. Digo, de que la militancia o de repente la posición que pueda tener sobre uno sobre ciertos temas, lo importante es justamente estar y que suene candombe en FM. A mí me parece una cosa increíble. Hoy veníamos hablando de eso, de algunos temas que vamos a tocar hoy y escuchar, que voy a decir, che, pero si esto no lo ponemos nosotros, no lo pone nadie, vamos a decir la verdad. Lamentablemente, tristemente es así. Pero bueno, vamos, obviamente, nosotros estamos de festejo, y bueno, esto va a durar todo el año y seguramente terminemos en febrero o marzo del año que viene con los festejos.
1: Algo, se vienen cositas. Y en esta cuestión de buscar excusas también para escuchar distintas músicas, distintos candombes, hoy tomamos el Día de la Madre como leitmotiv, las madres, para escuchar candombes que tienen que ver con las madres, desde distintos puntos de vista. Y está bueno, a nosotros nos gusta mucho hacer este tipo de programas porque nos permiten eso, abrir el abanico y,
0: claro,
1: que en la selección entren cosas muy distintas.
0: Es un ejercicio porque hace día estamos con esto y en un momento dijimos, che, vamos por el lado de la mamá vieja.
1: Sí.
0: ¿No? Mamá vieja como madre de una persona sabia, una persona que tiene cierta influencia, ¿no? Y como personaje típico estaba bueno, pero después fuimos como puliendo y nos fuimos por otros lugares también. Están buenos.
1: Claro, porque hay mucho candombe. Lamentablemente, lo que decía Pablo recién, se difunde poco, es difícil que suenen en la radio los candombes, pero hay tantas canciones para todos los temas que a uno se le ocurra, tantos artistas que de repente no conocemos.
0: Eso, y que conocemos y que cuando hacen candombe suenan poco.
1: Totalmente, y bueno, esta excusa del Día de la Madre nos permite escuchar a alguno de ellos en esta selección, que son un puñado de temas que vamos a compartir con ustedes. Hoy es un programa para subir el volumen y para picotear un poco distintas maneras de hacer candombe. Y mirá, vamos a arrancar con algo...
0: ¿Una rareza?
1: Rareza.
0: ¿Una rareza?
1: Rareza. Miguel Ganguini.
0: A ver.
1: Miguel Ganguini tiene este candombe para mi madre, justamente.
0: Candombe para mi madre.
1: Candombe para mi madre. Hablando del Día de la Madre, Miguel Ganguini es un músico peruano.
0: Peruano.
1: Obvio que este candombe es una rareza. Por eso mismo, principalmente. Un músico peruano, editó su primer disco en 2014. Un tipo muy formado musicalmente en Perú, que se fue a estudiar a Brasil, que digamos que hace fusión. Él es un enamorado de la música latinoamericana, sí. Y fusiona. Y en esa fusión que hace ya estando en Brasil, bueno, entre otras cuestiones, eligió el candombe y genera y compone este candombe. Acá hay un fraseo bien candombero, no hay tambores, obviamente. Bueno, no sé por qué digo obviamente, pues podría haber tambores, pero sí. No hay tambores, hay algunas percusiones, pero bueno, es un candombe bien particular, sobre todo por esto. Este candombe tiene cédula de identidad peruana.
0: Vamos a escucharlo.
1: Así que vamos a escuchar al peruano Miguel Ganguini haciendo este candombe para mi madre.

0: Miguel Ganguini haciendo este candombe para mi madre en este día. El peruano Miguel Ganguini. Sí. Uno, desde el prejuicio, puede imaginar, estás esperando algún elemento de, de música andina.
1: Sí, yo cuando escuchaba este candombe, me imaginaba como una búsqueda cuasi folclórica, una fusión entre algo bien folclórico nuestro y algo bien folclórico de ellos. Pero tiene como un saborcito, un aroma, salvando la distancia claramente, ¿no? De la calidad de grabación y artística y ainda más. Tiene como una cosita a Totem, Urbano Moraes.
0: Bueno, sí, está bien.
1: ¿No tiene como a Urbano una onda, algo así?
0: Sí, porque tiene esa cuestión de un candombe beat, podríamos decir. De un candombe hecho con instrumentación de banda de rock. Y una llevada, sobre todo tiene una llevada candombera, porque no están los tambores, obviamente, y no hay una percusión marcadamente de base candombera, pero está en la llevada de los distintos instrumentos, todo el tiempo está ese fraseo candombero ahí atrás. Está bien, es candombe, o sea.
1: Sí, y en la elección de este tema, además de haber una búsqueda en algo distinto, también está eso de lo novedoso y del interés que está generando el candombe.
0: Bueno, obviamente.
1: Como punto partido para discutirlo otro día, pero sí lo hemos hablado nosotros, decir, bueno, está bueno presentar esto, porque está pasando algo. Es que cada vez más genera interés el candombe. Y eso como que nos da un poco de miedo en algún punto.
0: Sin duda.
1: Porque a la explosión que tuvo en el Uruguay, desde la década del 2000 para acá, finales de los 90, creo que musicalmente, y este es un ejemplo, está empezando a generar un interés que también puede haber como un segundo impulso a nivel de candombe canción. Eso es interesante, pero genera cierta incomodidad, ¿no?
0: Local, decís vos.
1: Sí, ni hablar de nosotros, decir, che, y esto es loco haciendo candombe.
0: Nos entra el miedo.
1: Siempre está el ejemplo ese de que nosotros, como música tropical del Uruguay, se hace salsa, se hace cumbia. Y acá no es que los puertorriqueños vienen y dicen, che, ¿y allá qué están haciendo? No hagan más nada. Y es algo que nosotros sí hacemos. Cuando vemos algo que nos moviliza, che, ¿qué están haciendo candombe allá? Bueno, no lo hago más porque no me gusta.
0: No, nos entra ese
1: genera
0: miedo.
1: Un poco. Sí. Y que es lógico también. Yo te contaba que hace unos días vi un clip en redes sociales de una barra de mujeres que hacen candombe en la Patagonia. No me acuerdo bien si estaban en San Martín de los Andes o no sé dónde. Pero Juanchi, vos no sabés la organización que tenían esas chiquilinas. Obviamente siempre gente de acá de Uruguay va y apadrina y enseña, pero la cosa es que genera tanto interés que gente locales y en la cordillera de los Andes están haciendo candombe. Una cosa totalmente impensada para nosotros, somos un país chiquito, poco exportador de lo nuestro, que pegue esos saltos, ¿no?
0: Sí, es que sin duda tiene un gancho tremendo y bueno, la masificación lógica de estos tiempos hace que cualquiera, en cualquier lugar del mundo, pueda decir, esto está interesante y meterse y estudiarlo.
1: Sí.
0: Y bueno, y apropiárselo en el sentido artístico.
1: Sí.
0: Y generar a partir de ahí.
1: Bueno, sí, y lo importante es, me imagino, que es comenzar a ver siempre el vaso medio lleno.
0: Claro.
1: Y que es probable que en la mayoría de los casos sea una puerta que se abre. ¿Una puerta que se abre a qué? A generar interés en el otro. A ver qué pasa, a ver qué están haciendo por allá. ¿Vino Dresler a España? ¿Habló de candombe? Bueno, en España seguramente alguien curioso va a entrar a YouTube y va a poner candombe, y va a salir Eduardo de la Luz, y va a salir Wilson Rodríguez, y así sucesivamente.
0: Sí.
1: Verlo de esa manera, tenemos que ver la potencialidad del hecho, y otra cosa, y estar preparados para el salto. Porque si nosotros como candomberos no nos preparamos para ese salto, estamos fritos. Eso es una realidad. Pero me resulta interesante esta cosa de que justamente un peruano haya dicho, estudiando en seguramente ritmo de la región, haya dicho, mirá, un candombe, voy a hacer uno.
0: Y justo el que le dedica a la madre, aparte.
1: Total.
0: Que debe ser un candombe importante para él, una canción importante para él. Vos le haces una canción a tu vieja.
1: Tenés razón.
0: Y elige hacer un candombe, yo qué sé. Interesante, pero esto que vos decís va a dar para un programa seguramente. Porque es un tema precioso para que cada tanto vuelve y tratamos de tomarlo. Pero seguimos con este Día de la Madre en clave candombera. Y ahora sí, vamos a escuchar a uno bien de acá, a Jorginho Goulart, un animal, que le compuso este tema que se llama Fermina, que habla de la vida, de la dura vida de la noche en el barrio sur, a través de la mirada de una bailarina que es su madre. y de ese niño que la mira y que cuenta todas estas cosas en esta canción que es bellísima y dura a la vez, que se llama Fermina.

0: Está todo bien en esta canción.
1: Loco.
0: Está todo bien hecho.
1: Jorginho es un tipo que... ¡Qué vigente que está!
0: 1984.
1: ¡Qué vigente que está! 40 años tienen estas canciones. Y tiene una vigencia, tiene una potencia que es increíble. El despojo que tiene esta canción, que es la guitarra, unas botellitas de fondo, sí. La guitarra tirando unos acordes, sí. Ese que de chan chan, que acompaña sí, toda la sí, canción, sí. Y la letra es desgarradora, y cada vez que escuchás a Jorginho Goulart y decís, voy a escuchar con más atención la letra, es un tipo que tiene un coloque, que te pone en escena de tal manera, en época, que decís, pucha, qué vida difícil, vos.
0: Y qué mirada sobre su madre, sobre las mujeres de la noche, sobre tremendo, las bailarinas. Qué tremendo. Profundo, vos, qué profundo. Qué... Y aparte una canción que cuando te querés acordar hay una tremenda cuerda de tambores. Decís, ¿cómo llegamos a esta cuerda de tambores? O sea, esa calidad del tipo de que el candombe le salía sin querer.
1: Sí. ¿Viste? De la obra integral.
0: Claro.
1: Está bien la música, está bien la letra, está bien el intérprete.
0: Está bien todo.
1: Están bien los tambores, claro.
0: Animal, Jorginho, un animal.
1: De los compositores, creo que más infravalorados del país.
0: Sí, mereció mucho más.
1: Mucho más. Y de los mejores del candombe.
0: Sin duda, un tipo con una cabeza muy moderna, es una música muy moderna la que él hacía en la década del 80 principalmente, muy moderna, y hay que ir a buscarlo, le digo a los que están escuchando.
1: Sí, Jorginho Goulart.
0: Googleen, pongan en YouTube Jorginho y aparecen los discos y es una maravilla.
1: Pero realmente, ya sea por snob, sí, ¿te querés hacer el raro? Anda a escuchar a Jorginho.
0: Sí.
1: Anda a la facultad y decís, ¿sabes quién estoy escuchando? A Jorginho Goulart.
0: Vale.
1: Haces un bien. Ya, desde ese punto de partida ya haces un bien. Dale tranquilo.
0: Seguimos escuchando canciones. Una excusa el Día de la Madre para escuchar candombes que estén vinculados al tema. Y ahora vamos a escuchar a Sergio Ortuño. Otro animal.
1: Crack.
0: Un crack.
1: Crack.
0: Esta canción es rarísima también. El Sergio en su última etapa. También un tipo que no... que experimentaba.

0: Que jugaba
1: Sí,
0: con un
1: sí.
0: montón de elementos. En esta canción aparecen pasajes en inglés, aparece
1: Sí,
0: Chabela Ramírez en un
1: sí.
0: momento, hay recitado. Es una cosa rara para escuchar con mucha atención.
1: Sí. Está bueno el destaque ese porque Sergio, en algún punto en su discurso, vamos a decir es, porque Sergio va a
0: Sí.
1: estar siempre con nosotros. Es un tipo como que en su discurso bastante radical.
0: Sí.
1: De esto sí y esto no, y no andar por el medio. Y de repente te sale con esto.
0: Totalmente. Y esto se llama Black Mama.
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0: Bueno, Mateo, uno de los músicos más influyentes de la historia, sí, de nuestra música popular uruguaya, entre otras cosas por el tratamiento que hizo del candombe.
1: Bueno, creo que a esta altura de la vida es un autor de culto.
0: Sí.
1: Seguramente sea música para músicos.
0: Sí.
1: Digo por el estadio en el que estamos de consumo de música en general. Seguramente le preguntes a un pibe de 15, 20, capaz que de 30, quién es Mateo y no tiene idea.
0: Muy probable.
1: Entonces, me da como esa sensación, ¿no? De un tipo que en algún momento fue olvidado, creo que artísticamente hubo un momento de rescate, de puesta en valor, firme,
0: sí, sí, sí,
1: ¿no? Una intención clara, pero tampoco es una música de fácil consumo, Juanchi.
0: No, para nada. Es realmente, es difícil entrarle a la música de Eduardo Mateo.
1: No hay un músico que hable mal del loco.
0: No,
1: eso es lo primero.
0: Lo que es muy complejo, rítmicamente, armónicamente, la forma de tocar la guitarra es muy rara y lo más genial de todo es que genera canciones que son muy lindas de escuchar pese a tener,
1: sí,
0: toda esa complejidad adentro. Pero Mateo, estamos hablando de que en la década del 60... era el líder del Quinto, junto con Rada y otra gente, y empezaron a llevar el candombe para el lado del rock, el candombe beat.
1: Sí.
0: La música de moda empezaba a ser el rock, y ellos lo empezaron a fusionar, siguiendo la línea de otros que fusionaron el candombe con otros ritmos antes, pero ellos lo llevaron para ese lugar. Y después de que el Quinto desaparece, Mateo empieza a hacer un tratamiento él mismo del candombe, de este tipo de candombes,
1: sí,
0: que es muy extraño y que sirvió de base para lo que después vino a ser el tratamiento de candombe que hizo Jaime Ross, por,
1: sí,
0: ejemplo, del candombe de guitarra y tumbadoras.
1: Sí.
0: Pero él con cosas muy raras. Mirá que hay canciones que las tenés que escuchar varias veces para darte cuenta cuál es el tratamiento, sí, que hace el candombe. Un tipo rarísimo, genial. Y sí,
1: un genio,
0: no era,
1: sin lugar a dudas.
0: No era masivo.
1: No. Pero bueno, ha trascendido justamente gracias a esa cuestión de los músicos, de, sí, ponerlo siempre sobre la mesa y en valor.
0: Totalmente, totalmente.
1: Y que siempre estuvo interesado, destacar eso, ¿no? Obviamente en su obra hay un interés explícito en el candombe.
0: Sin duda.
1: ¿No? En lo nuestro, en lo de la ciudad, en lo folclórico montevideano.
0: Sin duda, pero un tipo tan con una cabeza, con unas armonías tan extrañas, que está la anécdota de que está en el libro de él, en la biografía, ¿no? Que hay una canción que él la quiere grabar con Hugo Fattoruso y le pasa los arreglos a Hugo Fattoruso y Hugo no podía tocarlo,
1: uh-huh,
0: lo que él le pedía. Y Mateo se enoja con Fattoruso, le dice, vos me estás jodiendo, no querés tocar conmigo. Si no querés tocar conmigo. Y el Hugo le decía, no, loco, es que no puedo llegar a lo que vos me pedís.
1: No me dan los dedos.
0: No me da. Le decía, ¿cómo no te va a dar si vos sos un cray? No me da. Y bueno, esa era la cabeza de Mateo. Un tipo que está. Un genio,
1: sí,
0: un tipo que, bueno,
1: otro nivel,
0: que estaba en, no solo musicalmente, en otro viaje. Estaba
1: total.
0: En otra escala de las cosas. Pero bueno, ahí están sus discos y también es otro que hay que ir siempre a visitarlo, sin duda. Vamos a venir más acá.
1: A ver.
0: A la hora. Hablando de canciones para madres.
1: Sí.
0: Y esto es una canción que se llama Esmeralda, que es del Tridente Candombero. Esta canción se la compuso Miguel Laureiro. Miguelito.
1: Miguelito Laureiro.
0: Gran tocador. Miguel. Bueno, vos tocaste con
1: Fragancia, Miguel. Sí, claro.
0: Fragancia. Esta canción se la compuso a su madre, a Esmeralda. La ejecuta con el Tridente. Canta Manu Echevarría.
1: Tomá.
0: En esta canción,
1: sí, señor.
0: Y tiene los arreglos de Juan Steiner. Una mezcla bien interesante. Vamos a compartir con ustedes en este Día de la Madre, Esmeralda.

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0: Qué lindo,
1: el tridente candombero, haciendo Esmeralda, la voz, bueno, esto tiene de todo, hay candombe, hay un centroamericanismo ahí,
0: sí,
1: candombeado.
0: Sí, sí.
1: Después está la voz de Manu Echavarría, está la voz de Miguelito Laureiro.
0: Recitado de Miguel también, sí, muy sentido.
1: Bueno, y en este día teníamos que pasar esta canción.
0: Sí, señor. Sí,
1: duda.
0: Señor.
1: Este Esmeralda. Hay mucho material en las distintas plataformas del tridente, ¿eh?
0: Sí.
1: El tridente candombero.
0: Sí, un tridente que arrancó, digamos, como haciendo más percusión, digamos, de alguna manera. Después fue como teniendo invitados. Creo que uno de los primeros invitados fue de Eduardo Daluz. Uh-huh. Y después empezaron a hacer cosas de ellos. Sí. Cantado por ellos o cantado por otro. Y eso me parece que es bueno, que es una búsqueda interesante, que está bueno que se animen, que se larguen. Y nada, y salen cosas buenas, vos.
1: Sin duda. Seguimos en este viaje por candombes,
0: sí,
1: y canciones candomberas que refieren a las madres. Esta es una que a vos te encanta. Cada vez que la pasamos te volvés loco, que es Mágico Vuelo.
0: De mis favoritos.
1: De Néstor Silva. Acá Néstor le habla a la mujer como hija y como madre.
0: Tiene polenta.
1: Tiene mucha mística, tiene una cosa media mágica.
0: Estoy
1: justamente
0: subiendo mis auriculares, Castel, en este momento.
1: Sí, este es un clásico de Néstor Silva, una canción preciosa. Compartimos con ustedes Mágico Vuelo.

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0: ¡Qué belleza!
1: Hay que seguir después de esto.
0: ¡Qué belleza!
1: Te deja con una paz, Chabela, que decís.
0: Chabela Ramírez, ¿no? Nara para un negrito, esta canción de cuna, esta canción que, bueno, que uno imagina que una madre le canta a su niño, a su niña. ¡Qué belleza! ¡Qué hondura que tiene Chabela!
1: Sí, en el canto, en la letra de la canción, tienen coloque candombero único. Decíamos hace unos días, cuando hablábamos de la posibilidad de que Chabela no salga más en carnaval, nada, que es una pérdida insustituible. Son de esos personajes, ¿viste? Esos artistas que no se pueden sustituir. Estos no se pueden sustituir.
0: No, de estos no hay más.
1: No.
0: Estos cantores, estos cantantes candomberos que tienen más de 60 años, ponele, los podemos ubicar en esa generación, en el entorno de los 60, algunos un poco más, 70, 70 y pico, pero que están recontra vigentes, son unos animales. Los que cantan, estábamos hablando hace un rato, fuera del aire del Bemba, del Bemba candombe, el Bembón.
1: Sí.
0: Que canta el Bemba, lo que transmite, esa profundidad, esa negrura tan montevideana que tienen estos tipos cuando cantan.
1: Bueno, son candombe. Me acuerdo que cuando vino Jorge Céspedes acá, a Calle Candombe, que fue un programa tan lindo, pero tan lindo, que ese lo tenemos grabado, creo que lo tenemos subido. Pero yo lo miraba a Jorge y las cosas que contaba y cómo las contaba, yo decía, claro, el tipo es candombe. No es que esté hablando de candombe. Él es candombe. Y Chabela también es candombe. Es de esa gente, de esas personas que tienen la vivencia del candombe tan a flor de piel que cuando hablan, vos escuchás hablar al candombe.
0: Vivieron ahí, en esas calles, cuando estaban las casas de inquilinato, cuando estaban los conventillos, eran de esas familias, eran amigos de esas familias, se vivía el candombe. Todo lo que ha venido después es una representación, todo lo que tratamos de hacer nosotros es bueno. Hacer una pintura de aquello que ellos llegaron a vivir. Entonces, tienen algo que es brutal, ¿viste? Brutal, brutal, brutal, porque es de verdad.
1: Total.
0: Y está, cuando algo es de verdad, es de verdad.
1: Es como la obra de arte. La original y la copia. La copia puede estar buena, pero no es la original.
0: Incluso puede estar inspirada en...
1: Sí, señor.
0: Y está bueno. Pero el original es el original. Y estos tipos son brutales. Y hay un legado, por lo menos desde el punto de vista... En lo que nosotros tratamos, ¿no? En el toque del tambor, ni que hablar. Y en la música, que está ahí. Hay que ir a buscarlo, ¿eh? Hoy... De las cosas buenas que tiene la modernidad es que, por ejemplo, en internet está todo.
1: Sí.
0: Todas estas canciones, si uno busca un poco, las encuentra. Ahí están todos esos artistas, se pueden disfrutar, están ahí. Así que es cuestión de ir a buscar. Estamos cerrando este Calle Candombe, dedicado a, bueno, al Día de la Madre, a canciones, candombes que hablen de madres, y este último, este que va a cerrar.
1: Madre de las madres.
0: Habla de la madre de las madres, que es la madre tierra.
1: Sí, señor.
0: Y por eso traemos a Trabajo de Hormiga a este programa, una banda que nos gusta mucho, que le canta justamente a la madre tierra, y con eso, con este tremendo candombe, vamos a cerrar esta noche de domingo, esta fría noche de domingo.
1: Sí, señor.
0: Que tuvo a Javier Lasval poniéndonos al aire, y que tiene minutos nada más a Guzmán Ramos. Acá está en la vuelta Guzmán. Viene para hacer Calle Febrero también en vivo. Así que casi al filo de las 10. Mirá cómo se nos fue la hora, Pablo. Qué lindo, qué disfrute este programa.
1: Sí, señor. Feliz 10 años, Juanchi Castel. Feliz 10 años, Javier Lasval. Por 10 más.
0: Claro que sí. Ojalá que sí. Nosotros nos reencontramos la semana que viene.
1: Hasta el domingo que viene.

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5: Recordamos que los y las trabajadoras de las radios públicas continuamos en conflicto por rebajas salariales, precarización de contratos, desmantelamiento de la infraestructura y programación, entre otras reivindicaciones. 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
6: José Luis, el Flaco, Urtasun Terra.
7: Presente. 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
8: Presente.
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8: Presente.
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8: Presente.
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Bienvenidos, bienvenidos a una nueva entrega de Barrio Virtual. A pocos días de un nuevo 20 de mayo, el programa de hoy estará dedicado al silencio. Por eso arrancamos con un audio que documenta el final de la última marcha del silencio, la del año pasado, en reclamo de memoria, justicia y nunca más terrorismo de Estado. Y a continuación oímos Ecos del Silencio, música compuesta por Fernando Goicoechea para la banda sonora de la película Gardel, Ecos del Silencio, una película dirigida por Pablo Rodríguez y estrenada en 1997. Y bueno, ya que hablábamos de Gardel, aquí está nuevamente con nosotros el mago para cantarnos su visión del silencio.

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1: Entre paréntesis, por supuesto que yo he escuchado decenas de veces esta composición de Gardel, Lepera y Pettorossi que acabamos de oír, Silencio. Pero lo que no recordaba, y lo refresqué en mi memoria al armar este programa, es que la letra está basada, vagamente, en hechos reales ocurridos en Francia. El dirigente político Paul Doumer, que llegara a ser presidente de Francia, y su esposa Blanche Richel tuvieron 8 hijos, 4 de los cuales perecieron durante la Primera Guerra Mundial. Incluso tiempo después, el propio Doumer fue asesinado por un doctor en medicina de nacionalidad rusa en 1932. Vale decir que en esa viejecita de canas muy blancas está simbolizada Blanche Richel y su historia. En fin, dejamos Francia, la guerra, el tango, y vamos a escuchar otro silencio, pero en clave de candombe. El tema lo compuso Rodolfo Morandi, pero lo canta, aquí ahora, la gran maestra Lágrima Ríos.

Si no les parece mal, nos vamos hasta la Argentina para escuchar otras metáforas en torno al silencio. Pastoral fue un dúo que podríamos encasillar dentro del folk rock, integrado por Alejandro de Michele, tempranamente fallecido en un accidente automovilístico, y Miguel Ángel Eroquín. Creo que alguna vez visitaron nuestro barrio para cantarnos su tema más conocido y exitoso, el tema En el Hospicio. Pero hoy nos traen una canción incluida en el disco posterior. Acompañados por el guitarrista Pino Marrone, los Pastoral interpretan Solo con Silencio.

Antes de irnos a la primera tanda de hoy, vamos a recibir a otra banda icónica del rock argentino. Me refiero a Aquelarre, fundada por los ex Almendra, Rodolfo García y Emilio del Guercio, junto al tecladista Hugo González Neira y el guitarrista Héctor Stark. Desde Brumas, su tercer álbum, Aquelarre nos habla de un silencio marginal.

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Segundo tramo del barrio virtual de este fin de semana. A pocos días de un nuevo 20 de mayo, hoy andamos girando en torno al silencio y sus distintas metáforas. Volvimos de la tanda oyendo una pieza instrumental compuesta por el gran contrabajista de jazz Charlie Haden, titulada precisamente Silencio. Y ahora, en cierta medida, volvemos a Francia, allá donde don Carlos Gardel situaba la historia que nos cantó en el primer bloque. Porque lo que vamos a escuchar ahora es una preciosa balada titulada Temporada Baja, en la que el gran cantautor Francis Cabrel comienza diciendo: lo que más llama la atención es el silencio.

Abandona nuestros estudios el señor Francis Cabrel y amablemente le da paso a uno de los Allman Brothers. Estamos hablando del gran guitarrista y compositor Greg Allman, quien nos dice que el silencio ya no es oro.

Junto a Ariel Gómez, que me acompaña nuevamente desde los controles, en la cabina de grabaciones de las radios públicas, ya estamos transitando el tercer y último tramo del barrio virtual de este fin de semana. Un barrio poblado metafóricamente por el silencio. Regresamos de la tanda escuchando el conmovedor tributo ofrecido por Leonard Cohen al pequeño gigante Paul Simon. Y pegadito oímos al propio Simon, junto a su cuate Art Garfunkel, cantando el mega clásico Los sonidos del silencio, canción que hoy no podía faltar. Ahora, sin mucho más palabrerío, les propongo recibir al viejo duque blanco, David Bowie, quien llega para cantarnos la historia de los hijos de la era del silencio.

0: Queridas amigas, queridos amigos, es momento de poner unos puntos suspensivos a nuestro encuentro de hoy, en el que hemos compartido distintas formas del silencio a través de la música y las canciones. Naturalmente, la temática no ha sido casual y me gustaría que oficiara como invitación a acompañarnos el próximo 20 de mayo a marchar en silencio junto a madres y familiares de detenidos desaparecidos en reclamo de verdad, justicia y nunca más terrorismo de Estado. Creo yo que no solo los familiares, sino todos nosotros merecemos saber dónde están. En cuanto a nuestro programa, como siempre, dentro de 7 días estaré de nuevo aquí en las radios públicas del Uruguay para poner al aire otra propuesta del barrio virtual. Si gustan, aquí les espero. Por hoy y para la despedida nos queda tiempo para escuchar una canción más. Encolumnada tras la sugerente voz de Beth Gibbons, llega la banda de Bristol, Portishead, para cantarnos su visión del silencio. Y con eso yo les digo hasta la próxima.
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0: bonjour, bonjour. A ver, good morning.
1: Good morning. Ciao, come vai?
0: ¿Por qué se me va?
1: No,
0: es cierto, que siempre me llamó la atención.
1: Es curioso.
0: Buen día, buen día.
1: Buen día, comunidad. Y buen día.
0: ¿Cómo se acuerda de la canción de Cabaret? ¿Eh? Aquella, welcome and welcome. Cuando empieza la canción, el que me dice así como, bienvenidos en... Bienvenido, welcome. Ahí va, willkommen, bienvenido, welcome to Cabaret. Acá decimos, bienvenidos, buen día. Bienvenidos a Par de Reinas. Buenos días en todas las lenguas, porque hoy además hay corredores internacionales.
1: Por supuesto.
0: Y como van a ir corriendo escuchando Par de Reinas, aprovechamos y
1: los saludamos en todas las lenguas.
0: Nuestra sapiencia.
1: Porque eso es lo que somos, unas reinas políglotas.
0: La reina de las lenguas.
1: De las lenguas, claro. Somos las reinas de las lenguas. ¿Cómo andan, queridos oyentes?
0: La lengua larga.
1: También.
0: La reina de las lenguas largas. Buenos días. Susana Maisonave, ¿cómo le va?
1: Muy bien, Marcela Turubich, ¿cómo anda usted?
0: Yo acá en Los Pagos, acá. Llegué.
1: Llegó, que eso es lo importante.
0: Llegué. Y pobre nuestro queridísimo compañerazo Henry Flores
1: también llegó.
0: Y usted llegó también.
1: Porque ¿Y por qué decimos eso?
0: Ah, porque se está desarrollando en ese momento, supuestamente, no sé, finalmente si empezó en hora. Desde las 7 supuestamente arrancaba la maratón de Montevideo. Y ya desde hace algún tiempo, no sé si es un año o dos años ya, que se está haciendo por distintos barrios de Montevideo. Uh-huh. Antes se hacía solo por la Rambla y se determinó que recorriera varios barrios de Montevideo para que esos barrios se hicieran conocidos también, ¿no? Hay gente que de repente, quién sabe si fue alguna vez o hace mucho que no va por tal o cual lado, tal calle. Y bueno, entonces se ha extendido a lo largo y ancho de la ciudad. El tema es que para quienes tenemos que venir a trabajar a la ciudad vieja muy tempranito, se nos complica la cosa.
1: Y sí, está bravo. Está
0: por eso
1: bravo.
0: Le digo que esto de llegar no es menor. Y no además, menor. En la ciudad vieja, están filmando una serie para Netflix acá cerquita. También complica la pasada por algunas calles. Pero bueno, más tempranito que nunca arrancamos varios de nosotros y llegamos finalmente.
1: Ahí está. Bueno, así y que... la carrera se puede recorrer de acuerdo con la distancia que mejor le quede, ¿no?
0: Porque... ¿Una cuadra ahí?
1: Hay de dos cuadras.
0: Deje quieto, Susanita.
1: Bueno, 10 kilómetros, 21 kilómetros o 42 kilómetros que completar todo.
0: Creo que hay más chiquitas también este año. Creo que hay de 2K y 4K. No, fuera de broma, lo vi, ¿eh? Deje. Su hijo corría, además,
1: no,
0: bastante.
1: No, hoy no.
0: No, pero
1: ahorita... Ah, sí, corrió.
0: Pobre
1: sí,
0: Tommy,
1: sí.
0: Que empezó a trabajar...
1: Claro, se quedó sin carrera.
0: Claro, no, hasta... porque trabaja en un rubro que hay... En el rubro farmacéutico que hay temas de... fines de semana y tal.
1: Exacto.
0: Pero antes se mandaba varias carreritas.
1: Sí. Participó. Igual ha corrido alguna otra también, pero bueno.
0: Pero
1: hay que ver cómo se acomoda, ¿no?
0: Pero para este lado no mire.
1: No.
0: Ni cerca.
1: Cupos agotados.
0: Qué brutal.
1: Cupos agotados. Qué impresionante brutal. La convocatoria de la Maratón de Montevideo. Aunque me parece que maratón es masculino, ¿sabe? Es el maratón.
0: Tanto
1: tiempo diciéndola de femenino
0: tanto
1: y ahora me dice que es masculino.
0: Disfrutamos.
1: O capaz que maratone.
0: Yo que
1: de maratón.
0: Palabra griega.
1: Vamos a ver.
0: A ver, maratón. No, si le digo, le miento. Bueno, lo que sí está claro, por ejemplo, que siempre se habla de las Olimpiadas y en realidad son los Juegos Olímpicos.
1: Claro.
0: Porque las Olimpiadas es el tiempo que transcurre entre un Juego Olímpico y otro Juego Olímpico.
1: Ahí está, el periodo.
0: Ahora, acá con la maratón o el maratón me dejó... no sé qué decirle. Uh-huh. ¿Usted sabe? ¿Tiene informa?
1: Perdón, me perdí.
0: Si es la, el...
1: Es lo, él, lo, maratón es él.
0: Es él, bien.
1: Es él, masculino.
0: Bien,
1: ¿sí?
0: Está.
1: Bueno, y maratón, como usted decía, viene del griego, mapa, ahí no sé cómo se pronuncia,
0: bueno,
1: maratón, THO, por los casi 42 kilómetros que recorrió a la carrera desde esta localidad, Maratón, hasta Atenas, un soldado griego.
0: Yo tengo ya una información.
1: En el año 490 a.C., para anunciar la victoria sobre los persas.
0: Perfecto.
1: Corrió todo eso, entonces, de ahí el nombre maratón. A esa cantidad de kilómetros, que fueron 42, entonces... quedó estipulado que eso era un maratón.
0: ¡Qué chiquilín, eh!
1: ¡Es que bárbaro!
0: ¡Qué bárbaro!
1: Necesitamos el nombre de este muchacho.
0: Bueno, fantástico. Para ponerle algún equipo de fútbol de los uruguayos, que no hay caso, ¿no? Está yendo horrible en todos lados. Bueno, así que se está desarrollando esa corrida esta mañana, ya se supone, o supuestamente sí. Se arrancó. Salían desde la Intendencia de Montevideo.
1: Ahí está.
0: Toda la información está en la página, ya sea de la Maratón Intendencia de Montevideo o el Maratón, sí, de Montevideo, y de la Intendencia de la capital, para saber por dónde no hay que ir, por lo menos hasta el mediodía, porque esto demora, dura, y después hay mucho cambio de por dónde van los ómnibus, las paradas, por dónde se puede cruzar, por dónde sí, por dónde no. Pobre a Henry, lo dejaron en la calle Rondó, se tuvo que ir de Rondó hasta acá, una pateada de campeonato. Porque es un tema pasar de un lado a otro de Avenida Libertador, que es uno de los recorridos centrales en toda su extensión, y después Agraciada. Yo, para entrar ahí a Colombia, tuve que llorar la milonga, pobre, los inspectores. Estaba una cuadrita precisaba pasar, que todavía no había arrancado la carrera ni siquiera. Y si no sé hasta dónde tenía que ir para poder pasar para el otro lado. Así que bueno, tengan cuidado si tienen que andar por esos recorridos, ¿está?
1: Bueno, mire, el Maratón de Montevideo, Maratón Internacional de Montevideo, sí, en esta edición,
0: no sé dónde,
1: 2026, tiene una participación récord de 8.000 corredores y corredoras que agotaron los cupos, y como decíamos, van a disputar tres competencias, ¿no? Distancias de 10, 21 y 42 kilómetros, y parece que, mire qué interesante, el 43% de las personas inscriptas son mujeres.
0: No diga.
1: 43%, casi la mitad.
0: Mira,
1: son mujeres. Vale. Interesante, ¿no? 25% de todos los inscriptos son atletas del exterior. 25%.
0: Así que se está instalando este circuito
1: de manera internacional.
0: Qué bárbaro, sí. Bueno, muy bueno.
1: Y el 77% de personas inscriptas son mayores de 30 años. Interesante, ¿eh? Muy interesante.
0: Bueno, bien.
1: La verdad que sí. Y algo sobre los premios, déjeme ver. Los premios destinados a personas con discapacidad motriz y personas ciegas incluyen una perspectiva de género, se van a equiparar a los premios de la categoría general, lo que va a marcar un antecedente importante que da cuenta de las políticas de inclusión que se están llevando adelante por parte de la Intendencia, ¿no?
0: Sí, cada vez.
1: Hay muchas personas.
0: Cada vez participan más, ¿eh?
1: Sí, cada vez participan más personas. Exactamente, con distintas capacidades, ¿verdad? Y con distintas habilidades, y eso está muy bueno. Así que mire qué interesante, 8.000 personas, se batió un récord. Y la camiseta, porque siempre me llama la atención el color de la camiseta, sí, de todos los años. ¿De qué color es este año?
0: A ver, cuente, no vi.
1: Piense.
0: A ver,
1: Mundial este año, participación
0: celeste,
1: de Uruguay,
0: celeste,
1: exactamente.
0: Celeste.
1: La camiseta es celeste este año.
0: Todo el mundo, nosotros con el coro de la CJ nos hicimos celeste también.
1: Ah, claro.
0: Al final lo vamos a confundir todo en todos lados. Uno dice, no, me hago así para que sea distinta.
1: Pero bueno, no, es una forma de unificar.
0: Está
1: también.
0: Bien, ya le queda.
1: Exactamente.
0: Porque vio que las camisetas así de los equipos de fútbol, vio que son carísimas.
1: Sí.
0: Hay como un precio de las de verdad,
1: sí,
0: ¿no?
1: Sí, ¿por qué tan caro? ¿No? Y bueno, pero eso es porque se impone una marca también.
0: Claro, bueno, hay una marca internacional detrás de,
1: claro,
0: de todas estas camisetas.
1: Es por eso,
0: ya
1: sí.
0: Sea de los equipos grandes, ya sea los llamados grandes, que cada
1: peor. Claro, depende con qué marca se arregle, ¿no?
0: Claro.
1: Porque es una forma de...
0: Entonces,
1: un contrato comercial.
0: Si es Nike, como se llama, Nike, Puma, Adidas, claro. Todas esas marcas, sobre todo esas marcas que son Umbro. Y después andan todas en el entorno de los 120, $150, fácil, ¿no?
1: Sí.
0: Y hay que ver, según el modelito, si le entran o le entran. ¿Se acuerdan? Yo me acuerdo bien, me acuerdo si era Nigeria o qué había, y acá pasó con la selección uruguaya un modelo que era solo para cuerpos esculpidos, porque si no le quedaba la panza para afuera.
1: Ay, sí.
0: Y había gente, y creo que hubo un tema, se vendieron, no se vendió lo que se esperaba.
1: ¿Qué hicieron con eso?
0: No, y bueno, y habrán fabricado, no cambiaron el modelo al poco tiempo. Y no, porque piense en la característica uruguaya. ¿A usted le parece que son esos cuerpos? No, lo más mínimo. Todo tuvieron que cambiar porque no se la podía poner nadie, la camiseta.
1: Qué cosa.
0: Y después tiene, ¿no? La de los techitos verdes. Tiene
1: claro.
0: Hay alternativas.
1: Por suerte.
0: Ah,
1: sí, claro.
0: Sí, sí. Hay alternativas. Y si no, va a alentar la celeste con la de la corrida de hoy.
1: También, claro.
0: Sí, mucho celeste.
1: Bueno, y usted decía que iban a pasar por diferentes barrios.
0: Sí.
1: Bueno, 25 barrios de Montevideo.
0: Ah, no sufran tanto.
1: Completa esta, este maratón.
0: ¿Vos?
1: Impresionante, ¿eh?
0: Después salía a saludar a los amigos que hace tiempo no ves. Sí.
1: A mí me parece un evento lindo, me parece un evento significativo, importante. Como tú decías, Marcela, también, de alguna manera, a Montevideo la coloca en un lugar cada vez más internacional. Y para los corredores, no solamente profesionales, pero amateurs, también empiezan a poner en su calendario de corridas anuales,
0: claro, Montevideo. Claro, que es la de Buenos Aires, que es la de San Pablo, que es la de
1: York,
0: Y bueno, están viniendo, la están tomando como con cierta importancia o interés, justamente gente que viene de países muy variados a correr esa carrera acá.
1: Y quiera o no, es un evento turístico. Termina siendo también un evento un punto de interés turístico.
0: Hoy no va a haber lluvia, le van a tener viento, va a haber que correr con viento en contra y sobre
1: eso
0: todo en algunas
1: puede
0: de las
1: complicar
0: calles.
1: Un poco.
0: Ahora, como vio que pasa por los barrios y varias de las cuadras, son cuadras internas de los barrios, capaz que queda un poquito más protegido,
1: sí,
0: ¿no?
1: Sí, sí.
0: Porque si fuera solo la Rambla, como era en otro momento, capaz que es más complicado.
1: Está bravo, sí.
0: Pero bueno, veremos cómo se desarrolla y desenrolla.
1: Sí,
0: todo
1: claro.
0: Junto.
1: Vamos a ver qué tal.
0: Se supone que termina en torno de las 11 de la mañana, 10 de la mañana. Bueno, depende de los corredores, ¿no?
1: Mire, hay personas que logran 3 horas, ¿no? Hacer la marca en 3 horas, o a veces un poquito menos también, ¿no? Menos de 3 horas.
0: Bueno, no, quédese tranquilo que no se desarma nada hasta que llegue el último.
1: Claro, ese es el tema, ¿no?
0: ¿No vio a veces esas películas o documentales de los de los Juegos Olímpicos que se termina justamente en la última prueba? No sé si se sigue haciendo, pero entre mucho tiempo la última prueba era el maratón. Entonces van llegando y a partir de ahí empieza la ceremonia final.
1: Sí.
0: Y a veces estaban en medio de la ceremonia y iban cayendo, pobre, así con la lengua afuera, alguno que otro ya. Y ya estaba desarmando y llegaba alguno que otro con la lengua para afuera. Cosas que pasan.
1: Bueno, y hablando del tiempo atmosférico, ¿cómo está la situación?
0: Frescota, ¿eh?
1: Está frío.
0: Otra que frescota, está frío, como dice usted.
1: 9 grados tengo yo.
0: A ver, ya le digo, porque esto estaba medio caprichoso y temprano. Ayer, ¿cómo se sintió el frío, Susana?
1: Bueno, hay una cosa que me llama mucho
0: la
1: atención,
0: tarde,
1: es el viento. ¿Cómo sigue habiendo tanto viento?
0: Y ayer vio que supuestamente iba a parar de llover después del mediodía, y paraba y se largaba otro chaparrón.
1: Le cuento algo, vio que yo vine en bici.
0: Sí.
1: Y me mojé un poquito.
0: ¿Ahora?
1: Sí, un poquito. Algunas gotitas cayeron en uno de los tantos barrios que venía recorriendo como el maratón.
0: Pero Susi, supuestamente no va a llover.
1: O alguna vecina estaba limpiando el balcón.
0: Bueno, o algún aire acondicionado. Vio,
1: también, puede ser.
0: Están a full.
1: Capaz que sí.
0: Bueno,
1: pero
0: mire,
1: yo sé que un poquito me mojé.
0: Está medio nublado, ¿no? Yo también, y
1: sí,
0: tengo 10 grados. Ahí
1: está. Bueno, yo tengo 9,2.
0: Estamos ahí. Sensación de 7. Fresquito, más que fresquito. Y no se prevé lluvia para hoy, pero sí, siguen los vientos fuertes. Vientos a 40 kilómetros en la hora aproximadamente, que están soplando desde el sector oeste.
1: Bueno, y a propósito de vientos, en la página de Inumet se están anunciando vientos hasta el martes.
0: Sí. Recién, sí. Pero van a amainar un poquito, o sea, no van a ser tan fuertes, pero igual van a ser importantes, de aproximadamente entre 28 y 35 kilómetros en la hora.
1: Sí.
0: Y después ya bajan. Después del miércoles ya se ponen un poquito más tranquilitos.
1: Sí.
0: Tampoco nada, igual va a haber vientito. Vientito.
1: Bueno, máxima para hoy 13 grados.
0: 14 tengo, pero estamos ahí.
1: Está bien. Mañana.
0: Pesito más, pesito menos, ¿qué le hace?
1: Mínima 8, máxima 16. Bueno, aumenta un poquitito. Y el martes aumenta todavía un poco más, 19 la máxima.
0: Sí, se espera un día de sol pleno.
1: Ahí está.
0: Ojalá.
1: El martes va a estar precioso.
0: Lo
1: con
0: que
1: un vientito todavía, pero
0: sí,
1: bueno, lindo.
0: Lo que no se ve o no se avizora es lluvia. Como que el jueves hay un 20%, pero es muy poquito y falta mucho. Pero bueno, por ahora, a este día de hoy, al domingo 10. No habría lluvia por una semana entera, incluso hasta, se ve acá, hasta estoy mirando hasta el martes 19 y de lluvia nada.
1: Bien, perfecto.
0: Pero,
1: ¿cómo se?
0: Estamos
1: no
0: en Uruguay.
1: Bueno.
0: Acá todo cambia. Veremos, ojalá que no.
1: Vamos a mandar un gran saludo hoy a todas las mamis.
0: Un beso muy, muy grande.
1: Muy grande a todas las mamis, a todas.
0: A las mamis de la panza, a las mamis del corazón.
1: De crianza, todas las madres. a todos los seres que maternan.
0: Exactamente, exactamente.
1: Así que bueno, feliz día para todos, para mi compañera también.
0: Y para usted
1: Muchas
0: también,
1: gracias.
0: doña, cómo no, acá estamos, levantadas tempranito, con saludos de la
1: Tempraneros.
0: tempranero de madrugada, allá se levantó el Seba a hacer desayuno. Y bueno, y ahora se van a acostar todos de vuelta. Los tres peludos de la casa se iban a la cama de vuelta.
1: Espectacular.
0: Jorge, Seba y Bongo. Se
1: Claro. ¿Y
0: levantaron a
1: para qué
0: saludar.
1: quedarse levantado con este día?
0: No, con este día,
1: Por
0: ya.
1: favor.
0: Me fui y sabe cómo, ya debe estar
1: Ya estaba, antes de que cerrara la puerta, ya estaban
0: en el
1: roncando.
0: quinto sueño están los tres, pero divinos que se levantaron a saludar.
1: Muy bien.
0: Los, incluido Bongo, que siempre ve los domingos,
1: Le cuesta.
0: no, me mira, me sigue un poquito y sale volando para una cama. Si, ¿qué quiere que te acompañe? No. Así que bueno, acá estamos.
1: Bueno, mire, me fui para Paysandú, la
0: Vaya.
1: temperatura nos llega a los 5 grados, así que si nos quejamos de frío aquí, ¿qué dejamos para ellos, pobres?
0: Así todo, ¿sabe dónde anda el señor Pina?
1: Y tateando.
0: Tateando,
1: No me
0: llamando
1: diga.
0: fotos.
1: Se está haciendo stock.
0: Sí, ayer tenía que ir y no hay nadie, se ve la foto que es el único.
1: No, es que si él inaugura, yo ya le dije, si no sé si no tiene acciones ahí ya. Bueno, cielo claro y algo nuboso en Paysandú, no llega a los 5 grados la temperatura, máxima 14. Mañana va a ser un día muy, muy lindo, muy soleado, el martes igual, máximas de 17 y 20 grados y mínima de 2 para mañana y de 4
0: Ah,
1: para el martes.
0: Susi no, Susi no.
1: ¿Y qué vamos a hacer?
0: Bueno, yo ando en Colonia del Sacramento, donde tienen en este momento 9 grados, 15 se prevé para hoy, pero con mucho viento, ¿sí? Vientos a 35 kilómetros en la hora, sin lluvia, y esperan, como le dije, máxima de 15, mañana sol pleno, máxima de 16, mínima de 11, martes 19 de máxima, 11 de mínima, pero persisten todavía los vientos fuertes que recién el miércoles van a bajar un poquito. Tampoco se espera lluvia para toda la semana.
1: Muy bien. Bueno, me vine a Durazno ahora, de Paysandú a Durazno.
0: Vaya, no sé por dónde se va, pero vaya,
1: No
0: vuelve.
1: sé, pero no está tan lejos.
0: No, pero vi que a veces
1: Así, a veces los
0: velocidad de
1: lugares
0: ruta,
1: cerca igual se complica.
0: sí, puede pasar para que lo haga. Como lo de hoy, ¿vio?
1: Sí,
0: ¿Por
1: claro.
0: dónde paso?
1: ¿Por dónde paso? Si es ahí nomás. Bueno, 5,2 la temperatura en Durazno, máxima 13, cielo algo nuboso. Atención, los vientos también van a seguir soplando fuerte por allí. Mañana mínima de 3, máxima de 16, cielo claro y algo nuboso. No va a estar tan soleado como en Paysandú, pero va a estar lindo. Y máxima para el martes 19,
0: Sí, sabes que es
1: bastante
0: una
1: agradable,
0: temperatura que anda por
1: que
0: ahí
1: está
0: por el
1: subiendo,
0: país.
1: ¿no? A
0: Sí,
1: partir
0: sí.
1: del martes.
0: Bueno, yo me la llevo a Piriápolis.
1: ¡Qué
0: ¿Le
1: lindo!
0: gusta a usted las cosas de mar, comer?
1: Me
0: Sí.
1: gustan,
0: Bueno, vamos
1: sí. Me
0: entonces.
1: gusta, me gusta,
0: Vamos a
1: sí.
0: festejar el Día de la
1: Sí.
0: Madre comiendo
1: Claro, vamos.
0: una paella.
1: Sí. ¡Ah, me
0: Ah,
1: encanta!
0: todo
1: ¡Qué
0: rico.
1: rico!
0: Me gustan los
1: Ah, me
0: bichitos. Cuando era
1: encanta, me
0: chica
1: encanta.
0: ni loca, ¿vio?
1: Ah,
0: Pero.
1: él también se suma,
0: Vamos,
1: Henry.
0: Henry,
1: Vamos
0: vamos, Henry, vamos,
1: todavía.
0: claro. ¿Te gustan vos también los bichitos de
1: Pa, pero
0: los
1: la
0: bichitos
1: paella,
0: de
1: qué cosa
0: mar?
1: rica la paella, ¿eh?
0: Ay, bien hecha, ¿no? Lo
1: Oh, qué
0: arrocito.
1: rico.
0: Vio que cuando uno es chico, y esto, y esto, y esto, y después cuando
1: Y
0: es
1: vas
0: grande.
1: apartando y no comes nada. Te comes el arroz y hasta por ahí nomás, porque amarillo sospechás de ese color, ¿viste? Claro.
0: Ahora, de chica igual me gustaba los mejillones,
1: Sí.
0: porque era como tradicional. Ir a Piriápolis, le traían la cazuela aquella.
1: Claro. Y era lindo eso de abrirlos, ¿no? Y sacar
0: Claro,
1: el
0: ahora,
1: fruto.
0: claro, cuando es con el caparazón, con todo, qué tema, porque es como los pistachos, ¿vio? Todo pesa, se traen aquello. ¿Y
1: Ah,
0: cuánto
1: claro.
0: come?
1: Poco, poco.
0: Poquitito.
1: Claro, es
0: Pensé que era
1: poco.
0: una farra aquello de abrir, ¿no?
1: Era lindo, sí.
0: El
1: Y también
0: mejillón.
1: era lindo ir también a las rocas y despegarlos de las
0: Ah, eso
1: rocas.
0: llegué a hacer en La
1: Sí,
0: Paloma.
1: yo también en Rocha. Sí, sí,
0: Parando en La
1: sí.
0: Paloma con la
1: Sí,
0: familia,
1: yo
0: había unas
1: también.
0: rocas en la Bahía Chica.
1: Sí, ahí íbamos nosotros también a la Bahía Chica, sí. Ahora la ves de grande y dices, ay, esta playita,
0: Pero
1: veníamos
0: qué. Y sacamos y no sabíamos si estaban en buen estado o no, pero los
1: No, no, no,
0: cocinamos
1: no.
0: igual.
1: Igual qué frustración cuando estaban sin contenido, ¿no? Porque muchos estaban vacíos.
0: Algunos estaban tan cerrados que no había
1: No, no
0: agua
1: había.
0: hirviendo que
1: No.
0: los abrieran. Y lindo, lindo también, creo que era que le daba como les quedaban las manos, pues.
1: Ah,
0: Después de comer.
1: bueno, está
0: Vio que
1: bravo,
0: hay una
1: sí.
0: tradición, no sé, no todos lados la hacen, de ponerle agüita, de tener un recipiente con agüita con limón.
1: Sí.
0: Y uno después de aquello meter las manos en los mejillones, pone ahí para que un poquito disimular.
1: Para cambiar un poco, sí, seguro.
0: Bueno, entonces en Piriápolis esta mañana, 13 grados va a ser la máxima para hoy, aunque ahora están con 11, vientos a 40 kilómetros en la hora, así que si salen a caminar por la Rambla, se ponen capucha, gorro, lo que sea.
1: Atención.
0: Sí, porque está bravo. Este mañana sube a 15 y el martes también, con mucho sol, se eleva la temperatura a los 19 grados, al igual que lo que estaba contando Susana hace un ratito. Y no se esperan lluvias tampoco para toda la semana. ¿Tá?
1: Bueno, me voy para Tacuarembó.
0: Vaya.
1: Casi 6 grados la temperatura, máxima 14.
0: No se puede creer.
1: Disminución de la nubosidad hacia la tarde. Para mañana mínima 3, máxima 17. Mucho sol para la tarde. Mañana va a ser un día precioso, muy despejado el cielo. El martes va a estar muy lindo, sobre todo en la tarde. Va a ser un día muy parecido. Lunes y martes parecen dos días calcados para Tacuarembó. Aumenta un poquito la máxima para el día martes. De 17 del lunes pasamos a 19 el martes.
0: Bueno, bien. Yo me la llevo a la Paloma, yo me quedo por acá por el sur. Usted está paseando, yo me quedo
1: acá. Sí, yo salgo y recorro.
0: Ruta 1, ruta 9 y no me muevo mucho. ¿Sabe que están esperando un chaparrón? El chaparrón es el frío, ¿vio?
1: Sí.
0: En la Paloma, aunque no hace tanto frío como hace en el centro del país. 11 grados ahora, se espera 14.
1: Y hablábamos de 5.
0: Hay mucho viento. 50 está soplando a 50 kilómetros en la hora, y ya le digo, se espera con un 50% también de probabilidad ese chaparrón para las 9 de la mañana. ¿Tá? Después seguiría la lluvia, queda lindo, y también sube la temperatura hacia el martes a 20 grados, que va a ser la temperatura más alta de la semana, y no se esperan lluvias tampoco en el resto de las jornadas.
1: Cantamos, me sube la temperatura
0: el martes.
1: Bueno, en San José la temperatura no llega a los 6 grados. Máxima para hoy, 13. Cielo algo nuboso y nuboso. Y así va a estar todo el día, con bajas sensaciones térmicas. Mañana mínima 3, máxima 16. Aumenta un poquito la temperatura. Heladas agrometeorológicas para San José. Atención. Y el martes 12 aumenta la temperatura a 19. Va a estar lindo el día, con solcito y algunas nubes.
0: Bueno, para beneplácito de nuestro compañero Henry Flores.
1: A ver.
0: ¿Me podría decir usted la temperatura en la Antártida?
1: Pero encantadísima, lo estaba esperando, estaba deseando que dijera eso. 0 grados, no hay temperatura.
0: Está, se le rompió el termómetro.
1: Exacto, por ahora no se puede medir, dentro de un ratito volvemos. Y lo intentamos.
0: Llame nuevamente. Bueno, muy bien, 8 de la mañana, 26 minutos.
1: Estamos en vivo.
0: Estamos en vivo, ya hay algunos mensajes que leeremos después de la música y de la pausa. Y arrancamos, si le parece, hoy canciones dedicadas a las mamás.
1: Por favor.
0: O a la situación de la maternidad.
1: Exacto.
0: ¿Tá? Y arrancamos con el querido Freddy Pérez, esta preciosa canción que se llama Mi mamá, la pala y el río.

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12 años atrás, cuando tuve que irme, dejé a mi madre junto a su ventana mirando la avenida. Ahora la recobro solo con un bastón de diferencia. En 12 años transcurrieron ante su ventanal algunas cosas, desfiles y redadas, fugas estudiantiles, muchedumbres, puños rabiosos y gases de lágrimas, provocaciones, tiros lejos, festejos oficiales, banderas clandestinas, vivas recuperados. Después de 12 años, mi madre sigue en su ventana mirando la avenida, o acaso no la mira, solo repasa sus adentros, no sé si de reojo o de hito en hito, sin pestañear siquiera. Páginas sepias de obsesiones, con un padrastro que la hacía enderezar clavos y clavos, o con mi abuela la francesa que destilaba sortilegios, o con su hermano el insociable que nunca quiso trabajar. Tantos rodeos, me imagino, cuando fue jefa en una tienda, cuando hizo ropa para niños y unos conejos de colores que todo el mundo le elogiaba. Mi hermano enfermo o yo con tifus.

igual que antes, desperdiciando la venida. Pero a esta altura, ¿qué otra cosa puedo hacer yo que divertirla con cuentos ciertos o inventados, comprarle una tele nueva o alcanzarle su bastón?

0: Pero qué dupla, ¿eh?
1: Vio, vio qué cosa linda. Ahí
0: Impresionante.
1: teníamos dos voces muy significativas y seguramente muy identificables por parte de los oyentes. Primero Mario Benedetti, diciendo un poema para su mamá, que es realmente muy sentido, muy, muy, muy emotivo. Y después la voz de Silvio Rodríguez cantando la canción Madre. Y ahí teníamos muchos, muchos versos para todas las mamis hoy.
0: Hablando de Silvio
1: Sí.
0: Rodríguez, Susana, ¿sabe que el próximo 14 de mayo, también otra actividad más, porque ayer anunciábamos el 14 de mayo en el Planetario de Montevideo
1: Sí.
0: la presencia de Carlos Alberto Rodríguez y María Elena Melo y Carlos Alberto Rodríguez desde el silencio con este espectáculo homenaje a Osiris, a Rubén Lena y a Aníbal Sampaio, que se suma este año también por el centenario de su nacimiento? Bueno, el 14 de también de mayo a las 20 horas en el Teatro Galpón, en la Sala Campodónico, van a estar armando un espectáculo varios músicos en apoyo a un gesto humanitario y de solidaridad con el pueblo cubano. Y se arma una canción, se armó después, capaz que para la semana que viene podemos bajar, porque recién la vi ayer, no veo el tiempo de conseguirla, que es una grabación colectiva de La Era Está Pariendo un Corazón, de
1: Ah, qué
0: Silvio
1: linda.
0: Rodríguez. ¿Ah? Hay varios artistas, entre ellos, bueno, la Banoy Carrero, Luz Ferreira, Numa Moraes, Carmen Pi, el alemán Gerardo Dorado, Alejandro Balbis, Diane de Noir, Washington Carrasco, Cristina Fernández, Chavela Ramírez, Gerardo Nieto, está también Pepina de Palma, está Maya Castro, hay una serie de músicos en la grabación que van a estar también participando de este espectáculo, que es el 14, entonces de mayo, en la Sala Campodónico del Teatro del Galpón. Y es Uruguay canta por Cuba, ¿está?
1: Muy bien.
0: Es para conseguir fondos, para colaborar, bueno, con
1: Con el pueblo.
0: alimentos y con el
1: Ajá,
0: pueblo cubano,
1: perfecto.
0: exactamente.
1: Bueno, y si me permite, voy a leer un comunicado que nos parece importante poner en
0: Fundamental.
1: conocimiento de nuestros oyentes. Recordamos que los y las

0: trabajadoras de las radios públicas, continuamos en conflicto por rebajas salariales, precarización de contratos, desmantelamiento de la infraestructura y programación, entre otras reivindicaciones. Sindicato Único de los Trabajadores de las Radios del Estado, Sutre, COFEPIT, CNT. Gracias.
1: Muchas gracias. Bueno, decíamos que tenemos mensaje tempranito,
0: sí,
1: en un supermercado totalmente solitario. Solo los trabajadores.
0: Yo sospecho que él tiene la llave.
1: Debe estar abriendo.
0: Pues tiene la llave.
1: Qué lindo local que tiene allá, porque mi
0: grande,
1: casa es chiquito,
0: lindo,
1: apretadito, sí. Apretadito.
0: Apretadito.
1: Dos por góndola no entran. Sí. Antes estaba un poco, después lo quisieron modernizar y pusieron una góndola más larga y no entramos. Buenos días, reinas, madre, feliz día. Trivia, ¿qué haces, Joselito? Habrá besos. Estás tateando, Joselito, no hay alternativa.
0: No hay duda.
1: No hay duda.
0: Bueno, Susi, la maestra, nos saludaba muy temprano con una imagen de Nemo, el pescadito de la película animada, ¿se acuerdan? Dice, si a Nemo lo hubiera buscado su mamá, la película hubiese durado 5 minutos. Feliz día para todas las madres del programa más mejor del mundo mundial.
1: Muchas gracias.
0: Gracias, Susi. Preciosa. Feliz día para vos también.
1: Muchas gracias.
0: Para Gloria,
1: sí.
0: También, que nos escribe y dice, mi mamá con 18 años nos manda una foto, ¡qué belleza! Se llamaba Gloria Estela. Que pasen, nos desea, los 365 días como mamis ambas rodeadas del amor de sus hijos e hijas.
1: Ahí está.
0: Gracias. ¿A usted también le llegó la foto?
1: Tengo un mensaje general de Gloria que dice, ¡ay, qué preciosa!
0: ¡Qué bonita!
1: Para todas las que son, las que tuvieron esa gran misión, abrazos y siempre estén presentes los 365 días como lo merecen.
0: Bien.
1: Mi deseo de corazón a todas hoy con cielo celeste y sol. ¿Ah? Bueno, y acá manda Barbarita Mudanza. Buen y feliz día, reinas madres. Bueno, muchas gracias, muchas gracias.
0: Buen día, y también foto de la mamá que me la había mandado ayer y yo no sabía quién era.
1: Divina.
0: Divina.
1: Buen hermoso. Día y feliz día.
0: Bebé.
1: También, Reinas Madres, nos manda la profesora Reina Torres, también, gran mamá.
0: Muchas gracias, igualmente.
1: Después ponía grande Mario Benedetti, qué belleza. Y después,
0: la canción Madre.
1: Claro, lo ponía ahí también.
0: De Silvio.
1: Por Silvio. Pues ella se suma, busca enseguida todo.
0: Sí, sí, sí, sí.
1: Es una gran buscadora.
0: Sí, sí, es verdad. Bueno, Felipe y Luna, desde Rivera, buenos días. Ya pasados los vientos, remanece el frío. La internet se normalizó. Acá
1: bueno,
0: estamos mateando, galleteando y escuchándolas. Vamos arriba, abrazos. Muy uruguayos están, ¿eh?
1: Me parece que sí.
0: Vamos arriba.
1: Los hemos contagiado.
0: Y también tomando...
1: En demasía.
0: Los gerundios de...
1: de Joselo.
0: De Joselo, galleteando.
1: Ando, endo, indo.
0: Ando lindo. Bueno, ¿con qué me va a convidar usted ahora?
1: No, le iba a decir los números por las dudas, porque como
0: sí.
1: Usted dice, vaya a saber si los camerunenses que están corriendo no quieren mandar un mensaje.
0: Ah, yo pienso que sí.
1: ¿Qué hacen?
0: Paran a tomar un poquito de agüita.
1: Claro.
0: Y dicen, ¿qué hago? Le mando un mensaje a las reinas.
1: Se sientan al cordón de la vereda y mandan un mensajecito a la radio.
0: No, veo
1: que todas las canciones ahora están... Los reggaetones y los trap están todos mal acentuados.
0: Ah, ¿sí?
1: Con tal de que entre la palabra no importa nada, no se les cruza otra palabra.
0: Ah, qué interesante.
1: Un sinónimo.
0: Eso.
1: No,
0: mire usted.
1: Es todo con acento mal. Va a ser palabra francesa.
0: Mire usted.
1: Todas mal acentuadas al final.
0: Qué
1: brutal. Bueno, entonces,
0: sí.
1: Un número, por ejemplo. A ver, camerunense. No sé hablar camerunense.
0: No, yo tampoco.
1: Yo sé si
0: fui a estudiar, pero no pasé de la primera lección. No pude, muy difícil.
1: Cascosa. Bueno, 099930000, 099930000 es uno de los números y el otro podría ser, por ejemplo.
0: Claro, es el 099286652, 099286652.
1: Fantástico. Bueno, vamos a la música, ¿le parece, Susi?
0: Sí.
1: Vamos a 33, a Santa Clara Lorimar, con los muchachos de Copla Alta, y una canción que justamente surge a propósito de la paternidad de uno de los integrantes, que encuentra que justamente la maternidad es un sublime milagro, dice por ahí, ¿no? Esa situación de tener en el vientre un ser vivo y bueno, y ver crecer aquella panza y todo eso lo describe en este sublime milagro.
0: Muy bien.

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0: Qué canción linda.
1: Peteco como ahí está Peteco Carabajal, el autor, sí, Carlos Oscar Carabajal. Cantaba Mercedes Sosa.
0: ¿Por qué le cambiamos? Acá hacemos lo que queremos.
1: Mercedes Sosa popularizó esta canción.
0: Exactamente.
1: ¿No? Y, como pájaros en el aire.
0: Y cómo pasa, ¿no? Con muchas canciones que quedan nominadas como alguna frase o el estribillo, ¿no?
1: Y como esta, que la conocemos o la reconocemos como Las manos de mi madre. Pero la canción se llama Como pájaros en el aire. Fue compuesta en 1984 y, como les decía, popularizada masivamente por Mercedes Sosa.
0: Qué belleza.
1: Divina. Y bueno, y el autor la hizo inspirado en su propia madre.
0: Las manos de mi madre parecen pájaros en el aire.
1: Qué lindo.
0: Historias de cocina. Es divina. Está, tengo que tenerla adelante. Cuando ella juega junto a otros pájaros que aman la vida.
1: Hermosa.
0: ¿No? Divina.
1: Bueno, mire, justamente Bárbara Ruibal nos saluda, dice, amo esta canción. Ah, perdón, decía más temprano. Buenos días, reinas madres. Les deseo un hermoso día a ustedes y a todas las madres de la audiencia. Un abrazo enorme y gracias por acompañarnos siempre.
0: Estoy viendo un mensajecito a Bárbara, que justo me llegó el viernes, como estábamos todos. Porque claro, a veces uno con todos los días de trabajo. Y justo me agarra el viernes, por mover una garrafa me pegó el tironazo lumbar y quedé y ya no le mandé, pobre Barbarita. Un beso para ella, gran madraza.
1: Gran mamá, claro que
0: gran
1: sí.
0: Gran madraza, un una enorme. Gran luchadora, su rol de madre, la verdad que, bueno, una divina.
1: Un dice enorme. Que ama esta canción, que la canta a diario. Las manos de mi madre me recuerdan a mi mamá, dice.
0: Claro.
1: Exactamente.
0: Es que hay, ¿verdad?, canciones que así de inmediato disparan una cantidad de recuerdos muy fuertes, ¿no?
1: Sí,
0: sin
1: es
0: lugar
1: hermoso.
0: A dudas.
1: Bueno, y Pablito Galante nos manda un poema, a ver si puedo dar lectura. Rosa. Azar y rosa, rosa sola, a los soles asolada, asorda el azar, desprende deshoras, rosa mojando su piel, asir la rosa sola. Hay solo una gota que el azar azora, azarosa vida de gota viajando sola, roja, hora, ajada, puntiaguda, aguja, o simplemente agua roja, prisa, risa, razones de la rosa. Muchas gracias.
0: Muchas gracias, Pablito. Y hablando de Pablo, tenemos de Ana, aquí una foto divina, una rosa blanca, felicidades mamás. Buenos días, querido grupete. Frío, pero el sol nos acompaña en nuestro día. Abrazotes.
1: Muchas gracias. Hermosos temas elegidos para todos nosotros. Besos y abrazos de Anita Bello. ¿Era la misma Anita Bello? A mí me mandaron una foto también de una flor. Pienso que es la misma Ana.
0: Debe ser.
1: Ahí está.
0: Bueno, muy bien. Acá estamos entonces hasta las 11 de la mañana con Par de Reinas, recorriendo aquí un repertorio musical dedicado a las mamás. Vamos a tener hoy además también de invitada telefónica a la profesora Karina Vallés hablándonos de libros, a ver,
1: sí, recomendaciones.
0: Sobre todo de literatura femenina, cosas interesantes para buscar, para leer.
1: Sí.
0: Para que
1: buscar,
0: nos acompañe.
1: Muy
0: ¿Sí?
1: Bien, sí.
0: Bueno.
1: Muy bien.
0: Muy bien, Susanita.
1: ¿Con qué vamos a seguir?
0: ¿Dónde andará la carrera, no? ¿Habrá algún corresponsal que le haya pasado por el barrio?
1: A mí me llamó la atención la cantidad de fotógrafos que vi en el recorrido que hice desde mi casa hasta acá. No sabe la cantidad de fotógrafos. Con unas cámaras súper mega profesionales, que hacía tiempo no veía, porque uno ve sacando fotos de la gente con
0: celular.
1: Pero cámaras así tan potentes, tan profesionales, hacía tiempo no veía.
0: Qué fácil es ahora con los celulares.
1: Sí, fácil y peligroso, porque estamos sacando registro de todo.
0: De todo, pero pensemos por el lado bueno, ¿no? Esa cuestión de uno pasea o algún lado, y lo tiene en la mano. Piensa en otras épocas cuando éramos buenas mozas.
1: Ayer.
0: Y andábamos en otros lugares del mundo. Que uno tenía que pensar, primero, bueno, comprar los rollitos que salían sus buenos pesos. Y elegir un poco, ¿no? ¿Qué sacaba? Porque con lo que salía el rollito y
1: claro.
0: Con lo que salía el revelado, no, estaba para andar sacando 80.000 fotos, mi hija querida.
1: Y ahora es lo más común, ¿no? Se nos llena la galería del celular porque tenemos
0: claro,
1: un montón de fotos.
0: Cuando alguien nos va a sacar una foto, No me gastes el rollo, y me quedan mirando. Como...
1: ¿De dónde sale eso?
0: Saqué varias por las dudas, te dice. Antes se gustó sacar varias, un par, como mucho, quédese quietito, porque si no. Ah,
1: y,
0: después...
1: ¿Y cuando perdías un rollo?
0: No, o el rollo, ahí va. Lo perdía o tenía algún problema, o la cámara o el rollo. Sí. Una vez me pasó con. Yo tuve un tiempo, me había agarrado esa cosa de que me gustaba sacar fotos, ¿no? A lo que podía acceder era, capaz que ustedes tuvieron también, la querida cámara rusa, aquella Zenit, a fines de los 80, comienzos de los 90, sí. Que eran duras como los Lada, como todas aquellas cosas que venían de Rusia, vio que era una cosa media socotroco y media duronga. Pero bueno, pero me permitía...
1: Cosas hechas para durar.
0: Claro, me permitía experimentar con el lente, que yo vio que si le... que le dejaba un poco más que el obturador, que sí, se entraba claro. La luz, que la velocidad del fotograma, que choca, choca, choca, choca. Ya no me acuerdo más nada, porque uno se saca con el celular, pero en aquel momento... Y le saqué una, la verdad, cuando Nicole, bien chiquita, unas lindas fotos, así buscando la luz, el fondo. Y una vuelta, ya era un poquito más grande, una vacación... Algo se le había soltado a la cámara adentro y salieron todas con una raya celeste. Primero desenfocadas todas y con una raya celeste que atravesaba la foto. Y eso uno se dio cuenta cuando.
1: Cuando revela. No hay otra.
0: Y ahí se. Las fotos, las situaciones tan lindas y todas dañadas las fotos.
1: Una lástima.
0: Y después nos pasó, el viaje ese famoso del Coro Europa, viajamos con Juan Antonio Saraví, primer actor, un plato, un show ese Juancho Saraví. Y teníamos un compañero que le gustaba mucho la fotografía, se manejaba bastante bien, y él compraba recargas en una casa que no existe más, en la calle Constituyente y Rostro, por ahí. Salían más baratas, era una casa de fotografía que lo que hacían...
1: Había muchas casas de fotografía de revelado por ahí, por
0: Constituyente. Claro, y bueno, y tomaba los tambores.
1: Tacuarembó, Roxlo, sí.
0: Claro, ve que usted llevaba y se llevaba la foto y el tamborcito quedaba.
1: Claro.
0: Entonces tomaba esos tamborcitos y con cinta virgen los recargaba de cierta cantidad. Bueno, le pasó con dos o tres tamborcitos que aprovechó que le compró a este compañero porque se le habían terminado y no conseguía. Había que ir a buscar un lugar para comprar los rollitos. Y no estaban veladas ya esas.
1: Sí.
0: Ay, cuando llegó a Montevideo, cómo lloró, pobre Juancho. Sí. Le falta. Después, bueno, entre todos le íbamos recolectando. A ver esta que estamos todos, a ver esta que estás vos, a ver esta.
1: Claro.
0: Porque no se enteraba uno hasta que terminaba. No había posibilidad de sacar de vuelta.
1: No, ¿qué sabes? Y no, porque ya el momento había pasado, estabas en otro lado.
0: Y no sabías si estaba bien o no.
1: La situación era otra, ya está.
0: Y no daba para revelarlas en el extranjero. En extranjera tampoco, porque estaba caro.
1: No, claro.
0: ¿Cómo? En eso, ¿no? ¿Qué cambio? O también vio ahora, incluso ya existiendo el rollo, cuando aparecían las fotos con las cámaras, con lo que se veía, ¿no?
1: Con un visor.
0: Con un visor y también te da otra. Otra imagen, otra que ver del cuadradito, claro. Chiquitito, cosas de la tecnología.
1: Sí.
0: Y bueno, y en esa
1: y
0: tecnología.
1: Ahora se compra el celular de acuerdo con la cámara, ¿no? Ah, bueno, si tiene una buena cámara, decido.
0: Ah, totalmente,
1: cuál celular me compro.
0: Porque lo usa más como, capaz que como cámara que como. Que como celular mismo, incluso fíjese.
1: Es que poco hablamos, además, ¿no? Más que nada es un mensaje. O de audio o de texto, pero como llamada el celular no se utiliza mucho.
0: Y fíjese, bueno, yo sabe que últimamente estoy atendiendo poco, a no ser que sea un número conocido, porque me tiene paspada los ofrecimientos de cambiarme
1: de
0: compañía,
1: varios, sí.
0: Y de celular y de esto y del
1: de
0: otro.
1: Servicios.
0: Y que no entienden que uno está ocupado o que no le interesa y te insisten. Entonces, la verdad, para pasar un mal momento, cuando
1: no
0: veo que es un número
1: dicho.
0: Que me parece que es por un... Y pongo, ¿no? Imposible tener este momento. ¿Quién llama? ¿No? Para devolver la llamada si es necesario. Y cuando ves que no te contestan es porque es para ofrecerte algo.
1: Sí, sí. Después puede bloquear ese número. Yo he
0: bloqueado unos cuantos. Sí, sí, sí. Bueno, a mí me da cosa porque sé que hay gente que
1: si
0: cobra un sueldo,
1: sí.
0: A partir de que usted le reciba
1: acepte
0: la llamada.
1: O no, claro.
0: Pero tendría que cambiar un poquito la estrategia, me parece, ¿no? Bueno, pero hablando de las fotos, ¿cuántas fotos nos ayudan a recordar justamente el Día de la Madre a nuestras mamás o lindos momentos vividos con las mamás, ¿no? Justo en estos días en las redes se están poniendo muchas fotos de madres, o de momentos vividos con las mamás, ¿no?
1: Sí.
0: Sobre todo para quienes no las tenemos por este lugar, por este plano, recordamos cosas juntos con, a partir de la fotografía. Manda Mariela Ferreira, divina, feliz día de
1: muchas
0: las
1: gracias,
0: madres, gracias.
1: Igualmente.
0: Lo mismo también. Ah, que ella además se pone a hablar del hijo y de los nietos. Babero y medio, babero y medio. Bueno, muy bien. ¿Sabe que la invito ahora a un recuerdo que viene por lo gustativo? Un recuerdo emotivo.
1: Y eso
0: gustativo.
1: También nos evoca a los afectos, nos evoca a los afectos.
0: Por supuesto.
1: También conectamos con nuestras mamis por ahí.
0: Y además siempre, bueno, está el comentario famoso. Ah, pero como el de mi madre.
1: Obvio, no hay.
0: El problema es cuando se lo dice el marido.
1: Imagínese.
0: Anda que te cocina tu madre.
1: Andalo de mamá. Andalo de mamita.
0: Ay, está rico, pero la verdad que a mamá le quedaba más rico. Bueno, mi amor, vaya, deje el platito. Vaya lo de mamita.
1: Suegra, le devuelvo al nene.
0: Bueno, esas cosas le debería de pasar a Omar Romano seguramente. Porque todo hace referencia
1: todo.
0: Al guiso de la madre, a la sopa de la madre, el coso de la abuela, ñoqui, por eso. Bueno, desde ese disco precioso, ese disco doble que hace referencia a los recuerdos que tienen que ver con la gastronomía, esos recuerdos tan fuertes de su mamá y de su abuela, Omar Romano nos canta La sopa de mi madre.

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luna blanca llena de luz del sol cruzó la penumbra y besó el negro espacio en la noche de eclipse, vibrando de amor. Y la tierra morena madrina respiró hondo al caer esa luz en su vientre, brotando así la flor. Todos los dioses vieron casarse la luna con el cielo oscuro y vieron nacer la flor criolla.

0: Bueno, qué dulzura esto.
1: Esto es una joya, es una cosa maravillosa. Como usted dice, es un caramelito, un dulce, es una cosa
0: Dulce de leche.
1: espectacular. Un canto para mamá de Eduardo Mateo en la voz de una mujer japonesa,
0: Japonesa.
1: Mio Matsuda.
0: Y canta así tan lindo.
1: Ah, canta hermoso. Estuvo hace muy poquito en Uruguay, ya ha venido varias veces.
0: Canta así en uruguayo.
1: Nació en la prefectura de Akita, en el norte de la isla de Japón. Y bueno, es una mujer que, ¿sabes cómo se inicia ella? Como fadista en Portugal. Y es
0: Cantando
1: una mujer,
0: fados, no
1: sí,
0: me diga.
1: podríamos decir que no tiene límites, que no tiene fronteras, porque ella desde que nació miró a las culturas, a las diferentes culturas del mundo,
0: Qué
1: se vio
0: interesante.
1: inspirada por la música en portugués, especialmente el fado, después la música brasilera, ni que hablar, su primer disco lo graba en Río de Janeiro, bueno, viene a Latinoamérica, se queda en Brasil mucho tiempo.
0: Pero ella nació en Japón y sigue en Japón.
1: Sí, ella es una mujer del
0: Ahí
1: mundo.
0: está, ella anda por
1: Sí,
0: distintos
1: ella
0: lados,
1: anda por
0: pero
1: todos
0: da,
1: lados.
0: pero.
1: Difícil encontrarla en Japón,
0: Ahí
1: digamos, porque su lugar es el
0: va.
1: mundo. Sí.
0: Qué
1: Bueno, y
0: divina.
1: este disco, Flor Criolla, se lo produjo Hugo Fattoruso, que aparece
0: Bien.
1: su voz, vio en el tema al
0: Y
1: comienzo.
0: tocando también, me imagino.
1: Claro,
0: Ahí va.
1: sí. Y con Tomohiro Yajiro. Y en percusión. Bueno, la verdad es una maravilla.
0: Dos
1: Y.
0: a uno, había ahí. Aunque son todos orientales.
1: Son todos orientales,
0: Muy
1: es
0: bien.
1: verdad, claro, son todos
0: Porque
1: orientales.
0: ¿cómo es que se llama el percusionista que a usted le sale bien clarito?
1: Tomohiro Yajiro.
0: Porque usted habla todas las
1: Sí,
0: lenguas.
1: hablo japonés, claro. Sí, sí,
0: Ah,
1: sí. No
0: ya.
1: arigato gozaimasu.
0: ¿Ah?
1: No arigato.
0: Sí. O sea, me parece que claro, grababan junto con Hugo dos orientales,
1: Dos
0: ¿no?
1: orientales, ahí está.
0: Estaba
1: Y
0: muy
1: acá
0: bien
1: eran tres.
0: pensado. Acá hay tres
1: Bueno, y
0: orientales.
1: esta es una producción del año 2010.
0: Muy
1: Tiene sus años, pero es una maravilla y la verdad que es un placer siempre escucharla cantar esta versión justamente de Un canto para mamá en este día tan especial que estamos justamente recreando los oídos de nuestras queridas oyentes mamis y papis también, porque hay muchos padres que han maternado y que
0: ¿cómo
1: maternan.
0: no? ¿Cómo no? Por eso
1: Eh, no
0: hablábamos
1: es
0: hoy.
1: solamente patrimonio de, ni siquiera de la mujer
0: Exactamente.
1: gestante, ¿verdad?
0: No.
1: Sino de todas las formas de la
0: Maternar, claro.
1: maternación.
0: Ahí va, para todos los que han que han maternado, que
1: las les.
0: maternan,
1: Totalmente, sí.
0: porque también está ¿no? En estas épocas que hasta una persona religiosa tuvo el tupé de criticar, está el maternar a los chiquitos de cuatro patas, ¿no?
1: Ah, bueno, ayer veía justamente un video muy gracioso de una chica que tenía un gatito en sus manos y bailaba y decía, mañana espero mi regalito porque yo soy mamá también, mamá del gatito. Y bueno,
0: Bueno,
1: y sí.
0: porque la maternidad del bebé humano a veces se puede y a veces no, más allá de las voluntades y de lo que se quiera.
1: No es solamente el querer, el deseo.
0: El otro día
1: El deseo
0: miré.
1: puede manifestarse de distintas maneras, no solamente gestando, ¿no? Como
0: Totalmente.
1: decíamos, sino en otras formas.
0: Y a veces, lamentablemente, a veces más allá del deseo, a veces la naturaleza no colabora, no se
1: Claro.
0: puede y bueno, se busca otras alternativas. Y el otro día pasó algo muy bonito con la comunidad educativa del Liceo 29, una compañera, ya hace tiempo que están, bueno, en una búsqueda médica con su pareja, con su esposo, no resultado, ¿no? La búsqueda es a través de la medicina y van a hacer un nuevo intento, pero bueno, se sabe que son búsquedas bastante costosas, ¿no? Esos tratamientos para poder conseguir el hijito propio. Y entonces, bueno, se le ocurrió en esa segunda búsqueda plantear una rifa, a ver si puede llegar. Y no sé cuánto duró esa rifa, desde que la propuso,
1: Se
0: pero
1: agotó.
0: ella propuso con todos los compañeros en la situación que estaba. No sé si duró 10 minutos, todos los números, porque todo el mundo apoyando desde el minuto cero, para apoyar a esa compañera que está con ese deseo tan fuerte, ¿no? Entonces, bueno, se buscan las alternativas, se ve cómo, a veces se puede, a veces no se puede, pero bueno. Y a veces se decide otro tipo de cosas
1: Por
0: también,
1: eso, por eso le digo,
0: por muchas situaciones.
1: el deseo a veces se cumple o se realiza de distintas maneras, no solamente por medio de la gestación natural.
0: Bueno, y tenemos casos de gente amiga muy querida que ha llegado a la adopción Y ahora con una vida de alegría y de felicidad muy fuerte.
1: Por supuesto,
0: para
1: claro,
0: ambas partes.
1: sí.
0: También conocemos varios casos de docentes, amigas que están disfrutando mucho de esa otra forma de maternidad, ¿no?
1: Claro que sí, por eso a todas las madres.
0: A todas las madres.
1: A todas las formas de la maternidad.
0: Bueno, ¿sabe que estaba mirando, Susanita querida?
1: A ver, ¿qué miraba?
0: Ya hay gente que ya llegó, aunque le parezca mentira.
1: No, es increíble, increíble. Yo hablaba de 2 horas, pero usted me ha sorprendido.
0: Estamos hablando de la Maratón de Montevideo.
1: A ver.
0: Y sabe que en esto de la tecnología...
1: Ya está el registro.
0: Porque,
1: publicado.
0: Bueno, usted sabe, porque como ha corrido este Tomás, le dan como un chip que creo que va en los cordones de los campeones.
1: Creo que
0: se
1: sí,
0: pone como una cintita y eso tiene un chip.
1: No, ¿sabe dónde está? Me parece en el número que uno pone
0: bien.
1: En la camiseta, que lo pone con alfileres.
0: Sí.
1: Ahí me parece que está el chip.
0: Bueno, y eso permite registrar
1: Exacto.
0: una cantidad de información.
1: Ahí está el registro de la persona.
0: Entonces, bueno, por ejemplo, mire, ya llegaron los que están corriendo la 10K. O sea, capaz que hay gente que todavía sigue corriendo, pero ya están los primeros lugares. Y sabe, mire, todo banderita uruguaya.
1: Ah, qué bueno.
0: Mire qué bueno los uruguayitos como estamos, ¿eh?
1: ¿Y el primero que hizo la 10K en cuánto llegó?
0: Llegó en 33 minutos 38 segundos. 765 centésimas de segundo. Tenía el número 71-35 para la
1: 42.
0: No,
1: ahora
0: no,
1: entiendo. Yo dije,
0: no, la 42
1: llegó.
0: En
1: 33 minutos.
0: No, pero.
1: Ah,
0: aguánteme, 10K. Mire. No, aguánteme. Ah. Todavía no llegó nadie.
1: ¿Acá con 33? Ah, está.
0: yo todavía me acordaba. Cuando iba al liceo. Estoy hablando de la prehistoria.
1: Ayer.
0: Y vivía en Salterain y Rivera y tenía que llegar a Zorrilla, ¿no? Boulevard España y Durazno.
1: Iba caminando.
0: Por supuesto, no hay nada.
1: No, obvio, no hay nada. Claro.
0: Entonces eran 10 cuadras justitas, ¿tá? Contaditas, de casa, yo estaba casi Rivera, y a la ida era varón porque era bajada. El tema era fue la vuelta que ya uno no quería hacer más nada. Pero bueno,
1: ay, son bravas
0: y
1: esas
0: tenía
1: cuadras.
0: Calculado. Un minuto por cuadra.
1: Ah, yo hago lo mismo.
0: Entonces,
1: Sí.
0: Metía, que no me parara nadie, amigo. Metía patas y chum, chum, paso. 10 minutos exactos me llegaba
1: perfecto.
0: Llegar al Zorrillo.
1: ¿Sabe que yo hago lo mismo? El otro día, yo camino mucho para ir a los lugares de trabajo y camino mucho, quiero decir, trato de hacer los recorridos, caminando o en bicicleta. Y el otro día me propuse bajar el minuto por cuadra y ponía más o menos 50 segundos y lo lograba.
0: Muy bien.
1: Me cansé porque tenía subida. Tengo varias cuadras que, uff, son unos repechitos que...
0: Deje, muchacho.
1: Pero trato sí de bajar ese promedio. Me encanta. O sea,
0: bueno,
1: es un desafío.
0: No. Yo tampoco me puedo hacer la loca.
1: Que
0: porque...
1: me voy auto dando fuerza, ¿no? Ánimo.
0: Vamos, Susana.
1: Dale, que puedo ir.
0: No, yo llegaba, si no llegaba al liceo, porque tenía una escalera del sol.
1: No, y cuando venía con la tabla...
0: No, mi problema era cuando iba al coro.
1: Ah, porque iba cargada.
0: Iba con la guitarra, con el bombo, con el cavaquinho, con la maraca, con la que allá bajaba... problema de volver, pero a veces me traía Susana, la profesora, que tenía una iseta
1: enorme.
0: Iseta era los huevitos, lo que se
1: veía para adelante.
0: Por delante. Ah, no, era muy gracioso.
1: ¿No tenían 3 ruedas eso? ¿O tenían 4?
0: Mire, capaz que algunos, yo recuerdo de 4, 2
1: sí,
0: juntitas
1: los de 3
0: atrás.
1: Eran como muy antiguos.
0: Claro,
1: ¿no?
0: dos juntitas atrás, las 2 de adelante. Era gracioso, salía manija, salía todo para afuera así cuando abría la puerta.
1: ¡Qué divino!
0: Y en eso caía, entraba yo no sé cómo con todos los instrumentos. Cosas de otros tiempos.
1: ¡Qué divino! Qué
0: bueno,
1: divino.
0: Entonces imagínese, 33 minutos para 10 kilómetros.
1: Está genial.
0: Es fantástico.
1: ¿Y ese es un uruguayo?
0: Agustín Lima.
1: ¡Bravo, Agustín!
0: Y mire, le paso data para la quinela.
1: A ver, voy a tomar nota.
0: 71-35 el número de Agustín. Puede ver las combinaciones para 71, jugarle.
1: 71-35.
0: Hoy hay 5 de oro.
1: ¿Sí? Claro, pero 5 de oro, 71 no entra, lo ponemos 17.
0: 7, 13, 5.
1: Podemos hacer 07, claro, 01, 17,
0: ahí, ¿no?
1: 03, 13.
0: Bueno. Este es el uno de los. Después Pablo Duarte, uruguayo.
1: Bien, Pablo.
0: Con 35 minutos. Antonio Flores, mire, es uruguayo. También con 35 minutos, 59. Esos son los tres primeros.
1: ¿Ah? Y una chica no vino por ahí, no hay una mujer.
0: A ver si me cambia acá, porque sabe que...
1: Si actualiza, sí. Enseguida va a caer seguramente
0: sí, sí.
1: Más.
0: Bueno, sabe que no estoy pudiendo... Acá, la primera que aparece... Mire, la primera... Catherine Cardoso, con 38 minutos, la primera
1: bien,
0: mujer.
1: Catherine, muy bien.
0: A 5 minutos del primer varón. en la 10K. Y la segunda mujer, Eliana Arreguín.
1: Bien.
0: Y la tercera mujer, Maite Falero.
1: Bárbaro, ¿tá? Muy bien.
0: Bueno, eso...
1: 10K.
0: 10. En la 21 ya hubo gente que llegó.
1: ¡Opa!
0: Ah, ¿qué le pasa?
1: ¿Primer lugar?
0: Primer lugar, ya le digo... ya le voy avisando que es de Etiopía.
1: Ah, claro, más difícil.
0: Abedema Kuma Ajema.
1: Pero Abedema, bravo, Abedema.
0: Ahora, no sabemos si es hombre, si es mujer, creo que es varón, porque acá están los varones.
1: ¿Cuánto puso?
0: Puso 1:06:49.
1: Pa, 21 kilómetros.
0: 21 kilómetros, se va hasta Solimar, por ejemplo. Yo demoro esto en el auto.
1: 1:06 llegó a...
0: 1:06.
1: 1:06 llegó a Carrasco.
0: 49. 1:06:49.
1: En bici, ¿eh?
0: Abedema. Ah, no, Abadema.
1: Abadema.
0: Como el abadejo. Abedema Kuma Ajema, de Etiopía. Y después un varón uruguayo, que por el apellido debe ser de la zona allá de Valdense, Gaspar Geimonat.
1: Bien.
0: O Geimonat, ¿está? 1:08.
1: Pero anduvo bárbaro.
0: Anduvo muy bien. Y Martín Cuesta, que creo que es de los hermanos,
1: sí,
0: Cuesta,
1: los hermanos
0: que siempre
1: están arriba, en, sí.
0: Claro. Bueno, 1:08:57 en tercer lugar en la 21K.
1: Perfecto.
0: A ver si me aparecen las mujeres en la 21K. Espera un poquito. Hola, sí, aguarde por favor en línea.
1: Aguarde por favor, no corte.
0: Mirela Saturnino de Andrade.
1: ¿Mirela?
0: Todo así. Mirela Saturnino de Andrade. 1:18:00. La mujer que es brasileña, por eso es de Andrade.
1: Ah.
0: Es Mirela Saturnino de Andrade.
1: Y ella
0: es de Brasil.
1: Sí, ella hizo ese número para la 21K.
0: Para 21K.
1: Está, perfecto.
0: Y luego apuesto y otra mujer que también de Brasil.
1: Opa.
0: María Lúcia, Lúcia, creo que María Lúcia Velasco da Silva.
1: Ah, esse.
0: É,
1: da Silva,
0: da
1: Andrade.
0: Silva Júnior, le passou. Ela foi com 1:19:54.
1: Bem.
0: Tá, essa brasileira. E a terceira mulher uruguaia, Flávia Lanza, tá, 1 minuto, não, ojalá. 1:21:14.
1: Divino, divino.
0: ¿Tá?
1: Bueno,
0: así está
1: ahí
0: la
1: vemos,
0: 21.
1: ¿No? La presencia de extranjeros, como decíamos, que es importante el número de gente que se inscribió, ¿verdad?
0: Y tengo otra mulherla en un quinto lugar, Sara Almeida, también brasileña.
1: También.
0: También. Y después sabe que en la 42, pero que está abriendo, no llegó nadie.
1: Pero
0: todavía.
1: Está por llegar, porque por lo general dos horas y pico ponen.
0: Los tienen ahí medios, los tienen medios ordenados, ¿sabe? Porque como salta todo, salta,
1: sí, por
0: la perdiz,
1: el chip,
0: por
1: claro.
0: El chip.
1: Sí, sí. ¿Cómo viene? A ver.
0: Va primero Nicolás Espinosa, uruguayo.
1: Opa.
0: Eduardo Dutra, uruguayo.
1: Bien.
0: Y después vienen dos keniatas. Viene. Ah, la peste, espérame un poquito. Zafaniaj Kipencho Cherouchot.
1: Bien, ¿está? Bien, bien, sí, sí, sí.
0: Alias el Cholo. Alias el Zapito. Zafañán, Chimpencho, bueno, no sé qué, que de masculino de Kenia. Y una mujer viene en el quinto lugar, keniata también.
1: Mire usted, qué
0: sí,
1: bien.
0: Gladys Kenboy.
1: Mire usted.
0: La Gladys
1: bien.
0: Viene.
1: Vamos, Gladys, vamos.
0: Keniata.
1: Vamos, Gladys.
0: La Gladys viene ahí en quinto lugar.
1: Qué genial, qué genial.
0: Y después viene, se le sigue uruguayo, Richard Sosa, Daniel Dabrieux y. En el lugar 10, Martina Viana. Mire, esto es general.
1: Qué lindo, qué lindo. Vienen bien,
0: 42,
1: vienen bien. En cualquier momento ya tenemos el primer lugar en la 42K 2026.
0: Ay, qué gracioso. Qué bacana esos nombres. Hay que decirlo rápido. ¿Cómo? Yo admiro a los...
1: Y ahora que se viene el Mundial, ¿cómo hacen los relatores para decir los nombres de todos los jugadores?
0: Yo los admiro.
1: Yo también, la verdad.
0: Realmente no sé cómo hacen. Porque...
1: No sé cómo hacen. Porque
0: yo creo que
1: inventan
0: un poco.
1: Bueno,
0: de algunas culturas dicen más o menos algo ahí.
1: Está bravo, está bravo, no es fácil.
0: Bueno, en un ratito sabremos cómo va
1: esto. Y más con el ritmo de un partido, que es todo tan rápido, ¿no? Que la pelota la tiene
0: la
1: un ratito
0: pasa,
1: uno, después la otra.
0: El
1: número 4, el número 5, el número 6, ya está, es más fácil.
0: Y es muy gracioso las diferencias, ¿no? De las. Usted que es dos.

0: además de locución, ¿no? Las diferencias de las entonaciones, cuando uno a veces se hace, vio que la transmisión en la tele es muy, la lleva fulano, la lleva Flores,
1: Sí.
0: pasa Maisonave,
1: Sí.
0: Turubich, Turubich, Maisonave, gol, está, ya está, ¿no? Porque uno lo está viendo. Y
1: Sí.
0: cuando pone, acompaña la imagen, baja el volumen de la tele y pone la radio,
1: Es otra cosa.
0: cosa la lleva, la lleva, ¡ay, gol! Y está saliendo del arco de su cuadro y ya parece que
1: Sí,
0: va
1: que va a
0: a
1: ser gol.
0: agujerear el otro.
1: Sí.
0: Porque como, claro,
1: Mi papá sí, así. Miraba el
0: mucha
1: partido
0: gente,
1: así, ¿no? Le
0: mucha
1: bajaba
0: gente,
1: el
0: sí.
1: volumen a la tele y escuchaba a su relator de confianza.
0: Muchísima gente y es muy, muy curioso eso, ¿no? Toda esa emoción que se le da a través de la radio y cuando uno lo va mirando dice, ¿qué es este muchacho que está mirando?
1: Sí,
0: ¿No?
1: es verdad, es
0: Bueno,
1: verdad.
0: muy bien.
1: Bueno, mire, tengo un mensaje de Adriana Casales.
0: Ay, divina, otra
1: Dice,
0: mamá.
1: qué belleza esta versión. Pude verlos en vivo en Somos Sonido. Una experiencia sublime. Se refiere a Hugo y a Mio Matsuda. Feliz día, madres.
0: Gracias,
1: Muchas
0: igualmente para
1: gracias,
0: vos.
1: igualmente.
0: Sabe que aquellas experiencias, no se llegó a ir, eran muy lindas porque era la casona esa en la calle Valdomir y uno quedaba ahí al lado de los
1: Sí,
0: artistas.
1: fui muchas veces a Somos Unidos, sí, un lugar
0: Un
1: muy lindo.
0: emprendimiento
1: Sí.
0: de trabajo sobre la musicoterapia y
1: Sí.
0: actividades afines y se mandaban esos conciertos en el living de esa casona y era muy lindo quedar al lado del artista, ¿no?
1: Muy lindo, sí,
0: Bueno,
1: es
0: tengo
1: verdad.
0: mensaje de Elvira. Feliz día a todas las mujeres que cuidan, maternan, aman, danzan aún con tristeza, acompañando el crecimiento de tantos y tantas que necesitan un corazón de almohada. Feliz día a tantas mujeres mamá.
1: Muchas
0: Muchas gracias.
1: gracias.
0: Bueno, a propósito, hay una campaña, no sé si la han visto, llamando a personas que quieran acercarse a la Fundación Canguro en el Pereira Rossell, mujeres y varones. ¿No? Que se acerquen, como decía ella, poner ese el sonido del corazón y los brazos calentitos para bebés que están solitos, ¿no?
1: Qué fuerte, ¿eh?
0: Y qué lindo que exista, porque sobre todo en el Pereira a veces hay bebés que las mamás los dejan ahí,
1: Sí,
0: se van,
1: sí.
0: bueno, a veces lamentablemente hay mamás que no sobreviven al parto, hay una cantidad de
1: Sí,
0: situaciones.
1: motivos varios.
0: Pero hay bebés que están solitos y precisan el calorcito de un cuerpo, ¿no? Que los tenga, que los mime, que les cante. Y para eso existe. Si hay gente de repente que tiene un tiempo que pueda brindar, se puede acercar o averiguar a ver en Fundación Canguro cómo se hace.
1: Me parece muy interesante. Vamos a tomar nota de eso y ver a ver si podemos pasar algún dato de cómo se puede hacer para ponerse a disposición de un acto tan, tan humano y tan lindo. Porque veo que siempre hablamos de noticias feas. Esto ya lo hemos hablado en el programa. Todo está mal, todo es destrucción, guerra, malicia, discursos de odio. Y ahí pasan un montón de cosas. Hay que pasar muchas capas para encontrar actos de amor verdaderos, puros, sensibles. Y no hacemos eco de esas
0: No,
1: cosas,
0: nos enteramos de las otras.
1: ¿verdad? Entonces me parece que depende de nosotros también poner en primera plana esas cosas, que nos hacen bien, que son buenas para otro ser humano. Como usted dice, es alguien que está necesitando amor, tan solo un abrazo nada
0: Es que el
1: más.
0: contacto físico, genera mucha cosa.
1: Mucha
0: Y en el
1: cosa,
0: bebé, ni que
1: sí.
0: hablar, ni más en esos primeros días, ¿no? Son fundamentales. No es lo mismo estar en una camita ahí solito.
1: No, ¿qué va a ser, por favor,
0: Así que
1: Marcela?
0: bueno. La invito a escuchar una canción hermosa que
1: Sí.
0: tiene que ver justamente con esto, con los nacimientos. La canta y es de autoría de César Isela, que ayer lo
1: Sí,
0: escuchamos en
1: de
0: otra
1: las simples
0: voz,
1: cosas, canción de las simples
0: de
1: cosas.
0: una belleza también,
1: Sí.
0: esa versión preciosa que usted compartió. Esta canción se llama Un día, un dulce día.

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0: Muy bien, bueno, Susanita.
1: ¿Qué era esta belleza que estábamos escuchando?
0: Cuente usted, nombres de...
1: La cantante española Silvia Pérez Cruz cantaba Todas las Madres del Mundo, que es un poema musicalizado del poeta también español Miguel Hernández.
0: Muy bien, muchas gracias.
1: Belleza, que está, en realidad, es parte del poema Guerra. El poema no es que se llame Todas las Madres del Mundo. El primer verso del poema Guerra dice: Todas las madres del mundo ocultan el vientre, tiemblan y quisieran retirarse a virginidades ciegas, el origen solitario y el pasado sin herencia. Pálida, sobrecogida, la fecundidad se queda. El mar tiene sed y tiene sed de ser agua la tierra. Alarga la llama, el odio y el amor cierra las puertas.

0: Bueno, esta artista
1: claro.
0: también vino a Uruguay en más de una oportunidad, Silvia Pérez Cruz. A mí me encanta como cantante. ¿Sabe que también es actriz? Ha actuado en, no sé si en muchas producciones. Ah, ¿sabe dónde actuó?
1: ¿Dónde? Cuente.
0: En una película sobre los rehenes uruguayos de la dictadura cívico-militar. 12 noches, ¿cómo que se llama? 12 noches. Ahí trabajó ella. 12 noches de oscuridad, gracias, gracias
1: Gracias, Henry.
0: compañeros. Sí.
1: No, no, no sabía, mire usted. No, me quedé pensando cuando usted leía la poesía de Miguel Hernández. Claro, Miguel Hernández, además que tan joven, que se va, que fallece lamentablemente por las consecuencias de los malos tratos, en el
0: Sí, y enfermo de
1: encarcelamiento, por
0: tuberculosis
1: eso
0: también,
1: mismo,
0: sí.
1: ¿no? Desde lo que fue la tortura y todo, la tortura, los daños hechos además y en el encarcelamiento, en las condiciones terribles que estaba, que bueno, se termina enfermando. Ya tenía
0: Exacto,
1: problemas de
0: sí.
1: asma y eso se le suma a la tuberculosis. Y las cosas que escribe
0: Ah, no,
1: espectaculares,
0: impresionante.
1: con un... Las nanas de la cebolla a mí me hacen llorar, les juro.
0: Bueno,
1: Con
0: esa, las
1: esa
0: nanas.
1: historia, ¿no? A sabiendas de que su esposa, criando al pequeño, no tenía para comer, ¿no? Más que cebollas. Realmente, bueno, esto que usted leyó es hermoso también, ¿no?
0: Sí, es un poema muy extenso, Guerra, que también forma parte del mismo libro en el que están las nanas de la cebolla,
1: Claro.
0: el mismo libro.
1: Bueno, nos escriben desde Brasil.
0: ¡Opa!
1: Qué divino cómo los fines de semana, esté donde esté. El fin de semana pasado, Carlos Mocorongo Salgado estaba en San Paulo, São
0: ¡Oh,
1: Paulo,
0: Sao
1: São Paulo.
0: Paulo!
1: Ahora sabe dónde está, un lugar hermoso, un lugar termal, así que debe estar
0: ¡Uy,
1: ahí
0: qué
1: disfrutando, que
0: lindo!
1: es Joinville, en Santa Catarina. Esa zona, de ascendencia alemana, que hay una zona de termas hermosas, todo esto. Está cerca de Blumenau, cerca de una serie de ciudades con ascendencia alemana que son una belleza. Entonces, queridas reinas de la radio, feliz día de la madre. Escucho Par de Reinas desde Joinville, Santa Catarina.
0: Divino,
1: La
0: divino.
1: delicada trama musical de nuestro programa favorito se renueva bajo el siempre ingenioso humor de este encantador dúo de madres. Un abrazo fraternal, Carlos Mocorón
0: Muy
1: Salgado.
0: bien, muchas
1: Qué
0: gracias.
1: precioso, qué lindo mensaje, qué linda fotito estás. ¿Cómo estará la situación allá? Debe estar un clima más o menos, ¿no? Porque no estamos tan lejos.
0: No, no,
1: Usted me dice,
0: pero.
1: estoy en Pipa, en Natales, una cosa. Si me dice, acá en Santa Catarina, medio
0: Pero
1: parecido.
0: imagínese en una piscina con agüita termal, ahí ya es
1: ¡Ah!
0: otra cosa,
1: Queda para dormir todo el
0: es
1: día.
0: otra cosa.
1: Qué lindo que es el agua termal. A usted no sé si le gusta mucho, porque a usted las cosas calientes no le gustan mucho, pero bueno.
0: No, pero una agüita termal en invierno,
1: Rinde, ¿no?
0: rinde, ¿cómo no? ¿Cómo
1: Pa. Y
0: no?
1: nosotros
0: Claro.
1: tenemos acá en el país también.
0: Sí.
1: Tenemos el
0: Hace mucho
1: litoral.
0: que no voy, hace mucho
1: Un
0: no.
1: par de departamentos, por lo
0: A las
1: menos,
0: termas hace un montón.
1: con termas lindas, ¿eh? Y bien
0: Sí, ¿cómo
1: aprovechadas
0: no?
1: por la
0: ¿Cómo no?
1: población,
0: Sí,
1: ¿sí?
0: con buena infraestructura.
1: Sí.
0: La
1: Porque
0: verdad
1: tiene
0: que
1: de
0: sí.
1: todo, desde hoteles carísimos a termas municipales y después con la carpita, con lo que. La verdad que ahora justo empieza la época donde se complica. Aunque yo hace un par de años, sabe que fui en julio, allá en Arapey, y justo ahora esos fines de semana vio que hay en invierno que son rarísimos, de temperatura agradable y todo.
0: Sí.
1: Y me pude meter en la piscina, yo que soy friolenta como loca, la piscina afuera.
0: Mire usted.
1: Yo no podía creerlo.
0: Claro. ¿Qué estoy haciendo?
1: Sería un mito la
0: Claro, qué
1: piscina.
0: lindo. Es
1: Ahora,
0: lindo.
1: ¿cómo queda el cuerpo, eh?
0: Queda así.
1: Así la afloja hasta los dientes, mire. Muy lindo, muy
0: Bueno,
1: lindo.
0: mire, ¿sabes que traje algunos textos para leer? Voy a empezar con este, si me permite, que es de Juan Solá, que es un escritor argentino de Entre Ríos,
1: Sí, señora.
0: que tiene algunos textos que quizás no son tan cómodos de leer, ¿no? Porque tocan algunas sensibilidades profundas, algunas entrañas ahí como que desacomodan. Voy a leer este justamente que se titula Ojalá mi mamá supiera.

0: mamá supiera, pero no sabe. Las mamás nunca saben porque trabajan mucho. Por ejemplo, mi mamá es enfermera y cuida a las personas cuando están tristes porque piensan que se van a morir. Ojalá mi mamá supiera que cuando me suelta la mano, el corazón me empieza a latir tan rápido que se parece un poquito a las plantas cuando viene la tormenta y el viento la sacude fuerte. Ojalá mi mamá supiera que cuando se va, el mundo deja de ser brillante y empieza a oírse un poco, como yo, como los árboles cuando los riegan con aceite hirviendo para que se mueran rápido y se conviertan en leña. Ojalá mi mamá supiera que yo no tengo tanta hambre y que las galletitas que traen figuritas de fútbol no me gustan tanto. Ojalá no hiciera falta que mi mamá se fuera a trabajar para ganar plata. Ojalá pudiera quedarse todo el día conmigo contándome cuentos. Ojalá todos los días fueran domingo para que mi mamá no se vaya a trabajar. Ojalá mi mamá supiera que la señorita Mónica me pega cachetadas cuando lloro porque la extraño. Ojalá mi mamá supiera que hoy la señorita Marisa me puso un moño frente a todos los nenes del jardín y me sentó en el medio de la ronda y me dijo: «Dale, Fernando, dale, llorá. Llorá como las nenitas, llorá». Yo no lloro porque soy nena, señorita Mónica. Yo lloro porque extraño a mi mamá y ojalá mi mamá supiera. Bueno, este texto se titula Ojalá mi mamá supiera. Está en un libro de título Épica Urbana, que tiene un montón de relatos breves y bueno, relatos que tienen sus profundidades y sus recodos. Juan Solá es el autor de Entre Ríos, Argentina, que nació en el año 1989. Y acá es la voz de un niño, podríamos pensar, ¿no?
1: Claro.
0: Esa voz que narra es la voz de un niño que piensa y que siente la ausencia de la madre. Y si uno piensa, a veces puede conectar con algunas cosas de estos versos, ¿no? De esta narrativa, porque ¿cómo es la cabecita de un niño, no? Con respecto a la mirada del hijo, en este caso, ¿no? Cuando extraña a la mamá, lo que no le puede decir, lo que le hace falta, lo que tiene que aceptar por más que no le guste, lo que aprendemos a callar cuando somos niños también, ¿no? Esa cosa, esa imposibilidad de poner en palabras lo que te duele. Y bueno, me parece que es un texto interesante para pensar y mirar de este lado también cómo se sienten los niños o cómo sentimos cuando somos niños con respecto a nuestras madres o a las personas que están a nuestro cargo.
1: Porque también la relación
0: que
1: con
0: se hacen
1: maestra,
0: cargo de nosotros,
1: ¿no?
0: Sí, bueno, también.
1: Muy bien, Susanita. ¿Tiene algo más de lindo así para compartir?
0: tengo otro texto de una escritora. Mire, para este que voy a leer, tengo pensada otra musiquita, porque hoy pensé muy bien en las músicas. Así que le voy a decir a Henry que es el tema 4. Este texto es Carta a mi madre, de la escritora mexicana Elena Poniatowska. Ella en realidad, ella nació en Francia, es de origen polaco, o sea, sus antepasados están en Polonia, y ella termina viviendo en México. Imagínese cuántas culturas la atraviesan a esta mujer,
1: que está muy grande,
0: ya la he leído varias veces.
1: Sí.
0: Y voy a cantar, voy a leer esta carta a mi madre, de Elena Poniatowska.

Escribo con un nudo en la garganta. Lo mismo haría si el español fuera mi idioma materno. No es para tanto, me digo, pero sigo escribiendo con un temblor cardíaco. Desde niña, a los 6 o 7 años, copiaba las letras del alfabeto temblando de miedo. Manchar el cuaderno con una gota del tintero encajado en el pupitre escolar era una deshonra. Las letras salían picudas y tembeleques. Pero quien más me hacía temblar eras tú cuando aparecías a las 8 a darnos el beso de las buenas noches. Te precedía tu perfume, luego el sonido de tu vestido barriendo el piso. Cuando te inclinabas sobre la cama se me venían encima tus pechos blancos como la leche, tu pelo castaño como el bou de Boulogne, tus labios muy llenos, tus ojos de azúcar quemada. «Que duerman con los angelitos, niñas», reías. Un minuto después, habías desaparecido. En París, entre los 30 y 40, los franceses giraban en una ronda de cenas, desfiles de altas costuras, recepciones, conciertos, encuentros en cafés en la acera, ajenjos verdes como los de Van Gogh. Nunca dejaron de bailar sobre el volcán hasta que estalló la guerra. «Mamá», escribiste. Después de haber dejado sola a Polonia, las dos grandes potencias, Francia e Inglaterra, por fin le declararon la guerra a Alemania, el 3 de septiembre de 1939. Más tarde supe que el embajador Julio Lukasiewicz, en una entrevista tormentosa con Daladier, le comunicó que le quedaban 2 horas para salvar el honor de Francia. Vestida de Schiaparelli, aparecías en el Vogue. Tú y yo girábamos aturdidas en otra ronda, la de una niña enamorada de su madre. Como a ti te querían tantos, te parecía normal que yo te quisiera más. Por eso a veces ni me veías como no se ve a lo que siempre está ahí. Durante la guerra, Paula Amor de Poniatowski condujo una ambulancia. Se enroló en la sección sanitaria Automóviles Femeninos SSA, que pertenecía a la Cruz Roja, y presentó 3 exámenes, el de mecánica, el de auxiliar médico y el de topografía y orientación. Manejó una camioneta Mafford, que servía también para transportar heridos. Salía al alba y en su primer viaje recorrió 1.350 kilómetros para llevar alimentos a Alsacia. En la noche tenía que conducir con los faros apagados y recuerda haber llevado a una mujer que le dijo que no se iba sin su máquina de coser y su olla llena de sopa de lentejas. En Calle subieron a su camioneta unos 10 ancianos tan malhumorientos y quejumbrosos que no le inspiraron simpatía. Solo temían que los alcanzaran los bolches. En cambio, un burrito abandonado a medio campo bajo las bombas le dio tanta compasión que lo subió a la camioneta y lo dejó en casa de un campesino. La guerra de mi padre es otro cantar. Atravesó los Pirineos a pie, lo encarcelaron en Jaca. Los franquistas lo cacharon saludando ¡Viva! ¡Salud! En vez de ¡Viva Franco! Y lo obligaron a limpiar letrinas durante los 3 meses de su prisión. Tenía yo mierda hasta los codos. Es un héroe. Pero de él, de mi padre, hablaré en otra ocasión, claro, si me lo permiten. Nunca estuve segura del amor de nadie, pero del suyo sí, el de mis padres. Ahora que ya no sé si mi pluma es una excusa o una soga al cuello, ¿cómo quisiera escribir sin miedo? Todavía hoy, a los 84 años, extraño el perfume que precedía tu entrada y tu beso de las buenas noches, y le pido al ángel de la guarda que por favor te regrese.

0: Esto que acabo de leer es carta a mi madre de la escritora Elena Poniatowska, que escribió a los 84 años.
1: Qué lindo recordar a esa mamá
0: con todo
1: esa
0: lo que hizo.
1: Polenta que tenía, qué impresionante, ¿no?
0: Todo lo que hizo.
1: Reconocerla desde ese lugar, de esa mamá polenta.
0: Qué fortaleza.
1: Y fundamental, ¿no? Para. No lo hacía por ella, lo hacía
0: por una causa, ¿no? Claro.
1: Por su gente, qué divino.
0: Y estaría lindo pensar cómo escribirían nuestros hijos de nosotras, ¿no?
1: Deje.
0: Ay.
1: Cosito.
0: Yo ni sé manejar, mire.
1: Qué divina. Bueno, la chiva
0: más divina. La bici sí.
1: Esa va fatal, va para todos lados. Bueno, Susi,
0: dígame.
1: ¿Le cuento algo de lo que me acabo de enterar? ¿Sabe quién ganó?
0: A ver.
1: 42.
0: Ya tenemos un ganador para la 42K 2026 Maratón Internacional de Montevideo.
1: El Sapo Cacho.
0: Ah, el Camerún, no, el Keniata.
1: El Keniata.
0: No me diga.
1: Voy de vuelta. Zafanyan Kipchenjo Cheirishout. No sé, ese es el 21.
0: ¿Cuánto puso?
1: Puso 2 horas 18 minutos.
0: Un genio.
1: Para 42.
0: No, un genio. La verdad, espectacular.
1: Bueno, y salió, ¿sabe la primer mujer?
0: ¿Segunda?
1: La Gladys.
0: ¡Qué bien!
1: La Gladys, que también vino de Kenia.
0: Que venía por el quinto lugar.
1: Bueno, vio.
0: Y salió segunda.
1: 2:39:07. Vio usted, Susanita, que clasifican por categoría masculina o femenina.
0: Sí.
1: En general, veo que todo lo que son actividades deportivas se paran porque no es lo mismo la musculatura. No es por una cuestión sexista nomás de separar, sino porque hay, bueno, musculatura y cuestión corporal diferente. Entonces, se clasifican en femenino o masculino. Y el segundo lugar y el tercer lugar a nivel masculino fue para corredores uruguayos.
0: Bien.
1: Sí, señora. Mire usted, Oscar Cáceres con 2:21 y Nicolás Espinosa con 2:23.
0: Buenísimo.
1: Están llegando a poquito, llegó uno más nomás.
0: 2:18 hizo el Keniata.
1: 2:18:46.
0: Y 2:21 el uruguayo.
1: Y 2:21
0: estuvo bárbaro.
1: Muy bien.
0: Le pisó, para mí lo descalzó.
1: Y el Sapo Cacho, pues no me sale el nombre, para que me disculpe, pero me digo cualquier disparate. Está en la categoría de masculino de 30 a 34 años.
0: Ahí está.
1: ¿Tá? Gladys, la bomba tucumana también, la bomba keniata también. Y
0: el
1: uruguayo que salió segundo, Oscar Cáceres, 30-34. Y fíjese que Nicolás Espinosa, que sale en tercer lugar, con 2:23, o sea, pisando los talones ahí nomás.
0: Sí.
1: Está en la categoría de 35 a 39 años.
0: Muy bien.
1: Así que se ve que Espinosa corre siempre.
0: Sí, sí, sí, sí.
1: Ahí tiene entonces.
0: Bueno, qué lindo. Así que ya tenemos a los primeros corredores de la 42K de Montevideo.
1: Y todavía lo demás.
0: Están llegando.
1: Llegó porque no le ponen en el lugar, no sé todavía por qué bien. Alexis Castro con 2:27 y Eduardo Dutra con 2:31, uruguayos también.
0: Es como estar mirando la pantalla de los arribos.
1: Los aviones. ¿Llegó o no llegó? ¿Cómo estamos con la cosa? Bueno, y hablando de deportes, también es interesante saber.
0: Sí, que tenemos un uruguayo.
1: Eso.
0: Que ganó el Giro de Italia.
1: Que en realidad, ganó
0: la
1: etapa 2.
0: Ganó la etapa 2.
1: Parece que le falta, pero oye.
0: Pero importante.
1: Agarrar una etapa, ¿qué le pasa?
0: Es un montón.
1: Y además, ¿cómo corren allá con el tipo de bicicleta, todo ese tipo de cosas? ¿Vio qué? Que no es lo mismo.
0: Hay varios uruguayos.
1: Acuérdese, ¿se acuerda cuando ganó Wina, que nunca entendimos muy bien cómo era esa forma de correr y eso? Pues, sabemos que ganó la medalla de plata. Pero salió toda la discusión y el comentario de en las condiciones que se corren acá, ¿no? Ahora tal vez haya algún corredor que pueda acceder, ¿no? A los materiales mejorados que hay ahora para correr, los pesos de las bicicletas, la suya es de esas de platino. súper liviana.
0: No, ¿qué va a ser?
1: No, pero vio que están,
0: No, la mía es pesada.
1: están estas cosas ahora, vio,
0: Sí, cuadros de aluminio, súper
1: de no
0: livianos.
1: sé qué, de no sé cuántos son así, súper.
0: Son muy, muy livianas. Yo he
1: Y
0: levantado
1: la rueda de no
0: algunas
1: sé
0: y realmente
1: cuánto, claro,
0: te sorprende lo
1: sí.
0: que pesa una bicicleta, es una maravilla. Claro que siempre se necesita apoyo, ¿no? De alguna empresa que apueste por uno, ¿verdad? Para poder acceder a lo mejor, sí. Porque el entrenamiento yo creo que en este caso no se hace solo, ¿no? Más
1: No,
0: que nada un
1: claro,
0: ciclista necesita de mucho
1: un
0: apoyo,
1: equipo, ¿no?
0: equipo,
1: Claro.
0: claro.
1: Imagínese, acá parece que fue todo en repecho, porque mire que cuesta los deportes acá en Uruguay, pero
0: Sí,
1: bueno,
0: cuesta,
1: así que
0: sí.
1: tenemos ese corredor ahora, a ver que me falta el
0: Claro, yo
1: nombre.
0: pensé que había ganado el giro total, pero
1: No,
0: no, es una
1: es una
0: etapa.
1: etapa
0: Ah, bien, bien,
1: de
0: bien.
1: Tomás Silva. Histórica victoria del ciclista Tomás Silva en la segunda etapa del Giro de Italia, triunfo que además le permitirá vestir la tradicional maglia rosa, acá es la malla oro, allá es la maglia rosa, como líder de la competencia. Así que dice que el presidente de Uruguay dijo Uruguay nomás, escribió el mandatario en una publicación en Instagram donde se compartió un mensaje de la Secretaría Nacional de Deporte que calificó la jornada como histórica para el deporte nacional. Bueno, ¿sabe una cosa que apareció ahora? ¿Sabe quién fue la segunda mujer que llegó a los 42
0: Ah, a ver.
1: kilómetros? Mónica Parecida de Lima,
0: Opa,
1: de
0: muy
1: Brasil.
0: bien. Pero ¿cuántos corredores brasileños que
1: 2 con
0: vinieron?
1: 42
0: Y
1: minutos.
0: con lugares destacados.
1: Y después, ¿sabe quién fue la tercera mujer que llegó?
0: ¿Quién?
1: María Lourdes Contreras Calderón. No parece el nombre de Brasil, pero es brasilera. O por lo menos representa a Brasil.
0: Qué
1: Que
0: bien.
1: no la habíamos visto antes. Se ve que se mandó un
0: Sí, sí,
1: pique.
0: sí,
1: Mandate un pique a ver hasta la
0: sí.
1: esquina.
0: Claro.
1: 2 minutos 44.
0: ¿Cómo 2 minutos? 2 horas.
1: Do oh. ¿Se imagina 42 kilómetros? El piroscafo. 2 horas. La cara de Susana. Bueno,
0: No,
1: ¿qué
0: pero
1: tal?
0: qué divino, ¿no? Porque imagínense, ¿no? El esfuerzo de esos atletas, cómo están enfocados, ¿no? Y trabajando para eso, para un logro personal, me parece tan lindo, tan admirable.
1: Pero además,
0: Es un desafío
1: mucho
0: muy
1: uruguayo en
0: grande
1: la
0: con uno
1: vuelta, me
0: mismo. Sí, sí,
1: encanta.
0: sí, sí,
1: Pero
0: sí.
1: bueno, y les digo dos datos muy significativos. Mire usted, Mónica Parecida de Lima, que salió de segundo lugar a nivel femenino, estaba corriendo por la categoría de 45 a 49 años,
0: Mire usted,
1: más grande que
0: mire
1: nosotras.
0: usted. Qué cosa.
1: Y la que sale tercera, María de Lourdes Contreras Calderón, también de Brasil. En la categoría 60-64
0: ¿En qué lugar
1: años,
0: salió?
1: tercera en la general, tercera en la categoría femenina, pero general de los 42 kilómetros. ¡Oh!
0: Yo cuando vaya por esa edad voy a hacer lo mismo.
1: Claro, yo voy a ganar los 42 metros. No más, no más, deje quieto ahí.
0: Bueno, mire, Susi nos dice, ese texto te desarma y lamentablemente
1: Ah,
0: muchas
1: sí.
0: veces es así, gracias por traerlo, me imagino que hablas del de Juan Solá, y después preciosa la carta de Elena Poniatowska, la leíste con tanto sentimiento, uf, pone Susi, gracias. Felipe y Luna, preciosas las lecturas y esta Silvia Pérez Cruz que sonó antes, conocimos su música entre TV Ciudad y las radios públicas, es muy pungente su canto, diríamos en portugués, a la vez... O pungente, no sé cómo se diría. A la vez eleva el espíritu hacia lo sublime y retuerce tanto las tripas de quien la escucha que definimos la expresión efecto Silvia Pérez Cruz. Está bien, como un chiste interno acá, para cuando te dan ganas cinceónicas de bailar, acostarte y cerrar los ojos, gritar, cierto mareo raro o el anhelo de disolución. ¡Wow! Todo eso
1: Bueno,
0: es el efecto Silvia Pérez Cruz.
1: nos había mandado un saludo especial, bueno, había escrito Sonia Santa Cruz y también Valentina Alarconde de Los Pagos de Dolores, nos está escribiendo, enormes saludos, queridas reinas, feliz día. Bueno, para vos también, Valentina, un beso muy grande. Y por acá andaba el mensaje del zorro, que hoy no le llueve, así que hoy puede estar abrigado, pero está en la estación de deportes. Que dice buenos días, reinas, Vero y Sintonía, que después más adelante se da cuenta que está Henry y pegó cambiazo. Feliz Día de la Madre, tengan todas en su día. Aunque los días son todos, hoy solo se lo festeja, pero es lindo cuando se tiene a los que muchos dicen mi vieja. Yo la perdí hace mucho, por eso hay que disfrutarla. A los que la tienen, amarla y también cuidarla. Y con esto me despido. Difícil está escribir. 7 grados, sensación térmica. Mis dedos no puedo sentir. Beso y brazo afectuoso, el zorro ejercitando, que a pesar de los movimientos me estoy congelando. Y sí, sí, debe estar ahí, ir ahí a la rambla, a las estaciones estas. El fierrito de cada aparato debe estar bravo para agarrar. Él va con unos guantes esos de deporte, de dedos recortados, pero igual debe estar.
0: Bueno, ayer no pudimos leer su mensaje porque estábamos en medio de la nota, pido disculpas. Claro. El mensaje del zorro del día de ayer. Bueno, en un ratito ya, después de la pausa, no sé, tenemos que hacer una pausa ahora, ¿no? Sí, charlamos con la profesora Karina Vallés, que nos recomienda libros en este día especial. Capaz que puede ser un lindo regalo para mami.
1: La invito con el número libro. 11 en la camiseta, sí. Esta divina canción, sí, de Gabriela Rodríguez, que la hemos tenido acá más de una oportunidad, una gran compositora y cantante uruguaya, que bueno, que es un sentimiento que tenemos todas, ¿no? Las madres y las abuelas infinitas, esas mujeres que nos habitan y que nos han hecho ser quien somos y han moldeado nuestro ser y nuestra maternidad también,
0: tal,
1: ¿verdad?
0: Cual. Sí, señora.
1: A veces por imitarlo, a veces por ir por otro lado, por lo que sea, pero bueno, las madres y las abuelas, que son esas segundas mamás que muchos hemos tenido, nos habitan permanentemente y andan por ahí adentro de nosotras, ¿verdad?
0: Sí, lo escuchamos entonces.
1: La escuchamos.

gracias.

0: par de reinas.
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0: Bueno, ahí teníamos, volvíamos, habíamos ido a la pausa con la señora Gabriela Rodríguez, Las Mujeres que me habitan, divina canción, y a la vuelta escuchábamos el espectáculo, un fragmentito del espectáculo sobre las madres que hace la murga o que hizo la murga Don Timoteo en el año 2017. Impresionante, pues, se llevan el primer premio en categoría murga, pero además una belleza, un espectáculo, eso que te enganchan con el primer acorde y no te sueltan hasta el último. Con un texto muy muy interesante, muy ingenioso, de planteo de los diversos tipos de madres, de las situaciones de madres e hijos, que la verdad que pasan por distintos climas y situaciones. Y acá esto eran madres que alimentan, aparecían tres integrantes de la murga, con la guitarra del Pitufo. Y esto es en eso que hacen las murgas, ¿no? De modificar letras de canciones preconocidas o compuestas. Bueno, acá toman la canción Amapola de Juan Luis Guerra, sí, y generan esto. Esto era un momento, no volaba una mosca cuando venían estos tres integrantes, que no recuerdo los nombres, a cantar esto, porque además la letra es una belleza y esas vocecitas agudas y la guitarra de Pitufo lograban este clima especial. Sí. Madres que alimentan, ¿no? Esa emoción de la madre al darle al darle la teta, darle de comer, y todo puede ser, entonces es dar futuro también, ¿no? Uh-huh. Así que bueno, ahí teníamos en este tramo esta canción, anticipando a una mamá
1: también,
0: una mamá muy profesora, delicada, sus mamá, pequeños, profesora, mamá de sus alumnos
1: también,
0: que también por una opción de volver a estar con sus alumnos, ahora están de vuelta en las clases y la extrañamos mucho en la cátedra, pero también son opciones de vida.
1: Hablamos de la profesora Karina Vallés, a quien le damos los muy buenos días, bienvenida a este espacio de recomendados.
2: Hola, buenos días, ¿cómo están?
0: ¿Cómo bien, anda? ¿Y vos? Esperé que la escuchamos muy poquitito, a ver.
1: A ver, muy bajito, allá. A ver,
2: intento ahí también hablar.
0: Diga 33.
2: 33.
0: Ay, está bien de los pulmones, bien.
2: Bueno, estoy luchando hace una semana con los pulmones.
1: Es verdad, que estuvo muy ingripada, sí, sí, sí.
0: Bueno, a la moda de los tiempos. Porque
1: a la moda de este otoño.
0: Agarró un pueblo en la gripe. La gripe y problemas de panza, he escuchado mucho también. Ah. Sí, pero gripe, mucha gente que la llamaba, así, ¿qué gripe? Ay, ¿cómo te diste cuenta?
2: No, difícil de salir un montón. No sé, escuchaban, tengo un montón de eco de mi propia voz.
0: Bueno, no sé, o sea, es bravo poder hablar así. Bueno, a ver, espero un poquito, vamos a hacer una magia. Capaz que con los auriculares,
1: si podemos ponemos, bajar el retorno.
0: A ver si anda un poquito mejor. Chan, chan, chan. Chan, chan, chan, chan.
1: Hola, a ver.
2: Hola.
0: A ver si día 33 de vuelta.
2: 65.
0: Su edad.
2: Sigue, bueno, pero bueno.
0: Sigue con el eco.
2: Me ignoro.
0: Bueno, está. Haga de cuenta que no está. Bueno, ¿cómo anda Karina Vallés?
2: Extrañando también, Marce.
0: Bueno,
2: un montón.
0: Escúcheme, ¿cómo están los pequeños? ¿Durmiendo o ya están levantaditos?
2: Están durmiendo.
0: Ay, qué paz. No lo puede creer.
2: No lo puedo creer. De a poquito la más chica va durmiendo un poquito más.
0: Ah, eso fue importante. Gael y Laia, unos divinos. Claro, se van poniendo un poquito. ¿Cuántos están ahora de edad?
2: Y Laia cumple en agosto, o sea, ya pasó los 3 y medio.
0: Divina. Es un torbellino, además.
2: ¿Eh?
0: Es un torbellino, además.
2: Sí. Y tomaron mucha teta ahora que escuchaba, claro, la canción de alimentación.
0: Doy fe que la dejaban medio desnuda a cualquier lado.
2: Ay, sí, ya está.
0: ¿Y Gaelucho está con cuánto ahora?
2: 7.
0: Qué disparate, qué maravilla.
2: Impresionante.
0: Qué maravilla.
2: Bueno, feliz día para ustedes.
3: Muchas gracias.
0: Muchas gracias. Muchas gracias. Muchas gracias.
3: Bueno, y entre todo eso, esas tareas de madre, de profesora, ¿hay tiempo para leer? ¿Hay tiempo para darse ese espacio para una lectura placentera? ¿Cómo se encuentra ese espacio, no?
2: Bueno, sí, yo no sé cómo hago a veces.
3: Claro.
2: Y en realidad mi entorno se sorprende un poco. ¿Cuándo lee?
0: Se busca.
2: Bueno, creo que una vez conté, muy al principio, que yo había, no sé si inventado, a alguien también se le había ocurrido, el concepto de teta lectura.
3: ¡Ah, no!
2: Así que
3: es muy bueno.
2: Cuando me amamantaba leía un montón cuando eran chiquititos, porque dormían, y estaban horas, Claro, durmiendo
0: claro.
2: y me habían regalado un ebook justamente para que pudiera, ¿no?, sostener al bebé y el libro al mismo tiempo. Y ahí fue como que me reencontré con la lectura por placer, justamente. Porque hasta que fui madre, como que estudiaba y leía para trabajar y estudiar. Y ahí en ese momento dije, bueno, a leer porque sí. Y creo que ese fue el gran cambio y ahora no paro.
3: Qué bueno,
0: Qué
3: Cari.
0: lindo.
2: Sí.
0: Qué bueno, sí. Me acuerdo, cómo es la escritora e investigadora que vino, esta argentina que trajo Susana Barrayama,
3: Eugenia,
0: Eugenia,
3: Eugenia Socavo.
0: que decía que que le gustaba también salir con los amigos de la juventud, ir a bailar. Y dice que buscaba la mesita con que tuviera lamparita en los boliches y se ponía a leer. Entonces al final ni bailaba ni nada. Porque
2: No.
0: salía porque le encantaba salir con los amigos y después se quedaba leyendo,
3: Sí,
0: dice.
3: en algún momento del baile como que bajaba la energía y decía, bueno, no me voy a poner a leer.
2: Es que está muy bien, no lo pensé antes. Yo la
3: Claro.
2: última vez que salí a bailar con mis amigas fue hace unos meses y era hasta las 2 de la mañana. Y 1:30 me senté y dije, no puedo más.
3: Claro.
0: No, bueno,
3: ¿Qué hago, Leo?
0: ella se ponía a leer, divino, espectacular. Bueno, ¿cómo anda bucle, los
2: Bueno,
0: libros?
2: acá vengo con dos recomendaciones que me encantan.
3: A ver.
2: Quiero que los lean.
3: Vamos por el primero.
2: Bueno, el primero se llama La segunda venida de Hilda Bustamante, de Salomé Esper. Es de una escritora de Jujuy de 1984. Es poeta, narradora y editora. En 2023 publicó esta novela y justo ahora es la sexta reimpresión. Es Editorial Sigilo de Buenos Aires.
3: Bien.
2: Bueno, la premisa es muy original, porque es cómo volver a casa después de resucitar.
0: Oh,
3: ¡Upa!
0: semejante premisa.
2: Muy original. Es una señora de 79 años que a los 8 meses, una cosa así, de haber muerto, se despierta y
0: Y está de vuelta acá.
2: está en el cajón. Y bueno, y sale y llega a la casa. Entonces la novela va a ir entre cómo eso, ¿no? Cómo entender qué está pasando, cómo acercarse a la familia y también del otro lado, cómo dar la bienvenida,
0: Alguien
2: cómo
0: que ya
2: entender.
0: despediste.
2: Claro,
3: ¡Ay, qué
2: ¿no? A alguien que
3: loco!
2: querías mucho, que ya murió, que ya avanzás en el duelo y de repente aparece.
0: Claro,
3: No, no, me vuelve loca, me
0: es
3: vuelve
0: una
3: loca.
0: locura. Ay, qué.
2: Realmente es una locura, es muy original, así como como que el tema es realista, ¿no?
3: ¿El tema qué,
2: Entonces,
3: perdona?
2: el tema es realista,
3: Bien.
2: la novela es toda realista. Entonces uno se pregunta, bueno, ¿en qué género la clasifico, ¿no? Porque
3: Sí,
2: esto de que
3: sí.
2: alguien resucite,
3: Sí.
2: bueno, hay gente que dice, bueno, es realismo fantástico. Y en
3: Sí.
2: realidad uno lo lee y no parece, no hay una atmósfera de realismo fantástico. Es como que, bueno, se usa un procedimiento, ¿no? Que es además tomado como muy natural, porque es algo que sucedió, pero no rompe con el resto del realismo de cómo es vivido. Y el resto es como narrado con la absoluta normalidad del realismo. Entonces, te deja ahí como en un estado de pregunta de qué hizo esta mujer, que además ha atravesado por el humor.
3: Te iba a preguntar si tenía humor, porque me parecía que podía venir por ahí la cosa, ¿no?
2: Sí, tiene mucho humor, mucho. Y te puede hacer como romper en carcajada o reírte así como en el tono ya como bastante ligero de cómo se va tratando todo. No ligero por falta como de amor o de seriedad a lo que sucede, sino cómo lo va contando, ¿no? Aparece, por ejemplo, el primer pensamiento de Hilda cuando se encuentra con la primera persona que la ve y grita a esa persona, ella dice, esa garganta estaría destrozada mañana.
3: Ay, ay, ay.
2: ¿no? O cuando se encuentra con su nieta, ahora voy a contar un poco quiénes son los que reciben y eso. Cuando se encuentra con su nieta, la nieta en un momento le dice: "Ay, ¿y viste a Tito el conejo en la muerte?" Como.
0: Ah, sí, eso que le queda a la memoria a los chiquilines, ¿no?
2: Claro, esa situación es así como un poco absurda. Bueno, el comienzo, además de la premisa, ¿no? De tener 79 años y resucitar así como si nada, les voy a leer los primeros dos enunciados.
3: Sí.
2: Hilda despertó con la boca llena de gusanos,
3: Ah.
2: la extrañeza de cuerpos blandos moviéndose contra sus dientes.
3: Ah.
2: Quiso sentarse con una furia muy parecida al asco, pero se golpeó la cabeza con algo. Escupió, escupió rápido y confundida hasta sentir su boca vacía de nuevo. Digo, bueno, el miedo que tal vez nos atravesó a todos en algún
3: Sí.
2: momento de la vida,
3: Sí,
2: ¿no? De,
3: cómo no,
2: o que
3: cómo
2: está
3: no.
2: como en el pito, de decir, bueno, me entierran
3: Por
2: vivo, me.
3: favor, no, cajón, no, no, no quiero. Qué pánico, ¿no?
0: Te
3: No,
0: entierran
3: pero
0: en
3: aparte,
0: estado cataléptico.
3: sí.
2: Pero eso de querer sacar los gusanos de la
3: No,
2: boca.
3: no, es impresionante la imagen. Yo la vi toda la
2: ¿No te
3: mujer.
2: pasó
3: Sí.
2: de tocarte los dientes con tu
3: Sí, claro
2: lengua
3: que lo hice. Lo hice, me pasé la lengua. Sí.
2: ¿Viste?
3: Lo hice, sí, impresionante.
2: Es buenísimo. Bueno, y después cuando en realidad está Álvaro, su esposo, Amelia, su nieta, ¿no? Y es como amor total es lo que siente cuando llega Amelia. Sienten miedo, no saben qué está pasando, no entienden. Pero no es una novela después de terror,
3: Sí.
2: ¿no? Sino es esa familia recibiéndola, abrazándola, tratando de.
3: ¿Cu cuánto
2: ¿Viste?
3: tiempo pasó desde que murió?
2: Ahora no me acuerdo,
3: 8 meses
2: unos
3: dijiste,
2: seis,
3: ¿puede
2: siete,
3: ser?
2: ocho, sí,
3: Uy,
2: 8 meses.
3: un montón.
2: Claro, nadie se explica.
3: Está.

0: No, iba a hacer una pregunta a los U
1: Sí,
0: Jiménez.
1: dale.
0: ¿Viste cuando el
1: El
0: dinosaurio
1: dinosaurio se estaba vivo.
0: pasó de verdad?
1: Te adoro.
0: Claro, no, 8 meses imposible. No. Y bueno, está, ¿qué voy a hacer? Lo tenía que preguntar.
1: Está bien, y te cuento algo.
0: Sí.
1: Yo en un momento empecé a mirar como contratapas, solapas, digo,
0: Claro.
1: ¿estará basado como en alguna cuestión
0: Sí,
1: ahí urbana, alguna leyenda o
0: alguna
1: algo que
0: leyenda,
1: le
0: claro.
1: pasó? Porque hay una elección del personaje muy particular, porque no es alguien ni que viene por una venganza o viene con una
0: Claro,
1: misión divina o tiene una segunda oportunidad de vida, nada. O sea, es una señora a la que la muerte la agarró a los 79 años y ya está, no tenía que hacer nada en la vida más, o sea, no tenía que volver a nada. Más
0: claro, ¿por qué vuelve entonces? Sería la
1: no
0: pregunta,
1: hay,
0: ¿no?
1: no
0: Claro,
1: hay un porqué.
0: ¿cuál es el pendiente de ella para volver?
1: No, no tiene.
0: Claro.
1: Porque justamente como el único pendiente de su vida fue el tema de la maternidad. Entonces, y tampoco, o sea, ella ya había llegado a una edad en la que,
0: Lo había aceptado.
1: claro, en realidad dice, bueno, y cuando llegó a esa edad que antes esperaba, volvió a puntuar la tristeza que había logrado espantar. O sea, por más que ella pasó la edad reproductiva, igual seguía con esa tristeza de no haber podido ser madre, pero no es como un pendiente que vuelva
0: Que
1: a
0: la
1: hacer
0: hace
1: algo
0: volver,
1: respecto a eso.
0: claro.
1: ¿Me ibas a preguntar algo, Susana?
0: No, o sea, me quedé, porque claro, como hice esa pregunta un poco tonta, pero también pensaba, ¿no? Jesucristo se dice que resucitó y nadie cuestiona eso, ¿no?
1: Claro,
0: Y
1: sí. Bueno, y ahí entra
0: las
1: como la fe.
0: convicciones y todo el tema de la
1: Las
0: fe,
1: preguntas,
0: ¿no?
1: claro.
0: Claro.
1: Bueno, ahí entra el segundo como gran núcleo de la
0: Ahí
1: novela.
0: va, núcleo, sí.
1: Les digo, es corta además, tiene 164 páginas.
0: Bien. Chiquito.
1: 165.
0: Sí, se lee bien.
1: Sí, rapidito. Aparte te
0: Estoy mirando lo que es la tapa, los colores que tiene, es
1: impresionante.
0: muy llamativa. Mirá,
1: Sí.
0: Marce, mirá lo que es la tapa, espectacular.
1: Sí, el arte es de Mariana
0: Sí,
1: Ruiz Johnson.
0: ahí va, el arte de tapa es maravilloso,
1: Sí.
0: sí. ¿Qué ibas a decir, perdona?
1: No, el segundo núcleo de la novela,
0: Sí.
1: que es las devotas.
0: ¿Las qué?
1: Las devotas.
0: Ah,
1: Ah,
0: las
1: las
0: devotas.
1: devotas.
0: A ver.
1: Claro, porque cuando Hilda vuelve, lo primero que hace es pasar por la iglesia
0: Ah.
1: porque siente un deseo desenfrenado de agarrar la campana y darle.
0: Claro. Como que
1: Muy
0: sea una
1: fuerte.
0: fiesta, ¿no?
1: Claro, incluso se rompen los vidrios de todo el pueblo y nadie entiende por qué.
0: Qué bueno.
1: Y ahí empieza a desarrollarse todo el tema de que ella pertenecía a un grupo de mujeres,
0: Sí.
1: amigas de la iglesia,
0: Claro. Sí.
1: que en
0: Entiendo.
1: realidad cuando después empieza a desarrollar, pues yo estoy contando un montón de la novela, pero miren que no estoy en el
0: Spoileando mucho.
1: desarrollo, no, no, hay un montón para leer. Pero esas amigas, descubrís que en realidad no es tanto la fe la que los une ahí, ¿no? Sino esa necesidad de amistad, de estar con otras mujeres. Hilda es muy sorora, es como feminista sin saberlo,
0: Mira.
1: ¿no? Y cuando ella vuelve y se enteran estas amigas,
0: Sí.
1: ahí es que entendés el título de La segunda venida de Hilda Bustamante, porque pasa a ser señora nuestra, y ellas empiezan con un fervor religioso
0: Ahí
1: porque,
0: va,
1: claro,
0: claro,
1: ahí
0: ya
1: sí
0: no es
1: empieza
0: la
1: la
0: Hilda.
1: resurrección.
0: Ya no es la Hilda del barrio, la que estaba en la
1: No.
0: misa al lado de ella, es otra
1: Ahora
0: cosa.
1: stop.
0: Ahora es otra
1: ¿Quién
0: cosa,
1: es
0: claro.
1: ahora? ¿Cómo es?
0: Claro.
1: Exacto. Hilda tiene que ser una persona especial, algo pasa.
0: Claro,
1: Entonces,
0: sí.
1: ellas la toman. Y es muy gracioso porque Hilda las mira como si,
0: ¿Te
1: ¿qué
0: parece,
1: hacen?
0: chicas? ¿Les parece? No es para tanto. Miren que sigo haciendo
1: Claro.
0: torta frita. No, pero ¿te parece que el libro cuestiona la religiosidad o la fe?
1: ¿Vos sabés que no?
0: Ajá.
1: Lo toma como parte.
0: Bien.
1: Como parte de la protagonista y como parte de su entorno. No, no hay.

0: que buscar el libro.
1: Hay que buscar el libro, me encantó.
2: Sí,
1: La segunda venida de Hilda Bustamante de Salomé Esper. Qué
2: es
1: divino
2: todo,
1: ¿eh?
2: Es muy bueno y de una lectura, o sea, si estás incluso como un poco trabado en la lectura o con pereza de leer algo.
1: Es este el momento.
2: Es
1: entrar por acá, ¿no?
0: Te pones aceite a las bisagras.
1: Claro.
2: Sí.
1: Mira, justo tiene una bici en la portada. Ahí le pones aceite ahí a la bici y dale, que va. Me encantó.
2: Sí, la portada son, la tapa son todos elementos de la...
1: De la narrativa.
2: Sí. Viste que está la campana también, después
1: sí.
2: Los que están escuchando Búsquenla está divina.
1: Hay un grillo, hay una taza, una vela, bueno, está el campanario de la iglesia, la cruz, unas flores que son tulipanes, si no me equivoco, una mano que sale del agua, como que estuviera pidiendo auxilio esa mano, no sé, es lo que interpreto yo.
2: Está bien.
0: Bueno, hay que leer.
2: No te voy a decir nada.
1: Está buenísimo. Y la bicicleta, ¿no? Está muy bueno y además es muy llamativa por el colorido y por el trazo, ¿no? Por
2: sí.
1: Como el dibujo, es espectacular.
2: Es que parece, yo no había leído, pero es muy premiada la ilustradora.
1: Claro.
2: Sobre todo es especialista en ilustración infantil.
1: Ah, mira. ¿Sabes? No sé por qué, cuando empezaste a hablar de la temática y los colores de la tapa, conecté con Cometierra.
2: No sé de quién es la ilustración de Cometierra.
1: No, tendría que buscarlo. El libro es de Dolores Reyes, ¿no?
2: Sí,
1: no sé quién es la ilustradora, pero no sé por qué conecté con Cometierra. Algo me conectó, ahí mi cerebro conectó.
2: Una ilustración que además dice que Dolores Reyes la tiene tatuada.
1: Ah, no sabía.
2: Sí, se tatuó la...
1: Es muy linda la tapa de Cometierra también. Es atractiva también los colores. Está buena, está muy linda.
2: Bueno, después buscamos a ver quién fue.
1: Sí. Bueno, y no sé si ya querés pasar a la segunda recomendación o tenés
2: algo pasamos.
1: Más
0: para... A ver.
2: La segunda es un libro que se presenta este miércoles acá en Uruguay.
1: Ah.
2: Es una antología de Lain Vilar Madruga.
1: Ajá.
2: Es una escritora nacida en La Habana en el 89. Es narradora, dramaturga y poeta. Vive entre La Habana y Toronto. Ha escrito un montón, también unas tapas, de esos libros que los compras por la tapa. No importa.
0: Arrancás por ahí y después te engancha la historia.
2: Exacto. El cielo de la selva y la tiranía de las moscas. Son dos novelas, yo las tengo que leer ya. Pero en este caso ella viene con una antología. Ella es como la compiladora, o como se llama a sí misma, la curadora de este libro, que se llama Moiras, cuentos de mujeres que tejieron sus destinos. No sé si lo has visto, Susana, que es negro.
1: Lo vi en tu página.
2: Ahí va, la tapa tiene... a las Moiras, una ilustración de las Moiras, en violeta. Bueno, es de la editorial Fera, también de Argentina, que es, por lo menos es una editorial que a mí me gusta muchísimo, y tiene una colección bastante incipiente de unos libros que son ilustrados y son comentados por quien los hace la antología. Comentados en el hecho de que vos tenés los cuentos subrayados, con flechitas hechos con preguntas.
1: Sí.
2: O sea, vos estás leyendo el cuento, pero a su vez vas leyendo la lectura que hizo la antologista.
1: Divino.
2: La compiladora. Y además, después de cada cuento, te pone un comentario crítico.
1: ¡Qué bueno!
2: Hay cuatro. Uno es Frankenstein, después un cuarto propio de Virginia Woolf.
1: Pensé justamente en ese libro que bueno, yo se lo compré a Bucle Libros, ¿no?
2: ¿Ese fue?
1: ¿Eh?
2: Sí.
1: Sí.
2: Es verdad, pensé que era Dantescas en un momento.
1: No,
2: pero... Bueno, vos tenés una...
1: Claro, yo tengo que es una maravilla, ¿no? Es una maravilla, sí, realmente.
2: Una belleza.
1: Es una belleza, sí.
2: El diseño.
1: Sí.
2: Y después está Dantescas, que para mí es uno de mis libros preferidos, que...

0: está antologado por María Fernanda Ampuero, que eran las mujeres que descienden, ¿no?, al inframundo.
1: Sí.
0: Y ahora, bueno, son las que tejieron sus destinos.
1: Bien.
0: Son 11 cuentos de 11 escritoras contemporáneas de muy diversos puntos. Hay Corea del Sur, Rusia,
1: Ah,
0: España, Bolivia,
1: qué
0: Uruguay,
1: variedad, qué
0: Argentina,
1: divino.
0: Brasil. Y bueno, diversos problemas tienen con su destino, ¿no? Hay como un tejer y destejer el
1: Claro.
0: destino, diversos problemas, terrores. Son
1: Ajá.
0: cuentos oscuros.
1: Bien, bien.
0: Eso sí, los 11 tienen como en común la oscuridad.
1: Bien.
0: El miércoles va a estar en Montevideo ella presentándolo, nada más y nada menos, ¿con quién? Con Ampuero.
1: Mirá vos. ¿En
0: Sí,
1: dónde va a ser?
0: en Escaramuza.
1: ¿Miércoles a qué hora?
0: Ay, no miré, pero debe ser
1: A
0: como
1: ver
0: las
1: si llega.
0: 8 o 9.
1: A ver si llegamos, a ver si llegamos.
0: ¿Llegás? No
1: Miércoles
0: está nuestro.
1: 12. Si llego a buscarlo. Ella está buscando
0: Ah, sí.
1: el horario.
0: La verdad que hay que ir.
1: O sea, ¿y puede ir cualquiera o es por invitación, cupos
0: No, el
1: limitados?
0: martes ella va a hacer un taller intensivo con
1: Ah.
0: Ampuero, las dos.
1: Ah, claro.
0: Y ese sí es con inscripción y pago.
1: Claro.
0: Pero el miércoles es la presentación del libro,
1: 21 horas.
0: abierta.
1: Yo llego, ¿eh? Justo
0: Bueno,
1: porque
0: yo
1: los
0: también.
1: miércoles salgo,
0: Madruga,
1: 2020
0: ahí va,
1: salgo, llego perfecto.
0: presentará su antología de cuentos extraños y terroríficos. Moiras. El miércoles 13 de mayo a las 21 horas en
1: Ah, 13,
0: Escaramuza.
1: 13, 13.
0: Es el claro, jueves 14, miércoles 13, en Escaramuza, Pablo de María, 11:85. Esto es entre Canelones y Charrúa, casi Cerquita de la
1: Charrúa.
0: cátedra.
1: Eso, que no lo confundan, otra vez trajeron carne para la cocina de Escaramuza. Y era para Escaramuza y lo querían
0: Era la
1: dejar la
0: cátedra,
1: cátedra,
0: claro.
1: pero lo hubiese recibido y después lo llevaba.
0: Pobre muchacho de la carnicería, pues se lo cobraban a él.
1: Ay, qué
0: Si
1: gracioso.
0: hubiese estado hecho mejor.
1: Dice, la autora cubana estará acompañada por María Fernanda Ampuero y Carolina Bello en la previa a los 10 Ah,
0: años
1: qué
0: de la
1: bien.
0: librería.
1: Ah, qué bien.
0: Ahí está.
1: Yo quería saber si esta antología se
0: Sí.
1: puede conseguir en Bucle Libros.
0: Obvio.
1: Ah, me interesa
0: Do,
1: mucho
0: los dos,
1: los
0: los dos.
1: dos. Bueno, la verdad que te súper agradecemos estas recomendaciones, me resultan muy interesantes. Y estuve buscando para
0: Sí.
1: saber quién era la ilustradora de Cometierra,
0: Sí.
1: y es Jazmín Varela, pero es la
0: Ah.
1: misma editorial, Editorial Sigilo.
0: Ah, claro.
1: Es la misma editorial, no es la misma ilustradora, pero coinciden en la editorial.
0: Tienes razón.
1: La ilustradora de la segunda avenida de Hilda Bustamante es Mariana Ruiz Johnson.
0: Tenés razón, claro.
1: Pero justo
0: Es
1: coinciden en la.
0: sigilo.
1: Así que por ahí hay como una cuestión estética, ¿no?
0: Sí, tal vez sí.
1: Por eso a mí me conectó. No andaba tan lejos.
0: No
1: Pero si no,
0: estás mal.
1: este
0: No.
1: domingo de madre vino de suspensos, Ay,
0: uno con
1: sí.
0: toques de humor y el otro
1: Y el otro
0: ya.
1: ya,
0: Ya más suspenso de verdad.
1: sí. Con el deseo de
0: Sí.
1: penetrar en las oscuridades.
0: En el otro, lo bueno que tiene es que yo creo que uno o dos de los cuentos ya están editados de antes, por ejemplo el de Ampuero que aparece, que es Luto, que está en Pelea de Gallos, en el libro
1: ¿Cuál?
0: de
1: ¿Cómo se
0: Ampuero.
1: llama? ¿Luto?
0: Luto.
1: Es el primer cuento, creo.
0: Sí, de
1: Ah,
0: Pelea de Gallos.
1: es impresionante ese cuento, es impresionante.
0: Y bueno, ahí mire, mire qué momento literario. Cuando los nenes no la dejan dormir, ¿vio?
1: Sí.
0: Porque le hablan, le cantan, le lloran, le cosas, ¿no? O sea,
1: Sí.
0: y usted dice, ¿y ahora yo qué hago? No, la tele no la quiero prender.
1: No.
0: Y se engancha con estas historias que me
1: Por
0: imagino que no
1: supuesto.
0: las sueltan, pero
1: No.
0: ni
1: No
0: loca,
1: te
0: ¿no?
1: sueltan, no.
0: Por eso, y queda despierta. Ah, ya está.
1: Y si no, ¿y qué otro dijiste que ya estaba editado, publicado?
0: No, y que el resto, la mayoría, son inéditos.
1: Está buenísimo, claro.
0: Entonces está bueno. Por ejemplo, hay uno de Trías, que ya lo hemos nombrado
1: Sí.
0: tan bastante acá, que es inédito. Entonces
1: Qué
0: está.
1: bueno. Un cuento de ella, de Fernanda.
0: Sí.
1: Qué lindo, me encanta porque, bueno, se pueden conocer. ¿Tenés los nombres de todas esas mujeres?
0: Sí.
1: A ver, contanos.
0: Mira, Mercedes Duque Espiau,
1: Sí.
0: Fernando, bueno, Ampuero, C.C. Atabales,
1: Ajá.
0: Agustina Basterrica, Bárbara Marx, Clio Mendoza, Ana Tarobien, no sé cómo se pronuncia, bien, es ruso. Fernanda Trilla, Bora Chung, Lina María Parra Ochoa y Giovanna Rivero.
1: Qué bien, qué divino.
0: Divino.
1: Me parece fantástico que se haga esto, ¿no? De recoger las voces de mujeres de tantos puntos distintos del planeta y que seguramente haya muchos puntos de coincidencia en la escritura, ¿no?
0: Claro, incluso ella los agrupa.
1: Claro.
0: Los libros están como divididos en tres, según cuál es la Moira.
1: Claro,
0: Si
1: claro,
0: es la
1: claro.
0: tejedora, la... ¿cómo es? La que quiebra, digamos, la vida, el destino, la que pone un fin y la que reparte la suerte. Hay tres Moiras, entonces hace como tres grupos de cuentos que dialogan entre sí.
1: Capaz que tendríamos que explicar qué entendemos por Moira, ¿no?
2: Suya.
0: Bueno, ¿lo querés explicar vos? Lo explico.
1: Yo entiendo algo así como destino.
0: Claro, eran la representación del destino, la mitología griega.
1: Claro.
0: ¿No? Eran tres mujeres.
2: Las que cortaban el hilo de seda de la vida.
0: ¿Las qué?
2: Las que cortaban el hilo de seda de la vida.
0: Claro, una de ellas, la que corta el hilo, es Atropos.
2: Ajá.
0: Que es la que pone el fin. Y después está Láquesis, es la que mide la longitud de la existencia, y Cloto, que es la que la va hilando. Porque hay una concepción atrás del destino como una escritura ya fija, ¿no?
1: Ajá.
0: Que por más que uno corre o intente modificarlo, siempre hay un retorno a ese destino que ya está previamente definido por las Moiras.
2: Ay, ay, ay, ay, ay, ay. El de Cloto, yo no sé mi abuela Clota qué hacía entonces. Mirá qué interesante que hablabas mujeres del mundo. Desde Denver, Colorado,
1: sí,
2: la profesora Cristina Míguez nos escribe: feliz día, reinas y oyentes, qué nostalgia escaramuza. Menos mal que hoy no fui a corregir y estoy anotando y buscando las recomendaciones de Karina.
1: ¿Viste vos? ¿Hasta dónde viajan tus recomendaciones, Cari?
2: Qué impresionante.
0: Qué alegría.
2: Qué impresionante.
1: Bueno, yo tengo acá mensaje de Julia Nudelman, que nos está escuchando.
2: Julita divina.
1: Seguramente
2: mía.
1: Toda la familia está escuchando. Dice: feliz día, reinas. ¿Pueden repetir nombre y autora de la novela que estaban hablando? La de 164 páginas. Ja, ja, ja, la información que retengo no me da para ir a buscarlo a una librería.
2: Bueno,
1: ahora.
2: Y feliz día para Julia.
1: Sí.
2: Y feliz día para Juanita.
1: Ya les puse.
2: Ahí
1: que
2: está,
1: sí,
2: para las dos.
1: Que ella materna también. Bueno. El libro es La Segunda Venida de Hilda, lo escribí mal, puse Hilda y salió Gilda. Escribe lo que quiere el celular.
2: Sí.
1: Cosa, Dios mío. Espera que lo voy a arreglar. ¿Se consiguen bien en las librerías uruguayas?
0: Sí, sí, sí.
1: Está. No, porque a veces viste que tenemos problemas. Estamos al lado de repente, son
0: por
1: libros
0: lo menos
1: argentinos.
0: En Bucle, que viste que te consigue bien.
1: ¡Ah! Bueno, Bucle, ¿cómo buscamos a Bucle?
0: En Instagram, Bucle Libros.
1: Está perfecto.
2: Dice Gustavo, oyente, nos manda por acá. Dice: buen día y muchas gracias por este espacio literario.
1: Ay, por favor, es un placer.
0: Ay, qué lindo, me encanta.
1: Bueno, mira.
0: Salomé Esper.
1: Sí.
0: Porque yo sé que le estás escribiendo, Susana, pero para el resto.
1: Ah, perfecto, sí, sí.
0: Salomé Esper, el de La Segunda Venida de Hilda Bustamante.
1: Susi, que nos escucha también, dice: siempre que la escucho a la profe me da la impresión de que me está hablando una biblioteca, no una persona.
2: más o menos.
0: Lo que extraña la biblioteca.
1: Y bueno, tantos años trabajo en una biblioteca.
2: ¿Cómo se salvó de armar la regalería? Y aprovecho y paso el chivo. Desde el viernes pasado empezó la regalería del mes de mayo por el mes del libro. En la Cátedra Lisa Goyena, en Pablo de María 1079, ahí se regalan libros y revistas, algunos están duplicados, triplicados, y bueno, para que estén en una caja y guardados.
1: ¡Ay, qué lindo!
2: Que vuelen, el libro libre.
1: Me encanta.
2: Está, y van y buscan y revuelven.
1: Mañana me doy una vuelta.
2: Yo sé que sí.
0: Ayuden a que después la bibliotecaria no tenga que guardar todos los libros de nuevo.
2: ¡Claro!
1: Es la mejor manera. Pensemos
0: Eso
1: en ella.
0: Que cuesta mucho.
1: Pensemos en ellas, claro que sí. Bueno, la verdad es que es un placer. Ya hice todas las anotaciones y después voy a hacer mis pedidos a Book de Libros porque me encantaron estas recomendaciones. Me encantó.
0: Qué lindo. Bueno, que las disfruten y que puedan leerlo.
1: Me trajo como un aire así de... De ganas de pasar.
2: A ver
1: bien,
2: qué,
1: ¿no?
2: ¿Qué pasa? Sí. ¿Qué pasa con
1: ¿Qué
2: Hilda?
1: ¿Qué pasa con Hilda, por
2: ¿Qué
1: favor?
2: Pasa con Hilda? Muy bien.
0: Te da ganas de leer. Sí. Es la idea, además.
2: Bueno, muchísimas gracias, Karina. Precioso día para usted.
1: Sí.
0: Gracias a usted.
2: Para su mamá, que es una divina también.
0: Muchas gracias.
2: Y este, y bueno, y que pase
0: que
2: precioso.
0: Está escuchando, le mando un saludo.
1: Ah,
0: a mi
1: bueno,
0: mamá.
1: Bien. Y qué orgullo esa nena.
2: Y besitos para los pequeños.
0: Bueno, gracias, que
1: bueno,
0: pasen lindo.
1: Hasta un próximo encuentro con recomendaciones de libros a cargo de la profesora Karina Vallés. Un beso grande.
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0: Bueno, señora, casi que nos estamos yendo. Sí, hay una cantidad de mensajes. Un beso grandote para Eva. Aprovecho, más allá de su saludo para nosotras, aprovecho y le mando un beso enorme
1: Claro, a la mamá Eva.
0: a la mamá Eva, mi suegra querida, gran mamá también. Gran
1: ¿Cómo no? Claro que
0: mamá
1: sí.
0: de propios y de ajenos. También tuvo un momento particular en la familia, que donde tuvo que hacerse cargo de sobrinos. Bueno, momentos
1: Difíciles,
0: políticos
1: claro.
0: difíciles, donde los papás de esos sobrinos
1: Ah, qué duro.
0: estuvieron guardaditos unos años, y bueno, y Eva ahí, los suyos más los sobrinos, iba para adelante con todo. Así que para Eva, un
1: Un
0: beso
1: beso
0: grandote,
1: enorme, Eva.
0: enorme. Y una gran
1: Bueno,
0: abuela también, ¿no? Además.
1: sí. ¿Sabes que tengo un mensaje de un oyente que no tenía agendada su número? Tengo solo su teléfono, que dice: Feliz Día de las Madres para todas. Y un abrazo especial para mi hija, la profe Karina Vallés,
0: Ay,
1: madre de
0: Dios mío.
1: dos de mis cinco nietos, que con sus múltiples actividades siempre nos brinda hermosas recomendaciones de lectura. Justo
0: Divina.
1: que estuvimos hablando de ti, Janet.
0: Le
1: Bueno,
0: mandamos un
1: muchas
0: beso.
1: gracias, un beso grande,
0: Sé
1: gracias.
0: que cuando trabajamos juntas con Karina, que era una mamá, más de bueno, por supuesto, el amor por sus hijos, pero esas mamás de auxilio que están siempre
1: Sí,
0: ahí
1: claro.
0: para dar una mano, divina, divina, divina. Así que también un beso desde acá.
1: Muy bien.
0: Bueno,
1: Bueno,
0: Susi, pudimos
1: tenemos que ir
0: salir,
1: cerrando. Llegamos
0: triunfantes en la
1: bien, llegamos
0: mañana. ¿Y
1: bien.
0: ahora cómo nos
1: ¿Y
0: vamos?
1: ahora cómo nos vamos? Porque la 42K todavía no terminó.
0: No, estoy con el mapa acá adelante. Creo que a esta hora ya puedo cruzar Avenida Libertador
1: Claro, pues
0: porque,
1: me parece que suben por Libertador,
0: claro, por
1: ¿no?
0: lo que vi, sí, a 2 kilómetros,
1: 18 de julio y
0: ahí va.
1: terminan en la Intendencia.
0: Libertador, después iban así para arriba, Bellavista, Atahualpa, después doblaban allá por el Prado, Brazo Oriental, Villa Española, La
1: Ah.
0: Blanqueada, Parque Valle, bajaban después a la Rambla, iban para Carrasco,
1: Sí,
0: volvían,
1: 25 barrios
0: todo
1: recorrían.
0: Rambla, todo Rambla, todo Rambla, pasaban por su casa, tocaron timbre, no había nadie, siguieron. Milu le dijo, no, no hay nadie.
1: La mami está
0: Estoy
1: trabajando.
0: ocupada, estoy durmiendo, no molesten. Y terminaba de vuelta en la intendencia, a los 42 kilómetros. Entonces estoy estudiando el mapa a ver si me
1: Sí,
0: puedo
1: está
0: ir de la
1: perfecto. A
0: radio.
1: ver, qué
0: ¿Está?
1: bárbaro. Yo me voy por 18 de julio porque siempre me voy alentando a los que van llegando.
0: Vamos,
1: Voy al lado.
0: vamos,
1: Vamos,
0: vamos.
1: vamos, vamos. Es
0: Vamos,
1: lindo
0: vamos,
1: ver
0: vamos
1: eso.
0: arriba.
1: Vamos arriba, vamos arriba. Vamos. Pum, pum,
0: No.
1: pum, pum. Que no falta nada.
0: Bueno,
1: Pero la gente
0: divino.
1: alienta, aplaude. Es lindo ver eso. La
0: ¿Cómo
1: verdad
0: no?
1: que son de esas cosas que reconfortan, ¿verdad?
0: Totalmente, que haya gente que
1: Momentos que
0: además
1: reconfortan.
0: que no solamente no por la competencia, mucha gente lo hace por tema de salud, así que está bárbaro,
1: Sí, por
0: está bárbaro.
1: supuesto. Nosotras lo miramos comiendo galletitas.
0: Claro. Con azúcar, además. Bueno.
1: Bueno, recordamos que los y las trabajadoras de las radios públicas continuamos en conflicto por rebajas salariales, precarización de contratos, desmantelamiento de la infraestructura y programación, entre otras reivindicaciones. Sutre, COFE, PIT-CNT.
0: Muchas gracias. Bueno, y
1: Dicho esto,
0: recordar rapidísimo el jueves que viene Planetario, Mariela Anamelo y Carlos Alberto Rodríguez, precioso espectáculo para ellos, ¿está?
1: bueno, y el día anterior la presentación de esta antología preciosa a cargo de la escritora Madruga, cubana, junto con Fernanda Ampuero en Escaramuza.
0: Sí, señores, ahí en Pablo de María, entre Canelones y Charrúa.
1: Miércoles 13, 21 horas.
0: Henry Flores estuvo a cargo de los controles, perillas y afín. Espero que se pueda ir tranquilo a su casa, que hoy se le complicó, pobrecito también.
1: Y de este lado, Marcela y Susana se
0: ¿El
1: despiden.
0: 15 está en el mío? ¿No está? Sí está. En la canción de Jaime Ross. ¿Eh? ¿La encontró? A Show.
1: A show.
0: Dedicada a su mamá Catalina.
1: Ah,
0: Yo
1: sí.
0: soy hijo de Catalina y de ella tengo mi piel y mi sangre.
1: Muy bien.
0: Muy bien. Bueno,
1: Chau, Marce, que termine
0: a
1: lindo el
0: ver, choque.
1: día. Ahí
0: Sonó, que
1: estamos.
0: hoy dolió menos, porque a veces tengo una fortaleza.
1: Tengo las manos súper calentitas.
0: Dios, yo soy un
1: Y yo
0: músico,
1: estoy congelada.
0: soy dos músicos. Ay, yo cuando salgamos ahora a la calle. ¿El sábado la veo?
1: Sí, el sábado me ve y el domingo nos oímos
0: Exactamente,
1: lavadas.
0: ahí está.
1: ¿Sí?
0: Bueno,
1: Bueno, que pasen lindo. Feliz día, mamis.

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tengo el apodo que tengo, por costumbre, por cariño o por la honra de tenerlo, que en el Río de la Plata se lo apoda sin remedio al de origen español, galaico, gaita o gallego. Por aquí quien más quien menos tiene un alias de sombrero. Aquí está lleno de gringos, canarios, tanos y negros. 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

En la mañana de música de Dos Orillas se hace presente este gran maestro, artista muy pulido de nuestra música popular, un referente ineludible en lo que se refiere a la composición y los arreglos musicales. Estamos hablando del maestro Julián Plaza en una grabación del año 1994 en un disco que se llama Julián Plaza por Julián Plaza. Hemos escuchado La Milonga, que le pertenece Payadora, y se lucía la guitarra del maestro Ricardo Domínguez y el violín de Antonio Agri. Señores, muy pero muy buenos días. Esto es Música de Dos Orillas, el programa que ya tiene más de 50 años de actividad en las radios públicas de este país. Nos acompañan en controles técnicos nuestro querido compañero Henry Flores, Elvio López, quien les habla eligiendo la música para ustedes, responsable del programa de hoy. Y Julián Plaza pertenece a esa generación tan rica musicalmente. Es contemporáneo de Osvaldo Tarantino, Attilio Stampone, Leopoldo Federico, Osvaldo Requena, entre otros. Es un conocedor a fondo de los secretos que hacen a las modalidades orquestales más disímiles y además poseedor de un gran dominio de las corrientes interpretativas. Julián Plaza admiró siempre a Aníbal Troilo Pichuco y por eso hace esta obra que se llama Recordando a Pichuco, con una introducción de la música de Responso, esa obra culmen de la inspiración de Aníbal Troilo. Escuchamos entonces Julián Plaza por la orquesta de Julián Plaza.

la orquesta del maestro Julián Plaza, año 1994, y este disco que recordaba a Pichuco en un fragmento especial de la obra de Pichuco, el tango responso, y luego la melodía recordatoria de ese inolvidable maestro que ha marcado muchísimo los rumbos de la historia del tango. Y para culminar justamente este disco, vamos a pasar una obra que le pertenece y que él compusiera allá por los años 60. Se llama Sensiblero.

0: la orquesta del maestro Julián Plaza, año 1994, y este tema que le pertenece, titulado Sensiblero.
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1: Entramos en el segundo bloque de Música de Dos Orillas y vamos a recuerdos y versiones musicales de artistas uruguayos del pasado. Y vamos a recordar a la orquesta del maestro Mario Colucci, aquella orquesta que se iniciara en el año 1955 y que tuviera dos cantores inolvidables, Roberto Mayra y Alberto Cantizano. Mario Colucci fue un distinguido músico muy afiliado a la línea troiliana y además poseedor de una gran sensibilidad por las formas renovadoras del tango. Y vamos a escuchar un tema que el maestro Colucci no llegó a grabar, pero que hay un acetato, y pertenece a la autoría del maestro Luis Estazo y también de Jorge Caldara. El tema se llama Cuando habla el bandoneón, la orquesta Mario Colucci, Orquesta Uruguaya.

La orquesta del maestro Mario Colucci en una grabación de principios de los años 60, en un acetato de Luis Estazo y Jorge Caldara, cuando habla el bandoneón. Uno de los juglares tradicionales de la música uruguaya y que hace muchísimos años está radicado en Buenos Aires, ese muy buen cantor que es Alfredo Sadi, poseedor de una voz privilegiada, atenorada, muy en la línea estética renovadora y además muy pulcro y un exquisito para sus repertorios y arreglos musicales. Y vamos a escucharlo en grabaciones en vivo en un programa de Canal 5, año 1963. Lo acompañan las guitarras de Mario Núñez. Alfredo Sadi, en una grabación no muy depurada técnicamente, pero que es un documento discográfico, de Carlos Gardel y Alfredo Lepera, Volver.

Del maestro Mario Núñez, grabación en vivo, Canal 5, 1963, de Carlos Gardel y Alfredo Lepera, Volver. Y revisando la discografía de Alfredo Sadi y las actuaciones en vivo durante muchos años, creemos que nunca actuó con una orquesta detrás. Aquí va, digamos, lo excepcional de este documento discográfico. En ese momento, en Canal 5, año 1963, Alfredo Sadi canta acompañado por la orquesta del maestro Emilio Pellejero y canta el clásico de Mores y Discépolo, Cafetín de Buenos Aires.

El cantor uruguayo Alfredo Sadi, la orquesta del maestro Emilio Pellejero, de Mariano Mores y Enrique Santos Discépolo, Cafetín de Buenos Aires, año 1963, una toma en vivo, Canal 5. Y finalizando este bloque de recuerdos y versiones musicales de artistas uruguayos, vamos a una versión del año 2000, que es fruto de las letras y la poesía de Elvio Ariosa. En este caso tiene música de Alberto Cantizano y Mario Ruiz. Adriana Barreiro, la cancionista floridense, la guitarra de Julio Covelli y este tema que se llama Sin Farol y Sin Buzón.

Finalizando este bloque de recordación de autores uruguayos, este disco salido en el año 2000 aquí en Montevideo que se llama Montevitango, vamos justamente a esta versión que tiene música y voz de Ledo Urrutia y además, por supuesto, la letra es de Elvio Heriosa, los coros Néstor Techera, Julio Covelli, Ledo Urrutia y Fernando Jiménez. Montevitango, un compendio de toda la música de Montevideo. Escuchemos esta versión.

0: Hemos escuchado música y voz de Ledo Urrutia, poesía de Elvio Ariosa y coro, esta obra que se llama Monte Vitango, grabación del año 2000.
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2: Estamos en el último bloque de Música de Dos Orillas. Hemos sostenido siempre aquí en Música de Dos Orillas nuestra admiración sobre la evolución estética del contrabajo en los últimos 60 años en el tango. Y además, la cantidad importante de músicos contrabajistas que aseguran gran nivel técnico y un protagonismo cada vez mayor de dicho instrumento. Cimiento básico de las instrumentaciones del tango. Y ha aparecido un músico ya de hace más de 20 años en actividad, que se llama Sergio Rivas. Y Rivas grabó solamente obras dedicadas al contrabajo, con su instrumento solista y a veces acompañado por algún otro integrante. Vamos a escuchar ahora una obra que se compusiera en el año 1955 y que tiene la autoría de Julio Ahumada y Rafael del Baño. El tema se llama Tangueando en el Contrabajo. Lo interpreta el contrabajista Sergio Rivas con Oscar de Lía en el piano.

Sergio Rivas en contrabajo y Oscar de Lía en piano, de Julio Ahumada y Rafael del Baño, tangueando en el contrabajo. Y hace unos años, pocos años, Horacio Cabarcos compuso una obra que se llama Poema en Gris. Hermosa melodía, lucimiento del propio Horacio Cabarcos en el contrabajo en varias grabaciones. Pero ahora lo vamos a escuchar por Sergio Rivas, su contrabajo y la guitarra de Armando de la Vega.

Sergio Rivas en contrabajo y Armando de la Vega en guitarra, de Horacio Cabarcos, Poema en gris. A mediados de la década de 1970, concretamente 1976, el Sexteto Mayor grabó un tema de Omar Murta y José Libertella que se llama Bajo Romántico. Sergio Rivas lo rescata, lo interpreta con su instrumento, acompañado por el bandoneón de Horacio Romo.

Hemos escuchado por Sergio Rivas en el contrabajo, Horacio Romo en el bandoneón, de Omar Murtak y José Libertella, Bajo Romántico. Y siguiendo en esta línea innovadora del contrabajo y de homenajes a dicho instrumento, Astor Piazzolla compuso una obra en homenaje justamente a Enrique Quicho Díaz, ese famoso contrabajista que marcara su magisterio y un estilo de interpretación de dicho instrumento. Vamos a escuchar por el Quinteto La Mufa, en una grabación en vivo en la Sala Verdi, en junio del año 2015, de Astor Piazzolla, Quicho, y se luce su contrabajista, Jorge Pi.

0: El Quinteto La Mufa, en una grabación en vivo en la Sala Verdi, junio del año 2015, de Astor Piazzolla, Quicho. Y hemos llegado al final de un nuevo programa de Música de Dos Orillas. Y estamos con ustedes en una próxima audición, como siempre aquí. Muchísimas gracias y hasta un nuevo programa.
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0: Bienvenidos, bienvenidas, 8 horas y 2 minutos de esta mañana. Somos La Escucha, un día especial para muchos porque es feriado, pero para muchos es un día normal, 18 de mayo, año 2026, conmemoración de esa batalla histórica para nuestro país, la batalla de las piedras, la que dio inicio a los procesos que llevaron a que este país se transformara en un país independiente, con aquellos que pelearon en aquel momento no pretendían un Uruguay y sí una banda oriental integrada a diversas provincias, pero no nos vamos a meter en temas históricos, por lo menos en este momento. Vamos a saludar a Ale Barreto, que nos pone al aire. Buen día, Ale, ¿cómo le va? Y bueno, vamos a empezar a saludar a el equipo que está diezmado en el día de hoy. Primero le mandamos un beso a nuestra compa Yerezade, un caído en esta batalla que se da en estas épocas del año contra la gripe. Ya habíamos tenido uno o una, la recuperamos, que fue nuestra compañera Mónica Colista. Ahora le tocó el turno a Yerezade, y lo importante es pensar que vayamos cayendo de a uno, ¿no? No de a dos ni de a tres, porque si no, con equipo diezmado, la cuestión se hace más cuesta arriba. Buen día, Nelson Díaz.
1: Buen día, Max Yeguelas, ¿cómo le va? ¿Cómo anda? Hoy buen día, Bruno.
0: Cambió de silla hoy.
1: Hoy cambié de silla, me voy acercando al fogón.
0: No hay un... ¿Cómo es?
1: Yo no me sale el video. ¿El sonido de serrucho?
0: No tenemos sonido de serrucho ya. Ahora, no lo pedí.
1: Lo va a conseguir.
0: No lo pedí, no tiene nada que ver con eso.
1: No, para nada.
0: Tiene que ver con que Nelson me va a acompañar para no dejarme solo, solidario como es. Guille, no te dejamos solo como al Teco.
1: Y
0: me va a acompañar en la coconducción. Y buen día, Bruno.
1: Ahí apareció el serrucho.
0: Ahí apareció tarde, pero llegó.
1: Sí, afiladito además, ¿no?
0: Pero no tiene que ver con eso.
1: No, por favor. No, estamos haciendo el aguante a ustedes.
0: Tranquila, Yerezade, recuperate. No. Acá no hay ninguna mala intención de Nelson Díaz. Aparte, bueno, si no lo decíamos, no sabía que estaba en la silla.
1: Estaba en la silla de la compañera. Su silla.
0: Buen día, Bruno.
2: ¿Qué tal? ¿Cómo les va? Un saludo para nuestra compañera Yerezade. Y una caída y no en la batalla de las piedras, por las dudas, ¿no? Hay que aclararlo. Está enfermo, así que le extiendo nuestro saludo. Está bien cuidado su lugar aquí en La Escucha.
0: Sí, bien cuidado.
2: Bien cuidado, sí.
1: Pero va a ser por poco tiempo, se va a recuperar rápidamente.
0: Y esperemos,
2: se puede ya hacer extraño ya.
1: Bueno, hay mucha gente que ha caído con el tema de la gripe, ¿no?
0: Claro,
1: realmente,
0: sí.
1: ¿No?
0: ¿Siguen sin vacunarse ustedes, muchachos?
1: Vos sabés que lo tengo en el debe todavía.
0: Yo también.
1: No he ido.
0: Siempre estoy... La semana pasada estuve... tuve algunos días de esa sensación de que estás por... Y que la atajé con unos analgésicos.
1: Sí.
0: Creo que la atajé. Y ahí son los momentos que me acuerdo. Che, no me vacuné. Pero si ando bien, ni me acuerdo.
1: Es y como una cuestión que... ocurre eso. Cuando no, uno anda bien, no.
0: Lo ideal es cuando te topás, para mí, para vacunarte, es cuando te topás, vas caminando por la calle, por el centro de la ciudad, y te topás con ese vacunatorio que se pone especial. Y ahí... tomás la decisión, si no a veces es como difícil comprometerse.
2: A mí me pasa que me vacuno y me enfermo, así que este año opté por ahora...
1: por no vacunarte.
2: O vacunarme.
0: Bueno, a mucha gente le pasa eso, ¿no?
2: Sí, no sé por qué.
0: Es como que...
1: Pero
0: una gripe leve, te agarrás
2: cuando
0: te
2: vacunás. Sí, leve.
0: Muy leve.
2: Un día.
0: Bueno, pero eso es... ¿Y después cómo pasás el invierno?
2: No, después regio.
1: Bueno, pero ese es el principio activo de la vacuna justamente, ¿no?
2: Claro.
1: Son anticuerpos, o sea... Lo que hace es inocularte con el virus de la gripe, claro. Para que vos crees los anticuerpos.
2: Vayan a vacunarse, por favor, chiquilines, no se me enfermen en este invierno,
0: El joven nos mira a nosotros, me parece que nos ve población de riesgo.
2: Lo dije chiquilines.
0: Señores, sí, chiquilines de forma irónica, el jovenzuelo.
1: Sí.
0: Señores, ustedes ya están en edad.
1: No había pensado.
0: Están en el borde de la población de riesgo.
1: No había pensado lo que dijiste, ¿no? Que estamos acercándonos a la población de riesgo.
0: Sí,
1: ¿no?
0: En cualquier momento.
1: Estamos dentro de esa franja etaria, ¿no?
0: No nos falta tanto. A Nelson le falta un poco menos que a mí, pero a mí tampoco. Estoy ahí a la vuelta de la esquina.
1: A la vuelta.
0: Bueno, vacúnese o no, yo qué sé. Es parte de la libertad de cada persona, ¿no? Vacunarse contra la gripe, pero hubo refuerzos de dosis ahora, así que bueno, está disponible. Bueno, hoy 18 de mayo vamos a empezar a poner la mirada en algunas noticias. Es verdad que la agenda está un poco menguada en el día de hoy, igual tenemos contenidos varios para desarrollar en el programa. Lo principal, arrancar con una noticia de esas que ya no te sorprenden, pero que tiene que ver con un femicidio, un homicidio y un suicidio, todo así concatenado. Esto sucedió en Los Cerrillos, tiene la particularidad que la asesinada por su expareja era concejal en esa localidad, además era docente de biología, y bueno, su expareja, un policía de 26 años, entró en la noche del sábado por una banderola, entró a su casa, mató a la pareja actual de Florencia y mató luego a su expareja y luego se suicidó. Por supuesto, la comunidad de Cerrillos está profundamente consternada y conmocionada. También el Frente Amplio, al ser una concejala de ese sector, ha expresado su más profundo dolor y consternación. Y hablábamos acá entre nosotros antes de empezar el programa y Nelson me decía, bueno, no hay ley que pare esto, ¿no? Porque es verdad que todas las leyes que se han ido haciendo, sobre todo esta de femicidio, son necesarias, se exigen, uno no está en contra de la ley, pero hay temas más profundos que hacen, bueno, que esto que realmente no pare, que haya que ponerlo una y otra vez arriba de la mesa. Y tiene que ver, y esto es una opinión personal, pero pueden coincidir o no, tiene que ver con cómo educamos a nuestros varones en la sociedad. Y ya va a salir alguno y me va a decir, no, todos no somos así, no tolmen, me van a decir, ¿no? Pero bueno, no me estoy refiriendo a vos que...
1: al general, claro.
0: Me estoy refiriendo al general, ¿no? Seguimos educando a nuestros varones en una sensación de que la mujer de alguna manera nos pertenece, aunque eso no esté concientizado, aunque sea parte del inconsciente. Hay todavía un problema que nace en la raíz y en la educación, donde participan hombres y mujeres también, ¿no? No es exclusividad de los hombres la educación, pero bueno, hay como una cuestión más de raíz social, que a veces parece que estas leyes, lo que está bueno es que ponen los temas en debate y nos hacen discutir y nos hacen reflexionar, pero no logran combatir este flagelo que tienen nuestras sociedades como deberían, ¿no? Así que bueno, dolor, consternación por esto sucedido en Los Cerrillos. Probablemente hoy va a haber acto, por supuesto, como siempre, en la ciudad de Las Piedras, un acto conmemorando esta batalla que comentábamos recién, la del 18 de mayo de 1811. Probablemente participe el presidente de la República y ahí tengamos, la prensa le pide algún tipo de reflexión sobre el tema. Más temprano salió nuestro compañero Alejandro Montandón, el corresponsal de las radios públicas en Canelones. Vamos a tener una actualización de este tema con él en el programa de hoy, pero bueno, son momentos también para reflexionar y para pensar, y en mi caso mi mente va hacia ese lado, ¿no? Hacia que es un problema que nace desde el pie, de alguna forma. Y bueno, eso sobre este tema, pero hay otros temas también arriba de la mesa. Voy a mirar a Bruno, que lo tengo enfrente, que está un tema bien montevideano. Perdona a toda la gente que nos escucha en el resto del país, que puede decir, ¿y a mí qué? Con este tema, pero para el montevideano es un tema recurrente cada vez que llueve en exceso.
2: Pero es una imagen que se repite también en Punta del Este, en Canelones, claro, en el departamento de San José, cuando llueve por un corto periodo de tiempo, extensas lluvias,
0: con mucha intensidad,
2: hay zonas que quedan inundadas, y aquí, por ejemplo, en la capital, la zona de La Paz y Avenida del Libertador, ahí se ve muchas veces una fotografía aérea de la ex estación de AFE, que está todo inundado porque justamente, pues, como llueve mucho en corto periodo de tiempo, el saneamiento no da para que quede todo limpio esa zona. Y bueno, el intendente de Montevideo, Mario Vergara, dijo que tiene en mente un proyecto primario para una obra que mejore el saneamiento en esa zona de la capital montevideana para evitar inundaciones en los días de lluvia intensa en cortos periodos de tiempo. El jerarca también valoró en rueda de prensa que el predio de la ex estación de AFE, como informamos aquí a la escucha, haya pasado a manos del Estado en el Ministerio de Transporte y Obras Públicas, y opinó que se debería abrir un llamado a proyectos en conjunto con la cartera que dirige Lucía Echeverry, y en la zona afirmó que la Intendencia tiene que contribuir para que no suceda eso cada vez que llueve en Montevideo. La inversión es de entre 30 y 40 millones de dólares, adelantó Mario Vergara. Para destinar el dinero a esta obra, de momento no está prevista en el presupuesto departamental,
0: habría
2: que implementarlo y justo trabajar en ello.
0: Hoy comentábamos, justo en un momento en que la Junta se debate toda esa ese refuerzo presupuestal para encarar determinadas obras, ese refuerzo de 300 millones de dólares para veredas, para calles, para reforma de la Ciudad Vieja, para saneamiento.
2: Está complejo buscar ese voto que apoye, sí, digamos.
1: Hay que negociar ahí.
2: Hay que negociar.
1: Sí.
0: Bueno, me miro a Nelson, paso hacia el otro costado, hacia el lugar que ocupa habitualmente Yerezade, ahora a mi derecha, siempre a mi izquierda, Nelson.
1: Siempre a la izquierda, exacto.
0: ¿Cómo se siente a mi derecha, a la derecha del conductor? Geográficamente.
1: Bueno, me voy acomodando. Digamos, una delegación del Ministerio de Economía y Finanzas y del Ministerio de Desarrollo Social del MIDES, encabezada por el subsecretario, por Martín Valcorba, del Ministerio de Economía y Finanzas, y el propio ministro Gonzalo Sibila del MIDES, comparecieron ante la Comisión de Población y Desarrollo de la Cámara de Diputados para informar sobre la implementación de la Ley de Garantías para la Primera Infancia y Adolescencia, esta ley conocida como la 20.376, norma que fue aprobada en septiembre del 2024. ¿Se acuerdan que por entonces quien fuera diputada, hoy ministra de Salud Pública, Cristina Lustenberg, impulsó justamente esta ley? Bueno, estuvieron hablando al respecto, y en este contexto también estuvo con la delegación la gerenta del programa Uruguay Crece Contigo del MIDES, me refiero a Virginia Cardoso, que hizo algunas declaraciones en torno a algo que preocupa y fuertemente desde el MIDES, que es el tema de cómo se gestiona frente a un joven, a un niño o niña o adolescente en situación de vulnerabilidad, cómo se gestiona desde el Estado. Lo que dijo Cardoso es...
0: un paréntesis nomás, Virginia Cardoso, la ex candidata a intendente, sí, intendenta y referenta en salud del periodo anterior de la gestión de Carolina Cose, ¿no?
1: Claro, en la Intendencia de Montevideo, exacto. Virginia Cardoso. Habló de que hay situaciones de mucha vulnerabilidad, ¿no? Atravesadas simultáneamente por la pobreza, la desvinculación educativa, la violencia basada en género, mirá, justo comenzábamos la escucha con este tema, el consumo problemático en el hogar, problemas de salud mental, problemas de vivienda, el déficit en cuidado atencional. Y ella dice que desde el Estado lo que se está haciendo se responde de manera fragmentada a todo este tipo de situaciones, teniendo como foco obviamente siempre niños, niñas y adolescentes, y que se necesita que desde el Estado se articule de forma general, ¿no? Y decía algo que decía, por ejemplo, no queremos que se amplíe o crezca la burocracia, ¿no? Que esas personas que están en esa situación, nos referimos a menores, ¿no? Pasen con su tutor o el adulto que está a cargo de oficina en oficina, ¿verdad? Sino que se transforme en una atención integral desde el Estado, y que no sea justamente esa compartimentado, ¿no? Como es hasta ahora esa situación. Eso fue lo que presentaron, que va a ser una de las puntas de justamente de esta ley de infancias y adolescencias.
0: ¿Y eso cuándo se trata? ¿Cuándo ingresa? ¿Cómo es el proceso de acá en más?
1: Y el proceso es que ahora lo recibió la comisión, está a estudio de la comisión parlamentaria y luego pasa a la Cámara Baja de Diputados.
0: Bien, bueno, vamos a seguir atento ese tema, como todos los temas que metemos acá arriba de esta mesa cuando arrancamos el programa. Lunes diferente, entonces, lunes feriado para muchas. ¿Cómo vieron la calle? Yo la vi bastante movida igual.
2: Sí, el bote vacío, pero la calle.
0: Yo por movida. Lo menos que vengo caminando, no fue que vi menos gente caminando y yendo hacia sus trabajos.
1: Yo pensé que iba a haber menos gente por el tema del feriado.
0: Claro,
1: si bien es un día laborable, ¿no? Digo, pero pensé que no, pero había gente, ¿eh? Estaba. No se notaba que fuera un feriado laborable.
0: Bueno, para aquellos que madrugaron a pesar de que están de feriado y para aquellos que están desde siempre de las 8, les recordamos, 098-62-1050 es nuestra vía de comunicación para mandar su mensaje a través de WhatsApp. Bruno tiene cosas que hacer, me parece, ¿no?
2: Sí.
0: Pero Nelson ahora tiene cosas que hacer, pero adentro del estudio.
1: Me quedo al lado suyo.
2: Bueno, voy retirando silenciosamente, es muy rico todo.
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1: ¿Cómo se llevaba Nelson Díaz con el himno Artigas de pequeño?
2: Y más o menos, ¿eh?
1: No era... Pero vos porque eras siempre rebelde, siempre...
2: Sí, yo era el díscolo
1: de la clase. Cualquier canción en un acto ya no...
2: Sí.
1: No la cantabas, no te prendías.
2: No.
1: A mí particularmente el himno Artigas era de las que más me gustaba.
2: ¿Te gustaba?
1: Sí. Y la de la bandera, ¿no? Cual retazo de los cielos de los cielos.
2: Claro.
1: Bueno, esta particular versión del himno Artigas que cantamos todos los niños de este país en la escuela, no sé si se sigue cantando en fechas como el 19 de junio, pero bueno, esta preciosa versión es de un jovencísimo Martín Buscaglia, se le nota además en el tono
2: en
1: de
2: la voz. En la voz, claro, sí.
1: Una voz casi adolescente. A ver, subilo un poquito, Ale. A ver si lo tenemos ahí para recordar esa voz. Mirá cómo cantaba Buscaglia en el año 1996.

0: Martín Buscaglia, que ya tenía experiencia artística en canciones para no dormir la siesta, pero bueno, acá se lanzaba como solista en un disco, como decía, del año 1996, que se llamó Llévenle. Allí incluía esta preciosa versión del himno Artigas, un disco además donde él se rodeó de figuras legendarias de la música uruguaya y de algunas figuras que en ese momento no eran figuras todavía, que eran promesas que después se hicieron realidad. Entre los legendarios, no sé, en ese primer disco está Rada, está Urbano Moraes, está su padre, el Corto Buscaglia.
1: Buscaglia.
0: Sí, entre esas figuras que todavía eran promesas, por ejemplo, aparecía una Samantha Navarro, una jovencísima Samantha Navarro, un Nico Arnicho, un Tatita Márquez.
1: Mírenme, qué equipo además, ¿eh?
0: Tremendo equipo que en aquel momento eran juveniles, ¿no?
1: Sí.
0: Que se estaban, de alguna forma, se estaban probando. Bueno, desde allí, desde ese disco que tuvo una reedición no hace tanto tiempo, bueno, en realidad no hace tanto tiempo, es tipo el 2011 por ahí.
1: Es hace un montón. 15 años.
0: Bueno, exactamente. Llévenle, de Martín Buscaglia, hoy un artista consagradísimo a nivel popular, con una extensa carrera, pero bueno, se le ocurrió hacer esta versión, que es la versión que nos lleva a pasear por el país desde el punto de vista del estado del tiempo, una mañana muy fría en algunas zonas de la República. Por ejemplo, en el suroeste la cosa arrancó con 0 grados de temperatura, la máxima va a ser de 16 y la temperatura actual es de 5 grados. Va a estar claro el día de hoy, muy poca nube en esa zona del país, vientos muy suaves del oeste y del suroeste. Mañana va a continuar el frío, va a amanecer un poco más nuboso, pero va a haber 1 grado de temperatura mínima y la máxima subirá un poco, llegará a los 17 grados. Se esperan jornadas frías para el arranque de esta semana. Si me voy hacia el noroeste del país, hay 3 grados de temperatura en estos momentos y estamos en la mínima todavía, una mañana que arranca con alguna nube, con vientos suaves, componente sur también, la tarde-noche totalmente despejada y la máxima llegará a 15. Mañana, para la zona del noroeste, 0 grados. O sea que se prevén heladas, ¿no?
1: En el centro del país hizo 0 grados también.
0: ¿También?
1: En esta madrugada.
0: Bueno, ahora me vas con esa data del centro. 17 la máxima para mañana para el noroeste. Va a estar claro también, vientos muy suaves del sector oeste y rotando hacia el suroeste. No están previstas lluvias y sí bajas temperaturas. Entonces hablame del centro-sur.
1: Centro-sur, 2 grados en la madrugada. 0 grados alcanzó en algunas regiones del centro del país, 2 grados, y en Rocha, por ejemplo, ahora está en 9 grados. Está bien, Rocha está bien.
0: Ah, pero fuiste al este.
1: Me fui para el este.
0: 9 así grados. De una.
1: Sí.
0: Para déjame decirle a la gente del centro sur cómo va a estar mañana. ¿Te parece?
1: Dale.
0: Les digo, mañana en la zona centro sur del país, 0 grados también de temperatura, 16 grados de máxima, claro y algo nuboso, con heladas matutinas, pero el día va a estar claro, lo que sí, a diferencia de otras zonas, para la tarde el viento empieza a aumentar y se habla de rachas entre 40 y 50 kilómetros en la hora para la zona centro-sur. Quédate en el este entonces.
1: Te decía Rocha, 9 grados, está bien. Está bien para como está todo el panorama en el país.
0: Está lindo, Rocha.
1: ¿Eh? Está lindo. 9 grados es por lo menos es amigable para esta época.
0: Me imagino esa gente que pudo extender el fin de semana.
1: Y se quedó para allá.
0: ¿Cómo estará Baliza?
1: Sí,
0: ¿no?
1: Claro.
0: Su segunda tía.
1: ¿Sabe lo que hice? Mira, ahora me hizo acordar. El fin de semana hice camarones.
0: Puedes tutear, porque nos conocemos hace 20 años.
1: Hace 20 años. O más. ¿Sabe lo que hice, Guille, el fin de semana? Camarones que traje de Balizas.
0: Mira.
1: Los traje frizados, obviamente.
0: Ah, ya los trajiste frizados.
1: Sí. Y los hice ahí con un arroz.
0: Un arrocito con camarón.
1: Casi una paella, digamos.
0: ¿Sos el cocinero de tu núcleo familiar?
1: Sí. Me gusta cocinar, claro. Sí. ¿Ustedes de cocinar? ¿Vos sos de cocinar?
0: Sí.
1: Dicen.
0: Viviendo solo.
1: No te queda otra.
0: Con niños ya grandes ahora, pero había que cocinar.
1: Y sí, pero te dan una mano, ahora sí.
0: Sí, sí. Igual no viven ya conmigo, no, claro. ¿No? Gente grande ya. Bueno, eso en la zona este del país. Nos vamos a la zona, a ver si me puedo parar aquí, si el mapa me deja. Aquí estoy, en la zona de 33, la zona noreste, pero no me deja abrir el mapa. Bueno, me paro entonces en el área metropolitana, ya voy a estar actualizando la zona noreste del país. Hay 4 grados de temperatura en la ciudad de Montevideo y alrededores, un día claro, sin nubes a la vista, con vientos suaves del oeste rotando hacia el suroeste, 2 de mínima para el día de hoy, 14 de máxima. Mañana va a estar muy frío, martes 19, 0 grados, 14 de máxima, cielo claro durante todo el día y los vientos que van a ser suaves en la mañana se van a poner más fuertes en la tarde, rachas de entre 40 y 50 kilómetros por hora. Así que pese a que mañana por aquí, por esta zona del país, vamos a tener 14 de máxima, probablemente el viento acentúe en la tarde esa sensación de frío.
1: De frío, ¿no? Y lo que decías, no estaban previstas lluvias para toda la semana.
0: Exacto. Por lo menos
1: en esta primera instancia, hoy lunes, no hay pronóstico de lluvias para toda la semana.
0: Y cierro con el noreste del país, ahora sí, ubicado en la zona de Melo. Hay 1 grado de temperatura en estos momentos, 16 la máxima para el día de hoy. Allí ya más presencia de nubes y de nubes acompañadas por un poco de sol. Hubo heladas en el día de hoy. En la tarde va a estar algo nuboso, con periodo nuboso, nieblas, neblinas, vientos suaves. Mañana 0 grado para el noreste del país de mínima, 16 de máxima. La mañana arranca clara y algo nubosa y en la tarde el cielo claro y los vientos van a ser suaves de componente oeste y suroeste. Bueno, este fue el estado del tiempo que proporciona Inumet. Ya podemos aprovechar para contarles algunos de los contenidos que vamos a tener durante la mañana de hoy. En minutos vamos a estar hablando de conexión ganadera y vamos a estar hablando desde el punto de vista de los damnificados. Hubo una noticia que a nosotros nos quedó

0: Tapada, porque no recordamos nada de esa jornada. Vos estabas acá en la radio y nosotros estábamos en el Museo de la Memoria. Hicimos varios programas de la radio, nos trasladamos, hicimos un programa en conjunto especial por mayo, el mes de la memoria. Para algunos de nosotros fue la primera vez que ocupamos ese móvil que tiene
1: ese
0: la radio.
1: Estudio móvil,
0: Julio,
1: hermoso.
0: Que le pertenecía a Nelson Díaz antes, ¿no? Era de él. A mí me dijeron eso.
1: Que era propiedad de...
0: Era propiedad de Nelson Díaz.
1: Tampoco tanto. Trabajábamos, hicimos
0: pero
1: algunos programas.
0: Estaba su espíritu, su zeitgeist, ¿cómo se dice?
1: Sobrevolando
0: sí,
1: ahí.
0: Sí, ahí está. Estaba ahí el espíritu de Nelson Díaz. Bueno, es una noticia que en realidad surgió el día jueves, que tiene que ver con la herencia que dejó Gustavo Basso, que la familia de Gustavo Basso reclamaba para ellos, reclamaba para sí, y que finalmente la justicia rechazó ese recurso y declaró que la herencia entra en concurso, o sea, todos esos bienes que se acumularon o que acumuló Gustavo Basso en vida, van a ser rematados y van a ir para el fondo común de los damnificados. Vamos a hablar con Matías Cortz en minutos, que es vocero de un grupo de damnificados de Conexión Ganadera. Lo dijimos antes, vamos a volver a hablar con Alejandro Montandón para hacer un puesta a punto de lo que sucedió en Cerrillos. Y bueno, el programa por supuesto va a tener otros contenidos. Arrancó el intermedio, hay Copa Libertadores, hoy día es día de derechos exclusivos en la escucha, así que vamos a estar con eso. Y te leo algunos mensajes para irnos a pausa.
1: Leer.
0: ¿Qué te parece?
1: A ver.
0: Bueno, tengo este que dice: buen lunes y semana a todos, saludos de Javier Pupi. Este otro mensaje dice: nunca imaginé el himno de Artigas al estilo Red Hot Chili Peppers.
1: Ah, bueno, sería una buena versión, me parece.
0: Estaría, ¿no?, bueno una performance al estilo Chili Pepper, dice este mensaje que manda, a ver si tenemos el nombre por acá. Bueno, no firma y no tenemos el nombre, pero es alguien que nos escribe habitualmente. Buen día, chico, ¿cómo le va? Buen lunes. Una pequeña consulta, en la calle prácticamente nadie, dice. De repente el loro está. Yo no es la visión que tuvimos nosotros.
1: No,
0: pero
1: había.
0: Bueno, no sé en qué calle,
1: por lo menos.
0: ¿En qué calles andás, Daniel? ¿Qué calles estás caminando? De una pequeña consulta con respecto a los himnos, me interesa muy poco que el himno nacional es más largo de lo que se canta en la escuela, de lo que todo conocemos. No tengo información al respecto. Nelson, que es un tipo más de...
1: ¿Qué es más largo?
0: Sí,
1: la versión original, sí, claro.
0: ¿Es más largo que la que se canta
1: en
0: la escuela?
1: Sí, sí, sí.
0: ¿A qué se debe?
1: Tenemos la versión del Zurdovecio, que duró...
0: Bueno,
1: media hora, ¿te acordás?
0: Casi un partido de fútbol.
1: Claro, debe estar cantándola todavía.
0: ¿A qué se debe, te preguntan, Nelson, ya que vos sabés, que nunca se cantó en su totalidad?
1: No, por un tema del tiempo, de la dinámica
0: escolar.
1: Pregúntenle
0: al zurdo
1: eso. Claro, de la dinámica escolar. ¿Te imaginás cantando el himno como fue creado, la versión primigenia?
0: No me imagino, pero bueno, me puedo poner en ese lugar.
1: Se duermen los niños.
0: 098-62-1050, hacemos la pausa, a la vuelta hablamos de algunos aspectos y esta última información que dejó el caso Conexión Ganadera, como decíamos, con un representante de un grupo de damnificados.
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0: 8 horas y 34 minutos, como lo comentábamos, nos vamos a meter en el caso Conexión Ganadera a través de una noticia que nos sorprendía en la tarde del jueves y que, bueno, no fue parte de la escucha el viernes, solo porque estábamos haciendo un programa especial desde el Museo de la Memoria. Pero ahora le vamos a entrar al tema, vamos a repasar, vamos a explicar sucintamente cuáles fueron esas últimas novedades. El tribunal en lo civil de séptimo turno rechazó el recurso presentado por la familia Basso contra la declaración de concurso de la herencia y defendió el rol de Alfredo Chiavatone como síndico ante los cuestionamientos de la viuda de Gustavo Basso, Daniela Cabral, y sus hijas Agustina y Candelaria Basso.
1: Para evitar que la herencia de Basso sea distribuida entre los acreedores, la familia planteó que la situación patrimonial de la familia no era insolvente, apuntando que existen activos por 36 millones de dólares si se considera su condición de acreedora del frigorífico Casablanca y la participación en varias empresas. Además, señalaron que en el momento de la muerte de Basso, en un siniestro de tránsito no accidental, el 28 de noviembre del 2024, el socio fundador de Conexión Ganadera no tenía deudas.
0: El tribunal, mientras tanto, rechazó todos los argumentos de la defensa de la familia Basso, señalando que aún en el caso de que el activo fuera mayor al pasivo, el concurso de la herencia corresponde en la medida en que la familia Basso no puede cumplir con las obligaciones que tiene con sus acreedores. Basta que el patrimonio del deudor sea materialmente insuficiente para satisfacer la garantía común de sus acreedores para que pueda activarse la solución concursal, expresaron citando la sentencia de primera instancia.
1: La sentencia habilita la continuidad de la liquidación de los bienes de la herencia de la familia Basso, que había sido suspendida a fines de marzo. Fuentes vinculadas a la causa explicaron a La Diaria que la decisión del tribunal permitirá vender los bienes que hasta ahora no podía venderse, entre ellos el apartamento en Punta del Este, donde Daniela Cabral cumple prisión domiciliaria, evaluado en unos 800 mil dólares, y los paquetes accionarios de la empresa a la que pertenecía Gustavo Basso.
0: Vamos a hablar entonces de las repercusiones que este hecho tuvo entre un grupo de damnificados. En línea está Matías Cortz, es vocero de este grupo. Le damos los buenos días. Buenos días, Matías, ¿cómo le va?
2: ¿Qué tal? Buen día, ¿cómo están?
1: Buen día, Matías.
2: Por el espacio.
0: Bien, ¿cuáles fueron las primeras repercusiones? Y después nos metemos en algunos detalles más específicos entre el grupo de damnificados que usted integra, sobre esta noticia, ¿no? Específicamente.
2: La primera sensación que dio con respecto a este resultado que se confirmó por parte del Tribunal de Apelaciones es de que la justicia va avanzando, lentamente, pero va avanzando. Son señales que se estaban esperando como resultados evidentes, dado que para nosotros era notorio el desvío que se le había dado a los bienes que hoy integran la masa concursal de la herencia de Basso. Habían sido desviados desde los depósitos que hacían los hoy damnificados, y que esa estratificación que se había dado de los dineros con un destino que no era el pactado en el contrato era un resultado razonable que volviera a los damnificados para engrosar la masa concursal.
1: Cort, ¿cuántas personas estafadas hay en el grupo?
0: El que usted integra, ¿no?
2: El que nosotros integramos somos más o menos unas 300 familias. Si bien no estamos organizados formalmente, pero entendemos que la representación que se está dando es bastante amplia como para poder organizar medianamente el trabajo de los damnificados en todo este proceso de analizar información y poder colaborar con los grupos de abogados.
0: Este grupo que usted integra es representado por diversos grupos de abogados o es de están representados por el mismo profesional legal?
2: No. Son distintos abogados. El propósito de nuestro grupo de trabajo es poder colaborar con el abogado que quiera disponer de esa información. Los abogados ni siquiera preguntan si somos defendidos de ellos o no. Estamos todos en una causa común donde lo que nos importa

0: colectivo, sumar a la investigación, sin importar quién sea que esté gestionando esa información ante la sede de Fiscalía.
1: Antes de pasar a otro tema dentro de esta estafa, Kurt, usted hablaba de 300 familias estafadas dentro de este grupo. ¿En total cuánta gente damnificada hay?
0: Y estamos hablando de encima de 4.000 damnificados. Claro. Esto, si lo llevamos a grupos familiares, esto hay que multiplicarlo por dos o por tres, porque siempre decimos, detrás de cada inversión hay un grupo familiar. No muchas veces se trata de una inversión individual, sino que esto se trataba de una decisión familiar al momento de colocar la inversión, dado que muchas veces esa inversión son reflejo de ahorros que se han hecho en el transcurso del tiempo o situaciones que han recibido herencias, y esto no es una decisión individual, sino que se ha tomado como grupo familiar muchas veces.
2: Kurtz, la demanda que habilitó el concurso fue presentada por un grupo de damnificados que no eran inversores, no era gente que había, como usted relataba, había puesto sus ahorros o una herencia familiar, sino que fueron tres arrendatarios de campo que le rentaban tierra a Conexión Ganadera. Y la pregunta es, ¿qué contacto tienen ustedes con otro tipo de damnificados que no son inversores, ya sea arrendatarios o proveedores de varios rubros? ¿Están de alguna manera interconectados? ¿Conversan sobre estos temas?
0: No, al momento con otros damnificados de actividades por fuera de Conexión Ganadera que haya tenido Gustavo Basso, no estamos, por lo menos en nuestro caso, no estamos en contacto. Pero sí es importante resaltar lo que tú decías, porque este concurso, si bien no fue iniciado por damnificados de Conexión Ganadera de hoy ahorristas, esto va a beneficiar al conjunto de damnificados, ¿no? Esto se va a destinar al pago de todos los acreedores que se presentaron en el concurso, dentro de los cuales está Conexión Ganadera. Entonces eso, bueno, pasaría a la administración de Alfredo Chevatore, que pensamos que le va a dar un poco de transparencia a todo este proceso. Parte del resultado del remate que se va a dar con respecto a la herencia de Basso va a ir para cubrir la deuda con los inversores de Conexión Ganadera, pero es importante resaltar que todavía no se tiene cuantificado el monto exacto, dado que hay varios acreedores que se están presentando con distinta categoría. Algunos tendrán privilegios sobre el cobro respecto a otros, pero va a beneficiar a todos los acreedores de Gustavo Basso, no solo a los damnificados de Conexión Ganadera.
1: Kurt, en la introducción hablábamos de que para evitar justamente que la herencia de Basso sea distribuida entre los acreedores, la familia había planteado la situación patrimonial que no era insolvente, apuntando a que existen activos por 36 millones de dólares. ¿Se sabe a ciencia cierta cuánto es la herencia de Basso?
0: Al momento no, porque muchos de esos créditos que la familia decía disponer, sí, no son de disponibilidad concreta, sino que son expectativas de cobro con créditos que ellos tendrían en un futuro a poder hacer rentables. No era disponible inmediata, entonces, dado que no podían dar el cumplimiento de sus obligaciones de forma inmediata, el Tribunal de Séptimo Turno confirmó el estado de insolvencia, dado que no existía disponibilidad material para poder cubrir sus compromisos comerciales.
2: Bien, usted recién decía, si no entendí mal, que había algunos damnificados que tenían prioridad a la hora de cobrar. ¿Me puede explicar un poco más? ¿Puede ahondar un poco más?
0: Sí, en el caso concreto del concurso de la herencia, más allá de los arrendatarios que se presentaron, más allá de los inversores de Conexión Ganadera, existen garantías hipotecarias, en el caso del HSBC, el Grow también está presentando su derecho a cobro, y ellos tendrían privilegio de cobro con respecto a los damnificados que estarían en una categoría de quirografarios, ¿no? Acreedores comunes sin privilegio, y primero cobrarían las deudas laborales, los créditos hipotecarios, y en última instancia estarían los damnificados de Conexión Ganadera.
2: Uno de los cuestionamientos que hacía la familia era el rol del síndico Alfredo Chevatore. ¿Los damnificados, cómo analizan el rol de esta persona?
0: En este caso voy a hablar por una cuestión personal, ¿no? A mí me consta el trabajo que se está haciendo por parte del síndico, es muy serio. Es muy difícil poder llevar esta tarea sin precedentes en la historia del Uruguay, más allá de la cuantía, por la cantidad de empresas asociadas que hay. Entonces, muchas veces este análisis del concurso está entrelazado con empresas ya concursadas que pertenecen al mismo conjunto económico, en lo cual existen derechos de cobro recíprocos. Entonces, es una complejidad, un entramado que realmente es muy difícil poder llevar adelante. Más allá de eso, entiendo que hay, por parte de otros damnificados también, algunos cuestionamientos, más que nada con el tema del manejo de las caravanas, la viabilidad que se le está dando a la transparencia del DICOSE con respecto a la titularidad del ganado del cual se remató hace tiempo. Hay algunas cuestiones a poder aclarar que de repente dejan dudas sobre la credibilidad del sistema, no sobre la actuación del síndico.
1: Claro. Cort, para que se entienda, bajarlo a tierra, porque es un tema bastante intrincado. Sí. Lo producido por el remate de los bienes, ¿qué va a un fondo común? ¿Cómo se distribuye entre los damnificados luego?
0: Bueno, acá hay dos cuestiones a tener en cuenta. Por un lado, es la existencia del ganado. Ah. Las inspecciones que se hicieron por parte del equipo determinaron la existencia del 10% del ganado que debería existir según los registros contractuales. Ese ganado se identificó, se remató y se obtuvo un producto de ese remate. Hoy en día se está manejando la posibilidad de distribución de ese primer resultado del remate. Distribución entre quienes tenían DICOSE inscripto y un ganado que reflejaba esa titularidad y quienes no tenían ganado a nombre propio. Entonces se establece un porcentaje del 5% para repartir quienes no tenían DICOSE inscripto, un porcentaje del 33% para quienes tenían ganado a nombre propio. La cuestión acá, por lo menos a observar, es que si el sistema del SNIC, la trazabilidad, fue vulnerado durante tanto tiempo, que se tome como criterio cierto y determinado para adjudicar la propiedad del ganado ese registro del SNIC, es lo que hace un poco de duda con respecto a la credibilidad de la asignación de la propiedad. Por otro lado, está transcurriendo la investigación penal, que esto va a determinar la incautación de bienes para el posterior embargo de aquellas personas que pudieron haber participado de forma directa o haberse beneficiado del producto del ilícito, de bienes que están a nombre de esas personas que recibieron el ilícito o que facilitaron la maniobra. Acá estamos hablando de tomadores de ganado, mandos medios, profesionales que pudieron asesorar en las maniobras y el caso de algunas personas con cargos gerenciales que tuvieron injerencia directa en las maniobras de vulneración del SNIC. Todos esos patrimonios de personas afectadas va a procederse el embargo y va a ingresar a la masa general para engrosar los bienes que después de rematados se van a repartir entre los damnificados de Conexión Ganadera.
1: O sea, Cort, si entendimos bien, no solamente va a ese fondo para distribuir entre las familias estafadas la herencia o los bienes de Basso, sino la gente que también participó de esta mega estafa.
0: El caso de la herencia de Basso, lo que va a ingresar es a quienes tenían en actividades lícitas derecho de cobro con respecto a las deudas que Gustavo Basso generó para con ellos. Son dos cosas por separado. Una cosa es la herencia propia de Gustavo Basso para cubrir sus deudas que no se han dado cumplimiento, y otra cosa es los bienes que por vía penal pueden incorporarse de todas las personas que participaron en la maniobra.
2: Dentro de esos bienes hay muchas propiedades que en estos últimos tiempos se han puesto en el foco, incluso propiedades que mandos medios de Conexión Ganadera terminaron comprando con letras de cambio que salieron de Conexión Ganadera, etcétera. Pero quizás la residencia más emblemática es ese famoso apartamento en Punta del Este que en el cual fijó prisión domiciliaria Daniela Cabral, la esposa de Basso, y bueno, entraría dentro de esos bienes a rematar. Recién comentábamos al arranque cuando hicimos la introducción, estaría evaluado en unos $800,000. ¿Qué significa como símbolo ese apartamento para ustedes, los damnificados?
0: Exacto. Como señal, poco tardía, pero señal al fin, sería como quitar del medio aquello que está dando sombra a toda la investigación del fiscal Rodríguez. El volumen de información, los análisis que se están haciendo, las personas que van a estar involucradas en el corto plazo, queda tapado bajo el arresto domiciliario de Daniela Cabral. Algo que es muy llamativo, más allá de la interpretación que se puede dar para los fundamentos del arresto domiciliario, es que esté cumpliendo en esas condiciones y que esté cumpliendo una medida cautelar con mayor liviandad que la que está cumpliendo Maximiliano Rodríguez, que era uno de los tomadores de ganado. Entonces, lo que no entendemos es esa doble vara que se está utilizando para la asignación de medidas cautelares y que Daniela Cabral tenga esos privilegios, dado que participó en la misma proporción que el resto de los directores. Entonces, tenemos a Pablo Carrasco y a Ana Yudikov en prisión preventiva, y Daniela Cabral con el 25% de titularidad de las acciones de la representación de Conexión Ganadera, cumpliendo arresto domiciliario en esas condiciones, con unos gastos de aproximadamente unos 100.000 pesos por mes, que está actuando en perjuicio de la bolsa concursal, porque esos gastos, ya sean post-concursales, van a estar siendo pagos con el producto que está disponible a manos de Chevatón al día de hoy. Esa bolsa concursal está haciéndose cargo de los gastos de manutención del arresto domiciliario de Cabral. Entonces, darle fin a esa situación de injusticia es una señal tardía, pero una buena señal al fin.
2: Claro, quizás Daniela Cabral, quizás no, si se remata el bien, se tendría que mudar a una vivienda más económica, digamos.
0: Esperemos que el cambio de medida cautelar implique prisión preventiva y no arresto domiciliario.
2: Pero podría pasar.
0: Sí, está dentro de las opciones. Que se implique el cambio de domicilio, pero considero que debería cambiarse el criterio de medida cautelar para prisión preventiva.
2: Más allá, Kors, de los aspectos civiles del juicio, en los cuales obviamente están muy interesados para recuperar, aunque sea una pingüe parte de los ahorros que invirtieron en Conexión Ganadera, ¿cuánto pesan entonces, ya que hablábamos de la prisión domiciliaria de Cabral, cuánto pesan para los damnificados las consecuencias penales de este juicio? Y también saber si consideran los damnificados que va más rápido la vía civil que la vía penal, que van con la misma lentitud. Usted hablaba al principio, decía, bueno, pese a la lentitud, esto que sucedió es realmente importante.
0: Con respecto a la interpretación de la lentitud o celeritud del proceso, consideramos que los dos van igual de lentos. Estamos a 15 meses y los avances que se han dado, tanto en forma concursal, dado que todavía no existe una lista de créditos verificados, como a nivel penal, dado que existen 3 personas imputadas, las medidas cautelares implementadas, el avance no ha sido el esperado. También entendemos que estas cuestiones de lentitud procesal está también por el acceso a la disponibilidad de información. En las últimas horas llegó la información por parte del Ministerio sobre el ganado efectivamente encontrado, y eso va a permitir contrastarlo con los contratos que figuraban a nombre de los tomadores. Es decir, poder comparar lo que figuraba en el registro del Ministerio con lo que figuraba con la realidad contractual, ¿no? Eso va a permitir poder imputar, probablemente, a muchos tomadores de ganado por la diferencia de ganado entre el que firmaron y el que efectivamente tenían. Eso va a poder ingresar a poder una cuantía económica de responsabilidad patrimonial para poder nuevamente proceder a imputación de delitos y el engrosamiento de la masa concursal por el resultado de los bienes embargados. Entonces, todo termina estando vinculado. Pero esta demora que estamos observando puntualmente en lo de Conexión Ganadera es entendible también en todos los fondos ganaderos, dado que cayeron de forma escalonada, el proceso ha sido el mismo, y vemos que en todos los fondos ganaderos las medidas cautelares implementadas son poco representativas de la entidad de la estafa. No solo Conexión Ganadera, estamos hablando de los otros fondos ganaderos también, ¿no? Entonces vemos que las medidas que se están implementando son tardías y no son equivalentes al daño que causan. Claro. Una cuestión muy amplia a poder interpretar, pero vemos que esto no refleja en todos los fondos ganaderos algo equivalente al daño causado.
1: Cort, de mi parte la última pregunta. ¿Hay una investigación en paralelo, a nivel hablando de consecuencias penales, con algunos mandos dentro del Ministerio de Ganadería, Agricultura y Pesca? Porque se hablaba de justamente se duplicaron guías del ganado, ¿no? Y que eso no podría hacerse si no había alguna conexión, justamente hablando de conexión ganadera, con alguien del Ministerio.
0: Es que se está tras esa investigación. Hay que ver esta auditoría que se está haciendo por parte de la Auditoría de la Nación, qué resultados tiene, dado que tiene carácter reservado, pero evidentemente está dejando en evidencia fallas estructurales. Además, debería determinarse si se debe a participación por agentes dentro del Ministerio. Eso es algo fundamental para determinar, porque entendemos que esta maniobra de conexión ganadera también se aplicó en los demás fondos ganaderos. Entonces, esto va a poder dejar en evidencia no solo la falla estructural, sino además si había o no algún vínculo intraministerio que pudiera facilitar esta adulteración de documentos.
2: La última pregunta, entonces, Cort, ya que hablaba de otros fondos ganaderos, la RARTE o República Ganadera, específicamente que quisiera saber si los damnificados de los diferentes fondos están interconectados entre sí, y preguntarle una valoración sobre algo que sucedió que a los damnificados de República Ganadera les preocupó, que fue una noticia de la semana pasada también. Hubo un cambio en fiscalía, el fiscal Alejandro Machado, que tenía varios casos, pero entre ellos se ocupaba de República Ganadera, va a ser trasladado de fiscalía, un nuevo fiscal va a tomar el caso República Ganadera. ¿Cómo evalúan esta situación ustedes? ¿A ustedes les preocupa? ¿Es independiente? Porque en realidad el fiscal que se ocupa del caso Conexión sigue siendo el mismo, ¿o están alertas?
0: Dos cosas a tener en cuenta con respecto a lo que estabas mencionando. Sí estamos en contacto, sí estamos trabajando de forma conjunta, damnificados de distintos fondos ganaderos. También hay muchas personas que fueron damnificadas en más de un grupo, que tenían más de una inversión, y los fondos ganaderos los perjudicaron por vía doble. Entendemos que es momento de que todos los damnificados de los fondos ganaderos empecemos a trabajar en conjunto, porque hay muchas cuestiones a esperar respuesta por parte de la falla de controles institucionales que va a dar luz a lo que pasó en todos los fondos ganaderos. Entonces, al momento de determinar cuál fue la responsabilidad del Estado eventualmente por la falla de controles, es momento de que todos trabajemos en esta situación común que involucra a todos los fondos ganaderos. Con respecto a la situación del fiscal Machado, lo vemos con gran preocupación. Son 2 años casi de investigación. No hay formalizaciones, hay medidas cautelares muy livianitas con respecto a los delitos que se están estudiando, y vemos que la llegada a un nuevo fiscal puede enlentecer naturalmente por una cuestión de ponerse a estudiar desde cero la investigación, y que se vaya Machado de su adjudicación de fiscalía sin haber hecho ninguna formalización sería una muy mala señal. Entonces, vemos con preocupación, no solo por la materia que se está hablando, sino que estamos en la misma situación como damnificados del Fondo Ganadero, sino como solidaridad con el resto de los damnificados del grupo.
2: Matías Cort, integrante de un grupo de damnificados de Conexión Ganadera, gracias por estos minutos.
0: Por favor, gracias a ustedes y a la orden.
1: Gracias, Cort.
2: Bueno, allí estaba entonces las reflexiones, creo que dejó puntas interesantes sobre cómo repercutió esta noticia, y bueno, lo que decía allí que no se ha hablado tanto del traslado del fiscal Machado, que bueno, leía en X un posteo de uno de los abogados más mediáticos de damnificados, tanto de Conexión Ganadera como de República Ganadera, hablo de Juan Pablo Decia, muy preocupado con el traslado del fiscal, como decía Cort.
1: Lo que decía Cort, ¿no? Que
2: exactamente.
1: Por naturaleza se enlentece el proceso cuando cambia de fiscal.
2: Y quiero ir un poco más, es el cambio en la fiscalía de un fiscal que estaba en República Ganadera, en Cardama, en la destrucción del documento sobre el pasaporte entregado a Marcet en Torre Ejecutiva, no solo está preocupando a un sector de la política uruguaya, en este caso a integrantes del Frente Amplio, como repercutió la semana pasada, sino que está preocupando a damnificados de las estafas que sumadas son de las estafas más grandes de la historia de este siglo, de lo que va de este siglo, la conexión de Conexión Ganadera, primera por lejos, sí. Pero no es menor lo sucedió en República Ganadera, en Grupo Larrarte. Larrarte terminó haciendo un acuerdo abreviado, pero bueno, República Ganadera, por ejemplo, tuvo los damnificados tuvieron un revés el otro día, un revés en la justicia, o por lo menos fue interpretado así. Así que bueno, todos casos en los cuales, como va lento, vamos a seguir tratándolos y vamos a ver alargada la etapa de las conclusiones y de los procesamientos, ¿no? Todavía está todo, que pese a que ya ha pasado un tiempo largo, está todo en pañales, se podría decir, y avanzando lentamente, como nos decía Cortz. Avanzando rápidamente, tenemos que irnos nosotros, Nelson, tenemos que hacer la pausa.
1: Vamos a una pausa.
2: Vamos a hacer una pausa y después vamos a recorrer el Uruguay en base a la información que nos brindan nuestros corresponsales distribuidos en todo el territorio de la República Oriental del Uruguay.
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0: 4 grados de temperatura en estos momentos en el área metropolitana, las 9 horas y 4 minutos de este día feriado para algunos, este día que conmemora un nuevo aniversario de la Batalla de las Piedras, aquella primera batalla del ejército, por eso es el Día del Ejército también, ¿no?
1: También.
0: Es hoy el Día del Ejército, también. ¿No?
1: Sí.
0: ¿Estoy bien? Yo me pierdo, las fechas del ejército me pierdo. Las fechas históricas son bastante buenas, pero es el día, ¿no?
1: El día del ejército.
0: Bien, va a haber celebración en Las Piedras entonces por este 18 de mayo. Y como comentábamos bien al principio del programa, Yamandú Orsi, además por su característica de profesor de historia, le encantan este tipo de eventos, seguramente esté y... seguramente lo consulten sobre lo sucedido en Los Cerrillos, una de las noticias que arrancábamos en el día de hoy comentando. Más adelante, el femicidio, homicidio y posterior suicidio. Victimario. Sí. Comentábamos también más adelante, ya que estamos hablando del trabajo de nuestros corresponsales del interior, que vamos a estar hablando con Alejandro Montandón haciendo una actualización del hecho. Pero ahora, Nelson, querido Nelson, la gente espera aquí la voz de locutora excelsa de Yerezade.
1: Que no va a estar.
0: No va a tener más remedio.
1: Me temo que tengo malas noticias. No va a estar.
0: De escuchar nuestras voces. Sí, sí. Una pronta recuperación para nuestra compañera. Nos vamos al departamento de 33. Desde allí nos informa Javier Seuji.
1: Plan avanzar.
0: La bancada del Frente Amplio de 33 reclama que se acelere la entrega de viviendas del Plan Avanzar, viviendas que ya están finalizadas.
1: En este contexto, la bancada Frente Amplista emitió un comunicado a la opinión pública donde detalla que el pasado año la Intendencia Departamental comenzó a ejecutar la obra Plan Avanzar destinada al realojo de personas en situación de viviendas inundables, las que ya están finalizadas y no se han realojado a dichas familias.
0: La edil del Frente Amplio, Andrea Olascuaga, señaló que en abril se reunió con el director departamental de Desarrollo Social, Joel Osta, quien según Olascuaga manifestó que faltan aprobar temas administrativos.
1: Nos vamos a Colonia Oeste, informa Gabriel Monteagudo.
0: Faja costera en riesgo.
1: La faja costera de Colonia está siendo fragmentada en silencio, señaló el edil departamental Frente Amplista Carlos Fernández. El curul sostuvo que el límite entre lo público y lo privado se desdibuja cuando el interés inmobiliario avanza sin el freno de un control estatal riguroso.
0: Lo que comenzó como una alerta vecinal en una zona rural expone hoy una realidad alarmante, el riesgo inminente de perder entre 8 y 10 kilómetros de acceso libre a la playa, advirtió Fernández.
1: Es el turno de Rocha Este, informa Rubén Pérez.
0: Plan invierno.
1: Federico Márquez, integrante del equipo de coordinación departamental del Mides, dijo que Chuy es la ciudad del departamento de Rocha que tiene un mayor número de personas en situación de calle.
0: En cuanto al trabajo dentro de lo que es el plan invierno, Márquez informó que las plazas del citado plan están distribuidas entre Rocha, La Paloma y Chuy.
1: Desde La Valleja informa Karen Corvo.
0: En el marco del mes de la memoria, esto se titula Todos somos familiares. Todos somos familiares realiza una fotografía cada año en diferentes esquinas populares de Minas. Este año el lugar elegido fue la intersección de las calles José Valle Ordóñez y Sarandí frente al Liceo Eduardo Fabini.
1: Carla González, integrante del colectivo, señaló que se vienen generando acciones desde hace más de una década, mientras que las fotos se realizan de forma ininterrumpida desde hace un lustro.
0: La integrante consideró que el momento vive una situación compleja y que es necesario intentar construir el diálogo desde un lugar de escucha más honesto y más respetuoso.
1: Este año será marcado además por la colocación de una placa como señalamiento de memoria en Avenida Artigas, frente al Batallón de Infantería número 11, lo que para el colectivo marca un hito de reconocimiento por parte del Estado de las violaciones de los derechos humanos. La instancia se llevará a cabo el viernes 29 a las 13 horas.
0: Hubo una polémica en la Junta Departamental de Maldonado por la colocación de esta placa. Los ediles de la oposición no se quejaban de la placa en sí, sino de la forma.
1: De la forma, sí.
0: Y que no se había, porque se requería un número especial de ediles para aprobarla y que eso no fue respetado. Hay una polémica, va a ser interesante hablarlo con Karen, quizás mañana estemos hablando con ella. ¿Sabes qué temperatura me marca hoy el termómetro si voy a Inumet, que hay en La Valleja en este momento?
1: A ver.
0: Menos un grado.
1: Ay, qué frío.
0: Linda la mañanita allá en la zona de Minas, en la zona de la Serranía. Vamos a compartir algunos mensajes después de este separador.
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0: 9 y 10 de la mañana, el clásico de Rubén Lena, en este caso cantado por el gran Alfredo Zitarrosa en el año de su cumpleaños número 90, ¿no?
1: 90 años de Alfredo Zitarrosa.
0: Ya tuvimos
1: don Alfredo Zitarrosa, homenajes
0: y van a haber algunas otras instancias que involucren. No es la primera vez que se cantó a don José, recordemos que la primera vez que en este país se cantó la canción de Rubén Lena fueron los Olimareños, quizás esa es la versión más conocida. Allá por el año 1964, Zitarrosa la incluyó en el Milonga Madre, un clásico de la discografía de don Alfredo, un disco del año 1970. A mí particularmente me gusta más la versión de Zitarrosa, reconozco que no es la más común, quizás incluso la más común de las Olimareños es la que se generó en el vivo del año 84, ¿no?
1: Bueno, en el Estadio Centenario, ¿verdad?
0: Exacto.
1: Sí, a mí me coincido contigo, me gusta,
0: más
1: de Zitarrosa.
0: Sí. Vos sos más fan de Zitarrosa, sí, que de los Olivos.
1: Sí, sí, claro.
0: Somos dos acá. Sí, sí. En este estudio, no tienen por qué estar todos de acuerdo con nosotros. En la diferencia está la riqueza, pero a la hora de elegir algunas canciones para el día de hoy, relativas, cercanas a la fecha que se está conmemorando, bueno, a don José tenía que estar. Y bueno, y a la hora de elegir nos quedamos con la versión de Zitarrosa. Ya aprovecho, porque ya estuvimos hablando y tiene que ver con la fecha, compartimos la agenda del presidente de la República, Yamandú Orsi, para la jornada de hoy. En un rato, a partir de las 10:15, va a estar en el Complejo Deportivo del Ejército, aquí en la calle Boulevard Artigas, en la ciudad de Montevideo, conmemorando entonces, sí, el aniversario número 215. ¿Cómo se diría? Usted que es un hombre de letras. 215. ¿Cuánto? ¿Cuánto? ¿Qué sería?
1: Un trabalenguas sería.
0: 215 aniversario.
1: 215 aniversario, sí.
0: Del Ejército Nacional.
1: 215.
0: Bueno, a la 1:15 y hasta las 2:45, Orsi va a estar en el Centro Cultural Miguel Ángel Pareja, ubicado allí en Avenida Las Instrucciones del año 13 y Vía Férrea, en Las Piedras Canelones, para así concurrir a el aniversario de la Batalla de Las Piedras. A partir de las 13:45, la conmemoración se va a hacer en el Obelisco, Boulevard del Bicentenario, en la ciudad de Las Piedras
1: Canelones. El primer gran triunfo militar de Artigas, justamente, ¿no?
0: Exactamente.
1: De los revolucionarios orientales.
0: Exactamente, y bueno, fue la primera batalla que de un largo proceso hasta el año 1825, donde se dio la declaratoria de la independencia, después llegamos al 30 con la jura de la Constitución, en un país que no era el país que quería Artigas, ¿no? Pero que finalmente es lo que es hoy.
1: Era el país que quería Lord Ponsonby.
0: Algunos dicen eso, ¿no? Usted adhiere a esa
1: totalmente
0: teoría. Cuando hablo,
1: sí,
0: de historia,
1: claro, sí,
0: me gusta decir,
1: sí,
0: usted.
1: Entonces,
0: el inglés interior que tenés adentro está un poco contento con eso.
1: Bueno, sí.
0: Se siente de
1: claro,
0: alguna manera reconfortado.
1: Sí, estoy más cercano, digamos. De esa Londres de la década del 70, ¿no? Finales del 70.
0: Bueno, vamos a compartir algunos mensajes antes de irnos a una nueva pausa. Buen día, gente linda. Friazo por el Chivo. ¿Qué pasó con el Puma? Bueno, nuestro experto en el Puma venía siguiendo profusamente la investigación.
1: Sí,
0: pero,
1: claro.
0: Pero claro, se tuvo que ir a Río, no tuvo más remedio que ir a Río de Janeiro y le perdió el rastro al Puma. ¿Sabe algo? ¿Tenés micrófono, Bruno, ahí? A ver si te podemos escuchar.
1: Se compró hasta un dron para seguir al Puma.
2: ¿Qué tal? Sí, fui hasta Río de Janeiro a ver si se había ido para Río, pero no supe más nada, la verdad.
0: Le perdió el rastro al Puma.
2: Le perdí el rastro.
0: Vos sabés que yo me no estabas en el momento, porque si no te lo hubieran rostrado en la cara. lo último que viste sobre el Puma era una imagen de un supuesto Puma en el campo de golf. El otro día escuché a un experto, dijo, eso es un gato. Al ampliar la imagen, podría parecer, es un felino, sí, pero en realidad no es un puma lo que se ve ahí.
2: Flor de gato. No, lo bueno que descubrí
1: es de la
2: que
1: familia,
2: la Tahona tiene el club de golf, que es una city, aparte de este mundo lindo que vivimos nosotros, ¿no?
0: Y bueno, sí.
2: Flor
0: sí,
2: de
0: sí,
2: ciudad.
1: Sí.
0: Ahí viven connotados políticos uruguayos.
2: Sí, ni que hablar.
0: Bueno, vivía el expresidente en la calle Pou, ahora hace muchos años que no vive ahí, se compró un apartamento en Carrasco, pero vive Martín Lema, vive Martinelli, si no me equivoco, y no sé si hay alguno más.
2: Estaría lindo para averiguar eso también. ¿Y dónde está el Puma? Ahora ya me había olvidado, debo decirlo.
0: Bueno, del Puma. Próximo informe exclusivo de La Escucha.
1: ¿Dónde está el Puma?
0: Esteves, va a darle todos los detalles sobre el Puma para por lo menos
1: conformar. Ahí apareció, mire, escuche, ahí apareció el Puma.
0: Para lo menos para confirmar a Beto, que está en el Chivo, allí en el departamento de San José. Álvaro nos manda un video, que es el video que ha hecho Familiares, que está circulando. Sí. Recordemos, el 20 es la Marcha del Silencio, una nueva edición de la Marcha del Silencio, con... como siempre, algunas connotaciones particulares, y como últimamente nos tienen acostumbrados Familiares, que presenta videos conmovedores, ¿no? Y el que presentó ahora se puede ver, está en todas las redes sociales, también no deja de ser conmovedor una vez más, ¿no?
1: Me quedé pensando, Guillermo, en la entrevista que le realizaron con Yerezade a el programa especial el viernes pasado, dentro de del marco de otro año, el mes de la memoria, mayo, a la abogado Pablo Chargoña, ¿no? Y lo interesante, el planteo que hacía de que, bueno, no basta con que solamente se le dé la orden desde los mandos superiores al ejército, vale decir, Presidencia de la República y la ministra de Defensa.
0: Que Orsi ha dicho que no le parece mal, pero que va a ver, que todavía no.
1: Claro.
0: Es raro, ¿no?
1: Es raro. Y por lo que...
0: Quizás es el miedo a que no te obedezcan. Es una interpretación libre que estoy haciendo yo.
1: Debería no hacerlo, ¿no? Debería.
0: Pero quizás es el miedo a qué hacemos, ¿no?
1: Pero lo que decía Chargoña, en el sentido de que se necesita eficacia a la hora de investigar los hechos sucedidos, ¿no? Eficacia, ¿no? Que es fundamental eso para llegar a la verdad.
0: Estamos muy lejos de la verdad. Sí. Dentro de esas notas que hacíamos estuvo Alicia Luciardo, la referente del el GIAF, el grupo de antropólogos que está haciendo las búsquedas, que dicen que están trabajando con la misma información que tenían hace 20 años. O sea, no tienen información
1: nueva actualizada
0: para trabajar, para tener nuevos datos. De ahí también contaba que, bueno, que quizás lo único positivo es que aseguraron el presupuesto para trabajar durante 5 años más, y que, bueno, van a terminar esos trabajos que se está haciendo en el Batallón 14, por ejemplo. Pero que, bueno, que no hay información.
1: No, lo que decía años. Luciardo, digo, obedece, y esto corre por mi cuenta, en parte a la omertá que hay dentro del ejército.
0: Tal cual. Bueno, me pasa a Bruno para que nuestro experto en idioma español aprenda también.
1: Sí.
0: Tiene cosas para aprender.
1: Por supuesto.
0: Que el número ordinal para el 215, ¿sabe cómo es?
1: No.
0: Ducentésimo décimo quinto.
1: Claro, ¿qué quiere?
0: Ducentésimo décimo quinto aniversario del Ejército Nacional. Allí va a estar entonces el presidente de la República, Yamandú Orsi, a partir de las 10:15 de la mañana, aproximadamente en una hora. Alfonso nos manda este mensaje del Cardales, tremenda versión de Zitarrosa, pero era luchando contra la invasión inglesa. Sí, allá vienen llegando los ingleses. Eustaquio Sosa, nacido en el departamento del 33, también hacía una gran versión del Cardal. Algunos otros mensajes. Johnny, que está en Rocha, dice: buen día, muy lindo el día en el departamento de Rocha. Hablábamos,
1: oye, estaba comienzo, Nelson, claro, ¿no?
0: Que decías que había 9 grados.
1: 9 en grados, Rocha. Sí.
0: Si uno lo compara con lo que hay en La Valleja en estos momentos, ni que tal vez que está mucho más lindo para estar en Rocha, ya quizás por balizas. No está el oyente balicero que siempre nos manda fotos para envidia de Nelson todas las mañanas de cómo amanece en la playa de Balizas. Claudia manda este mensaje. Buenos días, buenos días, ¿cómo están? Miren si el amigo Bruno va a ir a buscar un puma. Un gato quizás, sí, pero puma no creo. Al Puma Rodríguez quizás. Abrazo para todos y firme con ustedes, dice Claudio, el electricista. Y bueno, con eso bien, nos vamos a una pausa. 098-62-1050 es la vía de comunicación para mandarnos mensajes a través de WhatsApp. ¿Te queda algo, Nelson?
1: No, te iba a repetir el número, pero ya lo hiciste vos.
0: Bueno, nos vamos a esa pausa, escuchando entonces la versión de esa poesía maravillosa de Rubén Lena, en este caso a cargo de Alfredo Zitarrosa. Allá por el año 1970, don Alfredo publicaba Milonga Madre y allí incluía su versión de A Don José.

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0: Las 9 horas y 24 minutos, seguimos adelante con esta primera escucha que va hasta las 10 y media de la mañana. Ya llegará la segunda escucha con Diego Bernabé, con Tamara Mardones, así que a esperar porque este programa va hasta las 12. Luego, como siempre, el servicio informativo de las radios públicas va a actualizar las noticias. Antes, por supuesto, tenemos nuestra sala de redacción, cuando un integrante del equipo del noticiero de las radios públicas se integra a la escucha y, bueno, actualiza toda la información. Está complicado en Bolivia, querido Nelson.
1: Complicadísimo, te diría.
0: Para Rodrigo Paz, el presidente boliviano, la situación no viene bien. Ahora les vamos a comentar. Y arranco con una consecuencia de lo que está sucediendo en Bolivia que le pega al mundo del fútbol. Yo sé que esto es lo que menos le interesa a Nelson Díaz. Pero bueno, a los hinchas de los equipos bolivianos que están disputando partidos por Copa Libertadores de América y por Copa Sudamericana, sí, porque los van a trasladar sus partidos o les van a trasladar sus partidos a el Paraguay. No van a poder disputar los encuentros en El Alto, en Sucre y en Santa Cruz de la Sierra, respectivamente. Hablamos de el Always Ready, el Independiente y el Blooming. El Always Ready está en la Libertadores, el Independiente y el Blooming están en la Sudamericana. Ahí tenemos a nuestros compas de Derechos Exclusivos, capaz que lo traen también como información. Esto es bien reciente y ha sido publicado por la Conmebol. ¿Qué pasa en Bolivia? Bueno, están cortados los accesos a la ciudad de La Paz, que está prácticamente cercada. Las protestas son incesantes. El gobierno boliviano, que está encabezado, como sabemos, por el presidente Rodrigo Paz, hace poco electo, está atravesando una situación extremadamente difícil por la crisis que se desató en las últimas semanas, reflejada en protestas de diversos sectores en el contexto de la compleja situación económica que vive el país. ¿Y viste cuando
1: 14 días van.
0: Sí, cuando los bolivianos. Además, cuando los bolivianos salen a la calle, se pudre todo, sí, generalmente, sí, sí. ¿No? No es que salen, no es un pueblo dócil y tranquilo. Lo digo en el buen sentido, ¿no? Cuando protestan, protestan de verdad y van con todo y no tienen, y ponen los cuerpos de los integrantes de los sindicatos, los ofrecen,
1: bueno,
0: ahí arriba de la mesa, ¿no?
1: De hecho, Guillermo, los bloqueos liderados por la Central Obrera Boliviana han
0: superado. Está pesada la Central
1: Obrera. Sí, claro. Boliviana. Han superado la intentona, digamos, de las fuerzas de seguridad, con policías y con militares que intentaron justamente, mira, ayer domingo reabrir las vías que llevan hacia la capital, que está completamente aislada hoy por hoy, ¿no?
0: Sí, si repasamos algunos portales de diarios de Bolivia, por ejemplo, El Deber, que es de Santa Cruz de la Sierra, titula hoy en portada: comienza una nueva semana conflictiva con bloqueos, marchas y llamados a el diálogo. Si me voy a La Razón, muestra una foto de una avenida en Bolivia llena de bloques y pedazos y piedras de muy grandes y gente en moto intentando circular entre las piedras. Bolivia inicia la semana con 22 puntos de bloqueo. 15 están en la ciudad de La Paz, bloqueos que están generando escasez, alza de precios en los mercados y en los supermercados. Y si me voy al Día, el diario boliviano, también, mirá lo que es esta imagen, Nelson, descríbeme la voz, una ruta de acceso hacia La Paz
1: totalmente bloqueada justamente por bloques
0: de
1: piedra, ¿no?
0: De piedra, de alguna, sí, sí, sí. De algún algo extraído, por supuesto, de la montaña.
1: De la montaña, claro.
0: Y repite el título, ¿no? Bolivia amanece con 22 puntos de bloqueo. La Paz registra la mayor concentración. Comenzó la tercera semana de movilizaciones en el país, dice la nota, por parte de campesinos y la COB, que es la central sindical que Nelson hacía referencia. La Paz sigue siendo el departamento más afectado. Arrancó la tercera semana, que afecta, de bloqueos que afecta al territorio boliviano. El Departamento de La Paz, como decíamos, tiene 15 movilizaciones en total. Esto lo está informando Transatibilidad, de la Administradora Boliviana de Carretera. Policía y militares desbloquearon varios puntos en la madrugada del sábado 16 de mayo. Sin embargo, los campesinos e integrantes de la Central Obrera Boliviana retomaron las protestas el mismo fin de semana. Protestas entonces que, según la plataforma del ABC, hasta las 6:30 están distribuidas en varias zonas, entre ellas Achiri, Desaguadero, Colquiri, Sica, Entre Ríos, Pumasani, Alto Lima y San Andrés de Machaca, entre otros. En Oruro se registran 3 bloqueos, en Curaruagua, de Carangas, en el límite con La Paz, Caiguasi, en la zona de Caracollo y Ventilla. En el caso de Cochabamba son 3 puntos de protesta, en Tuquiña, en Cruce de Vacas y en Colomi. Sin embargo, los vecinos de la zona anunciaron que instalarían otras protestas en el kilómetro 10 de la carretera a Santa Cruz. Sin embargo, hasta las 6:30 de hoy aún no se había instalado ese bloqueo.
1: En la jornada de ayer, 47 detenciones hubo y al menos 5 heridos, según reportan algunos portales desde Bolivia.
0: Sí, si analizamos un poco por qué está sucediendo, la situación actual está dada por la sumatoria de varios frentes. Los maestros, por ejemplo, reclaman aumentos salariales, al igual que la poderosa Central Obrera Boliviana, que exigía un 20% de aumento. También están reclamando al gobierno de La Paz los transportistas por la mala calidad del combustible, e indígenas de la región amazónica que pedían la anulación de una ley de reforma agraria. Y además a todo esto se están sumando las protestas partidarias del expresidente Evo Morales, que están acusando al gobierno de perseguir judicialmente a su líder, que debe responder ante la justicia por un caso de presunta trata de personas en el departamento de Tarija, en el sur del país. Si bien inicialmente los reclamos sectoriales estaban disgregados, con el paso de los días se unieron bajo el reclamo de la renuncia del presidente Paz, que asumió el cargo en noviembre tras haberse impuesto en las elecciones celebradas un mes antes. La situación de Bolivia, que era una situación que en este siglo, a partir de la llegada de Evo Morales, parecía estable, a partir del golpe de Estado, ¿se acuerdan? Dado por aquella presidenta que vino a la Asunción de la Calle y que después fue procesada, creo que todavía está presa, hablo de Jeanine Añez, nunca volvió a ser igual. La inestabilidad de Bolivia lo hace aparecer de alguna forma a el Perú, por ejemplo, ¿no? Un país que a partir de la llegada de Evo Morales se había transformado en una democracia bastante estable, más allá de las críticas que se le puedan hacer a la conducción de el expresidente boliviano. A partir de ese golpe de Estado, que se comprobó que era un golpe de Estado dado por Jeanine Añez, me acuerdo, con una Biblia en la mano.
1: Sí, fue como un efecto dominó, ¿no? Ahí comenzó Bolivia.
0: Comenzó la debacle, además total. Comenzó la atomización, el MAS se dividió, tuvo una votación casi testimonial, a pesar de que tiene algunos legisladores, casi testimonial en las últimas elecciones. El MAS es el Movimiento de Acción Socialista.
1: Estuvo casi 2 décadas.
0: Creado por Evo Morales.
1: 2 décadas en el gobierno.
0: Que se peleó con quien fuera su ministro de Economía, hablamos de Arce. Sí. Y bueno, la situación en Bolivia está sumamente complicada y está en riesgo la posibilidad de que Rodrigo Paz siga en el cargo, ¿no? Hay que ver cómo evolucionan estos hechos.
1: Lo que vos decías, asumió en noviembre, el 8 de noviembre del año pasado, hace muy poco, por cierto.
0: El hijo, además de un personaje clave en la historia de la política boliviana,
1: Jaime Paz Zamora.

0: Cuenta es nuestra vía de comunicación. Buen día, cada vez me engancho con un programa de radio que no es simple, porque implica... Bueno, abrazo desde Rivera, para que vea, es largo el mensaje.
1: Es largo.
0: Cada vez que me engancho,
1: sí.
0: Pará, Jorge, que voy a leer bien tu mensaje. Cada vez que me engancho con un programa de radio que no es simple porque implica una relación amistosa y consistente, me alegra no depender de internet para ello. Seré un viejo choto y caduco porque tengo internet y todo lo hago desde el teléfono, pero me gusta encender la radio a pila y escucharlos. Abrazo desde Rivera, escuchando la 93.9.
1: Ah, suscribo al oyente. Sí, claro. A mí me gusta escuchar la cantora a pilas. Sí, claro.
0: Me imagino que
1: es otra cosa.
0: Me imagino que la tiene clavada en la 1050, pero o en la 94.7,
1: ¿no? Con Paxipol está pegada ahí.
0: Me imagino. Bueno, en Rivera nos escuchan a través de la 93.9, pero en todo el país hay una repetidora de las radios públicas, así que bueno, nosotros sabemos que gran parte de nuestra audiencia, si no la mayoría, se distribuye por todo el país, porque Radio Uruguay entra como por un caño.
1: Mira, por ejemplo, en Artigas la repetidora es la 98.7.
0: En Bella Unión
1: 100.1.
0: En Chuy.
1: En Chuy, deja de pensar, 93.5.
0: ¿Lo está diciendo de memoria?
1: Sí, obvio.
0: Nelson Díaz. ¿En Colonia?
1: En Colonia, parezco Pulido.
0: A ver.
1: 103.9.
0: Con esta lo voy a agarrar. ¿En Durazno?
1: Durazno, 105.1.
0: Ahora te maté. ¿Con Florida?
1: Con Florida. Sos malo.
0: ¡Ay, se tuvo que parar!
1: 96.1.
0: Ya no le daba la vista porque tenemos un cartel que está un poco lejos. Va a tener que ir en breve. Sí. Nelson, que es muy coqueto y no quiere ir al oculista por coqueto que es. Pero sí, ya,
1: no,
0: amigo...
1: No uso. Ya es hora, ¿no?
0: Amigo, ya estamos en hora. Además, el BPS te hace un descuento para los lentes.
1: Te da un voucher.
0: Exactamente, no te preocupes. Son las 9:36. Vamos a escuchar una canción más relacionada con Artigas y voy a apelar a la memoria de mi compa acá. Para que me cuente qué recuerda de ese momento, el Cuarteto de Nos en el año 96. Justo hablábamos hoy de la primera canción que escuchábamos, que era de Martín Buscaglia, de su primer disco, fue editado también en el 96, así que bueno, en ese año, en la música nacional, Buscaglia publicaba su primer disco y el Cuarteto ya venía de otra Navidad en las trincheras.
1: El disco
0: que marcó un quiebre en la carrera del Cuarteto. El otro sería el disco Raro, que justamente este año cumple 20 años. Un disco clave también. El Raro fue, Otra Navidad en las Trincheras, fue el disco que hizo al Cuarteto una banda muy popular en Uruguay. Y Raro fue el disco que hizo al Cuarteto una banda muy popular en Latinoamérica.
1: Fuera del Uruguay, claro.
0: En México, en sí. Colombia, es impresionante cómo entró el Cuarteto. En México, incluso recorren México, no es que van a el DF y tocan solo ahí, sino que tienen fans
1: en cualquiera de las ciudades más importantes. Y un quiebre en la producción, además,
0: también
1: del Cuarteto.
0: A partir del ingreso de Juan Campodónico. Exacto. Que en el disco anterior, que fue un disco donde el Cuarteto hizo reversiones de sus temas, el disco que se llama El Cuarteto de Nos nomás, pero todo el mundo lo conoce como el disco de la ladera, porque tenía una ladera en su portada. Pero nos vamos a ir a una canción muy polémica del Cuarteto, que fue editada en Tren Bala, el disco del año 1996. Lo miro a Nelson, que me sonríe, ya sabe que estoy hablando.
1: Sí, claro.
0: Relacionado a Artigas.
1: Y a su estado etílico.
0: El día que Artigas se emborrachó esa canción, una canción que en su momento quiso ser censurada.
1: Claro. ¿No? Bueno, recuerdo muchos connotados políticos ofendidos. ¿Se acuerda?
0: Exactamente.
1: Ofendidos.
0: Alma Guani dos Santos, entre otros, el reconocido político artiguense. Pero estaba Samuel Lichtenstein, que estaba en el Ministerio de Educación y Cultura, que también, iba a decir, se le pusieron los pelos de punta, pero era pelado Lichtenstein.
1: Sí, no.
0: O sea que no. Pero bueno, se le aconsejó al Cuarteto no incluirla incluso en el disco, a lo cual la banda se negó, y bueno, en su momento fue muy polémica, generó mucha sensación, pero nunca llegó a ser prohibida. Por suerte ya estábamos en una situación un poco más avanzada del país. Si lo hubieran publicado quizás 10 años antes, en el 86.
1: Iba a decir mediados de los 80, ¿no?
0: Sí, ahí
1: estaba complicado.
0: Ahí quizás estaba más complicado. Recordemos, sí. Los traidores, siempre se habla, cuando publicaron el Montevideo Agonía ya por el año 1986,

0: que hubo varias canciones de Los Traidores que no fueron incluidas en esa primera versión del disco, por consejo de la discográfica fueron sacadas, no hubo una censura porque no se llegaron a editar, pero el miedo era mucho más potente. Ya en el 96 la cultura se podía animar a un poco.
1: Había
0: más.
1: Otro aire, claro.
0: Pese a la fuerte oposición. Recordamos entonces, mira, justo llega un mensaje haciendo referencia al No tiren bombas de Alma Guani
1: sí,
0: Dos Santos.
1: ¿Cómo olvidarlo? ¿Sabes? Discurso.
0: Que el Plátano Macho lo usa en una canción de su primer disco, El Perro Convention. Bueno, vamos a escuchar esa canción en este día tan particular donde Artigas es una figura central que nos muestra un Artigas más humano, más como podría ser Nelson.
1: Más terrenal.
0: O podría ser yo, el día que Artigas se emborrachó. Canción del año 1996 del Cuarteto de Nos desde el disco El Tren Bala.
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0: 9:45 de este lunes 18 de mayo, feriado para algunos, no feriado o feriado laborable para otros, como para algunos de nuestros corresponsales. Hacemos una segunda caminata por el país, nos vamos al departamento de Río Negro, desde allí nos informa Martín Rostán.
1: Centro de visitantes en el Anglo.
0: En las últimas horas se realizó la reinstalación y puesta en funcionamiento nuevamente del centro de visitantes del barrio Anglo, ubicado al acceso de lo que es el predio.
1: En la ocasión, el director general de Turismo, Carlo Fajetti, destacó que el centro de visitantes permitirá a los visitantes justamente tener toda la información turística del lugar y su historia, así como de la ciudad.
0: Asimismo, servirá como insumo para tener los datos necesarios para planificar la oferta. El centro de visitantes había funcionado en su momento con ese destino, pero luego de la pandemia perdió trascendencia el objetivo por el cual había sido creado.
1: Y nos vamos a Soriano, informa Aldo Roque Di Filippo.
0: Día de la Educación Rural.
1: Con un encuentro de escuelas rurales se celebró el Día de la Educación Rural el pasado 15 de mayo. El centro de referencia fue la Escuela 85 de Altos del Perdido, cercana a la ciudad de Cardona, donde se congregaron alumnos y docentes de las escuelas 22, 29, 52, 103, 107, 100 y 42 de la región.
0: La inspectora departamental, maestra Silvina Viñolo, estuvo presente y destacó el valor de la jornada, subrayando la importancia de estas instancias para fortalecer el vínculo con las comunidades locales.
1: Afirmó que las escuelas rurales siguen siendo los principales centros de referencia en todo el territorio nacional.
0: Y nos vamos a Canelones, pero vamos a hacer el contacto en vivo, lo informábamos hoy temprano. Allí está nuestro corresponsal de las radios públicas, Alejandro Montandón. La noticia la conocimos el día domingo a primera hora, este femicidio, homicidio y posterior suicidio del victimario en Los Cerrillos, en la localidad de Los Cerrillos, con la particularidad de que además la asesinada por su expareja era concejala de Cerrillos, hablamos de Florencia Rodríguez, concejala del Frente Amplio, docente de biología, 29 años tenía su pareja del momento, era un hombre de 37 años que fue el que fue asesinado, y su expareja era un policía que terminó suicidándose, que tenía 26 años. 16. Un desastre todo. Vamos a actualizar, Alejandro salía hoy de mañana en el servicio informativo de las radios públicas, pero vamos a actualizar esta información. Alejandro, buen día.
2: Buen día, ¿cómo están? Bueno, sí, efectivamente, la conmoción es enorme. Además, el departamento y el país en general venía conmovido ya por lo que había sido una semana sangrienta. Recordemos el asesinato de la joven pareja delante de sus hijos en Colinas de Solimar.
0: Es verdad.
2: Se sumó otro asesinato el fin de semana, se había sumado otro el viernes, por distintas razones, por supuesto, ¿no? Pero este es excluyente y tiene todas las características que ustedes mencionaron. Es un femicidio, en efecto, porque esto venía de una relación rota el año pasado, pero el agresor, digamos, que había sido pareja de Florencia Rodríguez, de esta joven de 29 años, que era profesora de biología en el Liceo de Los Cerrillos, efectivamente había formado una nueva pareja, se había construido una casa y había terminado hace poquito. Era una activa militante del Movimiento de Participación Popular, del Frente Amplio, era concejal, pero además estaba con todos los temas que tienen que ver con la caminería rural, entre otras cosas, ¿no? Bueno, aparentemente habría allí un tema de una obsesión que se arrastraba de hacía muchísimo tiempo. De hecho, la fiscal explicaba que no había habido una denuncia previa por, digamos, violencias o cualquier tipo de violencia. No se había presentado, y este desenlace de alguna manera tendría que ver con esa ruptura no aceptada, que por supuesto no tiene que ver, no todas las rupturas no aceptadas terminan con esta situación. Acá hay un tema de trasfondo de salud mental y mucho más profundo,
0: sí,
2: que justamente lo que está pidiendo hoy, bueno, referentes políticos, el sindicato
1: policial. El sindicato policial, te iba a decir, Alejandro.
2: Exactamente, el sindicato claro. Policial nuevamente vuelve a plantear el tema de los suicidios, o de casos extremos como este. Bueno, es el primer caso, lamentablemente, en los últimos tiempos que involucra con violencia hacia la mujer, en este caso violencia de género hacia su pareja. Hace muy poquito tiempo tuvimos otro también con posterior suicidio, en fin. Es un tema muy profundo que tanto a nivel del partido político, bueno, el Frente Amplio indicó, hizo un largo comunicado precisamente en la última jornada, dice, su femicidio, por ejemplo, en manos de quien fue su pareja, no es un hecho aislado, es la expresión más brutal de la violencia estructural que sigue arrebatando vidas de mujeres en nuestro país y que exige respuestas integrales, urgentes, sostenidas por el Estado y de toda la sociedad. La conmoción en la voz de Claudia Felipe, que es la alcaldesa de Los Cerrillos, que han declarado un duelo de 48 horas y están exhibiendo en redes sociales un lazo negro con una pequeña paloma en su memoria, y se va a trabajar fuerte, y ahora les voy a contar, en lo que tiene que ver con la recuperación de la comunidad cerrillense, muy, muy golpeada, y sobre todo con estos temas. Escuchemos lo que nos decía precisamente la alcaldesa.
3: En principio se posterga por unos días la sesión del Consejo Municipal. En la red del municipio está la publicación un par de días para que hagamos reflexión, pero además como un alto, un duelo, un respeto que la compañera merece. Y después sí, le vamos a entrar de lleno en hacer talleres y buscar ayuda por todos los medios. Aquí hay un tema de salud mental latente, tremendo, y también hay que trabajar activamente en los temas de género. Sabemos que estas cosas suceden, nos impactó, nos tocó a nosotros, y bueno, hay que trabajar. Agradezco mucho a ustedes, como así también todas y cada una de las demostraciones de afecto de todos los municipios, de las distintas direcciones, todo lo que nos han llamado, y bueno.
2: Bueno, independientemente del grado de involucramiento de unos y de otros, una, en este caso la concejala, porque tenía su rol político y activo a nivel social, el otro muchacho también era muy conocido en la zona por distintas actividades, al igual que este hombre, el femicida, que se quitó la vida, que era de Santa Lucía aparentemente, pero había recibido y era conocido también en la zona, ¿no? Te decía que desde FENAPE se indicó que vuelve a ponerse sobre la mesa la necesidad de abordar los temas de violencia y con la necesidad de más recursos y equipos multidisciplinarios. Esto es lo que decía. Bueno, la alcaldesa también dijo que buscará ayuda por todos los medios para realizar talleres sobre las distintas temáticas y abordar estos temas de manera multidisciplinaria, como se suele hacer con una comunidad en duelo, como es la cerrillense. Escuchamos.
3: Con mucho dolor, fue un impacto, se pierden tres vidas, una de ellas es la de la compañera, la que nos lleva más de cerca, la compañera concejal, una profesora de biología, nacida, criada en medio rural, con mucho sacrificio, había terminado hacía muy poquito su casa, y bueno, una gran trabajadora, tanto en la parte del Consejo Municipal como en distintas comisiones que tiene nuestro municipio para abordar distintos temas. La inquietaban todos los temas que atañen a la comunidad, como nos pasa a todos los que somos, de alguna forma, servidores públicos. Nuestra última llamada fue el día anterior, nuestro contacto telefónico. Seguíamos trabajando fuertemente con el tema de la caminería rural, un poco deteriorada por estos lares. Increíblemente ayer se estaba atendiendo el camino donde ella vive.
2: Hoy son las celebraciones, la conmemoración de la Batalla de las Piedras, y va a estar allí todas las autoridades, supongo que va a ser el tema latente, y seguramente para seguir abordándolo en profundidad, ¿no? A partir de este tema y en términos generales, ya por lo que es la situación a nivel país cuando uno mira las cifras, ¿no? Recordemos que en el último gobierno de Tabaré Vázquez, por ejemplo, en la última etapa se había declarado la emergencia nacional por violencia de género, ¿no?
0: Sí,
2: entre otras, en la pospandemia. Eso fue en la pospandemia, cuando se habían disparado los casos también de femicidios y de violencias en general, ¿no? No solamente con este desenlace. Un tema para poner barbas en remojo, que atañe a todo el país, te ves absolutamente a todas las clases sociales, ¿no?
1: Sin duda, Alejandro, vamos a seguir el tema. Seguramente el presidente de la República va a ser consultado con respecto a esto ocurrido hoy en el acto oficial por un nuevo aniversario de la Batalla de las Piedras. Gracias, Alejandro, un abrazo.
0: Un abrazo, Alejandro.
2: Chau, chau.
0: Gracias.

0: A 5 minutos de las 10 de la mañana recibimos una vez más a Noé, integrante del servicio informativo de las radios públicas. ¿Se siente intimidada por la presencia de Nelson Díaz?
1: Ahora lo tengo de frente.
2: La estaba observando abrigada, vino.
1: Claro.
2: Muy abrigada la veo.
1: Sí, hace frío. Vos también estás abrigado. Es un polar.
2: Sí, ¿qué decís?
1: Me dice, estás abrigada y tiene un polar puesto.
0: Un osito negro del bosque.
2: Claro. Parezco un osito gomi, pero versión dark.
1: De hecho, estás más abrigado que yo. Sí, es el osito negro, sería una cosa así.
0: Pero ¿cómo anda, chiquitín? ¿Lo intimida el hombre de negro?
1: No, pues viste que me senté y se puso como que me iba a preguntar algo así como muy... No sé.
0: ¿Tenías
1: muy...
0: algo para preguntarle?
2: No,
0: Le llamó la atención la vestimenta.
2: La vestimenta.
1: Porque adoptaste una postura como que me ibas a hacer la pregunta, ¿viste? Dije, bueno, ¿con qué se viene? No, está. Zafé.
0: Bueno, la pregunta es, en general, Noé, ¿en qué está la agenda informativa del día de hoy? ¿En qué está trabajando el servicio informativo de las radios públicas? ¿Qué vamos a escuchar a partir de las 12, no?
1: Bueno, varios temas. Principalmente, bueno, ahora el presidente de la República, Yamandú Orsi, participa de la conmemoración del aniversario número 215 del Ejército Nacional en el Complejo Deportivo del Ejército, y más tarde va a asistir a la celebración oficial recordatoria, como decíamos recién, de la Batalla de las Piedras. Será a partir de las 13:45 esta actividad, según la agenda oficial, en el obelisco Boulevard del Bicentenario, en Las Piedras, en Canelones. Recién escuchábamos a Ale Montandón mencionando algo de esta actividad también. Por otro lado, estamos también pendientes de la situación de los militares uruguayos que se encuentran en misión de paz en el Congo, que recordemos que están con medidas preventivas ante un brote de ébola en ese lugar. El Ejército Nacional comunicó que el contingente uruguayo se encuentra a 500 kilómetros del foco principal y que se están tomando las medidas sanitarias preventivas, así que también estamos atentos a cómo continúe la situación allí con en general y también con nuestros compatriotas, ¿verdad? Por otro lado, recordemos que, bueno, en el marco del feriado de hoy hay servicios que están afectados totalmente. Para empezar, el transporte, ¿no?
2: Sí.
1: Que se olvidó que hoy era un feriado laborable, pero feriado, capaz que algún ómnibus se le pasó o pasó antes, ¿no? Bueno, también varias oficinas en el país están afectadas.
0: Bueno, todo lo público, ¿no?
2: Exacto. También, ¿no? Bancos, en fin.
1: Sí. No, recuerden eso. Por otro lado, y haciendo referencia al abrigo, hablé hace un ratito con el meteorólogo Mario Videgain.
0: Se vienen los fríos.
1: Sí,
0: hablé con él. Se profundiza, ¿no?
1: Y le dije, Mario, contame todo, decime todo. Y dice, bueno, mira.
0: Contame
2: la posta.
1: Decime todo, decime, claro. Decime la verdad que estoy abrigada para escucharlo. Y bueno, nos decía que
0: claro,
1: sí que...
0: Claro, fue ahí que se abrigó.
2: Ahí se abrigó, ahí tomó plena conciencia.
1: Ahí me puse el gorro, los guantes.
2: Lo que estaba por venir, claro.
1: Exactamente, ahí vine advertida, informada y a advertirles al resto, ¿no? Nos decía que, bueno, ya sabemos, esta semana va a ser muy fría, jornadas muy frías, pero principalmente a partir del miércoles, ahí caen las temperaturas realmente.
0: Nosotros avanzamos hoy hasta el martes, no profundizamos del miércoles para adelante.
1: Bien.
0: No lluvias,
1: no,
0: pero se desploma la temperatura.
1: Eso mismo nos aclaraba, lluvias no, pero frío sí, y a partir del miércoles más.
0: Frío seco.
1: Exactamente.
2: ¿Ustedes son de bolsa de agua caliente?
1: Sí.
2: Perdón la irrupción,
1: sí.
2: ¿No? Pero
1: ¿viste?
2: Sí,
1: era bolsa. La pregunta que se venía, yo
0: sí.
1: Sabía.
0: Ayer estrené la temporada de bolsa de agua caliente.
2: ¿Ya metiste bolsa ayer?
0: Que no estaba tan frío, pero dije, está. Es la de la edad, Nelson.
2: Sí, está bien.
1: Hay unas bolsitas chiquitas para las manos. O sea, sí. Las bolsas de agua para las manos que, bueno,
0: las traen. ¿Las de las semillas?
1: Hay de semillas y otras de agua.
2: O sea, mirá, yo soy más de la manta chiquitas. Eléctrica, ¿eh?
0: Ah, no.
2: La recomiendo.
1: La no,
0: manta,
1: no me gusta.
0: La manta eléctrica me da terror.
2: Pero
1: no.
2: las enchufás,
1: no.
2: Si querés.
1: No,
2: yo la dejo, yo duermo con la manta
0: prendida. Me niego a la manta eléctrica.
1: ¿Manta eléctrica o el calientacamas? ¿Es lo mismo?
2: Calientacamas. Calientacamas. Yo duermo con el calientacamas prendido. Quedo rotizado ahí.
1: Por eso está con el abrigo negro.
0: Claro.
1: No me gusta, no. No me gusta calientacamas. O sea,
2: le da miedo.
1: Es un calor que no me deja dormir.
0: Ah,
1: ¿sí?
0: Claro. No, es un calor diferente.
1: Sí, exacto.
0: Sí, sí, a mí no me copa también. Como a mí me da miedo.
1: Como un microondas.
0: A mí me da miedo de quedar electrocutado. No me da miedo, claro. Por ejemplo, lo que le da miedo a mucha gente de la bolsa de agua caliente. Mirá lo que derivó este espacio serio, ¿no?
2: Sí. Bueno, ¿qué?
0: No, es tremendo. No me da miedo.
2: ¿Para qué me invitas si sabes cómo me pongo?
0: Claro. Con Yerezada esto no pasaba,
2: claro,
0: vamos
2: no,
0: a decir.
2: Claro.
0: Bueno, no me da miedo, como le da miedo a mucha gente, sí. Que se le rompa la bolsa de agua caliente. No,
1: claro.
0: Tengo ese miedo. Y una vez se me pinchó una bolsa de agua caliente. Sí, no me pasó nada, ¿no? Pero no me imagino lo que puede ser si se explota de golpe.
1: Sí, claro, agua hirviendo, no, sí.
2: Claro, que más dura.
1: Sí, sí, sí.
0: Así que bueno, en eso estamos, esperando las noticias del informativo.
2: Y hablando.
0: Y contando de cómo nos cuidamos en la noche, cómo nos abrigamos. Sí, dos, sí. Dos muchachos que están cerca de la cola del BPS.
2: Más o menos, haciendo los trámites ya.
0: Bueno, gracias Noé, okay, los esperamos a las 12.
1: Pasen bien.
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0: Son las 10 horas y 3 minutos, la versión de los olimareños, pero la versión en vivo de a Don José para el final del programa. Nelson, tengo una versión un poco más disruptiva de.
1: Bueno, la vamos a escuchar. Un 18 de mayo de 1984,
0: claro.
1: Un día como hoy, pero de 1984.
0: Ah, fue el 18 de mayo.
1: Estadio Centenario de los Olimareños.
0: ¿Vos qué recordás? Porque justo estamos en mayo, mes de la memoria, y ese además. Ese evento cultural de los olimareños en el estadio, recordemos que todavía estábamos en dictadura. El otro día escuchaba a Daniel Prosdósimo,
1: sí,
0: que junto estuvo en el programa de Carlos Dopico, La Música Me Llueve, en La Diaria, y fue el organizador de. Yo no lo sabía ese dato. Daniel Prosdósimo es un tipo muy vinculado al mundo de la música, desde su rol en el Palacio de la Música, pero su rol también en medios de comunicación durante muchos años en Canal 10, y contaba algunas circunstancias de lo que fue la organización de ese recital. Recordemos que estábamos en el año 1984, como decía Nelson, no recordaba que la fecha era el 18 de mayo, pero dice que bueno, que antes de que cantaran los olimareños le pidieron en la comisaría que llevara la lista de temas, ¿no?
1: El set list.
0: Y dice que llevó la lista de temas, y entregó la lista de temas y se la devolvieron y estaban todas las canciones tachadas menos dos. Tuvo que volver a rehacer. Esta no. Y tuve la oportunidad de hablar con Daniel y me contaba una anécdota que en algún momento, hablando con la policía, imaginemos la policía de la época, ¿no? El jefe de policía que iba a estar a cargo del operativo le dijo en un momento: no le vamos a mandar ningún funcionario de seguridad para cuidar a ese pichaje. Básicamente era ese el mensaje, pero le dijo: si llega a pasar algo, si una persona se tropieza y se cae, usted sabe quién es el responsable, le dijo, ¿no? Y recuerde, le aclaró además, que los olimareños se van a volver a ir, pero usted, Prosdósimo, usted se queda. Así, en ese tono, así eran las cosas, ¿no?
1: Presión, ¿no?
0: Año 84, nos quedaba poco, por suerte, para salir de la dictadura, pero todavía se vivían, bueno, los resabios se vivieron en los primeros años de la democracia, por supuesto. Pero bueno, fue un momento cultural sumamente importante para la época.
1: Y
0: yo no fui, pero
1: era
0: un niño. ¿Vos fuiste?
1: ¿Te llevaron? Fui con mi viejo, sí.
0: ¿Te llevó tu viejo?
1: Sí.
0: ¿Qué era? Por favor, que tengo un testigo presencial. ¿Cuáles son los recuerdos que te vienen a la memoria dentro de lo que tu memoria permite?
1: No, lo que me permite la memoria es mucha esperanza había, ¿no? Había como una especie, hoy, a la distancia, viéndolo, mucho más pequeño, digo, pero viéndolo a la distancia, en perspectiva, había como una luz ahí, ¿no? Que se veía en el horizonte, ¿no? Una llamita que comenzaba a encenderse. Y la gente muy emocionada, muy, muy emocionada. Muy emocionada. Bueno, ahí entró Bardanca, mire. Mario Bardanca, que me tocó la capucha, ahí me dejó medio descolocado.
0: Mario Bardanca, ¿vio a los olimareños en el 84?
2: Muy emocionado, ¿eh?
0: ¿Vio a los olimareños en el 84? ¿Cuántos años tenía?
2: Pará, yo soy de 68.
0: ¿68?
1: ¿68 sos?
0: ¿Sos como yo?
2: Tengo 57, me parece.
0: Igual.
2: Tengo 56.
0: ¿Qué año?
2: Tengo 57 cumplidos.
0: ¿Qué gente cradio el 68, no? Un Bardanca, un Guillermo Menceira, ¿no?
1: Claro. El Mayo francés también.
2: Exactamente.
1: Por ejemplo.
2: ¿Cuánto tenés, Nelson?
1: ¿Eh?
2: ¿Cuánto tenés?
1: 39. Voy para 40.
2: Bien.
0: 39
2: te faltó la levadura,
0: ¿no? De trabajo, totalmente pasado. Bueno, nos vamos a ir ya aprovechando que ingresó Mario al estudio. Vamos a hacer ese corte y bueno, nos vamos a meter en todo lo que dejó concentrados en el fútbol, pero siempre el equipo de derechos exclusivos agrega noticias, por supuesto, de otros deportes. Así que ya venimos con el señor Mario Bardanca, nacido en el glorioso año de 1968.
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0: 10:10 de la mañana, ahora sí, oficialmente recibimos a el señor Mario Bardanca. Buen día, Mario.
1: Buen día, buen día. Levantamos buen día. El telón en este espacio de presexagenarios en, sí. en etapa prejubilatoria.
0: No, no. La charla que tuvimos mientras sonaba la pausa fue tan deprimente, amigos, escucha, que me quise ir en un momento del estudio, pero bueno, la responsabilidad me ganó y me quedé. Pero la verdad, voy a salir gateando de acá, arrastrándome, deprimido totalmente.
1: No les pasa. Qué bien,
2: Volver. Sí, expliquémosles a los oyentes y a las oyentes, estamos hablando de nuestra etapa prejubilatoria.
1: Claro.
2: Nos fuimos
1: claro.
2: de la bolsa agua caliente de Guillermo a la prejubilación de
0: Barranca. Igual llega un mensaje que dice, aguante la bolsa como buen millennial, y nosotros somos todos generación X, la heredé de mamá y el peque de 7 ya lo tiene incorporado.
1: La bolsa de agua caliente.
0: Y un calientacama.
1: Oh. Bien. La bolsa de agua caliente.
0: ¿Vos sos de bolsa o de manta eléctrica? Era el debate profundo, sesudo debate.
1: No,
0: que
1: no, manta eléctrica no me animo, me da cosas.
0: Mario,
1: no,
0: los míos. No.
2: Anímese, Mario.
1: No, un día capaz que quedás pegado, prefiero por ir de otra cosa, Nelson Lolo. Capaz que sigo de largo.
2: No viene de radio, ¿qué pasó con Bardanca? Que está ahí pegadito a. Cual musarela.
1: Qué bien, Alejandro, las nieves del tiempo platearon todo tu pelo. Guillermo está bien.
2: Está bien.
1: Nosotros estamos. Nos comió la blancura. Qué disparate. Bueno.
0: Juega Viviana Canosa.
1: Bastante. Eso se hereda, ¿no?
2: Sí,
1: mi
2: claro.
1: Padre era Canosa.
2: Sí.
1: Luego tenía más pelo que yo. A mí me salva la altura porque. Acá sí, arriba se complica.
2: Ahí sí. Se complica. La azotea,
1: falta gente.
2: La azotea está
1: medio despoblada. Se va despoblando.
0: Monje franciscano.
1: Exactamente. Bueno, qué comienzo.
0: Qué horrible este bloque. Vos.
1: No, pero.
0: Nunca más. Es la presencia de Nelson Díaz. Hay una persona joven.
1: Vos sabés, es la manzana que pudre el cajón. Es una cosa.
2: Podemos hacer un micro del BPS en algún momento.
1: No, y tal cual. Hay que empezar a mover los papeles. Nelson, mira, acá vos te falta menos. Pero ¿no les pasa que se pone más a esta altura, no sé, más como espectadores que como protagonistas?
2: ¿Espectadores de la vida, dice usted?
1: De todo, de la vida, de la comunicación, de...
2: No me asuste,
1: despidiendo. No, irse saliendo de a poquito.
2: Usted dice la actividad, bueno.
1: Sí, sí. Más como observador, más como...
0: Viéndola. Mario tiene ese discurso el día que ahora que se viene el Mundial, me acuerdo el día que se presentó el equipo de las radios públicas que participó en el Mundial, fue una de las líneas argumentales que utilizaste ante tanta gente joven, nosotros que nos estamos yendo, dijo Mario.
1: Lo que pasa es que hay que abrir el espacio, ¿no? Qué sé yo. Si uno en su momento encontró oportunidades fue primero porque hubo gente grande que te dio puentes, que abrió puertas.
0: Claro. Vos empezaste muy joven, además.
1: Sí.
0: ¿Vos eras cuántos años tenías? Porque uno...
1: No, yo estoy...
0: Yo tengo la misma edad que Mario. Y
2: Mario ya...
0: Sí, Mario. 80
1: y, estaba 80 y, Mario. 80 y pico en la radio y en la tele en el 90 empecé. Mirá, 90. Empecé en subrayado cuando viene el cambio y entran Traverso y Blanca.
0: Claro. O sea que con 22 años.
1: 21.
2: Yo tengo la teoría que usted nació grande. Ya nació así como está ahora.
1: Y puede ser. Era el último de la fila. Tengo una anécdota que. Era el último de la fila, cerraba con candado la clase y éramos dos compañeros altos.
2: Sí.
1: Y venía la disputa por quién cerraba y me mordieron una oreja como. Como Holyfield.
2: Sí.
0: Y
1: Tyson.
0: Un conato ahí.
1: Sí, por ver quién cerraba, pero bueno, está. Deporte no recuerdo, cosas que quedaron.
0: Si no hablamos de fútbol y seguimos hablando de
1: fútbol. No, es que está muy coloquial, muy lindo. Pero bueno, el fútbol.
0: ¿Qué pasó en el intermedio?
1: Tuvo actividad, ganaron los grandes. De a poquito van recuperando su identidad, su esencia. Jugaron bien, ganaron bien, frente a buenos equipos. Nacional le gana a Torque, Peñarol le gana a Liverpool. Los 2-1, partidos que les ofrecieron algunas dificultades, pero que en líneas generales los tuvieron como legítimos ganadores. En el caso de Peñarol, con la dificultad agregada de haber perdido a Olivera a los 30 minutos, haber jugado una hora con un futbolista menos.
0: Además hace el gol Peñarol y al menos de un minuto transcurrió.
1: Exacto.
0: Y le empatan.
1: Se lo empata Martínez.
0: Y parecía que se venía el mundo abajo.
1: Y sobre el final del primer tiempo viene ese gol de Fernández, del Indio Fernández, donde se da la situación... en que Liverpool pide falta y después el VAR muestra con una repetición inmediata, y creo que eso fue esclarecedor, que el golpe a Campaña se lo da a su compañero. En procura de defender, Romero termina golpeándolo, le fractura el tabique nasal y, bueno, limita su respuesta defensiva, pero no hubo falta, el gol fue legítimo. Y, bueno, ahí Peñarol torció el curso del partido. Mucho más fuerte colectivamente, con el mejoramiento de algunos rendimientos individuales. Laxalt, jugando como volante interior. Toñi, el argentino, que ahora está con mucho más confianza, quiere la pelota, se muestra, prueba.
0: Y el debut de distancia, un pibe, ¿no?
1: Y los juveniles. Barbosa, Alves.
0: El lateral es
1: Barbosa.
0: Mucha personalidad.
1: Sí, juega bien, va muy bien al ataque, era delantero, también jugó como zaguero, tiene selección juvenil, es un jugador que le va a ofrecer buenas cosas. De repente falta armarle la carrocería a un algo delgadito, pero es un jugador con condiciones. Peñarol va a recuperar para su partido de Copa a Darias, a Lemos, a Gularte y a Angulo. Nacional también tiene Copa. Hay un tema preocupante en Nacional, es el sector izquierdo, el tema de marca. Lo buscan por ahí a espaldas de Cándido. Cándido tuvo desdoblado en ataque el valor agregado del gol, pero tiene algunas dificultades notorias en marca. Tenemos una semana de Copa que para los grandes propone el miércoles, hora 19, Nacional con Universitario, y el jueves jugará Peñarol desde la hora 21:30, ambos como locales, Peñarol frente a Corinthians. Tanto Universitario con Atlético Grau 0-1 y Corinthians con Botafogo 1-3, los dos perdieron este fin de semana, jugando con la base titular. En el caso de Universitario, rival de Nacional, va a tener el debut de Héctor Cooper como técnico el próximo miércoles en el Gran Parque Central. Cooper, que
0: aquel que jugaba en Ferro, ¿no? En aquel Ferro de
1: Grigol.
0: Y bueno, Mario, tenemos la misma edad, nos acordamos de esas mismas cosas.
1: Hace poco, mira,
0: qué cuadro ese.
1: Hicimos una nota y hablamos de todo ese tema con Julio Jiménez.
0: Ah, claro.
1: El uruguayo que vive en Argentina.
0: Había salido de Peñarol,
1: el
0: fue pibe a la Argentina.
1: De oro. No, flor de jugador.
0: Dicen que era un jugadorazo. Yo no me acuerdo mucho de.
1: Y lo que pasa es que no te acordás porque en un clásico te hizo 3 goles. Ese es el tema.
0: Pero realmente no.
2: Era puntero, ¿no?
1: No, era un volante ofensivo, muy buenas condiciones.
0: Solo opacado, bueno, porque estaba Fernando Moreno.
1: Vos,
0: ¿no?,
1: sabés que Nelson es un gran dominador de la década de los años 70 del fútbol.
0: Ahí le gustaba
1: el especialmente
0: fútbol,
1: Nacional. Sí, él siguió Nacional, a Nacional en los 70.
2: Sí, claro.
1: Bueno, es de Rampla, pero comparte amores ahí. Pero no, hablando fuera de broma, tiene un dominio muy, muy, muy profundo del Nacional de los 70.
0: Mirá,
1: ¿hemos hablado? Sí, sí.
2: Voy a Guillermo cómo me mira.
1: No, tal cual, hemos hablado varias veces y ahí el hombre domina.
0: Para mí el Nacional de los 70 es el Nacional de Carrasco y de los Santos, del Polilla de los Santos.
1: Bueno, él
0: ese es mi primer recuerdo de Nacional.
2: La etapa anterior.
1: Anterior.
0: Anterior. Yo esa no me acuerdo mucho, el 71 no te puedes acordar.
1: Él es más del principio de los años
0: 70. Ah, es muy viejo.
2: Un estudioso.
0: Pero bueno, Julio César Jiménez opacado porque estaba Morena, ¿no? ¿O no?
1: Eran complementarios. Bueno, mirá, si te hace el caso de Morena, que justo está ahí atravesando un tema de salud, pero qué jugador Jiménez y qué goleador Morena, ¿no? Impresionante. La fecha tuvo a Racing ganando, el campeón, con un gol de Da Silva, que después fue expulsado, 1-0 ante Cerro Largo. Boston goleó 4-1 a Cerro. Juventud le ganó 2-0 a Progreso, anda muy bien el equipo de Blanco. Ganó Central con un técnico interino, 2-1 ante Defensor Sporting. Y hubo empate anoche de Albion con Wanderers, 0-0. Hoy juegan desde la hora 18:30 en Maldonado, Deportivo con Danubio. El anual mantiene a Racing ventaja, 34 puntos, Peñarol quedó con 30. Lo dicho, semana de Copa.
0: ¿Y Nacional con cuánto quedó?
1: Nacional tiene 25.
0: Está
1: a 9 de Racing, lejos, y a 5 lejos, de Peñarol.
0: Lejos.
1: Está bastante comprimido. Igual, tiene encima a Central con 27 y con 29 vienen Albion y Deportivo Maldonado.
0: Seguirá,
1: todo muy comprimido, ¿no?
0: ¿Seguirá con esa costumbre Nacional de achicar diferencias en el intermedio que nos tiene acostumbrado?
1: Ha sido una
0: en los
1: constante.
0: Tiempo, ¿no?
1: Sí, el intermedio tiene mucho valor justamente en la tabla anual. Ahí es donde pesan los puntos que pone en juego el intermedio. En segunda, perdió Fénix ante Tacuarembó, que no había ganado. Los dos goles de Tacuarembó los hizo Lusao, un brasileño. Estaba escuchando Alberto Avellaneda, que cubre todo el tema de segunda división, dice que Lusao lo trajeron para hacer goles, que no hacía goles, Tacuarembó no ganaba. Lo llevaron a Brasil, no sé de qué lugar es.
2: Sí.
1: Le hicieron un trabajo.
0: Ah, mirá.
1: Y vino y hizo 2 goles.
0: Creer o reventar.
2: Vino recargado.
1: Ah, vino con todo. Vino
0: Lusao.
1: Con todo.
0: Lusao. Hay que prestar atención a ese nombre.
1: Entonces. Anotó los dos goles de Tacuarembó, empataron anoche Oriental y La Luz ahora, y Plaza le había ganado a Colón. Oriental y Plaza líderes en la tabla de puntaje acumulado con 15, Fénix y Huracán quedaron con 14. En la C, lo más relevante, bueno, ganó Rampla, Nelson, 3-2 frente a los Halcones, viene muy bien Rampla, de dos goles de Arroyón. Ganó Lito, dirigido por Peralta, Horacio Peralta, 3-1 a Potencia, y empató el equipo de Suárez y Messi, el DLSM, 0-0 visitando a Parque del Plata. Mañana juega el equipo de Forlán, 19:30. Durazno frente a Platense, juegan en el Landoni.
0: El Durazno que no... Pero juegan en el Landoni porque sí. Se trasladó el club, ¿no?
1: Sí, está... Tiene
0: la sede.
1: Tiene un complejo ahí a la altura del Pinar.
0: Yo tengo amigos en Durazno que estaban muy enojados.
1: Bueno, yo no sé si esto será una constante, ojalá, el hecho de jugar como local en el Landoni. Quizá tenga que ver con que ayer Forlán jugó en el Landoni, porque tuvo el partido de las leyendas de Uruguay y Paraguay, y jugó la base de aquella selección de Sudáfrica, de Uruguay, y estuvo Forlán. De paso perdieron 2-1 frente a los paraguayos, ganaban con gol de Abreu de cabeza, y después dos goles de Jorge González de tiro libre y de Lucas Barrios le dieron la victoria a Paraguay. Veremos, pero por lo pronto quizá coincida con esta presencia de Forlán ahí en Durazno. El fin de semana tuvo, qué notable lo de Thiago Cardoso, el ex golero de Peñarol, le atajó un penal a Enzo Pérez y permitió la clasificación de Belgrano a la final del torneo de apertura en Argentina, la jugará con River. Después Facundo González ascendió con el Racing de Santander, este
0: Belgrano,
1: joven que...
0: perdón Mario, que sí. Siempre te interrumpo. Belgrano no fue el que mandó a River a la B.
1: Exactamente. Jugaba River Rodríguez en ese momento, el penal que Rapavone, Olave, el golero, que hoy forma parte ahí de la estructura.
0: Y ahora
1: de,
0: van a jugar una final, ¿no?
1: Año y ahora después. Juegan una final que va a ser en Córdoba. River, por la apertura, River le ganó a Rosario Central. Y también este fin de semana Marcelo Saracchi, campeón en Escocia con el Celtic. Una mención para la Copa de Clubes de OFI. Un montón de partidos, menciono algunos. El último campeón empató Universitario de Salto 2-2 con Estudiantes en Tacuarembó. En Universitario juega el hermano de Fornaroli, Valentín Fornaroli. Gladiador de Salto le ganó 4-0 a Uruguay de Bella Unión, donde juega Carlitos Núñez de delantero en Uruguay de Bella Unión. Anotó el primer gol de este equipo cuando perdieron el fin de semana pasado frente a Universitario. Barracas de Dolores y Porongo 0-0. Río Negro de San José, habitual animador de la Copa de Clubes de OFI, le ganó 2-1 a Wanderers de Durazno, que es el equipo donde jugó Polenta su última etapa. Ahora Polenta es empresario. Y por último, Juventud de Colonia le ganó por 1-0 a Nacional de Nueva Helvecia. Y una mención final, si les parece, para el Giro de Italia, donde está Tomás Silva. Hoy no hay etapa. Ayer Silva cumplió, terminó en el lugar número 132, pero el sábado había tenido una actuación soberbia, donde fue cuarto el día sábado. Está 64 en la general, bajó algún puesto. Está a 54 minutos del líder, que es el portugués Eulalio. Hoy descanso, mañana desde Viarello, la contrarreloj que tendrá un recorrido de 42 kilómetros.
0: ¿Lo mató la montaña? Me acuerdo que me habían contado que había entrenado en Navarra, ¿no?
1: Exacto, él hizo una etapa previa y estuvo también en Andorra. Buscó lugares que tienen cierta altitud para exigir las condiciones de preparación. Pero él regula, él sabe que tiene algunas etapas para atacar y de hecho ganó una etapa, hizo podio en otra y ahora en la del sábado terminó cuarto. Es espectacular. Estaba mirando los premios, no se paga tanto, vos sabés. El ganador va a ganar, va a obtener un premio de 115.000 euros y por etapa ganan 11.000. Para un montón de gente es un montón, mueve algo como el Giro. Y por haber hecho podio creo que son 4.000 euros. Ya viene ahí con una recaudación cercana a los 20.000 euros y con una acumulación de puntos UCI, que son los puntos a nivel europeo. Ya prácticamente, por el solo hecho de la actuación que está teniendo en el Giro, igualando los puntos que hizo en toda la temporada pasada. O sea, es una actuación espectacular la de Tomás Silva.
0: Bueno, Mario, muchas gracias.
1: Muy bien.
0: Los miro a los dos. Organizamos ese programa, no, ese BPS al día.
1: Nos vemos en el BPS, les iba a decir.
0: BPS al día se va a llamar nuestro
1: saque
0: programa.
1: El número
2: me gusta,
1: tiempo.
2: Me gusta.
0: ¿Te gusta,
2: Nelson? Sí, sí, me noto.
0: Con Mario Barranca.
2: Con Mario Barranca.
0: Lo usamos a Mario como la figura estelar.
1: No, cualquier cosa hablé con Custodio, que ya nos lleva ventaja. Ya está. Custodio está del otro lado.
2: ¿Ya hizo los trámites de ustedes?
1: Ya está, creo que tiene una prejubilación. Ya está ahí.
0: Mire. Sí, fuertes acusaciones.
1: No. Sí, sí, datos de la realidad.
2: Sí, mira.
1: Sí, sí.
2: Primicia en la escucha.
1: Y Barnabé, no sé, pero me parece que anda ahí.
0: Bardanca, Díaz, Amexeiras, se viene BPS al día.
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1: Transmitiendo en un nuevo aniversario de la Batalla de las Piedras.

0: 10:30 de la mañana, Pecho de Fierro, la banda de Leo Carlini en voz, haciendo esta versión de A Don José, quizás la versión más disruptiva de las tres que escuchábamos, la versión más diferente del clásico de Rubén Lena, que infiero que a Barnabé es la que le gusta menos, ¿vos sabés? De las tres. No sé por qué, me da la impresión. Y porque no tiene nada. A Diego no le gusta cuando la música, los músicos uruguayos no. Eso fue, me dijo al principio de este ciclo. Cuando los músicos uruguayos no les notás que son uruguayos, como por ejemplo se lo notábamos a Buscaglia hoy. Ya no le gusta tanto. No,
1: pero te voy a sorprender. Esta me gusta, por ejemplo.
0: ¿Te gusta?
1: Me
0: gusta
1: esta versión. Me parece muy verdadera. Sin embargo, muy honesta. Me parece muy de él. O sea, se la apropió.
0: Claro.
1: Entonces, ahí sí. Ahí sí. O sea, te digo, respetás la versión original en parte, pero por otro lado, la hizo totalmente fiel a su estilo. Entonces, al estilo de Pecho Fierro. Así que.
2: Un abrazo para Leo Carlini. ¿No? De allá del Cerro también, ¿eh?
0: No es de San José él.
2: Sí, no, pero vive en el Cerro.
0: Vive en el Cerro.
2: Vive a unas cuadras de él.
0: Claro. Pero es oriundo de San José.
2: Es oriundo de San José, sí, claro.
0: Bien, Pecho Fierro, entonces, para abrir este espacio que es el pase entre la primera y la segunda escucha que recibe a. Con gusto, con placer, al señor Diego Barnabé, que ya nos va a contar de qué va.
1: Pero muy buenos días, muy buenos días, ahora sí, formalmente, oficialmente. Me estaba imaginando haciendo una imagen loca, así, Pecho Fierro haciendo este tema arriba de un edificio, en una azotea, al mejor estilo de los Beatles, así, sorprendiéndonos en un 18 de mayo como este, en que la ciudad de Montevideo está vacía.
0: O arriba del bus turístico, ¿te imaginás?
2: Bueno. Sí, algo medio distópico, ¿no?
1: Sí, totalmente.
2: En una ciudad vacía.
1: Sí, en una ciudad totalmente vacía como la de hoy, ¿no?
0: Que es un chiste. Mí no me impresionó tanto cuando venía caminando. Me crucé con mucha gente temprano que iba para su trabajo. Pero ahora, ¿cómo está?
1: Bueno, hace un rato, por lo menos, yo llegué casi sobre las 9, estaba muy vacío. Sobre todo el impacto, claro, las facultades están en la puerta de la Udelar y algunas privadas también, o todas, están con las puertas cerradas. Entonces, ahí ya notás, y a nivel, la enseñanza en general.
0: Las escuelas, los bancos,
1: ahí todo. Notás,
2: mucho menos movimiento.
1: Seguro, lo único que me tomé iba vacío cuando normalmente viene con mucha gente, ¿no? Así que era una imagen distinta hoy. Bueno, 18 de mayo lo vamos a abordar también desde otros puntos de vista, en la segunda parte de la mañana, en la escucha. En un ratito vamos a hablar, es el Día Internacional de los Museos también, el 18 de mayo, además de nosotros recordar la Batalla de las Piedras. Y conversaremos en minutos con la directora del Museo Nacional de Artes Visuales, Roxana Fabius, porque es uno de los museos que habitualmente no abre los lunes, que hoy sí abre, y que tiene una serie de actividades lindas también para convocar a la gente. Así que va a ser un pretexto además para hablar con Fabius a propósito de lo que se viene en el Museo de Artes Visuales, que va a cerrar un mes, se vienen obras, y después unas cuantas exposiciones también
0: anunciadas. ¿Algo, ya sabes algo que puedas destacar de lo que se viene, así como para ir haciendo boca? ¿O?
1: Sí, hay una exposición dedicada a los juegos, totalmente, digamos, al acervo del museo, con la temática, digamos, de los juegos, ¿no? Del jugar, de lo lúdico. Y después se vienen exposiciones individuales de Cecilia Brugnini, Daniel Galo y también de Linda Cohen, que falleció hace relativamente poco tiempo. Una gran retrospectiva dedicada a Linda Cohen también. Así que todo eso va a ser en la segunda parte del año, porque se supone que si todo va, los trámites, la burocracia,

0: que hace su debut como director escénico. En realidad es un hombre con mucho prestigio como diseñador de escenografías, pero es la primera vez que Nicolás Boni, el argentino, es además responsable de la puesta en escena, la dirección de escena de Fidelio, que es la única ópera que compuso nuestro amigo Ludwig van Beethoven.
1: Mira, la única ópera.
0: La única.
1: Qué datazo.
0: Entonces va a ser esta semana tres únicas funciones, 21, 23 y 25 en el Solís, y así con un gran elenco, con cantantes de distintas partes del mundo y uruguayos también. Tendremos una eslovena, o brasileños, argentinos, uruguayos. Así que nos visitan Martín García, el director de la Filarmónica, y el propio Nicolás Boni, el argentino. Ahora a las 11 van a estar acá.
1: ¿Mueve siempre el mismo público la ópera o vos vas a la ópera?
0: Yo no soy muy fan de la ópera, te
1: o, empie
0: confieso,
1: o
0: ¿no?
1: se renueva el público?
0: Alguna vez que me han invitado así, voy con gusto y bueno, y
1: Nunca vi
0: estudio.
1: ópera, por ejemplo,
0: Sí,
1: en mi caso.
0: yo he visto y bueno, a veces se agradece también cuando se agrega un dispositivo técnico que son subtítulos, por ejemplo, porque a menudo son cantadas en lenguas
1: En el
0: que.
1: lenguaje, en el idioma de origen.
0: Claro, a menos que sea una obra moderna en español, pero si no. Entonces, bueno, tiene mucho de teatro, de comedia musical, en parte. Esta puesta es una puesta absolutamente contemporánea. Boni la llevó de alguna manera a la temática actual. Vamos a ver por dónde va y en qué medida eso te mueve un poquito
1: Te
0: el piso y
1: moviliza.
0: te sacude para lo que es habitualmente la ópera. Hay mucha gente que la sigue sintiendo como algo un poco elitista dentro de las propuestas artísticas, ¿no? A mí en general no es una de las cosas que más me atrae, pero cuando es un buen espectáculo de ópera, reconozco que, bueno, hay veces que he visto algunas cosas realmente muy buenas, ¿no?
1: Sí, la sensación es como que es para un público determinado, ¿no? Algo más, digamos, hermético.
0: Pero hay fans, ojo, hay
1: Sí.
0: fans de la ópera que reclaman y que defienden que haya ópera en Uruguay, que se siga haciendo. Así que bueno, estas son puestas de alguna manera en colaboración con otros teatros. Entonces, bueno, tiene un atractivo especial, ¿no? Son poco habituales para lo que es el Uruguay.
1: Y son caras las entradas, teniendo en cuenta que vienen artistas de otros lugares. ¿Cómo están a nivel
0: No,
1: de...?
0: de 900 a
1: Ah,
0: 2.500.
1: más o menos lo que vale cualquier show.
0: Con beneficios, nada más, y descuentos varios, ¿eh? Sí, el Solís en general, el Solís tiene una política de precios bastante accesible que hace que, y la Filarmónica en particular, o sea que la intención allí como teatro público también es que haya posibilidades para mucha gente, y de hecho hay una cantidad de beneficios: Montevideo Libre, Tarjeta
1: Sí.
0: Verde, Comunidad La Diaria, Club El País, Precio Joven, Fugban, o sea, hay una cantidad de descuentos, ¿no? Sí, me dice Tamara, nos apunta que las más caras están casi agotadas, o sea que quedan de las menos. Bueno.
1: Me quedé pensando, la ópera no transitó el fenómeno, por ejemplo, del ballet, ¿no? Que en un tiempo también era para un público acotado, pero a partir de la llegada de Julio Bocca, como que se hizo, no te diría masivo, masivo, pero sí
0: Sí,
1: amplió.
0: agotaba entradas,
1: Claro.
0: era una locura cuando estuvo Boca, que creo que no volvió a suceder, si bien, de todas maneras, el BNS, el Ballet Nacional del Sodre, quedó con un prestigio. De todas maneras, post Boca,
1: Claro.
0: que se instaló y convoca público, pero con Boca era aún
1: Boca,
0: más, ¿no?
1: boca. Sí.
0: Ahí
1: Bueno, ¿y la
0: va.
1: línea editorial musical?
0: Bueno, hoy no está en
1: No, hoy
0: relación
1: justo no.
0: porque
1: Hoy justo que
0: no,
1: la
0: porque
1: primera escucha tuvo línea musical que
0: todo.
1: nunca tiene.
0: Claro, por eso dije la responsabilidad hoy artiguense
1: Recae.
0: recae en el profesor Amexeira con el nombre negro acá que como asistente que tuvieron ya
1: No, ¿cómo asistente? ¿Cómo va a poner a
0: No,
1: un
0: bueno, fue el nombre,
1: prestigioso
0: fue
1: periodista cultural?
0: no, pero capaz que la selección fue compartida o sí.
1: No, la hizo Guillermo.
0: Ah,
1: La
0: bueno,
1: fue el
0: ¿ves? No, no
1: solista.
0: estaba tan errado.
1: La
0: Sí. Muy bien. Dylan no le cantó a Artigas. El
1: No, Dylan no,
0: Darno
1: el Darno
0: tampoco.
1: tampoco,
0: Vamos,
1: el Darno
0: pues.
1: tampoco.
0: Si no, era una fija.
1: Sí.
0: Bueno, vamos, no, vamos con una de Cabrera. Es un precioso disco que se llama así, del año 2007, que tuvo premios, producido por Diego Cotelo, Nelson se debe acordar,
1: Sí.
0: con versiones de temas de Cabrera, algunas de ellas que me parecen fantásticas, como esta, de un tema de los más populares de Cabrera, que hace Jorge Alemire, ¿no? Recordado Jorge
1: Jorge.
0: Alemire, que no está más entre nosotros, soy uno de sus fans,
1: Querido
0: ¿no?
1: Jorge Alemir.
0: Me siguen conmoviendo mucho las canciones de Jorge y, bueno, y las versiones, como esta, que escuché el fin de semana, de Agua, Agua de Cabrera, uno de sus clásicos, en versión de Jorge Alemire, ¿no?
1: Nos vamos nosotros, pero se quedan hasta las 12 contigo Bernabé, con Tamara Mardones, con la segunda escucha. Hasta mañana a las 8 de la mañana nosotros, Nelson. Lo quiero
0: Hasta
1: acá.
0: mañana, estoy aquí.

0: Jorge Galevira haciendo una estupenda versión de Agua de Fernando Cabrera, que abre ese disco Una de Cabrera del año 2007. Bueno, vendrán otras versiones de ese disco por ahí, Dino, Esteban Kisich, Rodrigo Vicente, si tenemos tiempo, vendrán más adelante. Una pausa y ya continuamos en La Escucha.
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0: minutos. Saludo a Tamara Mardones. Buen día.
7: Buen día. ¿Cómo estamos? Buen comienzo de semana para todos.
0: Bueno, un año más. Festejó su cumple. Y se vino el frío.
7: Sí, todo junto. Es como un momento bisagra en mi vida, mi cumpleaños. ¿Viste? Después de esto empieza el frío, empieza complicado.
0: Muy bien. Bueno, la tenemos abrigadita acá, tipo como para estar en las Malvinas, Tamara Mardones.
7: Ay,
0: acá,
7: por favor,
0: acá
7: sí,
0: dentro del estudio. Está
7: abrigada. Creo que soluciona todo.
0: Ir a las Malvinas. El gorro, los guantes. Pero...
7: A las Maldivas. Irme a las Maldivas, no a las Malvinas. A las Maldivas me solucionaría
0: bien.
7: Todo. Me vendría muy bien.
0: Bueno, pero tenemos un solcito radiante en Montevideo. Esta mañana amaneció hermosa, muy tranquila, en este feriado laboral para los uruguayos en todo el país. Feriado, sí, que de todas maneras, bueno, muchos se han tomado, ¿no? De hecho, a nivel de la enseñanza, claramente, hoy jornada de puertas cerradas. Y a nivel comercial, bueno, ese panorama siempre un poquito así miti-miti, ¿no? Algunos abiertos, otros cerrados, pero se nota bastante menos gente en la capital del país. ¿Y cómo está la mañana hoy? Bastante más fresca, ¿no? Bajó la temperatura.
7: Sí. Yo salí de mi casa a las 7 de la mañana y estaba gélido.
0: Mm-hmm. Bueno, ahora 10, casi 11 ya grados en la ciudad de Montevideo, según la estación del Prado, una máxima de apenas 14. Para el día de hoy, Bueno, y podemos echar un vistazo a otros puntos del país, cómo están las temperaturas, a ver, en el mapa del Uruguay a esta hora de la mañana, por allí en el litoral, capaz que un poquito más bajas, ¿no? Las más bajas, ¿no? Está allí Paysandú, 8 grados, Salto y Paysandú están más o menos parejos con 8 grados, ¿no?
7: Sí, Durazno 7 grados, 7 y algo
0: La Valleja. Bueno, así también estamos. Un día en que, bueno, por supuesto, se conmemora un nuevo aniversario de la Batalla de las Piedras, el número 215, los 215 años de esa batalla ocurrida en 1811, en las cercanías de la actual ciudad de Las Piedras, que, sabemos, significó el primer triunfo de las fuerzas revolucionarias lideradas por José Gervasio Artigas frente al dominio español. Una fecha que también es tomada como aniversario del Ejército Nacional, ¿no? Y a esta hora está en pleno desarrollo una ceremonia en el Complejo Deportivo del Ejército aquí en Montevideo, en la que participa el Presidente de la República. Y más tarde, Orsi se irá justamente hasta Las Piedras, ¿no? Allí a las 13:45 participará del acto oficial que conmemora la Batalla de Las Piedras en el Obelisco y Boulevard del Bicentenario, allí en Las Piedras. Así que bueno, a todos los canarios aprovechamos para saludarlos y los oyentes en Las Piedras que tenemos.
7: Sí, por supuesto.
0: Y nos escuchan como por ahí.
7: Nos pueden escuchar por la 94.7, 1050M, que son, digamos, las emisoras oficiales, no es la repetidora. Y también, bueno, por internet, Radio Uruguay, nos pueden escuchar en vivo en todo el mundo y nos pueden mandar mensaje al WhatsApp 098-62-1050.
0: Bueno, también es el Día Internacional de los Museos, capaz que nos pueden escribir justamente a través del WhatsApp si han visitado museos, qué museo les ha gustado. Vale todo, porque es el Día Internacional, vale el Uruguay, vale el mundo, si han tenido la posibilidad de viajar, por ahí nos quieren encontrar a través del 098-62-1050 y por ahí hasta nos mandan una foto que se sacaron en el museo que visitaron. Y sí, hoy se celebra el Día Internacional de los Museos, una fecha establecida en 1977 por el ICOM, que es el Consejo Internacional de Museos, y que este año tiene como lema Museos uniendo un mundo dividido. Nada menos. Qué lema, ¿no? Vaya si es oportuno. Destaca el potencial de los museos para actuar como puentes entre las divisiones culturales, sociales y geopolíticas, fomentando el diálogo, el entendimiento, la inclusión y la paz dentro y entre las comunidades de todo el mundo. Y el objetivo de este Día Internacional de los Museos, es concientizar sobre el hecho de que los museos son un medio importante de intercambio cultural, enriquecimiento de las culturas y desarrollo del entendimiento mutuo, la cooperación y la paz entre los pueblos. Cada vez son más los museos de todo el mundo que participan de esta celebración. Para que tengan una idea, el año pasado más de 37.000 museos en el mundo participaron de este evento en unos 158 países y territorios. Bueno, de hecho hoy simbólicamente también el presidente de la República, antes del acto oficial allí en Las Piedras, va a visitar el museo local, uno de los museos locales importantes en Canelones, que es el Museo del Centro Cultural Miguel Ángel Pareja, en homenaje a ese gran artista de las artes visuales de nuestro país, que está allí en Avenida Las Instrucciones del año 13 y la Vía Férrea, en Las Piedras, justamente, ¿no? Así que, bueno, simbólicamente también el presidente participará de estas celebraciones por el Día Internacional de los Museos, visitando ese museo al mediodía, un poquito antes allí del acto. Y aquí en Uruguay son varios los museos que también tienen previsto actividades especiales, no solamente hoy, algunos ya comenzaron con las celebraciones del Día Internacional de los Museos y también vendrán actividades en la semana. Pero hoy en particular, en Montevideo, el Museo Nacional de Artes Visuales, que habitualmente está cerrado los lunes, abre hoy especialmente sus puertas con una serie de actividades. Roxana Fabius es directora del Museo Nacional de Artes Visuales. Buen día, ¿cómo te va?
8: Buen día, Diego, ¿cómo estás?
0: Muy bien, muy así bien. Que...
8: Por acá todo muy bien, o sea, encaminados hacia la apertura a la una.
0: Qué lindo, qué lindo. Bueno, un precioso museo que con este día además, con ese jardín tan bonito que tiene el Museo de Artes Visuales, lindo para aquellos que pueden disfrutar o tienen feriado en Montevideo para que se vayan hasta allí, ¿no?
8: Totalmente, totalmente. Y para todos los que están con los niños sin clases, es un buen día para venir a visitar, corretear por el jardín y entrar al museo y ver alguna obra de arte vale la pena también.
0: Claro, y además con actividades especiales que ustedes han previsto para hoy, ¿no?
8: Tenemos actividades especiales, tenemos una performance de la artista Fe Viñolo, la idea es un flujo y reflujo que va a estar presente todo el día. Tenemos una visita guiada de Guadalupe Ayala y el campeonato de trivia que vuelve. El museo tiene una trivia online en la página y el año pasado lanzamos campeonatos presenciales y fue tan exitoso que hoy lo repetimos.
0: Mira
8: así que pueden acercarse y hay premios en el campeonato, no se piensan que es solo por jugar.
0: Claro, qué bien. Bueno, la performance de Seviñolo se va a dar en la sala 5,
8: en el primer
0: piso, la visita guiada de Guadalupe Ayala en la sala 1, sobre las 3 de la tarde, y el torneo de trivia, sobre todo, de 5 a 6 en el auditorio, ¿no?
8: Exacto, exactamente.
0: Ahí está, así que, bueno, aunque pueden ir practicando, nos dicen desde el museo, en la página web ya.
8: En la página web siempre se puede practicar y también está bueno venir a visitar antes para ayornarse y recordar visualmente para cuando llegue la obra del campeonato tener todo bastante fresco.
0: Claro, porque el desafío es reconocer una obra del acervo del museo.
8: El desafío es reconocer una obra del acervo del museo y decir de qué artista es. Y a medida que vas avanzando en el juego se pone cada vez más difícil. Y este año le hicimos un update también que tiene que ver con agregar más mujeres al juego, así que está cada vez más informativo y educativo.
0: Muy bien.
8: Solo es divertido y se puede jugar de a dos. Hay gente que está, bueno, es la verdad que está muy divertido.
0: ¿Hay premios?
8: Hay premios. Claro. En el campeonato.
0: Ah, qué bien. Bueno, y no hay límite de edades.
8: Y no hay límite de edades y permitimos a familias jugar juntas y no es muy exigente tampoco. O sea, eso lo sé, y se puede armar equipo.
0: Muy bien. Bueno, ténganlo presente, ¿eh? Desde 5 a 6 en el auditorio, la trivia, allí pueden ir practicando durante el día, pueden ir a divertirse lindo. Me imagino eso, lo que va a ser cómo ordenarlo, ¿no? Para que no sea un griterío bueno, ya tendrán todo previsto.
8: No, porque es así, es como una liguilla, cada partido la gente se va anotando.
0: Ajá.
8: Y bueno, y al final los campeones del campeonato ganarán.
0: Ahí está, bien.
8: Los premios finales, el gran premio.
0: Claro. Bueno, a propósito de este Día Internacional de los Museos, Roxana, es un año especial para el Museo Nacional de Artes Visuales. Hace poquito, sobre fines del mes de abril, anunciaste allí como directora un poco lo que se viene, que en realidad, para empezar, sobre todo se vienen obras en el museo, ¿no?
8: Se vienen obras, sí, estamos a la espera de los permisos, de las autorizaciones finales de la licitación, esperamos que en las próximas semanas se defina todo. La principal obra es la actualización de los baños para que sean accesibles, que en este momento no lo son, y se hicieron muchas obras y etapas para que el resto de las instalaciones del museo lo sean, entonces ahora sería completar. Y bueno, lo demás son remoción de algunas paredes que van quedando y para reabrir con nuevas exposiciones en el mes de julio, fin de julio, con una exposición grande que tiene que ver con el juego, el valor del juego como constructor de mundos a través de un viaje del arte nacional desde tiempos de la colonia, digamos, hasta lo contemporáneo, y otras exposiciones que tienen que ver, obviamente, una exposición una revisión del canon del museo, de la colección, que se enfoca también en cómo los y las artistas trabajan, tratando de mostrar y que el público pueda investigar el detrás de bambalinas de la creación de la obra. Entonces va a haber bocetos de Blanes, bocetos de Barradas, bocetos de la Escuela del Sur, acompañando ciertas obras emblemáticas, que eso es algo que a mí me emociona mucho, para poder mostrar ese proceso, y exposiciones individuales, proyectos de Daniel Galo y Cecilia Brunini. Eso es lo que va a abrir en julio. Y después, a lo largo del año, vamos a tener otros proyectos, otras exposiciones. Pero bueno, eso es algo muy fuerte que vamos a abrir todo al mismo tiempo, acompañado de programas públicos que responden directamente a las exposiciones, el programa educativo. Entonces es un momento de mucha emoción poder reabrir con baños nuevos y accesibles.
0: Está previsto también un cambio que no va a ser menor, para aquellos que visitan habitualmente y que han visitado en los últimos años el Museo Nacional de Artes Visuales en Montevideo, es que van a retirar en principio los tabiques en lo que es la planta baja, la gran sala de la planta baja.
8: Vamos a retirar los tabiques de la planta baja. Hay algo del programa arquitectónico hecho por Clorindo Testa, es alguna propuesta muy interesante que usaba esa estructura de hierro para montar a veces paredes movibles y a veces obras de distintos tamaños. Entonces volvemos a esa infraestructura, a esa propuesta original, y la exposición de Cecilia Brunini con los tapices va a ser instalada ahí, montada ahí, y lo que eso va a promover es una visión 360 de cada obra, que volviendo a esa idea de ver el trabajo por detrás, es una actividad muy revelatoria y hermosa poder observar el proceso, ¿no?
0: Claro. Bueno, otra cosa interesante que ustedes están emprendiendo este año es la formación de mediadores. Bueno, un viejo reclamo para el museo era la posibilidad de que fuéramos recibidos los espectadores, el público, por un personal, digamos, más especializado con condiciones de podernos guiar y también bueno, de alguna manera informar un poquito más en profundidad sobre los contenidos del museo, ¿no?
8: Sí, bueno, justo estamos ahora en la mitad de ese primer curso de formación de mediadores que está acompañado de un gran proyecto de becas para estudiantes de formación en mediación y la verdad que estamos en un camino muy, muy especial con un grupo muy dedicado, muy abocado a investigar y a entender y a aprender. Bueno, muchos son de hecho educadores y educadoras. Y bueno, la semana que viene es el sábado número 4 del curso y esperamos que esto tenga frutos no solo para el Museo Nacional, sino para otros museos de arte a lo largo y ancho del país, y con invitados especiales, con participación de gente que está viniendo a Buenos Aires, más adelante participaciones digitales desde Estados Unidos. Así que es un proyecto súper enriquecedor y ya vemos los resultados, ¿no?
0: ¿Algunos de ellos van a ser incorporados al Museo de Artes Visuales?
8: Nos encantaría que eso sucediera y estamos trabajando para que sí sea.
0: Bueno, bien, vamos a estar atentos entonces.
8: Sí. Yo creo que bueno, con acciones que estamos encaminando, vamos a poder incorporar nuevas personas al equipo a través de la Asociación de Amigos del Museo y instancias de recaudación de fondos para poder tener esas posibilidades.
0: Por último, Roxana, acabas de volver de Venecia, junto con la delegación uruguaya que acompañó la presencia uruguaya en Venecia, que es la artista Margaret White, en el pabellón de Uruguay en la Bienal Internacional. ¿Cómo fue la experiencia para ti? ¿Qué destacarías?
8: Bueno, Venecia, la apertura de la Bienal de Venecia siempre es una semana de mucha intensidad laboral y de encuentro, ¿no? Es como que una parte del mundo del arte se encuentra ahí para intercambiar ideas, para ver esta exposición central y para ver los pabellones. El pabellón de Margaret fue muy destacado por su calidad artística, y también por Margaret como persona. Tuve la suerte de ver las reacciones de muchos colegas y amigas y amigos que estaban impresionadísimos por la calidad del trabajo, por la alegría de ver a Margaret, ¿no?, tomando esta exposición como una exposición más de su carrera, dedicándole el 100% trabajando. Entonces fue la verdad una experiencia muy, muy hermosa. Y también las relaciones que se generan, ¿no? Las reuniones, los proyectos que se van abriendo, estando ahí, las conexiones. Es una pata muy importante del trabajo poder decir y mostrar lo que se está haciendo en Uruguay, en ese epicentro del mundo del arte. Este año Venecia tuvo como dos caras distintas o encontradas. Por un lado, la efervescencia y el cariño que irradiaban las exposiciones y tal vez por el mundo en crisis en el que estamos, yo lo viví como una experiencia de verdad, de mucho encuentro. Y por otro lado, bueno, las protestas, las necesarias exclamaciones respecto a la situación en el mundo, también fueron vividas, y creo que todo eso convivió de forma interesante, que hay que nombrarlo también, ¿no? Como sí, que las cosas pasan al mismo tiempo.
0: Claro, sí, bueno, hablamos aquí en el programa con bastante tiempo la semana pasada justamente de eso, una bienal en la que el jurado renunció al comienzo, prácticamente antes de comenzar.
8: Sí, unos días antes del comienzo el jurado renuncia por una sensación de desprotección frente a la institucionalidad, y bueno, pero el público, yo creo que había algo, el museo también participa como museo, como prestando obra a la exposición central, y una exposición que irradiaba una calidez que contrasta realmente con lo que está pasando en el mundo, y bueno, el legado de Coyo también, que es esa oposición al caos en el que estamos viviendo, porque no hay otra palabra para decirlo. Y bueno, eso, vamos a ver qué pasa a partir de ahora, pero sí es una bienal sumada en crisis, y al mismo tiempo, desde el lado profesional y humano, estando ahí, se viven como ambas caras en esa misma semana.
0: Sí, una bienal con sus polémicas en relación con la presencia de Israel y de Rusia, con sus pabellones y bueno, en fin, y trabajadores.
8: Y Estados Unidos, claro, y la gente que, exacto, y las huelgas. Y...
0: Claro, ahí está. Bueno, Uruguay estuvo representado por Margaret White en su pabellón, pero también, como decías, con obra de Leonila González, ¿no? En la exposición general.
8: Sí, Uruguay estuvo representado con Leonila González en el pabellón, en la exposición central en los Giardini. De una forma que a mí personalmente me pareció excelente. En la exposición hubo un gesto curatorial que a mí me pareció muy interesante, que es dividir las obras. Cuando yo recibí el plano de la exposición, me pregunté por qué, al tener 8 obras, que tampoco es una cantidad muy grande, estaban divididas, y cuando llegué lo vi y entendí que hay como un gesto hacia el público del reencuentro con cada artista, que hace que podamos entender y enmarcar cada obra de una forma distinta. Y al ser una bienal con tantos artistas que para mí personalmente eran desconocidos y desconocidas, me pareció una actitud muy, muy positiva hacia el público, muy generosa. Y la reacción del público es impresionante, mucha gente sacando fotos, leyendo, comentando sobre qué contemporánea que es la obra, descubriendo la artista Leonela González, el club de grabado. Fue muy, muy enriquecedor y agradable ver ese tipo de reacción en el público.
0: Rosana Fabius, directora del Museo Nacional de Artes Visuales, bueno, muchas gracias por estos minutos. Recordemos entonces que hoy, desde las 13 horas, en un día que no está abierto habitualmente, el Museo Nacional de Artes Visuales, con su sede aquí en Montevideo, abre sus puertas en el Día Internacional de los Museos, con actividades especiales, de acceso gratuito, como siempre, en el Parque Rodó, allí en la esquina de Tomás Giribaldi y Herrera y Reisig. Y agrego a esto que, a nivel del transporte, es un día especial. La Intendencia de Montevideo ha informado que hay, por supuesto, transporte colectivo, público, con frecuencia de día sábado. Así que hay que tenerlo en cuenta, un poquito menos, pero como un sábado. Los horarios pueden consultarse en la web de la Intendencia, también allí, para más precisiones. Rosana, muchas gracias.
8: No, gracias a vos, Diego, y gracias a ustedes por contar la historia del museo hoy, el día especial que estamos abierto, Día Internacional de los Museos.
0: Hasta pronto y que sea una linda jornada.
8: Igual, chau, chau.
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0: El Teatro Solís presenta una nueva producción operística. Se trata de Fidelio, la única ópera compuesta por Ludwig van Beethoven, con tres funciones a partir del próximo jueves 21, después el 23 y el 25 de mayo, siempre a las 20 horas en la sala principal del Solís. Una obra concebida originalmente en 1805, después revisada por Beethoven hasta que alcanzó su versión definitiva, y en este caso con una propuesta bien particular, sobre la cual vamos a conversar esta mañana con Martín García, director de la Orquesta Filarmónica de Montevideo, responsable más musical, ¿no? Director musical de esta versión de Fidelio que vamos a poder disfrutar en el Solís aquí en Montevideo, además con la dirección de escena de Nicolás Boni, ¿no? Escenógrafo y director de escena santafesino, que participa también de este proyecto internacional, podríamos decir así, porque además hay cantantes de varios países que se suman a esta producción, la Orquesta Filarmónica y el Coro del Sodre, nada menos. Martín García, buen día, bienvenido.
1: Buen día, un gusto estar acá, gracias.
0: Bueno, gran desafío, están en los preparativos, en los últimos ensayos. ¿Cómo te sentís ante esta nueva puesta de una ópera en escena como esta?
1: Bueno, muy bien. Esta es la única ópera de Beethoven. Beethoven es el gran amigo de todas las orquestas y de todos los directores, y es una figura permanente en la vida musical de cualquiera. Esta es su única ópera. Estaba los otros días conversaba con unos colegas. Más o menos se toca en Uruguay una vez cada 75 años. Esta es la tercera vez que se hace. Y la segunda vez que se hace con escena, porque la vez anterior que se presentó Fidelio en Montevideo se hizo una versión de concierto, la presentó el Sodre en aquel momento en la sala, en lo que era la sala Brunet, actual Goitiño, así que estamos hablando de que hace muchos años, unos 30 años. Y anteriormente había habido una única versión, creo que la década del 60, o sea, se ha tocado muy poco, y es una obra que vale la pena, que ocupa un lugar en el repertorio operístico y que, digo, más allá del que, como decíamos, es la única ópera de Beethoven, la única vez que este compositor se animó a meterse en el género, es de un enorme valor.

0: Y a propósito, la única ópera se reconoce a, digamos, al otro Beethoven. ¿En qué medida la obra sinfónica de Beethoven hay, podemos adivinar de que está presente en este Fidelio?
1: Bueno, no, está en todo momento. Primero que es una obra con un fuerte contenido político, es una obra muy de su tiempo, si bien la versión final, digamos, la obra la empezó a componer en una Viena ocupada por Napoleón, y la versión final se estrenó unos 10 años después en la Viena de la Restauración. Así que, digamos, atravesó toda una serie de un periodo muy turbulento, de muchos cambios, y el cual Beethoven participó de manera, por lo que sabemos, muy intensa, ¿no? Está la famosa historia de su dedicatoria a Napoleón, de la Sinfonía Heroica, que luego tachó hasta romper el papel, ¿no? O borró, más bien, hasta romper la hoja. Digamos, y todo este periodo, esa década de 1810, sobre todo alrededor de mediados de la década y hasta el final, que a veces algunos identifican con lo que llaman periodo heroico, ¿no? Esta música que está inspirada en lo militar, en lo bélico, que parece mirar alrededor, que parece contener un espíritu de libertad que nosotros por lo menos queremos ver con un sentido moderno y actual. Impregna esta Fidelio que nos habla de un preso político injustamente condenado a las mazmorras y a quien el tirano de turno decide hacer desaparecer ante la posibilidad de que sea liberado. La esposa de Fidelio, disfrazada de hombre, se gana la confianza de los carceleros y, bueno, eventualmente logra liberarlo. Es una historia de que nos habla de la justicia, del amor, de la libertad, de una manera muy muy visceral, como uno espera en el caso de Beethoven, ¿no?

0: Y bueno, y siempre la libertad del director de escena de hacer una lectura, una propuesta. De hecho, según ustedes han anticipado, esta apuesta no se ubica en una época estrictamente definida. Hay unas ciertas libertades que se han tomado para decir algo también ustedes allí.
1: Sí. Tampoco hay un intento de arrojarle al público una mirada extemporánea ni ideas traídas de otro lado y colocadas en la obra. Me parece que hay una mirada fiel a lo que la obra plantea, a lo que dice la partitura, las indicaciones que dan el compositor y el libretista o los libretistas. Y es una apuesta que es respetuosa de eso. Visualmente impacta, porque es una Nicolás Boni tiene una trayectoria muy importante como escenógrafo, y acá lo plasma de una manera con con recursos muy básicos, logra una apuesta que yo creo que es de alto impacto. Y por otra parte, él haciendo su debut como director escénico, que es un paso que no había dado todavía y que lo está haciendo de manera notable, ¿no? Así que yo creo que va a ser una apuesta muy linda, y además alegrarnos de la vuelta del coro del Sodre a las temporadas de la ópera del Solís.
0: Sí, eso es simpático, ¿no? Porque es la Orquesta Filarmónica con el coro del Sodre. Es un lindo encuentro entre instituciones distintas.
1: Sí, ¿no? Sí, tradicionalmente ha sido así, porque el Coro Nacional del Sodre es el gran coro lírico que tenemos en nuestro país. Entonces, bueno, volver a trabajar juntos es una alegría. Un elenco importante, internacional, con figuras de uruguayas y de distintos lados, y la Orquesta Filarmónica de Montevideo, que decimos que es la orquesta de las temporadas de ópera en el Teatro Solís.
0: Bueno, vamos a mencionar justamente algunos de los principales roles en ese elenco. Tenemos a la soprano eslovena Sabina Svilak, ¿no? Sí. En el rol de Eleonora, el tenor brasileño Eric Herrero como Florestan, los también brasileños Sabio Sperandio como Rocco y Licio Bruno en el papel de Don Pizarro, el argentino Santiago Martínez como Jaquino, y los uruguayos Sofía Mara como Marceline y Alfonso Mujica como Don Fernando, ¿no?
1: Sí,
0: no me olvidé de nadie.
1: No, la mayoría de brasileros. Sí. La protagonista, que es Leonora y Fidelio, porque Fidelio es el nombre que adopta Leonora cuando se hace disfraza. Pasar por hombre, sí, exacto. Sí. Es eslovena, y bueno, es un elenco internacional para una obra de una alta exigencia. Se canta en alemán y se habla en alemán porque tiene diálogos.
0: Ahí está, eso te iba a preguntar justamente en qué lengua hay subtítulos, por ejemplo.
1: Sí, hay un sobretitulado tanto en las partes cantadas como en las partes habladas, que son pocas, pero que son importantes para entender la trama.
0: Ahí está, que se proyecta en general en la parte de arriba, ¿no? Del teatro, y que bueno, es interesante también como un elemento más para el público, una apuesta de estas características. Solo tres funciones, Martín.
1: Solo tres, que son el estreno es este jueves 21, luego el sábado 23. Y el lunes 25, todas a las 20 horas en el Teatro Solís. Todavía quedan algunas entradas. Y bueno, esperemos que el público disfrute y se conmueva con este Fidelio, tanto como nosotros ahora preparándolo.
0: Bien. Bueno, y para los músicos de la Orquesta Filarmónica también es un desafío especial este Fidelio.
1: Sí, lo es, porque no es una partitura que se conozca. La obertura, de repente un poco más, que se toca a veces, pero la música no, son muy pocos los que están en la orquesta ahora que hayan tocado en el Sodre en la década del 90 y se acuerden, pues hace más de 30 años. Entonces es el descubrir una obra que nos resulta nueva, pero además con la familiaridad del lenguaje de Beethoven. Nosotros, cuando pensamos en Beethoven, pensamos en el gran sinfonista, ¿no? las nueve sinfonías. Y esta música que está, está metida en la tradición de la ópera alemana y que Beethoven concibió como una ópera, tiene de todos modos el lenguaje compositivo y de escritura para la orquesta de Beethoven. Cuando encontramos eso en distintos momentos, es una satisfacción muy grande. Y también la manera en que escribe para el coro. El otro día alguien me decía, bueno, el final de la ópera parece un poco la novena sinfonía, con el coro así a pleno, y tiene un poco eso, ¿no? Esa ese lenguaje de lo sinfónico metido a lo largo de la ópera, y con una cantidad de elementos que él saca de la ópera cómica alemana, de la ópera italiana en algún caso, bueno, de todo el espectro musical que lo rodeaba, ¿no?
0: Los instrumentos de viento, especialmente protagonistas.
1: Bueno, sí, hay una escritura muy rica para los instrumentos de la familia de las maderas. Nosotros incluso, uno no puede variar en esto, pero la disposición en el foso de la orquesta la hicimos para este título con los vientos del lado de afuera, del lado de público, lo cual creo que le va a dar un protagonismo y una transparencia especial a la partitura. Sí, es una escritura riquísima para los instrumentos de viento. Cuando hablamos de instrumentos de viento, la familia de las maderas, ¿no? La flauta, las flautas, los oboes, los clarinetes, ¿no? Los fagotes que tocan todo el tiempo. Tiene cuatro cornos, dos trompetas. Hay una tercera trompeta que toca como banda interna, se dice así, que cuando toca en escena, pero en este caso no se ve. Que es la que anuncia cuando viene la autoridad a impartir justicia finalmente, y los timbales y las cuerdas. Una orquesta que es más o menos como la de una sinfonía, y bueno, al servicio de esta partitura.
0: Es bueno, además un gran desafío, con tanta gente en escena y un elenco también así internacional. Es un lindo momento para ti, ¿no? Con la Filarmónica,
1: sí, es muy
0: Coro del Sodre y un elenco internacional, un director de escena argentino, en fin, hay una cantidad de ingredientes allí lindos, ¿no?
1: Sí, es hay como varias tareas, varios métiers de los directores. Pues dirigir conciertos, el de dirigir ballet, en todos los casos los requerimientos varían y son distintos, y en este caso el de dirigir la ópera, que implica, bueno, concertar musicalmente todo lo que ocurre en el escenario con lo que ocurre en el foso, preparar la música, trabajar con los cantantes. Es una cosa muy compleja. Y después, al momento de llevarlo adelante, y bueno, antes se decía maestro concertador, bueno, uno precisamente lo que tiene que hacer es lograr concertar todos esos elementos y que tratar de hacer lo que el compositor quiere y que funcione, ¿no?

0: Fidelio, en el Teatro Solís, 21, jueves, 23, el sábado y 25, el lunes. Las tres funciones, 20 horas siempre, en la sala principal del Solís. Quedan entradas todavía, pero no se duerman porque ya hay una buena cantidad que ya se fueron, ya vendidas, ¿no? Disponibles en Ticantel, también en la boletería del teatro. Desde 900 a 2.500 pesos, pero hay beneficios, una serie de beneficios también a los que pueden acceder. Así que bueno, allí está toda la información. Martín García, muchas gracias por la visita esta mañana aquí a Uruguay. Que sea un hermoso espectáculo, entonces, y bueno, y seguramente también unos puntos altos de 2026, ¿no?
1: Gracias por el espacio, un placer.
0: Hasta pronto.

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0: Bueno, una de las grandes canciones de Fernando Cabrera, Yo quería ser como vos, de su disco El viento en la cara, pero en realidad esta es una versión, lindísima versión de Rodrigo Vicente, otra de esas versiones incluidas en el disco Una de Cabrera, del año 2007, en la que distintos artistas, prácticamente todos, menos un caso, el de Liliana Herrero, uruguayas y uruguayos que fueron invitados a hacer sus propias lecturas, sus propias versiones de canciones de Cabrera, ¿no? Que cada uno eligió. Y en este caso, esta hermosa, Yo quería ser como vos, interpretada por Rodrigo Vicente, un artista multifacético, ¿no? Músico, compositor, cantante, guitarrista, bajista con su propia obra, pero también productor artístico de otros artistas. Bueno, vendrán otras. Antes que se termine el programa, vamos a ver si podemos escuchar una versión también increíble de Dino, de otro clásico de Cabrera, viejo clásico, de la época de Baldío, Estás acabado, Joe, ¿no? Pero bueno, son ahora las 11:34 y hacemos nuestra recorrida por las actividades culturales de esta jornada.
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0: Cinemateca comienza hoy en sus salas, aquí en la ciudad de Montevideo, la segunda edición de MADO. MADO, que quiere decir, es la sigla de Más Allá del Olvido. Una semana dedicada al llamado cine recuperado. Se busca visibilizar el patrimonio audiovisual que resiste al olvido, no a pesar de sus imperfecciones, sino a través de ellas. Por ejemplo, exhibir una película que por ahí es una copia que está rayada o con empalmes visibles y variaciones de luz. No es resignarse a la precariedad, es hacer visible la historia material del archivo, las marcas del tiempo y los recorridos que esas imágenes atravesaron para llegar hasta nosotros, ¿no? Eso es lo que Cinemateca explica a la hora de lanzar esta semana con muchas películas. Su directora, María José Santacreu, amplía a propósito de esta linda iniciativa.
1: El Festival de Cine Recuperado Más Allá del Olvido es un festival de películas que han desafiado al olvido por haber sido guardadas en archivos fílmicos o colecciones privadas o recuperadas y digitalizadas en esos contextos. Este festival empezó en Buenos Aires el año pasado, pero desde la primera edición Cinemateca no solamente ha llevado sus películas a la edición porteña, sino que lo organiza también en sus salas. En esta segunda edición Cinemateca lo ha hecho siguiendo el eje de que el cine uruguayo tiene una historia también fuera de fronteras, ya sea por haber sido realizado en el exilio político, como es el caso de los cortometrajes de Mario Jacob y Alejandro Legaspi, de tema peruano, o por la emigración, como es el caso de Jorge Blanco y su película Archie, y también está los casos de otros films realizados por uruguayos, como Más allá del Río de las Muertes, que se trata de una expedición antropológica realizada por uruguayos en el Mato Grosso y cuya película fue rescatada en Argentina. En el Festival MADO presentamos además un rescate que es el documental de tema uruguayo, La Odisea de los Andes, que trata sobre el accidente en la cordillera, pero relatado desde una producción chilena y con la particularidad de haber sido guionado nada menos que por Mario Vargas Llosa. Al festival van a venir muchos invitados, pero también va a haber mesas de debate, como por ejemplo la del Archivo General de la Universidad, que mostrará su escáner de código abierto y mostrará películas de ese archivo digitalizadas con este escáner que presentará Ignacio Seymanas.
0: Bueno, la inauguración de este festival, Más Allá del Olvido, MADO, es esta tardecita con la exhibición de La Raulito, a las 19 horas, en Cinemateca, la película de Lautaro Murúa, con guión de Juan Carlos Gené, y nada menos que con además su protagonista, que estará en la función, llega a Montevideo para presentar esta función de La Raulito, Marilina Ross, estará allí en la función de las 19 horas, junto a María José Santacreu y a Juan José Muñi, para hacer la presentación de una semana que además de las películas va a tener debates, distintas mesas. Está toda la programación en la página web de Cinemateca, vale la pena. Hoy es de acceso gratuito y después tenemos dos películas por lo menos por día en Cinemateca, y es una semana que llega hasta el próximo lunes 25 con funciones de distintas películas, como ya anticipaba María José Santacreu. Así que una primera cita, linda cita, de este comienzo de semana allí en Cinemateca, en Bartolomé Mitre, esquina Reconquista, atrás del Teatro Solís, con entrada libre además, ¿no? Así que ténganlo en cuenta. Bueno, Día Internacional de los Museos, con museos muchos abiertos, en días en el que no están, y no solamente en el mundo, también acá, en Uruguay. Más temprano escuchábamos a la directora del Museo Nacional de Artes Visuales, Roxana Fabius, que contaba a propósito de lo que hoy vamos a tener desde la una, en un día en que el Museo de Artes Visuales allí en el Parque Rodó abre sus puertas. No está abierto los lunes, pero hoy sí, con actividades ya interesantes, incluso lúdicas, con una trivia allí a las 5 de la tarde en el auditorio para reconocer a los artistas del museo. Pero hay además, por ejemplo, actividades acá en la Ciudad Vieja de Montevideo, en el Museo Gurbich, miradas polifónicas. Es hoy justamente un encuentro en el Gurbich donde se propone una visita diferente, una visita mediada, un recorrido sobre la colección permanente para interpretar la obra de José Gurbich con

guías también, en este caso, muy especiales, porque fueron invitados el investigador y crítico de arte Gabriel Pelufo, también estarán Daniela Kaplan y Diego Recova como invitados especiales, que van a acompañar con breves textos allí el recorrido con el público que llegue. Además, es con entrada gratuita. Hoy es a las 14:30, atención, tempranito, primera hora de la tarde, hoy en el Museo Gurbich, que está sobre la peatonal Sarandí, muy cerquita de la Plaza Matriz, esquina 33, entre 33 e Ituzaingó, allí, Sarandí 524, en el Museo Gurbich, a las 14:30 con acceso libre. Hoy esta visita, miradas polifónicas con guías de lujo. También está abierto el Museo Nacional de Antropología, allá en Avenida Las Instrucciones, en la zona del Prado, una preciosa quinta, de las viejas quintas montevideanas. En este caso, con una exposición, además de la colección permanente, hay una exposición artística, Cuntaima, la lucha, de Patricio Saavedra, Memoria fragmentada del pueblo charrúa, una actividad entonces también de este día especial, por el Día Internacional de los Museos, con el Museo de Antropología abierto, y a las 15:00 habrá allí presencia del propio artista Patricio Saavedra, esperando al público para interactuar en relación con su exposición, con su obra. Dos, entonces, de muchas actividades que hay por el Día de los Museos.

0: Bueno, también en este día recordarles que hay buen jazz en la ciudad de Montevideo. También abre sus puertas en este lunes el bar El Mingus con espectáculos de jazz que cada semana también nos convocan allí. Por allí en un ratito se los recordamos. Pero también agradecer a los oyentes que nos mandaron mensajes con sus experiencias con los museos, ¿no? Desde temprano les decíamos, por allí nos cuentan por dónde anduvieron, qué museo los marcó en alguna visita, en algún momento. Bueno, recibimos ahí unas lindas fotos también y mensajes, ¿no? Así que agradecido y el abrazo para todos los que en distintos puntos del país nos han escrito en estos minutos. Bueno, sigue nuestra agenda con actividades también del día de mañana, ¿no? Y sobre esta entonces anticipamos lo que va a ocurrir mañana, previo a la Marcha del Silencio y a 50 años de los asesinatos de Selmar Michelini, Héctor Gutiérrez Ruiz, Rosario Barredo y William Whitelaw, y también la desaparición de Manuel Liberov. Sus familias, las familias de todos ellos, invitan a una instancia de reflexión sobre los derechos humanos, el presente y sus desafíos, bajo la consigna Seguimos Sembrando Memoria. Es un encuentro que va a tener lugar mañana a las 19 horas en el Aula Magna de la Facultad de Información y Comunicación, la FIC, en San Salvador, esquina Jackson, aquí en Montevideo. 19 horas entonces allí. Y Juan Pablo Gutiérrez, hijo de Héctor Gutiérrez Ruiz, es uno de los que participa de esta convocatoria.
1: Se trata de un encuentro al que invitamos las cuatro familias juntas con motivo de los 50 años del 20 de mayo. Queremos hacer énfasis en la vigencia de la fecha. Por eso invitamos al abogado Pablo Chargonia a que nos dé una visión general del estado de la defensa de los derechos humanos en relación al pasado reciente y pueda relatar la génesis y el estado actual de la causa que hoy se denomina Gran Causa Cóndor. Por otra parte, queremos que docentes relacionados a la comunicación puedan reflexionar sobre la importancia de la prensa en la lucha por la defensa de los derechos fundamentales, derechos humanos. Ellas son Mariana Chugar y Betiana Núñez.

Bueno, me corrijo allí un pequeño error. No está abierto hoy el bar Mingus, que habíamos dicho para una noche de jazz, como sí lo está habitualmente. Allí nos equivocamos, así que no, hoy no, justamente por el feriado. Pero sí, en cambio, para la gente que está en Maldonado, tienen como propuesta la presentación de New, la banda acústica de ritmo con señas, que hace una función hoy, lunes a las 19:30 en Pueblo Naracán, allá en Punta del Este, ¿no? Ese espectáculo fantástico que si no lo vieron es muy recomendable, con varios músicos en vivo. Allí están Maxi Nathan, Guillermo del Castillo, Silvina Gómez, Germán Lamónega, Nacho Delgado, Tato Bolognini, el director Santiago Vázquez, Alex D. también. Bueno, es una fiesta para los sentidos y para el cuerpo, ¿no? Con mucho de improvisación en el momento, con ese lenguaje de señas aplicado a la percusión, a una orquesta de percusión que creó, que inventó Santiago Vázquez, el músico argentino que está radicado en Uruguay. Una banda de música bailable de una manera nueva, dicen ellos, potente pero sutil, improvisada y compuesta, muy rítmica pero también melódica, caótica y organizada, dirigida mediante un sistema de señas. Así presentan este espectáculo de los New, que además cambia en cada concierto, cada función es completamente diferente, ¿no? Con instrumentos acústicos, y fundamentalmente mucho de percusión. Y allí, en materia de música, bueno, hay de todo, ¿no? Allí aparece la electrónica, aparece jazz, aparece el candombe, hip hop, músicas de otros orígenes, música árabe, africana, música brasileña, música de la India, bueno, de todo un poco. 19:30 en Punta del Este, la entrada entonces allí a través del Red Tickets, la plataforma para Pueblo Naracán, para la función de hoy de New, la banda acústica de ritmo con señas.

0: Bueno, hay una foto que llegó última acá de Isabela, nos manda una foto de una visita a un museo en Costa Rica, en este caso, ¿no? En la ciudad de Liberia, en Guanacaste. Preciosa foto allí de visita, más de una foto, ¿no? Acá la tenemos, allí con esculturas en el frente de ese lindo museo, uno de los tantos entonces que, bueno, estará de fiesta hoy, vaya a saber uno, allí en Costa Rica, capaz que sí, por el Día Internacional de los Museos. Gracias, Isabela, entonces, y a todos los oyentes que han mandado mensajes. Una pausa y ya volvemos para los minutos finales de La Escucha, hoy en este 18 de mayo, acompañándolos, acompañados también por ustedes en este día especial.
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Uno de los viejos temas de Fernando Cabrera, Estás acabado Joe, de la época de su banda Baldío, en esta versión de Gastón Charlo, Dino, convocado también para ese disco Una de Cabrera, homenaje a Cabrera, con todos artistas uruguayos de distintas generaciones haciendo sus propias versiones de canciones de Fernando Cabrera, producido por Diego Cotelo en 2007. Bueno, y me gustaría ya llegar despacito al final de la escucha con otra de esas versiones, lindas versiones que encontré en ese disco, también de uno de los grandes artistas de la música uruguaya, con su propia obra, pero también docente, profe de muchos músicos uruguayos. Esteban Klisich hace otra preciosa canción de Cabrera que es Madrina.

0: Esteban Kisich haciendo una versión muy personal de Madrina, de Fernando Cabrera. Bueno, y con estas canciones, hermosas canciones, llegamos al final de la escucha por hoy. Agradecido por la compañía de todos ustedes. Gracias también a Alejandro Barreto en los controles, Tamara Mardones en la producción. Todo el equipo que hace la escucha vuelve tempranito mañana desde las 8 con Guillermo Bexeiras, con Nelson Díaz, con Bruno Esteves, con Yerezade Rico. Los esperamos. Bueno, y se vienen las noticias en un ratito después del himno, porque hoy es 18 de mayo, ¿no? Y también vamos a cantar el himno. Así que un abrazo, nos reencontramos mañana. Chau, chau.
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0: Muy queridas amigas y muy queridos amigos, son las 12 y 10 aquí en Montevideo, en un día muy especial. En este lunes 18 de mayo se conmemora la Batalla de las Piedras, un feriado laborable en el que estamos aquí en vivo junto con Pablo Baute del otro lado del vidrio y Diego Peto Rodríguez, que vino a hacer el aguante también, porque estamos con alguien que usualmente está del otro lado del receptor, como se decía cuando yo era chico. Está no solo del otro lado del receptor, sino del otro lado del río, porque el señor Carlos Taruseri es de Rosario, Argentina, y hoy está en Montevideo, va a estar en esta semana tan especial para el país. Y bueno, aprovechamos para que se dé una vuelta por el programa y para hablarnos de lo que acabamos de escuchar, la música de Rosario. ¿Cómo andás, Carlos?
1: Bien, muy contento de estar acá con ustedes.
0: Bueno, nosotros también estamos muy contentos. Y arrancamos, bueno, primero vamos a mandar un saludo a alguien que se te había metido allá en tu república y que acompañaron, compartieron ómnibus.
1: No quiero decir que hoy el programa va a tener más audiencia. Porque por lo menos la mitad del colectivo en el que yo venía eran gente uruguayos que te conocen a vos. Mi compañero de silla se llama Julián Ubiría.
0: Sí, creo que lo conozco. Julián Ubiría, es más, es uno de los colaboradores permanentes del programa, aparte de ser el gerente editor de Random House, de Penguin Random House, y que bueno, trabajamos los dos últimos libros, Razones de la Pelota y El Tiempo es una Gran Mentira con él, pero aparte, gran amigo, gran beatlemaníaco. Él estaba allá en Córdoba y nosotros estábamos intercambiando el último video que salió ayer.
1: Habían ido a la cumbrecita.
0: A la cumbrecita con la señora. Aparte, y les mandamos el video nos intercambiamos video de Paul McCartney que estuvo el fin de semana, bueno, en Saturday Night Live.
1: También están escuchando amigos míos desperdigados por el mundo, que después supongo que el programa va a ir para allá.
0: Sí.
1: Y Roxana y Gabriel, que son mis hermanos, donde me aguantan cuando yo vengo acá. Y Marina, mi compañera de la vida, que está en Rosario.
0: Bueno, les mandamos un saludo a todos ellos. Y este programa, que ya arranca con una canción que a mí me gusta mucho. Primero, a mí me gusta mucho la trova rosarina. Pero aparte de eso, este tema, Samba, Nueva Samba Bárbara, Mi Tierra, de Lito Nevia. Yo le decía a Carlos que yo lo tenía en el vinilo original cuando salió, que era con el disco con los músicos del centro, allá de los 82 más o menos, un poquito tiempo antes que yo lo conociera a Lito Nevia en el viaje a Moscú. Y Silvina Garre, para mí es una gran cantante que a mí me trae muchos recuerdos, porque yo me acuerdo el disco del 86, Reinas de Pueblo Grande, claro, que yo lo tenía en cassette y que realmente... tiene canciones hermosísimas y es una gran cantante. ¿Por qué lo elegiste para arrancar el
1: programa? Y justamente,
0: programa?
1: Primero porque es delito, segundo porque habla de Rosario, y tercero porque la oportunidad tenía para meter la Silvina en la selección de tema que hice.
0: Es más, dice, amaneciendo en Montevideo, claro, ya todos sienten que te extrañan. Claro. Es muy buena la letra, como la letra de Lito, y sobre todo muy buena la voz de Garré, de Silvina Garré, que fue la pareja de Baglietto, que hizo toda una carrera, estaba en aquel disco Tiempos Difíciles, que hizo...
1: Y estuvieron el fin de semana en Rosario, en el Teatro del Círculo, que es muy parecido al Solís de acá, con La Trova. O sea, han repetido funciones.
0: Inician de vuelta la gira con La Trova, porque ellos hicieron hace un par de años, creo.
1: Sí, lo están haciendo de nuevo. Estuvieron en Buenos Aires, ahora vinieron a Rosario el fin de semana, hicieron dos funciones.
0: Y estará programado en Montevideo, no sé, la otra vez vinieron, creo.
1: Supongo que sí, claro.
0: Bueno,
1: que
0: esperemos.
1: Sí.
0: Y vos elegiste, para seguir en esta... a un queridísimo, como dijiste antes en la previa, muy querido por los uruguayos. Yo particularmente le tengo mucho aprecio, porque aparte, pues gracias a él, pues, empezó un proyecto que está por cuajar ahora, que es Jorge Van der Mole. Yo la última vez que lo vi a Van der Mole, lo vi allá por el 2020, junto con Fernando Cabrera, en un concierto inolvidable. ¿Por qué lo elegiste a Jorge?
1: Primero y principal, porque yo sé que es un tipo muy querido por ustedes. Y este tema habla del río Paraná, del río Marrón. Y Van der es un tipo muy respetado, es profesor allá en Rosario, es de Pueblo Andino. Nosotros medio como que lo hemos robado.
0: ¿Dónde es Pueblo Andino?
1: Cerquita de Rosario, a 40 kilómetros de Rosario. Pero un tipo que nosotros queremos mucho y sé que ustedes lo quieren también, por eso lo elegí.
0: Está bien. Van der Mole, que bueno, también enteró La Trova, pero que ha sacado unos temas increíbles. Y este río Marrón, está bárbaro que lo hayas elegido, porque como decís, es un símbolo de lo que es ese río que une y que al mismo tiempo marca una diferencia.
1: Claro.
0: Jorge Van der Mole, segundo integrante de la Nueva Trova. Nueva, no Trova, no. Ya La Trova. En una época se le llamó Nueva Trova, claro, rosarina. Aquí en Historias de Música.

0: Vamos a cerrar este primer bloque de repaso de trovadores cubanos con alguien que hizo un tema que a mí es de los que me levanta el ánimo. Voy a explicar por qué. Algún día lo dije que hay canciones, varias veces lo dije, que hay canciones que son ideales para cuando uno está medio bajoñado ponerla al mango. Yo me acuerdo que tenía el vinilo ese y lo ponía al mango y me ponía a cantar a toda voz y uno como que se sentía mejor. El disco era Modelo para Armar, de Baglietto, que arrancaba con un tema de quien va a venir ahora, que es Adriana Bonicio, Dios y el Diablo en el Taller, aquel que tiene una línea perfecta para los futboleros que dice la radio que habla sola y que transmite el empate de Ferro y de Platense 0-0. Tengo un amigo, el único uruguayo que debe ser hincha de Ferro, Roberto Dávila, que por eso le conquistó. Y vos lo traes acá, Adriana Bonicio, que nació allá por el 56 y es un gran compositor de canciones.
1: Tiene muchos temas que lo hizo famoso Juan. Claro. Pero justamente yo traje un tema que me parece que no es muy conocido, pero que a mí me encantó la letra. Juan ha hecho Dios y el Diablo en el Taller, El Témpano.
0: Claro, que es uno de esos clásicos.
1: Claro.
0: Y a Bonicio, ¿vos lo has visto tocar solo en el concierto o usualmente no hace determinado?
1: Está medio retirado. Él da clases también. Sé que hace taller en las cárceles. Es un tipo muy comprometido.
0: Claro.
1: ¿Viste?
0: Sí. Y eso, te iba a decir eso. Los otros, porque hasta ahora vimos Fandemore sigue en plena actividad.
1: Sí.
0: Y más allá de reunirse con la trova, hace conciertos individuales. Sí. Pero a Bonicio, como decís, que está prácticamente retirado y está dedicada a la docencia.
1: Claro. Y con la trova, sí, por supuesto. Cuando toca la trova, va.
0: Claro.
1: O sea, por eso te digo, ha estado en Rosario, a lo mejor viene para acá, ha estado en Buenos Aires, están todos. Cuando se junta la trova, están todos juntos.
0: ¿Y La Villa de los Milagros, por qué te gusta?
1: Justamente, la letra me encantó y me parecía que era un tema que a lo mejor vos no lo tenías en el radar.
0: No, exactamente, le pegaste, porque ayer cuando estaba armando el programa dije, esta es la primera vez que lo escucho. Vamos a la tanda con La Villa de los Milagros, pero miren, tenemos a Nevia, tenemos a Goldín, tenemos a tantos que yo le diría que no se muevan de ahí. En este feriado laborable, que estamos todos más a media máquina, es ideal para escuchar este tipo de canciones de la trova rosarina.

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0: Yo sé que no puedo morir por ahora y la razón es que estoy muy ocupado, pero suceden cosas diariamente que intentan liquidar mis sentimientos. Yo no hago caso. Yo no permito que me impidan seguir, yo los invito a que me vean seguir. Y si lo intento es porque estoy convencido que para lograr algo hay que insistir. ¿Y eso es lo que te marca a vos?
1: Totalmente. Esta la elegí porque es una canción que me sigue de hace años. Porque yo no permito que me impidan seguir. Te decía fuera de aire, nunca es el momento. Cuando vas a hacer algo, no te metas, no hagas esto, no hagas lo... No, yo sigo mi música y mi fuego interior. Entonces, no permito eso. Por eso lo puse, este tema fue mezquino, lo puse por mí.
0: Claro, esos temas, como yo decía, que te levantan el ánimo, a vos te marcan un camino. Y la letra te dice, este es el camino que yo quiero
1: y
0: seguir.
1: Y además te dije, mis hijos son hipoacúsicos. Y si algo aprendí de mis hijos es hacerme el sordo. Nunca escuché, nunca le di bola a Radio Pasillo. No te conviene. Yo seguí mi impulso. Y estoy acá.
0: Bueno, mi suegro era también, tenía algo de sordera. No era tan sordo, pero te escuchaba. Como todos, cuando llegamos a esta edad, siempre mi mujer y yo también algunas veces repetimos. Y la frase que más, la palabra más se escucha en casa es, ¿qué dijiste? Claro. Bueno, está, eso sí. Pero a mi suegro le decían, ¿por qué no se compraba un audífono? Claro. Y te decía, para lo que hay que escuchar.
1: Claro, total.
0: Bueno, Sueño de Valeriana es lo que elegiste, de Rubén Goldín. Es del segundo disco, creo. ¿Por qué elegiste ese tema, Rubén Goldín? Y contarme brevemente qué es Rubén Goldín para Rosario.
1: No, Rubén Goldín, mira,
0: es un gran guitarrista.
1: Claro, pero viste cuando dicen nadie es profeta en su tierra. Los muchachos fueron a Buenos Aires a triunfar.
0: Claro.
1: Viste, lo mismo que

0: se van a poner a llorar todo. Entonces lo cambié por Sueño de Valeriana.
1: Perfecto, que es un gran tema. Sueño de Valeriana, Rubén Goldín, y seguimos repasando con Carlos Taruselli y sus historias lo que es la música de Rosario.

0: Y con un dejo spinettiano, como bien dice muy bien Pablo Aute, que la primera vez que escuchó pensó que era del Flaco Spinetta este tema, dejamos este precioso sueño de Valeriana. Pero como todo tiene su excepción, toda regla tiene su excepción, también tenemos una forastera en este programa dedicado a los músicos de Rosario, que es Liliana Herrero. ¿Por qué elegiste a Liliana Herrero y qué importancia tiene en tu vida?
1: Bueno, primero y principal, dejar las partidas de Fito.
0: Claro. Claro, el tema es cierto. Es una forastera cantando un rosarino, porque canta Dejarlas Partir, que es un precioso tema que está en el disco Circo Beat del señor Fito Páez.
1: Por eso, hecha la salvedad que es de Fito, la versión de Liliana me parece que es fantástica, insuperable.

0: Y aparte la elegí porque cuando yo estaba en la escuela secundaria, en la biblioteca Vigil, en tercer año, fue mi directora de curso. O sea, me une un sentimiento especial también.
1: O sea, ella vivió en la zona entonces también en
0: Claro,
1: Rosario,
0: ella es
1: claro.
0: entrerriana, pero vivió en
1: Vivió en
0: Rosario.
1: Rosario.
0: Y justamente Fito la potencia de ella.
1: Claro. Sí, y después esa relación, y así todo en la música es vasos comunicantes, hace que sea una de las intérpretes preferidas de canciones de Fernando Cabrera, que hizo una versión de La Casa de Al Lado que es
0: Claro,
1: increíble.
0: claro.
1: Y bueno, y es una gran toca, canta en el disco, ese disco olvidado que es muy buena, se llama Uno de Cabrera, que lo hizo Jorge Alastra, lo produjo, ahí creo que canta La Casa de Al Lado, y bueno, y realmente es una cantante muy apreciada y muy considerada por Fernando, pero también por todos los músicos
0: Yo creo que
1: uruguayos.
0: esta versión les va a gustar a ustedes.
1: Nos vamos con Dejarlas Partir, el tema que está en el disco Circo Beat de Fito Páez, y que de Fito Páez, cantada por la gran Nina Herrero. Y bueno, y nos volvemos con dos clásicos. Y esos dos clásicos no se lo pueden perder, porque aparte, todavía le preguntamos a Carlos qué es lo que está haciendo acá en Montevideo, porque yo sé que este programa tiene gran audiencia, pero que se le ha venido especialmente a Rosario, nada más que para hacer un programa de historia de música, me parece un poco mucho. Así que eso lo vamos a hablar después. Ahora, Dejarlas Partir, versión Nina Herrero.

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0: no se me ocurre otra canción que represente más a Rosario, por varias cosas. Por Fito Páez, por el disco que a mí me gusta más de Fito Páez. Ya me adelanto que vamos a preparar un programa que se va a llamar Fito en los 90, repasando para mí lo que fue, no el mejor momento, porque ya en los 80 Fito tenía discos espectaculares, como de 63, como Tres Agujas, como no es que, pero hubo una época, una década muy especial de Fito Páez. Pero acá está Fito Páez, está el Capitán Piluso, es decir, Alberto Olmedo. El símbolo más grande, digamos, de lo que fue el humor rosarino de aquellos tiempos. Y está un disco que marcó un antes y un después. ¿Por eso lo dijiste, por todas esas cosas?
1: Totalmente. Sí, señor. Supiste leer.
0: Por eso te saqué las palabras de la boca. Bueno, pero ¿qué viniste a hacer aparte de estar en este programa de historias de música acá, bueno, en Montevideo? Yo sé que a vos te gusta mucho Uruguay. Pasás muy bien acá, pero ¿hay algunos motivos? ¿Algún proyecto?
1: Hay varios motivos. Ahora me voy a ir a la marcha del miércoles, como siempre, con mi bandera argentina, para demostrar que tu dolor es el mío.
0: Claro.
1: Y aparte, para hacer difusión de un audiovisual que hicimos con Marina, con Fabricio Velardo, que es el editor, y Mila Bosikovic, que es la música. Y se llama Historias de Vida, Viejos Son los Trapos.
0: ¿Y de qué trata?
1: Porque vos y yo somos de la tercera edad.
0: Bueno, no lo digas.
1: Nosotros hicimos charlas con personas de la cuarta edad.
0: Claro.
1: Que le ha pasado de todo en la vida y así todo aman la vida y eligen la vida. Ese es el mensaje.
0: ¿Y eso es un video que está en YouTube ya?
1: Y es una serie de 10 videos.
0: De 10 videos.
1: ¿Viste? Porque no alcanzó el dinero hasta los 10. Ya subimos 8 y ahora el jueves subimos el 9 y después la última es La Frutilla del Postre, que es una muchacha de 102 años.
0: Una joven de 102 años.
1: Una joven de 102 años.
0: ¿Dónde lo ubica la gente
1: en YouTube? Eso, en YouTube.
0: ¿Cómo lo
1: tenés que entrar a YouTube y tenés que marcar Historias de Vida, Viejos Son los Trapos. Y ahí aparecen las historias.
0: Y te quedás por acá y te vas para Punta del Diablo.
1: Y después me voy a Punta, claro.
0: ¿Y sí, a qué te vas a Punta del Diablo?
1: Y mi amigo,
0: a tomar frío.
1: Mi amigo, que el primer entrevistado de la historia, el primer entrevistado es mi amigo, Gil Deodoro Almada, cumple el 24 de mayo 93 años. Y tenemos un acuerdo con él porque él me dice, yo voy a, hasta los 100 aguanto, entonces yo voy a seguir viniendo.
0: le da bolilla a la canción de Lito Nevia. Claro. No puede morirse porque tiene muchas cosas que hacer.
1: Claro.
0: Tenemos muchas cosas que hacer para morir. La muerte puede esperar.
1: Claro.
0: Para finalizar, Carlos me había dicho, La vida es una moneda, un tema que es de Fito Páez, pero que popularizó Baglietto en el disco Tiempos Difíciles.
1: La canta Juan, claro.
0: Pero yo hice una trampita y busqué la versión que más me gusta. Porque esta canción, eso Carlos no lo sabe, cuando nosotros tuvimos la última banda que yo integré, que se llamaba Trío Fusia, el único trío de 4 integrantes, que la hicimos allá por el 90 con mi hermano Ariel.
1: Pero me acuerdo la historia, claro, vos la contaste al aire, yo me acuerdo.
0: Es más, algún tema, porque está en la novela, con Julián Ubiría, me dio manija y lo pasamos, que era Vientos, un tema que está en la novela y que era un tema mío que tocábamos con el grupo. Ah. Arrancábamos la única grabación en vivo que hay en Downtown Jack con La vida es una moneda. Y la arrancaba, yo empezaba cantando, después mi hermano lo canta 20 veces más que yo lo hacía, y metíamos voces y hacíamos todo eso. Entonces yo busqué una versión que a mí la que más me gusta, que es la versión en vivo del disco Baglietto 15 años, cuando Baglietto tenía 15 años de carrera.
1: Es un discazo ese.
0: Un discazo.
1: Con todos los invitados.
0: Con Sabina, con impresionante. Patricia Sosa. Y en el final, él invita a gente de la trova. Está Sabina Garré, con la que empezamos. Está Fito, que canta una parte y hace una versión que para mí es insuperable de La vida es una moneda, que elegiste. Decir a Marina que la selección está ahora, que esperemos que nadie haya llorado y que hayan entendido lo que es la música de Rosario. Nos vamos con este tema. Yo te agradezco mucho que hayas venido, Carlos. Para mí es un honor que estés por acá. Aparte es como cruzar de la radio del oyente al protagonista.
1: No, y aparte yo vengo con una alegría. Te decía, hace una semana que estaba como el nene esperando el Día de Reyes. Yo realmente soy muy feliz acá con ustedes, de verdad.
0: Bueno, Carlos, sé que vas a estar en mucha actividad, así que que disfrutes Uruguay, que te se aleve el frío de Punta del Diablo, que es divino igual de cualquier forma. Hasta mi hijo rajó de allá, así que imagínate cómo está.
1: Una cosa pequeña.
0: Dale.
1: Este programa va a Canadá, Inglaterra, España, Italia, por supuesto en Argentina y en Rosario ni hablar.
0: Y va a quedar colgado en la página de la radio con la foto que te acaban de tomar, así que vas a estar acá.
1: Fantástico.
0: Mañana tenemos Canciones de Medio Siglo, tenemos a Billy Joel con Turnstile. Estuvo Pablo Baute el otro lado del vidrio, ya viene Rock al Rock Experience. disfruten el feriado y antes que nada, pero mucho más importante que todo, que tengan una excelente semana escuchando muy buena música. Chao.

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Señoras y señores, muy, pero muy buenos días, buenas tardes, buenas noches. Qué placer enorme acompañarlas, acompañarlos. Demian Cable, a quien les habla. Estamos en Rock al Rock Experience por Radio Cultura 1290M y en el portal de los medios públicos, www.mediospublicos.uy. En controles, Pablo Baute, qué placer. En producción, Rosana Ramos. Aquí estamos acompañándote en esta nueva temporada, en este hermoso horario, 13 a 14 horas en vivo, con la clásica repetición en la noche, en el clásico horario de las 23 a 0 horas. Bueno, el medio tanque cultural, último bloque. Recibimos al Bigote Fernández, clásico de los lunes, humor, deporte, cultura, actualidad, todo eso en el medio tanque cultural con el Bigote Fernández. Y te vamos a hacer la previa con buena música, claramente en este primer bloque, rock nacional, un poquito de agenda, y en el próximo bloque nos metemos un poco en sonido noventero internacional. Arrancábamos con los Nuevos Creyentes, que se van a estar presentando este próximo viernes 22 de mayo ahí en la Sociedad Urbana de Villa Dolores. Sonaba de su último disco, editado el año pasado, 2024, mejor dicho, tercer disco de los Nuevos Creyentes, que ya están preparando nuevo material. El Zen Momento sonaba. Y ahora lo nuevo de Cosi, con la nueva canción que nos presentó Millennial, con la participación de Body. Suena Cosi.

Bueno, continuamos en este primer bloque, un poquito de agenda, un poco de rock nacional. Escuchábamos lo nuevo de Cosi, Millennial, nuevo single, adelanto de su tercer disco titulado Mejor Así. Vamos a meternos ahora, y con esta canción nos vamos a la tanda y ya terminamos el primer bloque, con la canción de Chanchos Salvajes, el proyecto de Gustavo Parodi, que se estará presentando este próximo 23 de mayo, sábado, ahí en el Tazu, Canelones 780, y estará en un lindo show acompañado de Tessy Moreira y acompañado de Disco del Año. Esto será el próximo sábado 23, ahí en el Tazu, a partir de las 22-23 horas. Suenan Los Chanchos Salvajes, de Gaviotas y Misterios. Nos vamos a la tanda y en el próximo bloque un poquito de rock internacional bien noventero, haciéndole la previa al Bigote Fernández.

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Bueno, continuamos. Segundo bloque del programa del día de hoy. Un poco de sonido noventero. Nos metemos en el sonido de punk. Punk rock californiano o ska punk, o también cositas del hardcore. Hablamos de la banda NoFX, que bueno, una banda que de muchos años, son de Los Ángeles, de California, y nosotros estamos escuchando su sexto disco, el Hip Pitting Show, que eso fue publicado en enero del año 1996. Sonaba la canción Freedom Like Shopping Cart, y del sonido punk californiano nos vamos al sonido un poquito más granjero de Seattle. Hablamos de la banda Pearl Jam, del disco No Code, cuarto disco de este año, también año 96, en agosto. Escuchamos la canción Hail Hail, suena Pearl Jam.

Bueno, y así sonaban los Stone Temple Pilots de su tercer álbum, Sonido Californiano, de San Diego, son ellos. Sonaba el tercer disco, el Teeny Music from Songs from the Vatican Gift Shops. Esto fue publicado en marzo del 96. Ahora sí, del No Code, suena Pearl Jam.

Bueno, ahí sonaba el Hail Hail de Pearl Jam, del disco No Code, cuarto álbum del año 1996. Seguimos en ese año, 1996, y nos vamos a meter ahora en sonido londinense, Londres, Inglaterra, porque nos vamos a meter en el tercer disco del proyecto Jamiroquai, Travelling Without Moving, uno de sus discos más exitosos, publicado en septiembre de aquel año 1996. De ese disco suena Jamiroquai, You Are My Love. Lo escuchamos.

es el disco debut de la banda Bell and Sebastian. Y de ese disco nos vamos a ir a la tanda escuchando la canción You're Just a Baby. Y en el próximo bloque, sí, medio toque cultural, Bigote Fernández, humor, deporte, cultura, actualidad, todo eso con el Bigote Fernández en el próximo bloque. Vamos a la tanda.

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0: 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Bienvenidos y bienvenidas al Espacio Bigotero, la columna de deportes y afines del medio tanque cultural. La columna del bigote. Me emocioné. Aquí lo payo. Si sos de esos que trabajan todo el día y no pueden parar de trabajar, pero a la noche llegan cansados, es más, están cansados en la jornada laboral, este es tu alimento nutricional.
1: Ahí la tiene Maradona, lo marcan dos, pisa la pelota Maradona.
0: Donas Mara, Maradonas, para trabajar todo el día, duro, duro, Maradonas, las que comía crack.
2: Señoras y señores, el medio tanque cultural, fuerte el aplauso, Bigote Fernández.
3: ¡Vamos! ¡Hola! ¿Cómo está, Damián?
2: ¿Cómo anda, Bigote?
3: ¿Cómo están todos? Yo trabajando,
2: qué bien, feriado. Qué bien le queda el feriado, Bigote. Lo veo radiante, lo veo... Pasó bien el fin de semana.
3: Sí, y suerte que se...
2: Descansó, tiene cara de descansado. Que me cuesta encontrar un lunes con
3: cara de ser humano.
2: Cara de, sí, disfrutó. Anduvo de pantufla en la casa, lo veo.
3: No, debo confesar que el plan que tenía para ayer de noche me falló.
2: Ah, por eso...
3: Y eso me dio vida. Eso me dio vida.
2: Era un mal plan.
3: Era un buen plan.
2: Era un buen plan,
3: pero bueno.
2: Falló.
3: Por suerte, o sea, no por suerte.
2: Cuando le falla el plan, ¿usted qué hace? ¿Plan B, descanso? ¿O se busca un plan alternativo ahí?
3: No, ahora...
2: ¿Cómo es, Bigote Fernández?
3: Ahora lo cancelo, me quedo quietito. Me miro una peli, me miro lo del resumen de la fecha y cosas así.
2: Antes desesperado, ¿no?
3: Antes sí. Antes tenía más energía para las cosas. Ya no.
2: Qué bien le queda el luquete de Vincha, ¿eh? La verdad que está, ¿qué tal? ¿Luquete Pitti?
3: Vamos un Luquete Pitti, ¿por qué no? Claro que sí, Luquete Pitti. La Vincha Loca. El Vincha Loca, me dicen a mí. ¿Sabía?
2: ¿El Vincha Loca?
3: Sí, señor.
2: Qué Vincha jugador Loca. El Vincha Loca, ¿eh?
3: El Vincha Loca. Bueno, vamos a hablar un poco de... Pará. Si vas a hacer video, pará, avísame.
2: Exactamente. ¿Está pronto?
3: Vamos arriba. Bueno, queridos amigos y amigas, vamos a hablar un poco de cultura, porque el fútbol es cultura, pero la cultura también es cultura. Vamos a hablar un poco de el lanzamiento de la nueva canción de los Rolling Stones, In the Stars, que en la traducción serían Las Estrellas. El tema, bueno, no es nada nuevo, los Rolling Stones, cuadradito, lo mismo de siempre. Lo que sí tiene la diferencia es que el video está hecho con inteligencia artificial. Entonces, lo hicieron los Rolling Stones tocando, pero jóvenes, como eran en los 70. Entonces, el videoclip está ambientado en los viejos estudios, como se grababa antes, ¿se acuerda? Bueno, no se acuerda, pero ha visto en algún video que tenían como unos paneles de madera que separaban los espacios de los instrumentos y tocaban todos al mismo tiempo. Bueno, eso ahí está como...
2: ¿Simularon a través de inteligencia artificial eso?
3: Claro, sí, con inteligencia... No simularon nada, lo hicieron con inteligencia artificial. Simularon la edad de los Rolling Stones.
2: Claro, simularon.
3: Sí, todo, o sea, no lo simularon, lo generaron. Con inteligencia artificial, entonces el plano es como, por momentos, es como de arriba y se ve todo el estudio así dividido con mucha gente, modo partusa, Y el video arranca con alguien agarrando una guitarra Stratocaster. Telecaster, perdón. Clásica de Keith Richards. Y acto seguido es unas botas que suben y se ven las nalgas de Mick Jagger. Joven. Lindas nalgas, Mick Jagger.
2: Lo vi, el culito de Mick.
3: Lindas nalgas.
2: Hay un culito ahí.
3: Sí, lindas nalgas. Después el video evoluciona hasta que en un momento una chica...
2: Esto se va a viralizar. Un bigote diciendo lindas nalgas.
3: Lindas nalgas. Sí, Mick Jagger era lindo, Mick Jagger. Era lindo. Favor. Como diría un amigo mío, después de las 5 y con unas cuantas copas arriba, qué sé yo, ¿viste? Capaz que desayunamos juntos. Bueno, y
2: es feriado.
3: Es feriado, es al mediodía, ¿verdad? Que ya no somos más trasnoches. Bueno, nada, después eso, una linda chica le lame la cara a Mick Jagger. Y el video, bueno, después pasan cosas.
2: Es picante, ya veo. Entre las nalgas de Mick Jagger y entre la lamida de cara de. Está complicado.
3: Sí, no es tan picante. En realidad es políticamente correcto. Con todo, ahí aparece un bailarín ahí medio afeminado, como que en esa época no hubiera ocurrido, creo. Al menos así, medio bailando paso de baile estilo Disney. Y bueno, nada. Hay por momentos. Vio que la inteligencia artificial, cuando reproduce gente que ya existe, le hace como una sonrisa perfecta, que ahí te das, que ahí como, ¿no le pasó a usted? Que ahí es como, decís, no, yo qué sé.
2: ¿Todavía?
3: Cuando ves los videos, ¿nunca viste esas fotos de Kurt Cobain, Freddie Mercury, como si estuvieran todos muertos arriba? Bueno, Kurt Cobain tiene una sonrisa que nunca en su vida tendría.
2: Ahí es donde falla la inteligencia
3: artificial. Y ahí es donde, bueno,
2: ¿cuánto de realidad y cuánto de ficción, ¿no?
3: Claro. Bueno, en el de los Rolling Stones, todo ficción.
2: Tal cual.
3: Todo ficción. Las nalgas de Mick Jagger no deben estar así. Deben ser como dos pasitas. Porque aparte Mick Jagger debe ser todo chiquitito.
2: Es
3: como un pollito al espío, esos que quedan sequitos, ¿no? Así. Esos muslitos chiquititos que decís, vos me cobraste 600 mangos, es una paloma esto. Bueno, nada, pero esto venía a colación, Damián, porque, nada, vio que siempre, siempre estamos con el tema de...
2: ¿Qué pasa? ¿Está trancado?
3: No. ¿Qué pasa?
2: Está melancólico, está pensando.
3: No, del tema del rock, ¿vio? Sí. El ser humano pasó toda su historia buscando la fuente de la eterna juventud.
2: Sí.
3: La forma de no envejecer. Bueno, hoy en día lo sigue buscando.
2: Usted lo está consiguiendo, le aviso.
3: ¿De qué?
2: Está como deteniendo el envejecimiento, Lo veo cada vez más joven.
3: ¿Usted sabe que hay...?
2: ¿Qué hay? ¿Qué técnica usa, bigote?
3: Ya le voy a decir. Hay estudios.
2: ¿Qué técnica? No me diga que es el chorolo mondongo porque me vuelvo loco.
3: No. Ningún chorolo, Damián. Hay gente que el chorolo lo puede llegar a rejuvenecer. No es mi caso. Mire esto, Damián.
2: A ver.
3: Hay estudios que revelan que el arte puede ralentizar el envejecimiento hasta un 4%.
2: Vamos.
3: ¿Se da cuenta?
2: O sea, todo el que es artista de alguna manera tiene
3: Transitar el arte.
2: ¿4%?
3: Las personas que participan en actividades artísticas y culturales con mayor frecuencia y de más variedad parecen tener un ritmo de envejecimiento más lento y una edad biológica más joven, tal y como sugieren los cambios en el ADN. Estudios de la Universidad de Massachusetts aseguran que el proceso de envejecimiento biológico puede verse ralentizado si se participa regularmente en actividades artísticas como leer, escuchar música o visitar un museo. Un estudio que publica Innovation in Aging y encabezado por la Universidad College de London analizó las respuestas a una encuesta y los datos del análisis de sangre de 3.565 adultos del Reino Unido.
2: ¿Visitar un museo, por ejemplo, ya te da ahí un par de...
3: Y yo creo que sí.
2: ¿Un par de años menos?
3: Y te debe dar, porque vos vas a un museo, hay cosas que son más viejas que vos, seguro. Ya ahí...
2: Claro, es ahí.
3: Está re viejo.
2: Ahí entras ¿no? agrandado, ¿no? Claro, está re viejo.
3: Cuando vas a los museos estos de historia... Que ves el traje de Artigas, viste, el traje de los próceres, que son chiquititos, que decís, ¿cómo este tipo liberó una nación? Medía 1,20, pesaba 35 kilos, calzaba 32.
2: Y ahí saca pecho.
3: Y ahí sí va, claro.
2: Y ahí empezás a se empieza a enlentecer el...
3: Vas a ver la momia de ahí de la intendencia, que tiene como 3.500 años, toda la piel curtida, hacete un lifting, algo, amigo, pasá por...
2: Y ahí te rejuveneces.
3: Tingui, ahí te rejuveneces.
2: Mire usted, no
3: sé. Vas a ver un show de rock and roll. Estás, viste, más, qué sé yo. Entrás, te tomás una cerveza, empieza a sonar la banda. De repente, tu cuerpo empieza a levitar, empieza a agitarse, los fluidos corporales se mueven por dentro, la sangre se mueve. Ahí supongo que los hilos capilares que llevan la sangre por todos lados se renuevan. Es vida nueva, Damián, es vida nueva.
2: Tremendo, la verdad que... ¿Cuánta? Hasta vino...
3: No, y quería hablar un poco de eso, de que el arte
2: vino,
3: y la cultura
2: muy profunda la columna de hoy.
3: Más allá de que te hace más inteligente, ¿verdad? Leer te hace hablar mejor, te hace escribir mejor, ¿no? Bueno, nada, así que yo les recomiendo...
2: Visiten un museo.
3: Visiten museos.
2: Mínimamente.
3: Vayan a shows de música, vayan al teatro, vayan al cine, lean.
2: Léete un libro, no sea gil.
3: Léete un libro, no sea gil. Claro. Y no hagan como este muchacho. Que es todo lo contrario.
2: ¿Quién es? No me digas.
3: Hay un uruguayo. Vio que está en la figurita del mundial, todo eso.
2: Uruguayo hay en todos lados.
3: Sí, no, pero acá hay otros. Hay un uruguayo que en 3 días y gastando $500 llenó el álbum del mundial. O sea, no, esto es todo lo contrario. Todo lo contrario a lo que les conté. Vienen ahora.
2: Eso quita vida. Claro, no, ahí el tipo, ¿cuánto se aumentó? 5% de vejez.
3: Y
2: perdió $500.
3: $500,
2: ¿Por qué quería tener el récord Guinness de llenar más rápido?
3: Quería llenarlo rápido, pero aparte...
2: Es un ansioso ese señor.
3: El tipo lo llenó, porque aparte, vio que el álbum del Mundial...
2: Uruguayo ansioso.
3: El álbum del Mundial es el álbum más grande de todos los tiempos de la historia.
2: Por las 48 selecciones.
3: Claro, por las 48 selecciones. Pero además tiene otras dificultades. Usted puede comprar...
2: ¿Pero para qué? ¿Usted quiere el número 9 de Curazao, por ejemplo?
3: No, pero a ver...
2: ¿El arquero de Haití? Si falta el arquero de Haití, ¿qué pasa?
3: Pero aparte, claro. Pero además lo divertido del álbum es el intercambio de figuritas.
2: Claro,
3: imagínense, recién nos compramos todos el álbum, estamos intercambiando figuritas y cae este pelmazo y dice, ya llené el álbum, ¿qué hacemos ahora? ¿Qué hacemos?
2: Claro,
3: no,
2: pasa.
3: Intercambiando figuritas, tapadito, amigo. Pero yo ya lo tengo lleno, ¿qué hago ahora? Y salí a correr vuelta a manzana, yo sé.
2: Claro.
3: Amigo, o sea, ¿qué más te tapas?
2: ¿Quemó tapas?
3: ¿Qué más te tapas para qué? ¿Cuántas vistas tenés? Bueno, buenísimo. Tenés más likes, tenés más vistas, tenés menos posibilidades de tener encuentros sexuales. Todas esas cosas, ¿está? Que te genera este tipo de cosas que haces, querido. Te gastaste $500 en un álbum de figuritas.
2: Pagate un pasaje para...
3: Que para que tenga algo de valor, porque...
2: Para Colombia, de vuelta.
3: Pero escuche, no solo se gastó $500 en figuritas... Sino que hay una parte del álbum, yo no sabía de esto, me enteré por la noticia esta, tan lamentable, que hay una parte de las figuritas que las tenés que canjear con tapitas de la reconocida
2: marca
3: de cola del mundo mundial. Y el tipo compró 45 botellas y las abrió todas al mismo tiempo para ir y canjearlas. O sea, no las tomó, las que pudo tomar, las que no tomó se le fue la efervescencia. Le queda un jarabe ahí que le sirve para sacarle...
2: No está bien ese muchacho. ¿Es uruguayo?
3: No, es un imbécil. Es un imbécil. ¿Qué quiere que le diga? Y sí. Pero no está bueno la promover esos valores. ¿Me entiende? Ya que este mundial está muy devaluado, que es una porquería. Es el mundial más yo creo que es el mundial que menos ilusión le genera a la gente.
2: Expectativa.
3: Que menos expectativa.
2: Se está hablando poco del mundial, ¿no?
3: No tiene gracia.
2: ¿Muchos países para usted?
3: Muchos países. No hay, bueno, como uruguayo, aparte con la selección que tenemos, no, a nadie como le interesa, ¿no? O sea, de todo, sí, tengo acá pegado en el pan.
2: Es una nueva moda que veo, ¿no?
3: No,
2: es como...
3: no, no tengo donde pegarlo para que no se me quede. Tengo el chicle pegado en la uña.
2: Es mal, no, pero es muy bueno. Es como una especie de pintada de uña, pero con...
3: Podría haberlo puesto abajo de la mesa, pero soy una persona de bien.
2: No, no me haga eso, que viene Mónica Navarro.
3: Puede ser, pues. Pero soy por eso. Favor. Puede ser una persona bien atrás del monitor de la computadora, abajo del teclado que nadie mira.
2: Si hay un
3: muchos
2: chicle
3: lugares.
2: Pegado después no, de Rock and Roll, fue de mi acaula.
3: No, no, y no fue el bigote tampoco.
2: Tampoco fue el bigote Fernández.
3: Bueno, entonces, nada, este muchacho hizo eso.
2: Es una mala persona.
3: ¿Eh?
2: Es una mala persona.
3: Es un imbécil. Ni siquiera es una mala persona, porque las malas personas hacen otras cosas más interesantes.
2: No se hace eso. Primero,
3: es un imbécil.
2: Quemó etapas.
3: O sea, pero aparte.
2: Ansioso.
3: Que...
2: demasiada ansiedad.
3: Pero además es como.
2: El mal de esta época.
3: Se gastó un sueldo mínimo en arruinarse a sí mismo la experiencia. ¿Me entiendes?
2: ¿Es un chico joven o un chico...?
3: Es un chico joven.
2: ¿Tiene 47?
3: No, ¿cómo va a tener 47? Debe tener menos de 30 años.
2: Bien.
3: Son de estos influencers
2: Te vamos a buscar, a vos te
3: que
2: vamos
3: no
2: a buscar.
3: Sabemos dónde
2: te vamos a...
3: Que no sabemos dónde sacan el dinero.
2: Lo vamos a poner en orden ese muchacho.
3: Bueno, entre esas cosas, vamos redondeando. Qué corta me quedó la columna hoy. Pero bueno, tenía mucho material.
2: Vino.
3: Entramos tarde, ¿no?
2: Tenemos unos minutos más, me dice, porque.
3: ¡Guau, con alargue!
2: ¡Vamos con alargue! ¡Vamos!
3: ¡Tenemos
2: ¿Por qué feriado? Dígate, usted quiere unos minutos más.
3: ¡Vamos! Bueno, va. Escuche una cosa. Vio que. Entre muchas cosas de la vida, ¿vio? De muchas órdenes de la vida, vamos a ser más cultural que otra cosa. Porque
2: sí, lo veo. Vino como.
3: Lo que pasa es que.
2: Vino como para implantar cosas para. Para pensar, digamos.
3: Cambié.
2: Cambió, es otra persona.
3: No me quiero ir de la columna sin anunciar. El lunes que viene, vamos a tener en estos estudios.
2: Me emociona.
3: A un emblema del deporte y la cultura uruguaya de este país.
2: ¿En serio? ¿Ya lo va a anunciar?
3: Sí, claro, ya está confirmado.
2: Ya está confirmado.
3: Claro que sí.
2: Lunes que viene en el estudio especial, sí. Medio Tanque Cultural.
3: Sí.
2: Pero me estoy emocionado,
3: sí,
2: padre.
3: Sí, sí. Va a estar aquí en este estudio.
2: Le gustó la de los jugadores de fútbol en el estudio.
3: Sí, pero este es jugador de fútbol y director teatral.
2: No, ¿en serio?
3: Señoras, señores, el lunes vamos a tener aquí a Enrique el Pelado Peña.
2: ¡Vamos! Me vuelvo loco.
3: Sí, señores. Nos va a estar hablando...
2: Un hito.
3: Nos va a estar hablando de sus próximos estrenos. Él ya está ahora en un evento teatral que se llama Teatro Abocados, que son micro obras teatrales. Que se hacen en distintos lugares, en distintos espacios de un mismo lugar, mientras se puede ir degustando alguna comida de finger food o también bebiendo algo y te vas divirtiendo un poco. El Pelado Peña actúa ahí y va a estrenar una obra en agosto. Pero no quiero adelantar mucho porque quiero que él nos cuente.
2: Qué lindo, aparte qué jugador, ¿eh?
3: Porque aparte,
2: era de esos que pasaba la pelota y no pasaba el jugador.
3: Claro, pero vio que un tipo tan rústico como el Pelado Peña a la hora de jugar tenía esa sensibilidad oculta para transitar el teatro, que es un arte tan armonioso y tan relacionado con la armonía del espíritu.
2: Me sorprendió. Gran nota.
3: Véngase
2: temprano, porque hacemos un especial.
3: Sí, sí, vamos a ir temprano. Y bueno, nada, estamos muy ansiosos, muy expectantes, manijas, de recibir al Pelado Peña.
2: Pelado Peña, qué
3: maravilloso.
2: Me gusta esto de recibir en deportistas acá.
3: Sí, pero a ver, que sean, al menos en el espacio del bigote,
2: sí.
3: Que sean deportistas que tengan que ver con el ambiente cultural. Vio que hay muchos futbolistas que en algún caso escribieron libros, que en otro caso, yo tengo un recuerdo cuando yo era niño, Anton Polster, era un 9 de Austria. Que cantaba rock and roll, era estrella de rock. O sea, después de que dejó el fútbol se volvió cantante.
2: Mire usted.
3: Bueno, tiene a Dani Osvaldo, el argentino, que tiene su banda de rock. Bueno, otros que cantan cumbia también. Bueno, nada, Caribito Morales. ¿Se acuerda de Caribito?
2: ¿Lo
3: conoce a Caribito?
2: El Lolo Stoyanov.
3: El Lolo. Pero Lolo cantó porque la novia, por la esposa
2: de
3: cantante.
2: Pero está,
3: pero a Caribito Morales lo conoce usted.
2: Claro, qué jugador.
3: ¿Cómo está Caribito Morales?
2: ¡Caribito Morales!
3: ¡Vamos a traer a Caribito Morales! Yo lo veía a los Caribitos, lo fui a ver.
2: ¿Qué jugador? Rentista.
3: Yo creo que conmovía más cuando era Caribito que cuando era jugador de fútbol. Pero Porque los caribitos... ¿Usted nunca vio a los caribitos?
2: Caribito Morales, por favor, escuché, anótelo en la lista.
3: Nunca vio a los caribitos.
2: Nunca lo vi, nunca lo vi.
3: No, sé lo que era. Yo me acuerdo, esto para redondear nomás, Ta, después hablamos del caribito Morales, lo hablamos cuando esté el pelado Peña, sí, para, sí, para relacionar. Escuche una cosa, esto para cerrar, Cecilia Comunales, ¿se acuerda de la boxeadora?
2: Sí.
3: Bueno, se encontró con Mike Tyson, porque ella es comentarista de ESPN ahora y estaba en Las Vegas. Y, ay, quiero conocer a Michael, quiero... Y fue, conoció a Mike Tyson. Y dice, Mike Tyson le dijo, vamos a Uruguay, porque él estuvo acá en Uruguay, y le dijo, Uruguay, y le hizo la seña del charuto, del faso, del porro. Así que bueno, Mike Tyson se ve que acá se fumó unos cuantos cañetes, porque
2: bueno,
3: si no hablaría.
2: Nos reconocen.
3: Yo creo que Mike, aparte, tiene
2: la característica de Uruguay, claro.
3: No, pero aparte Mike transita el consumo de cannabis de muchas formas. No es un fumeta.
2: Sí,
3: algún facito se debe fumar. Pero bueno, nos mando un saludo para todos los uruguayos, así que les mando un saludo de Mike Tyson para todos ustedes.
2: Muy bien.
3: Y bueno, nada, espero haber llenado un poco el tote.
2: Nos levantó el programa.
3: El tote back de este feriado.
2: Levantó el programa, bigote.
3: Gracias.
2: Llegó usted y
3: salió
2: el rating.
3: ¿No?
2: Ping, ping, ping, ping,
3: ping, ping, ping. Cuando el champagne, fue champagne.
2: Tal cual.
3: Bueno,
2: ¿nos vamos?
3: Me despido de todos ustedes en esta fecha patria. Escuchen el himno, lean un libro y duerman la siesta.
2: Perfecto. No sean pelotudos. Muy bien. Señores, señores, Pablo Baut en controles, Rosana Ramos en producción, Demian Caula quien les habla. Esto ha sido Rock al Rock Experience, medio tanque cultural con el bigote Fernández. Nos vemos mañana. Chau.
3: Y así termina el espacio de humor, de amor y reflexión del bigote, el medio tanque cultural. Nos vemos la semana próxima. Cuídate, léete un libro, no seas gil. Chao.

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0: Te estoy dando la bienvenida a este lunes ardido. Y para que arda más todavía, hacemos así un pase de programa a programa.
1: Me encantó, por favor, qué placer. Acá, Demian Caula de Rock al Rock, dándole la bienvenida a No se arde en el infierno, y con Mónica Navarro.
0: Y viceversa, dándole la bienvenida a mi amigo de tantos años, Demian Caula. Me encanta pensar que en una radio no hay islas, ¿no? Es como un gran continente.
1: Tal cual.
0: Eso es lo que hace que las cosas sean más hermosas de compartir. Y como también compartimos la computadora, le digo, no te vayas, quédate 2 segundos
1: Me
0: más.
1: Quedo acá, claro que sí. La querida Mónica Navarro, disfruten de ese programa hermoso que tiene.
0: Bueno, amigo, ahora sí te despido.
1: Ahora sí,
0: pero seguimos en contacto como siempre.
1: Claro,
0: un abrazo.
1: Sí. Mónica Navarro.
0: ¡Ah! Demian Caula yéndose de acá del estudio, acomodándose de a poco. Porque, claro, lo que vos no ves es que acá hacemos como un pase de posta rápido, porque cada uno cierra su sesión en la compu y de pronto ya está el otro en la puerta haciendo presión para entrar a ocupar su lugar en el infierno. ¿Qué tal, gente querida? ¿Cómo están? ¿Cómo pasaste el fin de semana? Ay, me quedé como excitada con el encuentro de Demian Caula, amigo de tantos años. Bueno, yo pasé un fin de tan divino, tan hermoso. Tuve, por suerte, varias actividades culturales que te quiero compartir, pero antes le voy a dar la bienvenida a mi amigo Pablo, que está operando el aire, y que hoy Pablito no sabía que estabas acá. Si no, hubiera puesto alguna canción de Maneskin, que es un código que tenemos interno con Pablito Baute, porque él es tan fanático como yo de esta banda italiana. Así que te la debo para la próxima. Pablo, la próxima vez, por favor, avisa que vas a venir. Bueno, te cuento. Ayer, muy tempranito, 5 de la tarde, me fui a ver con una amiga Corsario, el ballet del Sodre. Chiquilines, me acordé tanto de la charla que tuvimos acá con María Noel Richetto, que nos decía, estoy tan orgullosa de lo que sucede en Corsario, porque todo lo que hay en escena fue realizado en los talleres del Sodre, en los talleres del auditorio. Bueno, yo les recomiendo muchísimo que lo vayan a ver. El ballet, increíble. Y mira que por ahí es un código, el ballet, al que yo no estoy muy acostumbrada. Me gusta ir, disfruto muchísimo las veces que he ido a ver algún espectáculo. Pero capaz que hay un montón de cosas que se me escapan porque no comprendo en profundidad el código del ballet. Pero muy imponente. Realmente te sentís como en un espectáculo súper internacional. Ale Dalto va a estar yendo la semana que viene por ahí, así que después recibiremos los chismes de Ale a ver qué le pareció este Corsario. No les puedo explicar los que son los telones, los cambios de escenografía, los bailarines, alta calidad. Y acá de nuevo vuelvo a traer las palabras de María Noel, que decía, hablando de todo el equipo del ballet, que cada vez están bailando mejor, y es así, 100% así. Momentos que van a quedar en la retina de mi vida por siempre. Momentos de barcos, de tormentas, de estrellitas, porque hay una mezcla de escenografía, telones, pero también proyecciones que se ven prácticamente en tercera dimensión. Así que realmente, si podés darte el gusto de ir a ver Corsario, te lo recomiendo 100%. Son 3 actos, largos, tenés ahí unos minutitos entre cada acto para poder tomarte así un fresquito y volver a entrar a seguir disfrutando. Así que desde acá, un abrazo enorme al Ballet del Sodre, un abrazo enorme a María Noel Richetto, que nos estuvo visitando la semana pasada, y he comprobado en vivo y en directo que la rompe Corsario. Había también mucha gente, muchos actores. Vi por ahí a lo lejos a Ona India, que es el director de la EMAD. Bueno, mucha gente de la cultura que andaba dando por ahí vueltas en la sala. Yo tengo otros piques que quiero compartir. Hace unos días iba caminando muy oronda por 18 de julio y me encuentro con una amiga muy querida, cantante, Natacha Traiman, que ella vive en... es una gran cantante tanguera, una cantora tanguera, que vive en Colonia, o, debo decir, vivía en Colonia, porque ahora se está viniendo a vivir a Montevideo. Y hoy me llegó un mensaje de Natacha, que se está despidiendo de Colonia, y me emocionó mucho. Digo, ojalá que esté escuchando en este momento la gente de Colonia, que va a estar tocando, despidiéndose de su ciudad querida, y se viene para Montevideo a probar nuevos caminos, ¿no? En el tango, en la música. ¿Quién sabe? Le digo, amiga, venite para acá, te damos la bienvenida en Montevideo, y seguramente la gente de Colonia va a estar extrañándote. El viernes 22 hacen un show de despedida con Pablo Frauela en el piano. Así que bueno, en la Plaza Viera va a estar en Colonia. Así que bueno, los convido a que vayan para ahí para hacer esa despedida a Natacha Traiman, y nosotros acá en Montevideo le daremos la bienvenida. A quien le doy un abrazo grande es allá al señor Dalto, que lo veo reocupado, así mira el celular, mata, coso. Esta semana ardida en el infierno, ¿eh? Ardida en el infierno. En un ratito más vamos a estar conversando por estos pagos, en la previa al último paso, con el señor Mancuso, que se viene con un material nuevo. Yo no sé si es muy acorde decir material nuevo. Eso es como medio retro, me parece que ahí se me cae la sota. Tiene canciones nuevas. Canciones nuevas, video nuevo, que está buenísimo. Y bueno, estaremos conversando de eso en un ratito más. Como siempre, los lunes vienen con mucha información, porque en general es el día en que uno larga, no decir, bueno, tengo tema nuevo lunes o viernes. Lunes, tengo video nuevo el lunes. Y recibo con muchísima alegría material nuevo de las amigas de Hija Única, compañeras de la música de hace muchísimo tiempo, y están sacando un EP que se llama Primogénita. Precisamente son cuatro integrantes, tres son hijas únicas, y me encanta que el EP se llame Primogénita. Te convido a que lo busques en las plataformas digitales. Seguramente las vamos a tener por estos pagos. Las vamos a tener conversando con nosotros para contarnos un poco este proceso, porque es una banda que tiene muchísimos años y están sacando su EP. Así que bueno, ¿qué te parece, Pablo, si compartimos una de las canciones que forman parte de este material de Hija Única? La canción se llama Fósforos.

Bueno, estábamos escuchando a Hija Única, el material nuevo se llama Primogénita, y acordate que podés entrar a Bandcamp, a YouTube, para seguirlas, suscribirte al canal, activá la campanita y seguí a los y las artistas que te copan. Seguramente las tendremos por acá en breve, y en un rato, si el señor Mancuso se viene por estos pagos, estaremos hablando, mirá, de casualidad, tenemos también mañana de invitado en este programa a Max Capote, que forma parte de este material nuevo de Mancuso, de las malas lenguas, de todo ese equipazo que armó Mancuso en estas nuevas canciones. Acordate que estás en Radio Cultura, que esta es la 1290 y que acá nos vas a encontrar todos los días a las 14 horas. ¿Qué te parece, Pablo, si largamos otro temita para hacerte la previa antes de dar el último paso en el momento que se abra la puerta y tal vez alguien te diga, ¿usted tiene ganas de entrar al primer anillo?

0: Te dejamos en el limbo por un ratito y enseguida volvemos.
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0: nivel ansiedad millón, porque el invitado de la tarde de hoy ya está acá sentadito en el estudio, y no solamente sentadito en el estudio, sino que a pesar de que está engripado, tuvo la gentileza de acercarse hasta acá. Hola, Mancu.
1: Estamos pelechando.
0: Pelechando, ahí con un dolorcito de cabeza. Gracias por haberte arrimado.
1: No, yo trato de aislar de todos para que no sea tan grave.
0: No pasa nada. Solo un dolorcito de cabeza, no pasa nada. Gracias por haberte venido. Esto es lo que quería recalcar, que a pesar de estar ahí dolorido de tu cabeza, te viniste hasta acá, hasta el estudio, para charlar un rato, Mancuso.
1: Un gustazo enorme.
0: Arrancamos ahí escuchando tu canción y te decía, che, digo, vos siempre, claro, como soulero, esa mezcla rockera donde las violas están power, pero siempre hay brases, ¿no?
1: O sea, es que los brases fue una idea con Max. Mira, no iban a estar.

0: Y de repente pintó.
1: Claro.
0: El riff lo pedía. Y cuando entraron, que fue Miguel Leal el que lo grabó, el hijo de Artigas, nada, le dio como una dimensión esa de, viste, no sé, de commitment, no sé, como una cosa media de los 70 que nada, nos encantó.
1: No, quedó espectacular.
0: Quedó bueno, es una mezcla rara esa.
1: Claro.
0: Y bueno, nada, es un laburo de 2 años, donde pasaron de todo en esos 2 años, hubo un
1: Queda
0: cambio de
1: rato,
0: vida.
1: ¿no? Porque
0: Sí.
1: por ahí para otro, quien lo pueda ver de afuera, dice, pa, tanto tiempo en sacar material y
0: Claro,
1: realmente
0: pero
1: lleva un
0: hacerlo solo,
1: laburazo.
0: esto lo hice solo, es más como un proyecto por la mía, sin apoyo de nadie, más allá que el apoyo de los músicos y los artistas que le pusieron onda, pero económicamente nada, fue algo, una patriada que arrancó siendo un EP y de repente aparecieron más temas y dije, bueno, voy a esperar un poco más y en el medio me mudé, bueno, pasaron,
1: La vida,
0: pasó de todo.
1: claro.
0: Pero ahora sí, ahora es el momento de empezar a, como a mostrar esto.
1: Vos decías recién, ¿no? Esto está, este material, estas canciones, salen de mi lomo, ¿no? O sea,
0: Sí.
1: salen del bolsillo.
0: Sí.
1: Y está bueno por ahí compartir esto de que de romper un poco la fantasía lejana de que todo sale así como por generación propia,
0: Sí,
1: ¿no?
0: o que
1: Que de
0: viene
1: pro.
0: del éter y
1: Claro.
0: cae. No, no, las canciones, es decir, este disco fue sangre, sudor y lágrimas y
1: Ay, te
0: dinero.
1: quiero. Claro, porque por ahí
0: Sí.
1: muchos y muchas trabajamos en otras cosas para poder sostener
0: Exactamente.
1: casi esto que podría ser. Sería muy loco decir como que esto fuese un poco un capricho,
0: Sí, lo que
1: ¿no?
0: lo es. Porque en realidad, si vos te pones a pensar en lo económico, ni loco lo harías.
1: Claro.
0: No tiene sentido alguno.
1: Claro.
0: Para mí es un éxito personal, para mí,
1: Claro.
0: muy, muy chiquito, muy íntimo, el haber logrado terminar el disco.
1: Wow.
0: Y convocado a estos invitados, que ya te digo, todo el mundo fue de buena onda y todos estuvieron para ayudar. Les gustó la música y metieron. Mismo
1: Claro.
0: hasta lo de Valeria fue muy,
1: Claro.
0: muy orgánico, ¿no? No hubo nada, viste, nada raro. Entonces, para mí eso sí es un logro.
1: Cuando Mancu dice Valeria, habla de Valeria Lynch, ¿no? Que es casi una vecina, porque Valeria anda por acá por Montevideo.
0: Sí.
1: Bueno, está fuera de Montevideo, pero también
0: Sí.
1: se sumó a una de tus canciones.
0: Sí, hicimos una versión del Kanka, que es un cantautor español,
1: Español.
0: y le hicimos una versión muy, muy personal. Es un tema como medio como James Bond, una cosa rara. Va por ahí, un blues James
1: Wow.
0: Bondesco. Y ya te digo, fue muy, muy mano a mano, ¿viste? Sin vueltas,
1: Claro.
0: con todos. Fue muy. Ya te digo, a veces, ahora que lo veo hecho, pero estamos hablando de muchos meses de pensar, a ver, ¿y acá quién le puedo decir o qué puedo hacer?
1: Claro.
0: Y las cosas surgen solas, y eso surgió de la nada. Y bueno, nada, en ese sentido el disco es un logro personal que, bueno, nada, ahora lo estoy compartiendo y disfrutando y celebrando.
1: Qué maravilla, y
0: Pero
1: celebramos con vos, ¿eh?
0: bueno.
1: Sí, a full, a full. Porque en tiempos, viste, donde pareciera que el único valor es el dinero y lo que uno invierte en dinero debe volver en
0: Exacto.
1: dinero, ¿no? ¿En qué te vuelve? ¿En qué te vuelve,
0: En dinero
1: Mancu?
0: seguro que no. No, claro, si fuera en dinero no estaría haciendo
1: Claro, pero a
0: esto.
1: ninguno nos vuelven
0: No
1: dinero,
0: estaríamos en
1: amigo.
0: esto, estaríamos en
1: Claro,
0: otra cosa.
1: claro.
0: No, no, no pensás en eso, ¿no? Lo que me devuelve es la satisfacción de explorar un terreno nuevo, de jugármela hasta inclusive con una forma de cantar diferente, un personaje diferente, que va más por otro lado. Yo venía más del palo del rock, del metal o del rock alternativo, y acá hay más milonga, hay más tango, hay más jazz, hay más blues, hay voces más bajas, hay personajes que se comen las heces, que no es tan, viste, tan todo tan armadito, y todo eso fue un proceso. Entonces, la satisfacción que tengo es de haber logrado, creo yo, un disco que tiene personalidad propia y lograr un personaje propio y sonar a mí.
1: Total.
0: Eso es un...

0: Siempre que nos des una oportunidad de mostrar otras cosas, de decir, mirá, hay un flaco acá que está haciendo esto. Y yo siempre soy muy agradecido por los espacios y por la oreja que pueda llegar, que esté ahí, que, ah, mirá, es fundamental. Hoy, el otro día hablaba con un amigo que, viste que hay un grupo de gente que están volviendo a escuchar los discos enteros, se está volviendo a escuchar
1: Exacto,
0: CD, se está
1: sí.
0: volviendo a escuchar vinilo, a escuchar una introducción. Viste que los temas hoy no tienen introducción porque hay que ir ya al hueso.
1: Claro, porque supuestamente podés escuchar 3 segundos y
0: Exacto, si en 3 segundos
1: cambiaste.
0: no agarraste el. Imagínate, ¿no?
1: Imagínate cuando
0: Claro.
1: escuchábamos como rock progresivo,
0: Empezaste a
1: ¿no? Que
0: escuchar Pink Floyd,
1: 15 minutos de
0: el Wish You Were
1: música,
0: Here, que en 3 segundos.
1: claro,
0: No, nunca ibas a llegar.
1: imposible.
0: Entonces creo que está bueno, aunque sea para pocas personas, no importa, pero que se rescate eso, de que la música es mucho más rica y más abundante que 3 segundos, y que 10 segundos, y que 1 minuto. Hay tantas expresiones musicales tan buenas en todos los estilos, y en Uruguay, tantas bandas buenísimas que vos ves que van saliendo, y vos decís, oh, mirá qué bueno está esto. Hay una banda de una. Bueno, el otro día estaba escuchando una entrevista a Niña Lobo, pero hay millones de bandas de pibas, de pibes jóvenes que están metiendo
1: Rompiendo la
0: rompiendo,
1: fuerte,
0: y están,
1: sí,
0: viste, haciendo Flor Saqueo,
1: claro, Rodra, viste,
0: hay gente que está haciendo cosas muy interesantes, y hay como una movida nueva parecida a la de los 90 acá. Entonces está bueno que haya esos espacios y sacar un poco la oreja de los 3 segundos, viste, empezar un poco
1: claro,
0: a mostrar
1: claro.
0: otras cosas.
1: ¿Y vos cómo escuchás música?
0: Yo la verdad,
1: Montaño.
0: ¿sabes una cosa? Hace poco me hice un combo de vinilo y de
1: ¿En
0: CD.
1: serio?
0: Sí, y me empecé a comprar vinilos, y estoy tratando de los discos que me interesan particularmente, disfrutarlos. Me hice un combo como de los 90. Como nunca pude tener, ahora me lo hice,
1: Qué lindo.
0: una bandeja, ¿viste?
1: Sí,
0: Con unos
1: sí.
0: lindos parlantes, y la verdad que la sensación es otra.
1: Totalmente. Aparte porque también de alguna forma el vinilo te pone en un lugar de acción, ¿viste?
0: Exacto.
1: Tenés que
0: Hay algo físico.
1: levantarte, darlo
0: Exacto. Darlo
1: vuelta.
0: vuelta, sacarlo,
1: Sí.
0: escuchar la púa, lo físico que implica la producción de ese sonido. Tengo un amigo que me va a hacer un vinilo de este disco de Placeres Ocultos. Lo va a hacer
1: ¡Qué
0: a mano.
1: genial!
0: Y él
1: ¡Qué
0: me pedía que los
1: genial!
0: másters se los mandara justamente sin masterizar.
1: Claro.
0: Porque ellos lo procesan y lo masterizan específicamente para el vinilo.
1: Claro.
0: Y tiene toda una historia diferente, que no es ahora, viste, que ahora es
1: Sí,
0: toque
1: sí.
0: reviente de arriba.
1: Totalmente.
0: Hacen todo un proceso artesanal.
1: Yo estoy en el mismo viaje, ¿sabes?
0: ¿Estás en eso? Está buenísimo.
1: No tengo más CDs. Intento no tener mucha música ni muchos libros. Regalo, ¿no? Si ya
0: Está
1: los,
0: bien.
1: si ya los, por ejemplo, en el caso de los libros, si ya lo leí y no va a ser algo
0: No
1: que
0: te lo
1: vuelva a leer,
0: guardas.
1: regalo, así
0: Claro, que
1: que
0: circule.
1: corra, que circule,
0: Está
1: ¿viste?
0: buenísimo.
1: Y con la música, desde hace ya unos años, me pasa eso, ¿viste? Digo, pa, yo tengo ganas de sentarme, tomarme un
0: Exacto.
1: vinito, un mate y tener el ritual de volver a escuchar música.
0: Exactamente. Es la
1: ¿No?
0: experiencia que antes era algo normal y ahora es como que es el santo grial. Es como que uno dice, pa, pero ¿te acordás cuando escuchamos un disco?
1: ¡Wow!
0: Ahora no escuchamos ni un tema entero. Sentarse a escuchar un disco es toda una experiencia hoy.
1: Totalmente.
0: Y yo lo digo por mi hija. Para ella
1: ¿Qué edad
0: estoy
1: tiene
0: hablando
1: tu
0: en Plutón.
1: hija, Manku?
0: Ahora tiene 17.
1: Claro.
0: Pero es como un disco. Ah, mirá.
1: Sí, qué loco, ¿no?
0: Claro, ah, mirá, escuchan un disco entero de los
1: Claro.
0: viejos
1: Claro que me muero, me
0: Falopa. Es
1: muero, me
0: buenísimo
1: muero.
0: eso.
1: Ese
0: Fue el mejor
1: comentario. Ay,
0: comentario.
1: compartilo, por
0: Ahora,
1: favor, compartilo,
0: le
1: compartilo.
0: muestro el video a mi hija y
1: El
0: le
1: video
0: digo,
1: de esta
0: el
1: canción
0: video de
1: que
0: esta
1: estábamos
0: canción,
1: escuchando.
0: sálvese quien pueda. Digo, decime qué te parece, sin nada, ¿no? Sin decir nada. ¿Qué te parece? Lo mira, obviamente 10 segundos. ¿Qué es esto? Me dice. Es raro, me dice. Es raro porque parecen unos viejos en falopa, unos viejos falopeados. Y yo me río y digo, está bien entonces. Digo,
1: Buenísimo, es
0: Franca, las
1: buenísimo.
0: drogas antes eran más puras.
1: Me muero, me muero. Che, vos sabés que ahora que decís esto de los viejos falopa, ¿no?
0: Es buenísimo.
1: Ay, me quedo con una frase que tirás por ahí que dice como que quemaría tu ego en mis manos.

0: Hay un tema,
1: No,
0: sí.
1: que María
0: Sí.
1: tuvo en mis manos, vos sos un rockstar, pero
0: Claro.
1: es casi como una burla a
0: Claro.
1: aquello,
0: Al, claro, obvio.
1: ¿no?
0: Es el no, que se el traje se lo pone
1: Al que le
0: al que le
1: quepa.
0: quepa. claro, es un poco el creerse algo que no existe en realidad. En creerse algo que no tiene que ver con la música. Y no va solo en la música, es decir, el rockstar o la rockstar, yo sobre todo el rockstar, es donde más lo identifico.
1: Sí, full.
0: Está en todos en todos los aspectos de la vida, está en los trabajos. Es decir, el rockstar es ese que se cree que la tiene clarísima, que lo sabe todo, que todo el mundo tiene que rendirle pleitesía. Hay una cosa de narciso ahí, ¿no? Una cosa de psicopatía, inclusive. Ese es el rockstar que yo me imaginaba.
1: Claro.
0: Esa cosa, ¿viste? Dice hombre gol, ego en 10.
1: Total.
0: Esa cosa siempre allá
1: Sí.
0: y capaz que no darle bola a lo importante que de última es la música porque y el me gusta, no me gusta de última es lo más importante que hay, ¿no? A veces vienen y te dicen, ah, yo no sé de música, pero esto, ¿qué es saber de música también? A
1: Ah,
0: veces es un gran tema,
1: totalmente,
0: ¿viste?
1: Mancu.
0: ¿Qué significa trascender a nivel musical o saber de música? O es básicamente es un acto de comunicación. Entonces, bueno, el rockstar es esa persona que tiene todo distorsionado. Todos los cables distorsionados. Le agarraron los cablerías y le hicieron así, clac, clac, y se los
1: Claro,
0: enchufaron a cualquier otro lado. Entonces
1: claro,
0: va por ahí. Es
1: claro.
0: esa la idea.
1: Bueno, estamos conversando con Mancuso. Él decía hace un ratito, ay, bueno, que vos conozcas esta música que hace este pibe. No, ningún pibe. Acá el señor Esteban Montaño hace años que labura en la música, hace años que mete corazón y escenarios, así que ningún pibe, ningún pibe. Estamos escuchando, compartiendo la tarde con Mancuso y las malas lenguas que ya nos contará en un ratito de qué se tratan. Esto es No se arde en el infierno. Estamos en la 1290 AM en Radio Cultura y soy Mónica Navarro. Vamos a darle de comer a Cerbero y enseguida volvemos.
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0: Bueno, seguimos acá conversando con Mancuso y me anoté algunas cosas, palabras. Pensaba un poco con esto de las expectativas, ¿viste? ¿Qué cosa esperabas cuando estabas en tus 20s, 30s, cuando Mantra?
1: Exacto.
0: ¿No? Que ahí te conocí, pues, Mancu.
1: Yo te voy a contar, hay una cosa que lo pinta perfecto. Yo tendría 19, una cosa así, 18, 19 años, y habíamos tocado en el Rock and Roll 2, o el Rock de acá 2, Rock de acá 2, estamos hablando del 98, por ahí. Y yo sabía cantar con 18, 19, y claro, para mí los temas eran los mejores temas del mundo.
0: Claro.
1: Y estaba tocando la mejor banda del mundo.
0: Obvio.
1: Yo estaba convencido. Y claro, y la gente, buena onda, digo, lo veo con los ojos de ahora y fue espectacular. Pero en aquel momento, bien, pero no hubo nada. Y yo decía, ¿cómo no les gusta esto? Así que están arrancándose los pelos por...
0: Claro.
1: Y creo que es eso, cuando sos guacho estás como... Es decir, no te das cuenta que lo que vos crees, vos pensás que todo el mundo ve lo mismo o quiere lo mismo. Entonces tenés esa ingenuidad, me pasó a mí, no sé, de creer que lo que haces es disruptivo y que es lo mejor del mundo y que está bueno. Y como no, eso está tremendo.
0: Claro.
1: Y después empezás a aprender sobre vos mismo y te vas dando cuenta, bueno, mirá, no inventaste la rueda. El fuego ya se descubrió. En realidad, estás diciendo lo mismo que dicen todos los seres humanos desde el comienzo.
0: Claro.
1: Y le estamos buscando nuevas formas de decir lo mismo.
0: Claro.
1: Pero eso, a mí en particular, me llevó un tiempo darme cuenta. Al principio yo pensaba que realmente esto estaba espectacular. Y después empezás a darte cuenta de todo lo que tenés que procesar adentro tuyo, los nuevos lenguajes, toda la cantidad de música que me faltaba escuchar. La música es tan enorme, es tan generosa. Y bueno, creo que respondiendo a tu pregunta es eso, de chiquilín uno pensaba que no sé, que lo que estaba haciendo era inventando la rueda,
0: claro,
1: al menos yo.
0: Claro.
1: Pero rápidamente te das cuenta de que no es así. Y por suerte no es así, porque te da la posibilidad de conocer tantos artistas y expresiones musicales diferentes. Vos tenés que mantenerte simplemente con ganas de escuchar diferentes cosas. Y si te mantenés con esa cabeza, llegás a lugares que no te hubieses imaginado. Yo arranqué escuchando, yo qué sé, Nirvana, de los Beatles, pero después escuché Faith No More y Mike Patton, y eso me llevó a otras cosas. Y digo, mirá, entonces se puede cantar diferente y se puede componer diferente. Y yo qué sé, y ahí llegué, Zita Rosa, Leonardo Fabio,
0: Mr. Bangles, amo
1: Zappa,
0: a Leonardo Fabio.
1: Claro, viste, empezás a ver tantas
0: Mirá
1: cosas.
0: Mirá lo que escuchás, qué bueno.
1: Sí, yo de guacho después abrí, viste, terminé escuchando Leonard Cohen, Tom Waits, Nick Cave, y cosas de acá también. Y ahora ya más de grande me puse a escuchar Cabrera, me puse a escuchar Mateo. No tanto porque yo me sintiera tan identificado, pero sí por los procesos, por la forma de decir, y te das cuenta de redescubrir el catálogo uruguayo, hay tanta cosa tan increíble.
0: Totalmente.
1: Y yo en aquel momento no lo veía, yo estaba en otra, ¿viste?
0: Claro.
1: Talking Heads, ¿viste? Empecé a... y cuando vos te encontrás, bueno, a ver, ¿y yo qué puedo aportar humildemente en mi pequeño espacio a la música? ¿Qué puedo hacer yo que me pueda gustar, que me sienta feliz? Y bueno, y ahí empezás a probar distintas cosas.
0: Claro.
1: Como te decía, es un impulso natural, ¿viste? No tiene nada que ver con el afuera. Uno hace música para uno mismo.
0: Qué lindo nombre, ¿eh? Impulso natural. Qué lindo nombre. Recién decíamos
1: que uno
0: anda así como anotando cosas, porque impulso natural es un nombrazo para empezar a pensar un tema. Ya
1: sí,
0: me lo anoto, mira,
1: sí.
0: Impulso natural.
1: Sí.
0: Y en ese impulso natural va la música, sin duda, pero también la música con nuevas herramientas, como los videos.
1: Exacto.
0: Que, digamos, no es que los videoclips sean nuevos, porque ya lo arrancó allá fuerte MTV, pero ahora es casi como... Antes era el video.
1: Claro,
0: ahora
1: es anacrónico,
0: son como
1: ahora son shorts
0: los
1: ahí,
0: videos, ¿no? Y bueno, contanos un poco de este videoclip que hiciste de esta canción, que está buenísimo.
1: No, estoy copado con ese video porque en realidad lo conocí a Juan Mesa, que es el que el que lo ideó, el que hizo todo el desarrollo, él lo pensó más como un pequeño corto.
0: Claro.
1: Si vos ves el video, no estamos tocando, no está la banda tocando, es una historia. Es una historia de muerte y resurrección y de cosas raras. Y él se armó en base a la letra todo un mundo, un universo. Justo teníamos el castillo Pitamiglio, que nos daba la posibilidad de explorar distintas cosas. No tiene efectos digitales. Es todo. Es como un pequeño corto de los 70.
0: Claro.
1: Y la cabeza está ahí también. Uh-huh. Esos cortos, viste. El mundo en un alambre, me acuerdo, hace poco estábamos viendo con Juan, yo le recomendé que es como el antecedente de Matrix, uh-huh. pero sin efectos.
0: Claro.
1: Y es volver un poco a eso, al videoclip como corto, muy humildemente, como film, pequeño, una pequeña historia que cuenta algo, y no tanto la banda tocando, ¿viste? Porque hoy
0: Total.
1: Por hoy hay 50.000.
0: Total.
1: Entonces Juan tiene tremenda cabeza, coincidíamos en muchas formas de ver y empezamos a pirar. Cuando empezamos con eso, yo dije, mira, tengo unos lentes de camaleón y yo qué sé, llévalos. Y todo empezó, ¿viste?
0: No voy a adelantarme a contar mucho porque estaría buenísimo que vos, que nos estás escuchando en esta tarde, te vayas a YouTube, busques a Mancuso y te veas el videoclip y no seas canuto, canuta, le pongas un dedito para arriba.
1: Dejale un corazón.
0: Un corazoncito para que
1: es gratis, además.
0: El algoritmo replique sin parar, que es lo que queremos todos, ¿no? Me encantó el momento de la estatua con las mascarillas.
1: Exacto. Hay una piedad ahí adentro.
0: Exacto.
1: Y teníamos unas mascarillas que íbamos a usar en principio para nosotros. Era tipo Tenet, ¿viste? Viajes en el tiempo, resurrección uh-huh. y todo. Y a Juan le pareció mejor que era que las usara las estatuas.
0: Buenísimo.
1: Se generan toda una simbología ahí. Adentro el castillo está tremendo.
0: Claro.
1: Entonces, claro, era como aprovechar esa cosa como de un tipo que va muriendo y resucitando en cada nueva vida. Y los personajes que se acercan a este tipo disfrutan de eso, no están escapándole, la están pasando bien y buscan lo mismo para trascender hacia otro plano, ponele.
0: Claro.
1: Eso va todo por ahí, pero dentro del concepto de sálvese quien pueda, que es nada, todo depende de nosotros, ¿viste?
0: Total. Y bueno, y tenés ahí invitadazos,
1: y ahí,
0: ¿no?
1: Ya está, claro, ahí ya está el núcleo del asunto, está la barra, la barra bullanguera.
0: La barra.
1: Está Tabaré, está Max y está Alex Puntone, y los tres, bueno, grabamos en casa, fue muy, muy orgánico todo, y cuando les conté la idea del video, se recolgaron.
0: Se colgaron al toque.
1: Tabaré fue el, sí, claro, ¿qué hay que hacer? y se colgaron, lo filmamos prácticamente en una tarde, pero fue muy, muy rápido porque fue muy, muy orgánico, todo, ya claro. Sabíamos lo que queríamos todos. Y fue a hacerlo y la pasamos muy bien, la verdad que estuvo muy bueno.
0: Qué lindo. Ahora contame, ¿qué tiene que ver el gavilán?
1: Bueno, gavilán.
0: Porque vos sabés que, claro, como una tiene la desgracia de ver poco aún con lentes, yo veía ahí en los títulos, en el final del video, no sé qué, claro. ¿Qué? El gavilán. ¿Qué hace el gavilán acá?
1: Gavilán fue todo. Primero fue el nexo con Juan.
0: Ajá.
1: Y después trabajó en el video, en la parte de producción.
0: Qué
1: y
0: bueno.
1: De cinematografía. Las manos peludas son el gavilán. Fue parte fundamental del asunto.
0: Qué bárbaro.
1: Sí.
0: Algo me había comentado que tenía un amigo mexicano, puede ser. O
1: y es Juan.
0: Así. ¡Ay, Juan!
1: Exacto.
0: Qué
1: bárbaro. Es el director. Y tiene una cabeza muy muy 70, o sea, nos centramos mucho en esa parte. A mí me gusta mucho el cine,
0: claro.
1: Entonces fue enseguida entendimos lo que queríamos y él armó toda la idea y a mí me copó. Fue muy rápido, muy rápido. Fue, ¿te gusta esto? Sí, claro, está buenísimo, dale, pum pam pum,
0: listo.
1: Y los invitados al toque. Me encantaría hacer video, bueno, vamos a hacer video de la fogata, sí.
0: Ajá.
1: Y bueno, y el video con Valeria ya lo tenemos, es más un back de la grabación.
0: ¡Qué lindo!
1: Entonces por lo menos ya tenemos ahí algo para mostrar y que la gente vea de qué va el proyecto, más allá de la banda tocando, ¿no?
0: Y ahora, el 6 de junio, en la Sala Corchea,
1: exacto.
0: Vas a estar como adelantando.
1: Exacto. El 6 de junio vamos a estar uh-huh. tocando el disco. Capaz que alguna versión o algo que nos guste, no sé, depende de cómo lleguemos. Pero vamos a adelantar el single y el disco que va a salir más hacia adelante, y la presentación oficial va a ser después, porque todavía no está subido.
0: Claro.
1: Pero es como el primer acercamiento a la banda en vivo, full. Tenemos a Lorena Di Gregorio en las percus, que es batería de Imago. Yo hace años que quiero hacer algo con ella. Y se colgó con la idea, me encantó. Está Nico Leguizamón en la batería. Está Fede Zabaski en la guitarra, que me acompaña de automática. Y está el Facu Cabrera en el bajo. Y ahí vamos a presentar el... Vamos a presentar la banda. Y después vamos a presentar el disco. Ya con los invitados y todo.
0: ¿Y ahí como que ya tenés como una fecha prevista para el disco o estamos tranqui? Primero hay una fecha.
1: Y hay un lugar, pero no lo quiero decir todavía porque no está al 100%. Pero va a ser más hacia fin de año y vamos a tener una escucha del disco también. Va a haber un showcase.
0: Vamos a hacer cositas,
1: vamos a estar tocando acá.
0: Bueno, mantenernos al tanto.
1: Sí, sí, va a estar lindo.
0: Qué lindo, una escucha, o sea, gente va, se
1: sienta. Sí, vamos a tomar algo, comer algo, la gente se sienta, ve el video, escucha el disco, capaz que tocamos.
0: Eso va a ser más adelante. Bueno, entonces, ordenémonos. El 6 de junio, en la Sala Corchea, que queda ahí frentecito a la cretina, si sos un cretino o una cretina que anda siempre por ahí tangueando, por ejemplo, en la Sala Corchea, el 6 de junio, ¿a qué hora, Mancu?
1: A las 21 horas.
0: A las 21 horas, Mancu, con toda su barra del amor, va a adelantar canciones de este disco, que luego tendrá una escucha, que luego tendrá una presentación oficial, la cual no quiere compartir Mancuso en el día de hoy, aunque tiene el lugar, no dice nada.
1: Está el lugar, están los videos, está todo, pero prefiero tener, cuando lo tenga, que digas, está el día seguro, ahí lo charlamos.
0: Porque para que la magia se dé, lo único que falta sos vos, el 6 de junio, poniendo el cuerpo, poniendo el corazón, y en las redes, poniendo un dedito para arriba, mi amor.
1: Con escuchar y compartir, si les gusta la idea, la propuesta, yo más que contento. Esto es Las Malas Lenguas UI en Instagram, o mancuso.ok, esos son los kioscos. Y ahí lo va a alargar, Mancuso de Las Malas Lenguas en YouTube, y bueno, ahí van para
0: Mancu, para ese lado. No te puedo explicar lo corto que se me hace el programa. Bueno, para vos que estás ahí del otro lado, che, buenísimo, qué lindo que hoy lunes estuviste acá acompañándonos en esta charla re linda con Mancuso. 6 de junio en Corchea, te lo vas a encontrar en vivo y en directo. Y desafortunadamente en vivo y en directo me vas a tener también mañana a las 14 horas en No Se Arde, en el infierno.

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0: Bueno, una huella dinaniana, no es ni dilaniana que podría haber sido, pero más o menos anda por ahí. Relativamente muy, muy nueva la versión, ¿no? Es el álbum aquel de Memorias Nuevas, ¿no? El que le tira ahí una onda el Gastón Ciarlodino a Walter Bordoni. Le dice, estoy podrido de las memorias viejas, tirame alguna memoria nueva, ¿no? Y ahí armaron. Bueno, y en el disco apareció este clásico de don Alfredo Zitarrosa, que lo vamos a escuchar dentro de un ratito. Hoy es el día cantado para escuchar este tipo de cosas, para tener muy, muy presente siempre entre nosotros a el Pepe Artigas. Bueno, y ni hablar con la fecha que hoy se conmemora, en lo cual la memoria. No sé, cuando se la apuntala oficialmente, es una cosa. Cuando se hace carne a nivel del pueblo en sí, de las masas, está bárbaro. Pero acá tenemos que aplaudir, y en un rato nos vamos a ocupar un poco de eso, a la gente de organizaciones patrióticas del departamento de Canelones, a bueno, todo lo que lleva adelante la Dirección de Cultura, de Museos, del departamento canario, que han, entre otras cosas, han transformado un parque Artigas ahí en Las Piedras, que es realmente ejemplar, es una maravilla esa construcción que se ha hecho hace pocos años. Y cómo, bueno, se remarca esta fecha que, como bien nos decían ellos, está en los genes mismos de todos los canarios y fundamentalmente de la gente de Las Piedras, ¿no? Y en ese lugar donde culmina la batalla de Las Piedras, que es donde está el parque, bueno, hay que ver cómo se lo diseñó de alguna u otra manera para mantener muy, muy viva la memoria, muy fuerte, ¿no? Muy, muy al día de todo lo que pasó. Bueno, y hay toneladas de actividades desde las 8 de la mañana hasta las 6 de la tarde de hoy. No, hasta más tarde, a las 6 arranca la parte artística. Así que encomiable la labor de esta gente de Las Piedras. A ellos nos vamos a referir un poquito más adelante, porque ya prácticamente tenemos un contacto, pero estamos saludando a Pablito Baute, que está en los controles técnicos de sonido, a Carolina de Cuadro, que está por aquí, que fantástico. Nos encanta, sobre todo por lo que significa esta fecha importante, venir a trabajar en un feriado laborable. Bueno. Ahora, porque incluso últimamente se nos compensa con poder tomarnos otro día, ¿no? Pero antes era un sacrificio, porque es como un castigo, ¿no? Porque desaparecen todos los ómnibus, ¿no?
1: Sí, la Ciudad Vieja está desierta, está desierta.
0: Tenés que salir como una hora antes de lo que venís siempre,
1: Totalmente.
0: porque para agarrar un ómnibus, yo qué sé, está bien. Es feriado laborable, pero
1: Sí, o sea, ahora si trabajás hoy te podés tomar este día otro día, que
0: bueno,
1: tú
0: esto
1: elijas.
0: hace
1: Esa es,
0: poco.
1: eso
0: Esto
1: hace muy
0: hace poco,
1: poquito,
0: bueno,
1: sí.
0: como compensación, pero si no era un castigo.
1: Y si no era un
0: No,
1: castigo. Hay mucha gente que
0: feriado
1: trabaja,
0: laborable era un
1: hay mucha
0: castigo.
1: gente.
0: Así que bueno, pero por suerte, bueno, mucha gente se lo puede tomar y sí, no, no, ya cuando no funcionan los bancos y casi todas las empresas públicas, intendencias, etcétera, ahí hay una disminución importante, pero siempre te queda esa cosa de que es más difícil venir a laburar en un feriado
1: Total,
0: laborable
1: total.
0: que en uno no laborable. Bueno, bueno, andamos ahí en la
1: Ya
0: vuelta,
1: está el primer
0: Carolina.
1: invitado del otro lado, exactamente. Está Gustavo Piso del otro lado del teléfono esperando para
0: La
1: hablar
0: oral
1: contigo.
0: deportiva se la debemos
1: La oral
0: a
1: deportiva va
0: Martín,
1: mañana, va
0: así
1: mañana.
0: para mañana, porque bueno, ahí arrancó el intermedio, que ha sido favorable a nuestros intereses, Carolina, nuestros
1: Sí,
0: respectivos
1: seguimos
0: intereses.
1: parejitos ahí.
0: Sí, se sigue la pulseada.
1: Sin dejar puntos por el
0: Vamos a
1: camino.
0: ver, qué pasa hoy con Deportivo Maldonado, a ver si sigue molestando ahí, porque la pulseada entre Racing y Peñarol está
1: Ya
0: fenómena.
1: está, pero
0: Pero
1: Deportivo, correte.
0: ya cuando
1: Nadie te
0: aparece
1: necesita ahí,
0: Deportivo, cuando aparece en otro, ya
1: claro.
0: no me gusta
1: Ya está, a
0: nada.
1: mí tampoco, coincido,
0: Basta, no,
1: coincido.
0: tranquilo. Bueno, bien, hay una actividad, empezamos por acá. Hoy, bueno, justamente se están cumpliendo 50 años del secuestro de Selmar Michelini y Héctor Gutiérrez Ruiz también. Por supuesto que tiene un significado muy especial todo lo que tenga que ver con la marcha del próximo miércoles a la noche. Y bueno, esta actividad se viene desarrollando con la proyección de la película DF Destino Final de Mateo Gutiérrez, un documental que se hizo hace algunos años, y hay una charla y conversatorio con el profesor de historia Gustavo Piso, a quien tenemos el gusto de saludarlo, porque el centro de su temática tiene que ver con otros sucesos ocurridos un 18 de mayo. Y le agradecemos a Gustavo Piso que esté ahí en el arranque de esta semana charlando con nosotros. Bienvenido, profesor.
2: Bueno, muchas gracias. Un gusto, Nelson, Karina, compartir con ustedes esta oportunidad, esta instancia, y como tú dijiste, en esta oportunidad y en el contexto o en el marco de esta Batalla de las Piedras, tan importante para los orientales, ni que hablar para los pedrenses. Bueno, iniciativa de algunos vecinos y sobre todo de Roger Tigma, ¿sí?, y la gente del Teatro Gran Colón. Bueno, se presenta esta idea de bueno, compartir la proyección de la documental de Destino Final. Y bueno, y a partir de esa documental generar un conversatorio, una reflexión justo en el mes de la memoria, ¿no?, que tiene que ver con la fecha, ¿no? La fecha del 18 de mayo, que termina siendo una fecha emblemática. Los 50 años del Toba y de Selmar, claro. Representan un mojón vinculado a la marcha del 20, pero también otros sucesos que tienen que ver con lo de Tupac Amaru, 30 años antes de la Batalla de las Piedras, que tienen que ver o están vinculados con alguna de las nietas de desaparecidos durante la dictadura, y que tiene que ver también con poner un pienso y una reflexión en esto del uso de la memoria y de los usos políticos, de entender cómo las Fuerzas Armadas, ¿sí?, desde el año 75 en adelante, han tomado esta fecha, ¿sí?, es más, hubo actividades en la mañana con el presidente de la República y demás, adjudicando justamente el día al Ejército Nacional. Claro. Y ahí se disparan una serie de preguntas, cuestionamientos y esto que la historia tiene de poder pensar, conversar, mirar hacia atrás. Y bueno, y este espacio de hoy tiene que ver con un poquito de todo esto, digamos.
0: Bueno, que está muy bien. Está muy bien. Viene hilado y vamos a desenredar un poquito la madeja. Pero quiero subrayar, antes que nada, que esto tiene lugar en otro parque realmente extraordinario que tenemos ahí en Villa Colón, que es la Asociación Civil del Monte de la Francesa, que han recuperado ahí un escenario fantástico, bueno, que luce mucho en los carnavales últimamente, pero también tiene un amplio desarrollo de todo tipo de actividades culturales. Esto va a ser a partir de las 18:30 de hoy. Lo queremos destacar porque para la gente que anda en la vuelta, sin dudas que es un convite importante, ¿no? Bueno, abre un poquito esa madeja, tiró como mucha cosa, que está muy bien porque hay como de todo, es verdad, sí, hoy
2: hay
0: también
2: como todo, pero claro. el hilo conductor, de repente el eje de fuerza de estas ideas rondan sobre lo mismo, ¿no? Es decir, el uso de la memoria, la reconstrucción de esa memoria del pasado, y ver cómo los estados, las instituciones, de alguna manera los propios hombres, van elaborando sobre ese pasado algunas cuestiones que se van tomando después en el paso del tiempo como algunas verdades o como hechos ya casi revelados. Vayamos primero al caso del Ejército Nacional, ¿no?, que es un tema más que emblemático en su día.
0: Claro.
2: Hay una mirada fundacional, sobre todo que nace en el gobierno de facto, en eso de fundar sus propios tiempos, de construir el tiempo del gobierno, de un gobierno de facto, donde hay una identificación con el Ejército Artiguista. Y ahí hay varios autores, pues, entre ellos Gerardo Caetano, por ejemplo, el caso de José Rira, que han trabajado esto de, primero, el uso histórico de los hechos políticos, o el uso histórico de algunas fechas claves, Y por otro lado, el tema de los anacronismos, es decir, un ejército nacional que es profesional, que se mira a sí mismo, ¿no?, que intenta fundar su historia desde el poder, de un poder ilegítimo, y que toma como referencia a un ejército oriental encabezado por el más grande de nosotros, ¿no?, o el mejor de todos nosotros.
0: Sí, que eran milicias en realidad.
2: Donde justamente la mirada es totalmente distinta.
0: Claro.
2: Una batalla que termina con aquello de la piedad, ¿no?, el curar a los heridos, la claro, clemencia, ¿sí?, atender a aquellos que quedaron derrotados, ¿sí?, no tiene de repente puntos de coincidencia con lo que fue el proceso, digamos, de facto de la dictadura y todo lo que fue el terrorismo de Estado.
0: Y más la fecha, ¿sí?, esta que usted pone acá y señala, que es muy correcta, el secuestro de Selmar y el TOA fue el 18, claro. Aparecen los cadáveres el 20, pero bueno, fueron secuestrados el 18 y justamente por fuerzas armadas de ese mismo proceso que se identificó con el origen del ejército oriental uruguayo, justamente un 18 de mayo. Realmente hay mucha cosa contradictoria.
2: Y como ustedes, ¿no?, lo plantean, Nelson, esto de las contradicciones propias incluso de las fechas, porque el mirar para atrás y hoy también una fecha redonda, 50 años, nos hace replantear lo que fue el terrorismo de Estado, por un lado, las consecuencias que eso tuvo y cómo se intentó, si por ese mismo, digamos, ejecutores, disfrazar ese pasado y darle una identidad artiguista a acciones que distaban muchísimo de lo que José Artigas pensaba, ¿no? Mm. O por lo menos entendía. Porque no. Si el origen del ejército es el artiguista, el concepto de la democracia, ¿no?, podríamos citar las instituciones del año 13, el pensamiento de Rousseau, Montesquieu, podríamos hablar horas de esto, pero sin embargo, el concepto básico es que la soberanía radica en el pueblo. Y durante el proceso de los acontecimientos, de la impunidad de este Estado terrorista, bueno, distaba mucho de las ideas de Artigas, ¿no?
0: No,
2: pero
0: y,
2: hay una, como
0: y,
2: una
0: y además que
2: también
0: y además
2: de
0: que,
2: saltar los partidos políticos, sí, de saltar el origen del Estado, porque en 1811 Uruguay no existía.
0: Claro.
2: Entonces es también anacrónico pensar en un ejército uruguayo cuando en la Batalla de las Piedras Uruguay todavía ni siquiera era un proyecto.
0: No, más cuando ejército, sentido de ejército, creo yo, no sé, usted, profesor, habrá indagado mucho más, pero creo que tiene que ver con la formación de lo que fue la intervención de Uruguay en la guerra de la Triple Alianza. Ya ahí me parece que había una idea de ejército que entra a redondearse justamente con un dictador, ¿no?, como La Torre y después Máximo Santos. Es decir que si hubieran rumbeado para ahí como el día del origen del ejército, ¿no?, en épocas del proceso de 1975, bueno, hubiera sido un poco más atinado, me parece, no sé.
2: Incluso lo que tú planteas, Nelson, también está marcado en el famoso año de la orientalidad, ¿verdad?
0: Claro.
2: Donde por decreto se buscaba justamente reivindicar esos valores patrióticos, entre comillas, que tenían que ver con ese espíritu, como dice el Sordo González, ahí ya llegando al ensayo fundacional que termina con el plebiscito del 82. Pero es importante entender que hay siempre una búsqueda de ese pasado de justificación, de construcción de una justificación. Entonces, como tú decís, capaz que es más entendible o más comprensible mirar a La Torre, a Santos, el militarismo, ¿no?, lo que va a ser nuestra primera modernización, y no encontrar capaz que los orígenes en las luchas orientales por los procesos de independencia, ¿no? Creo que ahí justamente está uno de los puntos más interesantes para discutir, intercambiar sobre todo.
0: Claro, no, y está muy bien el planteo, profesor, porque digo, como que desde que se, bueno, decretó eso de que era el día del nacimiento del ejército, este 18 de mayo del 11, como que siguió de ahí para adelante, ¿no? Hasta hoy, ¿no? Es decir, el ejército sigue conmemorando, bueno, cuando se cumplieron los 200 años también, ¿no? Es decir, se le dio de repente más énfasis al hecho de que estábamos en los 200 años del origen del ejército oriental, uruguayo, no sé cómo es que lo denominan al fin y al cabo, y bastante menos en todo lo demás, en lo que fue la batalla en sí, en cómo estaban integradas esas milicias, ¿no?, que comandó Artigas, que bueno, que la compartió un poco con su hermano, ¿no?, con la gente que anduvo entreverada en el Grito de Asensio, que era gente de pueblo a pueblo, ahí, claro, básicamente de Villa Soriano, ¿no? Es decir, que o un poco del litoral, tenían sus chacras, sus trabajos, no ni siquiera constituían una milicia, no, nada que ver, es decir,
2: claro.
0: Pero digo, es muy llamativo que no se haga un debate fuerte y a fondo para poner un poco las cosas en su lugar, que es lo que está haciendo usted con la charla, ¿no?
2: Lógicamente. Bueno, y después a los 50 años del secuestro y la desaparición de Senmai y de Toba, bueno, justamente también a partir del documental, retomar en el mes de la memoria, entender el legado que dejó, o las secuelas que dejó el terrorismo de Estado, el uso de la violencia, y que todavía hay un reclamo legítimo de la sociedad civil sobre dónde están, ¿no? Que creo que es traerlo al hoy, o sea, porque podemos hablar de historia muchas horas, muchos días, si es precioso, pero creo que lo que hay que poner también es el lugar de esas voces de familiares detenidos, desaparecidos, que siguen pidiendo de justicia, ¿no?
0: No,
2: ya de la marcha del 20,
0: sí,
2: donde,
0: claro,
2: bueno, año tras año, si bien es una marcha multitudinaria, sigue faltando a veces de las instituciones que tienen que dar respuesta, falta todavía, ¿no? Falta indagar, falta verdad, falta justicia, ¿no? Y bueno, creo que un poco la fecha es el motivo, el pretexto para discutir de estas cuestiones.
0: Roger Rodríguez ponía hoy en su post de Facebook que lo único que va apareciendo últimamente son más desaparecidos, ¿no?
2: Probablemente sí.
0: No, es decir, hay 8 personas más que se agregaron, ¿no?, a la lista más o menos que estaba establecida, y que esto acaba de aparecer en estos días, ¿no? Es decir, una cosa que más de suyo, ¿no?, en esto que tiene que ver con este conversatorio que están propiciando para esta tarde ustedes allí, ¿no?
2: Incluso reafirmando negativamente, ¿no?, la idea de que la dictadura uruguaya fue una de las dictaduras que en relación a su población tiene mayor número de personas desaparecidas. Ya era exacerbado anterior a estos nuevos datos, y ahora se incluyen más personas en la lista. Hablando justamente de que ese terrorismo fue una cosa vandalizante, ¿no? Una cosa que, a ver, para una sociedad que venía con una identidad democrática, que apuntaba siempre como a ese estado de socialdemocracia, que era hija de una cultura, vamos a decir, vallista en al Estado, bueno, que se desayuna ahora que lo del golpe de Estado del 73 y justamente las consecuencias que deja ese proceso de facto, bueno, son terribles, ¿no?
0: Muy bien, profe. Es a las 6:30 de la tarde, ahí arranca.
2: 6:30, esperamos a todos ahí en Monte de la Francisa. Como tú dijiste, un espacio precioso, una sociedad, un grupo de personas divinas que trabaja mucho por el barrio, con mucho compromiso con todos estos temas. Y bueno, que hace un carnaval divino también, del cual hemos sabido disfrutar.
0: ¿Cómo transformaron todo eso? Es decir, acá hay un equivalente con esto del Parque Artigas de Las Piedras, ¿no? Está bueno señalarlo, porque hay que ver el estado de abandono que estaba ese precioso anfiteatro ahí al aire libre, ¿no? Y cómo, bueno, fueron metiendo mucho pienso y mucho laburo y sí. Bueno, invirtiendo también porque esas cosas no son baratas, ¿no?
2: No, claro, y mucha mano de obra solidaria, mucho apoyo de los vecinos que también generan una identidad particular, ¿no?, al espacio.
0: La verdad que sí, es muy muy muy muy elogiable eso, ¿eh? Bueno, profe, buena charla.
2: Bueno,
0: Que lo acompañe ahí mucha gente, y bueno, un saludo también al querido Roger, que siempre nos está siguiendo, no sé si desde Rocha anda por allá.
2: Anda por Colón, hoy anda por Colón.
0: Y sí, claro, me imagino. Bueno, un abrazo, un saludo, profesor.
2: A todo el equipo, precioso programa, como siempre. Bueno. Muchas gracias por el espacio y la oportunidad.
0: Bueno, un abrazo para usted, que pase muy
2: bien.
0: Que
2: ande muy bien, chao.
0: Ahí está, hoy se están cumpliendo entonces 50 años del secuestro de Selmar y el Toba. Está la proyección de la película de Mateo Gutiérrez. Bueno, y después viene esta charla y conversatorio con el profesor Gustavo Piso sobre sucesos ocurridos en diferentes 18 de mayo, que los tiene muy claro, los hilvanó muy muy bien en su expansión y en sus contradicciones, la verdad que tremendo tema armaron. Escuchándolo al profe, hasta despierta bastante más interés, ¿no? Y es hoy a partir de las 18:30, allí en la Asociación Civil Monte de la Francesa, con entrada gratuita, en Iturbe, esquina Lanús. Bueno, vamos ahora a la versión, esa muy linda que hizo Dino, de José Artigas, pero la original de Alfredo Zitarrosa, dos tipos que... no desde siempre, pero que tenían una relación ya desde que Dino empieza esta actividad, y Alfredo también, Alfredo con su línea, Dino con la suya, con la época de los gatos, que se encuentran en una de las cuevas los dos, ahí con Alfredo Zitarrosa queriendo hacerle una entrevista a esos peludos que estaban ahí en una cueva haciendo un rock fuerte, que por ahí no le entraba mucho a Alfredo, pero ahí fue, y la nota está publicada en el semanario Marcha. Y bueno, y a partir de ahí, medio como que a la distancia, incluso fueron teniendo una relación de muy, muy milonguera, por decirlo de alguna u otra manera. Y bueno, a tal punto que ya andando esta democracia después de la dictadura, Alfredo llega incluso a grabar la milonga de pelo largo, a hacer su propia versión, ¿no? Pero bueno, y ahí estaba Dino haciendo a José Artigas de Alfredo Zitarrosa, y acá está Alfredo Zitarrosa haciendo a José Artigas.

fondo de la memoria, delirante, desvelada, comenzó la sangre a ponerle luz a la palabra. Resonaba el eco del mar con un badajo de calandrias. Crecía entonces el milagro, el júbilo otoñal de la mañana, fecundando al sol de una nación que despertaba. Doña Francisca semeja una rosa de luz inaugurada y acaricia el futuro en aquel niño que se mece, lirio de lumbre en sus entrañas. Es tiempo de nacer la patria, un niño que nace, la patria amanece, pues trae en la frente de gloria un laurel.

0: ya volvemos con el Tungelé.
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0: Bueno, muy merecido sin lugar a ningún tipo de dudas. Es el 87 aniversario del nacimiento de Marcos Velázquez, nada más y nada menos, que bueno, lo supimos tenerlo de compañero acá. Intervino, no me acuerdo si era los lunes, quizás fuera los lunes, que participaba del programa de Numa
1: Numa.
0: Moraes, tenía ahí una columna. Y era bárbaro porque a Numita lo teníamos de vecino en este mismo estudio y bueno, a veces cuando Marcos esperaba para entrar a hacer su columna, nosotros nos sentábamos un ratito al lado de él ahí en los pasillos y nos poníamos a conversar de Bueyes Perdidos. Y además, bueno, ni hablar que en algún momento medio como que se lo robamos también a Numa y lo entreveramos al mismo Numa también, y fue muy interesante tener aquellas charlas que están por ahí grabadas. En cualquier momento las repetimos. Pero bueno, ahora estoy con Rodrigo Camaño, que es el autor del libro de Marcos, Cantos para un pueblo en lucha, que lo presentamos acá. Rodrigo, andás bien. Y bueno, estamos con Jorge, ese hermanazo de Marcos que tanto ha laburado. Es casi, como en otros casos, medio como que se arma una fundación, ¿no? Fundación Mario Benedetti, fundación, ¿no? Vos armaste una especie de fundación Marcos Velázquez, ¿no? Porque fue, ¿no?
1: Sí, en
0: Andás
1: realidad,
0: bien,
1: bueno, primero,
0: bienvenido, bienvenido, un gusto
1: buenas
0: que estés por
1: tardes, sí.
0: acá. Lo mismo vos, Rodrigo.
2: Buenas tardes.
1: Sí, yo había hecho muchas cosas por Marco durante toda su ausencia del
0: Es
1: exilio.
0: verdad.
1: Y trataba de que se difundieran. Organizábamos cosas en casas particulares para ir a cantar los temas de él. Digo, se hizo un montón de trabajo, ¿no? Marco, un cantor muy mal difundido, que tuvo la fortuna ahora, y no la va a poder ver, de que apareciera Camaño, que apareciera él y que viera, como él siempre explica, que empezó a encontrar temas importantes, que cantaba el Sabalero, Zita Rosa, y que todos eran de un tal Marcos Velázquez, y empezó a investigar, y ya es el tercer libro que lleva. Lo mío fue más un esfuerzo de hermano, de hacer un montón de cosas, de llevar cassette y disco y cosas para todo, de pu hacer publicar en Guambia cosas de él, tratar de mantenerlo. Y mientras yo cantaba durante la dictadura, cantaba siempre alguna cosa de él, pero nunca mencioné que yo era el hermano. Yo cantaba con los Cantaclaros, con los Mellizos,
0: Exacto.
1: y estuvimos por todos lados durante 10 años de corrido. Cantábamos La Rastrojera, cantábamos alguna otra polca, la repetida, que no está grabada. Pero siempre fue un trabajo como de hormiga y de mantenimiento, ¿no? Es más, una vez me dijo una compañera, dice: "Vos sos Marco Velázquez dependiente", porque yo no había reunión fuera de lo que fuera, estaba hablando de los Reyes Magos y yo terminaba hablando de que Marco estaba en Chile.
0: Eso es buenísimo, pero además está bueno porque tampoco fuiste el hermano de, en el sentido de no, porque labraste también tu propio camino, ¿no? Es decir, hay una cosa que es Jorge Velázquez y chau, ¿no?
1: Sí, yo
0: ¿No?
1: traté
0: Es decir,
1: de
0: no.
1: diferenciarme también en cuanto a la instrumentación, en cuanto a la temática, porque después de todo lo que escribió Marco, no queda nada para escribir, por lo menos a mí me suena eso. En cuanto al humor, por ejemplo, que yo escribo mucho humor, yo no grabo humor, porque para hacer cosas con humor en un disco, yo me paro y nombro a la Landricina y a Lelutier, que 35 años después de haber grabado sus temas, yo
0: Sí,
1: me mato de la risa
0: es
1: con eso.
0: impresionante, sí.
1: Pero Marco hacía el humor con mucha inteligencia. Canciones que tienen dos lecturas. ¿Entendés? Que vos ves que te está hablando de un terotero
0: Eso.
1: que tiene la cosa, grita fuera del
0: Muy
1: nido.
0: bien por el compañero, esa cosa, claro,
1: Claro,
0: ahí
1: claro.
0: estaba,
1: Y
0: claro.
1: el que no entiende ese lado, entiende el otro, lo del bicho. Y yo traté de hacer muchas cosas montevideanas también.

0: describirle a la,
1: no, bueno, el carnaval,
0: a la feria, al ómnium. Bueno, sí, sí, en el carnaval también.
1: Ahí tenés una historia extraordinaria.
0: De muchos años, la fortuna de haber escribido en títulos importantísimos, ¿viste? Yo ahora hace como 5 o 6 años que no estoy en carnaval. Me retiré un poco enojado, porque cuando dejas de disfrutar lo que estás haciendo...
1: La Margarita fue lo que te pegó más fuerte, ¿no? Fue lo más tuyo, digamos, ¿no?
0: No, mira, yo escribí lo que a mí más me queda del carnaval fue en el año 93, cuando me llamó el Tito Pastrana para que yo escribiera los libretos el año que se retiraba el Tito Pastrana. Entonces pudimos cantarle un homenaje en vida.
1: Claro.
0: Pude ver una cosa emocionante de... Nosotros lo hacíamos para leer, para hablar del homenaje de él, lo hacíamos salir de escena. Y cuando la murga cantaba su homenaje, al final volvía. Y los tablados eran una cosa impresionante, de gente aplaudiendo, de gente llorando. Entonces digo, entré con un buen pie al carnaval.
1: Sí.
0: Y bueno, estuve 2 años en la Nueva Milonga, 2 años en Don Timoteo, 1 año en Saltimbanqui, otro en Momolandia, 1 año en Adams, 2 años en la revista Magazine, 1 año en la revista Milenio, y después terminé como 16 años en La Margarita.
1: Por eso es lo que más quedó
0: cuando, fundamentalmente, los años que hicimos una dupla con Diego Bello.
1: Claro.
0: Donde yo escribía y Diego Bello era la cabeza visible de la murga. Pero sí, La Margarita empezó siendo una murga con 14 debutantes y terminó siendo una murga que definía los títulos.
1: Exacto,
0: que
1: sí,
0: estaba,
1: sí,
0: arriba de todo.
1: Sí.
0: Muy lindo, pero bueno. Hablemos de lo que venimos a hablar. Porque yo soy muy charlatán y si me pongo a hablar...
1: Está muy bien, está muy bien. Bueno, ¿cómo se arma este homenaje? Ahora a Rodrigo le vamos a pedir una cosa muy difícil, que es un poco que tire 4 o 5 ideas fuerza, ¿no? Que ha investigado un poco en sus libros y en su trabajo, pero... vamos a conversar del homenaje, porque además es un señor homenaje con muchas presencias, hay mucha gente ahí involucrada. Marco Velázquez, el cantor criollo, así se llama, y está previsto para el 3 de junio a las 19:30 en la preciosísima e histórica Sala Camacuá, que bueno, ha pasado ya otra gente que está actuando y mucho en la Sala Camacuá. Y bueno, siempre me da para recordar que hemos recuperado una hermosísima sala, fantástica, con la capacidad adecuada, con el sonido adecuado, con la acústica adecuada, con un diseño muy moderno hoy día todavía. Es una cosa fantástica. Y donde pasaron muchas cosas ahí, ¿no? Durante un largo tiempo. Así que esto está como para pedir de boca. Pero ¿cómo lo armaron? A ver...
2: Y bueno, el homenaje se empezó a gestar en febrero de este año a partir de la propuesta de la Secretaría de Cultura de AEU, que sabiendo de la presentación de mis libros en esa sala y de todo el trabajo que yo venía haciendo, me proponen empezar a pensar una fecha en homenaje a Marcos. Porque el año pasado habían hecho algo parecido con Osiris Rodríguez Castillo, y les parecía que, teniendo en cuenta la investigación que yo había hecho, Marcos podía ser un músico a homenajear, y me acercaron a esa idea. Yo la fui madurando, pensando en que no fuera una charla expositiva para hablar de Marcos, porque yo creía que eso ya lo habíamos hecho en las presentaciones anteriores, y se me ocurrió la idea de invitar a músicos de diferentes periodos de la carrera de Marcos que tuvieran vínculo con él. Y además, ir mezclando cosas que yo fui digitalizando del archivo de Marcos, claro, restaurando, como para traerlo un poco a la actualidad. Entonces, a partir de esas dos ideas, como que fue decantando en una lista de músicos muy larga que se fueron consultando, disponibilidad de agenda, que
1: ese,
2: también tuvieran...
1: Ese es todo un tema.
2: Que también es una actividad honoraria, solidaria de parte de ellos, claro, de todos, pero principalmente de ellos, que son los que van a cantar.
0: ¿No se cobra la actuación?
2: No, Jorge, no vas a cobrar.
0: Yo no sabía.
2: Es más, te vamos a pedir que vos colabores con el traslado de los músicos. No, que en realidad, teniendo en cuenta todo eso, se consultaron a músicos que en algunos casos querían participar, pero no podían por cuestiones de tiempo. Entonces, se trató de abarcar sus inicios, y los músicos que lo interpretaron durante toda su carrera, y después el periodo de Marcos a su regreso. Entonces, por ejemplo, ahí va a estar Daniel Mucio, que es de Los Caminantes, que durante la década del 60 cantó mucha cosa de Marcos. Bueno, Jorge Velázquez, su hermano, que cantó durante toda su carrera canciones de Marcos. Washington Carrasco,
1: compañero
2: de toda la vida, sí, de Marcos. Claro. Carlos Benavides, que a pesar de que lo conoció a Marcos cuando su carrera ya estaba consolidada, a partir de las entrevistas que tuvimos con Carlos, notamos que había una gran amistad entre ambos, y que luego de la muerte de Marcos, Carlos empezó a interpretar una canción homenaje a Marcos. Entonces me pareció que estaba bueno incluirlo también, y Carlos
1: Lo que pasa es que el Sapo se metió ahí en un... Tiene un programa que todavía se lo están repitiendo en las madrugadas de Radio Universal. Y hay que escucharlo, ¿eh? Porque no solamente es mandar la música, yo se lo dije acá porque estuvo hace poco, mandar la música y hacer un programa con música folclórica, básicamente, canto popular, qué sé yo, pero hay tira mucha data. Uh-huh. Antes de largar un tema, escuchó mucha cosa, leyó mucha cosa, se informó, es decir, que tiene una tarea ahí claro.
2: Y él era, o sea, muy amigo de Marco, entonces...
1: Eso yo no lo sabía, ¿no?
2: Desde el momento que yo lo entrevisté para los libros, él siempre estuvo dispuesto a colaborar, siempre fue muy solidario. Y bueno, me parecía que tenía que estar. También va a participar el dúo Tantomán, que son unos músicos que también siempre valorizan la labor de Marcos. Silvia Guzmán, que fue su compañera durante sus últimos años, y que en el dúo Conde Guzmán, que ella tenía, interpretaba muchas canciones de Marcos. Y bueno, el trío Asamblea Ordinaria, que participó en la grabación de su último disco, cuando Marcos, a partir de la propuesta de Rubén Olivera, saca un cassette y después un CD en Ayuita, Coabé, con todo su repertorio, toda su vida. Participan Marcel Chávez en guitarrón. Oh. Y Asamblea Ordinaria también agrega guitarras y voces. Entonces, y además lo han tocado durante toda su vida canciones de Marcos ellos. Entonces, se formando un cuadro que abarcaba toda la trayectoria de Marcos, y que tampoco era presionar a nadie para que sacara canciones que no conocía o que no tuviera. Bueno, vos cuál cantás habitualmente en tu repertorio, El Sapo y la Comadreja, vos cantás El Sapo y la Comadreja y otra. Y así se formando también el repertorio de canciones. Y entonces vamos a escuchar canciones de los primeros vinilos de Marcos, como La Guitarra de la Lanza y cosas así, y también vamos a escuchar las últimas que de repente no fueron ni siquiera grabadas, como las que de repente va a cantar Silvia, que quedaron en alguna interpretación, en algún espectáculo, en alguna asistencia a algún medio de comunicación para mostrar material nuevo.
1: Un Marcos, pero completo va a haber ahí.
2: Un Marcos inédito, redondo, un sí. Marcos conocido. Y también va a haber momentos para acceder a ese archivo que hay de Marcos, tan valioso, en el cual lo vamos a despachar viéndolo tocar la guitarra como corresponde, cantando como corresponde, y hablando un poco de lo que fue su obra.
1: Hay un video, ¿no?
2: Van a haber tres videos.
1: Tres videos.
2: Con canciones, en algunos casos, del repertorio de Marcos, clásicos, y en otros, interpretando esos cantores criollos que él decía que eran sus maestros, como Carlos Morina, Alberto Moreno. Entonces, no vamos a decir qué canción, pero vamos a escuchar una canción de Marcos, mejor dicho, una interpretación de Marcos de esas canciones que forman parte del acervo cultural.
1: Acá aprovecho para preguntar, él tenía cierta admiración por su papá, Jorge, ¿no? Por esa cosa del gusto por lo criollo. ¿Cómo es eso?
0: Porque papá... Bueno, yo perdí a papá cuando tenía 8 años, pero papá cantaba y tocaba la guitarra. Y dejó un libro inédito de poesía gauchesca con un prólogo de Ovidio Fernández Río, que Marco nunca lo pudo publicar y todavía está sin publicar. Y claro, en casa se reunían mi padre, Molina, Alberto Moreno, Oscar Villanueva, otro payador, Valle Bringa. Era como una especie de peña. Y ahí fue la primera vez que sufrí explotación al cantar, porque con 8 años me decían payar con el payador Valle Bringa. Y que lo hacían para reírse de Bringa, no lo hacían enojar, porque yo tenía 8 años, yo improvisaba. Hoy soy incapaz de improvisar una décima, pero en aquel momento improvisaba décima completa, pero con mi lenguaje, ¿no? El hecho de que dijera, yo tenía que rimar con cantor y le decía a Bringa que usted no tiene remor, entonces una palabra inexistente. Y ante la pregunta, claro,
1: inventaba un lenguaje y todo, una cosa bárbara. Claro,
0: pero ¿cuál era el lío? Cuando yo decía eso, todo el mundo se reía y me aplaudía para hacer enojar al otro. Y en un momento también una pregunta de sobre el pericón, si yo sabía lo que era el pericón, o sea como que se empezó a enojar y me empezó a apretar a un niño de 8 años. Y yo hice una décima que terminaba diciendo: el pericón es un baile muy, muy, muy, muy, muy, muy gaucho. O sea, en 8 sílabas tenía que entrar, ¿no? Entonces digo, Bringa se fue, los demás se rieron, pero esa casa, sí, Marco grabó una canción de mi padre que se llama Caña con Agua, que es un hermoso vals dedicado a mi madre. Y bueno, creo que ahí viene la admiración, más allá de todo los líos que todas las familias tienen, ¿no?
1: Vamos a hacer una pausita y seguimos en pos de este homenaje. Es el 3 de junio a las 19:30, Sala Camacuá. Ahí ya tuvimos una lista grande. Queda la pregunta también, ¿qué va a hacer Rodrigo Camaño, no? Porque acá no lo veo en la lista, no lo veo. No sé si está en funciones de productor nada más o qué, pero seguro que algunas palabras van a aparecer, ¿no? Bueno, vamos a la pausa con un poquito de música y volvemos.

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0: acabar.
1: ¿Cómo no va a haber?
0: Bueno, donde hay amigos hay fiesta, ¿no? Y es un poco esto lo que va a pasar en la Camacuá, ¿no? Como veníamos diciendo en este homenaje a Marcos Velázquez. Ahí andábamos un poco al principio con el Artiguista y después con La Redota, que bueno, son composiciones de Marcos. Un poco en alusión a la fecha, el 18 de mayo, nos parecía que cabía perfectamente recordar un poco estos temas de Marcos. Pero bueno, Rodrigo, te planteaba un poco qué vas a hacer vos ahí, y no como manera de adelanto, sino como un pedido expreso, que tires 4 o 5 ideas fuerza, ¿no? Que tengan que ver con tus investigaciones y con lo que ubicaste ahí en los libros. Y bueno, de repente alguna idea fuerza la puede agregar Jorge también. Uh-huh. Así que
2: bueno, con respecto a la noche del 3 de junio, mi rol está dividido capaz que en dos partes. Una que fue el armado, que está haciendo el armado de
0: que homenaje, no es poca cosa.
2: Que me dio trabajo.
0: Más bien.
2: Invitar a los músicos, explicarles en qué iba, dejar todo claro, en el sentido de cuáles eran los fines. No es una fecha redonda, no hay algo simbólico que diga, bueno, se cumple una cifra redonda de su cumpleaños. El motivo fue un capricho, una idea de decir, vamos a festejarle el cumpleaños a Marcos Velázquez.
0: Buenísimo.
2: De alguna manera. Invitar a los músicos, organizar el repertorio, que no se pisen las canciones, es decir, que cada músico cante sus 2 o 3 canciones y que tengan que ver con Marcos, porque la gran mayoría van a cantar canciones de Marcos o que tengan alusión a Marcos, como la que yo contaba de Carlos Benavides, o que Marcos colaboró, o que en algún momento interpretó. Y bueno, armar ese repertorio implica también comunicarnos con los músicos y decirle, esta canción ya está, te animás a hacer otra, y así sucesivamente.
0: Los armados son muy complejos, bastante más complejos de lo que todo el mundo piensa. Da mucho laburo.
2: Da laburo, pero por suerte, la verdad, desde el primer momento, todos los músicos, incluso los que no pueden participar por temas de agenda o personales, todos siempre dieron el valor de la palabra, es decir, yo quiero estar y voy a hacer tal tema, no te preocupes, y si no saco otro, que eso no va a ser un impedimento. Y también, bueno, la parte que tiene que ver con la parte audiovisual implicó ver de todo el archivo audiovisual que había de Marcos, elegir los fragmentos para que se transmitan y a partir de la colaboración que va a tener Pablo Guillén Rosadilla en la mejora de esos materiales, tuve que decirle de tal video, elegí tal minuto hasta tal otro, y hacer lo que pueda, seleccionar esa parte. Y bueno, el día de la presentación, mi función va a ser ir hilvanando la entrada, la salida de los músicos, explicar qué vínculo han tenido, hacer alguna pequeña pregunta, que eso es lo que a mí me apasiona.
0: Un hombre completo, Rodrigo, ¿no? No solamente investiga, escribe, publica, ¿no? Sino que además...
2: Maestro ceremonia. pero en realidad tratar de darle continuidad al espectáculo para que los climas vayan fluyendo y que también el público... también conozca por qué va a estar ese músico, cuál es el vínculo que tiene con Marcos, por qué la elección de las canciones. Entonces, a partir de pequeñas intervenciones, voy a ir haciendo que el espectáculo se conecte y que cada músico le dé el pie al otro o que se transmita el video para poder verlo. Pero no aparezco en la placa ni nada, porque considero que los que realmente van a hacer que el espectáculo tenga su peso y se festeje como corresponde el homenaje a Marcos son los artistas que van a estar ahí cantando y tocando, porque la verdad hoy por hoy hablar de cosas honorarias, solidarias, como este tipo de cosas
0: está complicado.
2: Aparte por una cuestión personal yo considero que siempre los músicos tienen que cobrar, entonces En esta situación en la cual es todo gratuito, todo en horario, lo mínimo que puedo hacer es que el músico que vaya tenga esas cosas claras y además el público que presencie el espectáculo sepa que de repente en la semana siguiente, el mes próximo, ese músico va a estar cantando en tal sala, en tal local, en tal espectáculo, para que también se genere esa rueda en el cual se insista en ir a ver música uruguaya, se compre una entrada, se compre un disco y se fomente la carrera de todos los artistas que van a participar.
0: Bueno, muy bien, y con respecto a lo otro,
2: A las
0: a las
2: publicaciones.
0: ideas fuerza,
2: Y bueno, ahí
0: ¿qué hay
2: ahora.
0: para decir hoy por hoy
2: Y
0: de
2: bueno, hoy
0: Marcos?
2: por hoy estoy trabajando en el archivo de Marcos, que por suerte es muy numeroso. Yo creo que ahora por un tiempo no voy a enfocarme en lo que es la escritura, la investigación en papel, pues creo que ya se hizo un gran trabajo de
0: Sí.
2: muchos años y tampoco quiero insistir en algo que de repente sería como un capricho, porque creo que hoy por hoy no tengo el material como para publicar un libro, pero sí lo que son las grabaciones que Marcos hizo, todo el archivo sonoro que estoy tratando de digitalizar y de cuidar, creo que ahí hay mucho por hacer y que tengo que encontrar los caminos a partir de las posibilidades que generan los fondos concursables, el FONAME, ese tipo de cosas, como para seguir difundiendo las cosas que Marco dejó.
0: Él era como muchos de esa generación, muy muy archivero, ¿no? Tipo Siris era así, o tipo Zitarrosa. Zitarrosa guardaba todo, absolutamente todo.
2: Sí.
0: Lo hacía bastante ordenadamente. Lo que no sé, bueno, y creo que Osiris también, durante mucho tiempo también fue ordenado hasta que empezó a desordenarse. Pero no sé, Marcos, cómo
2: No.
0: era.
3: En realidad, digo, Marcos, una de las cosas más ordenadas que hizo fue cuando recién empezó a cantar para ver cómo encontrar una voz uruguaya y una forma uruguaya de cantar. Entonces, con su amigo Falero, salieron con un grabador a cinta enorme,
0: Es
3: pesado,
0: verdad.
3: y se recorrieron todo el Uruguay.
0: Tipo Allí Estarán, eso me acuerdo,
3: Todo
0: sí.
3: el Uruguay grabando a cuantas personas había, inclusive en pueblos chiquitos donde le decían, mirá, acá canta fulanito, pero no te va a querer atender, no va a querer salir. Y en ese lugar, en el jardín, Marco se ponía a cantar un estilo. Entonces se movía la cortina
0: Los
3: en la
0: convencí.
3: ventana hasta que el tipo salía y le grababa. Lamentablemente, todo ese gran archivo de Marcos y Falero ha ido desapareciendo, porque desapareció Falero y desapareció todo lo que él tenía. El hermano de Falero tenía algunas cosas, capaz que algunas cosas tiene todavía. Y lo que tenía Marcos en Chile se lo robaron los militares cuando lo llevaron preso, lo dejaron con la ropa puesta. Pero ese fue un trabajo muy, muy serio que hizo, que inclusive de ahí sale el disco Raíz y Copa, que si vos lo mirás tiene un ejemplo de cada música, ¿no? Una vidalita, un estilo, una cifra, un shotty, que fueron cosas. Marco siempre discutía con casi todos los cantores que la chamarrita no es nuestra. Y sí, ¿por qué? Porque yo recorrí años el interior
0: Adentro lo
3: y no
0: encontró.
3: me encontré un solo cantor que me cantara una chamarrita. Pero fue un gran trabajo, lástima que se fuera perdiendo. Y bueno, no sé si Falero pueda tener algo porque lo tenían todo clasificado, quién era cada uno de los entrevistados y con historia, ¿no? Había sido una cosa muy linda. De ahí salió la canción de Eustaquio Fernández, ¿no? De las charlas con otros, de quién era Eustaquio Fernández. Y lamentablemente, después, como Marco se fue y tuvo muchos años afuera, digo, no, de guardar cosas, no.
0: No registró, ¿no?
3: Tenía un
0: No.
3: montón de cosas guardadas, pero también la fue perdiendo en la medida que iba viviendo por un lado y por otro.
0: Claro, porque hay que acordarse que él arranca, la dictadura lo agarra en Chile,
3: La
0: la
3: dictadura lo agarra
0: nuestra
3: en
0: y la
3: Chile.
0: de allá, las dos, ¿no? Es decir, en realidad se exilió de las dos en Chile, ¿no? Arranca en el 73, se va
3: Claro, él se fue
0: para...
3: a cantar con Washington Carrasco
0: Exacto,
3: a Chile.
0: exacto.
3: Y
0: ¿Y eso qué fue? ¿Por el 70, 71?
2: 68.
3: Tal vez 68, 69.
0: Ah, pucha.
3: Lo único que Marco, después de estar en Chile, resuelve, por algunas cosas personales por las que no quería venir, resuelve quedarse en Chile. Pero en Chile, y en ese momento estaba en Arica, cuando la dictadura. En ese momento él había trabajado con mucha gente para hacer un teatro en Arica, y militaba mucho y, por supuesto, y cantaba solidariamente en todos lados que se precisara. Y vino el golpe, y yo no sé si demoró media hora con cosas tristes, ¿no? Porque a él le comunicaron que la señora de allá y el hijo, que era un bebé, que ya no pensara más en ellos, pues se los habían matado a los dos. Y lo que tenés en tu casa, olvídate, porque ya no tenés más nada, no tenés ni casa. Y con esa idea fue que cuando zafó para Francia, se fue con la idea de que no tenía ni la familia. Entonces, cuando llegó a Francia, tampoco llegó con material, pero sí guardaba material de todo lo que encontraba. Eso sí, hasta un parte de defunción de Tacuabé trajo Marcos, que la gente de acá, de la asociación de charrúas uruguayos que hay, nunca le dio pelota al parte. Nunca entendí, pero bueno, son cosas que pasan. Pero sí, guardaba mucho, y mucha música que era de otros países, ¿no? Después fue cantidad de cantores chilenos y franceses que le grababan temas a él, y el cantar en el entierro de Renato Pavés, un cantor chileno,
0: claro. Sí, sí.
3: Que le había pedido a Marcos, que quería que Marcos cantara cuando lo enterrara. Hay ahí como anécdota el cuarto libro para Camaño. Hay mucha cosa ahí. Lamentablemente, lógicamente, el tiempo pasa, no fue muy difundido, y cuando me refiero a esto, me refiero a los grandes medios de comunicación, ¿no?
0: Bueno, pero puede haber incidido eso de que estuviera en Chile.
3: Y como era Marcos Velázquez, eliminaron, claro, el premio, o sea, era dificultosa. Y después Marcos, ojo, que era un cantor comunista militante, de salir a pintar paredes y salir a vender chorizo en las sesionales, había toda una historia muy muy muy grande de todo eso de Marco. Y en el mundo, Marco volvió sin un peso en el bolsillo, porque yo, cuando lo fui a ver a Perú, por ejemplo, él tenía un contrato con un canal de Perú comercial, donde cobraba bien, y lo vinieron a buscar los estudiantes de la Universidad de Talara para hacer una gira cultural. Rescindió el contrato y se fue con la gira.
0: Claro.
3: Que tal gira cultural resultó que no era tan cultural, sino que los muchachos después andaban con la cocaína y con la marihuana por todos lados, y se vinieron y lo dejaron a Marco en Talara. Y yo llegué a Perú 15 días y estuve 8 días esperándolo, porque estaba haciendo cosas para poder volver a Lima. Y en ese lugar me dijo Marco que esa fue la perdida. Dice, todos tenemos alguna perdida. En Talara hice un festival, me llevaron, y sí, quería recaudar para volverme a Lima. Y cuando entró, los estudiantes tiraban flecha de papel. Y yo, Carlito, nadie daba pelota al tipo, y se había sentado para cantar. Entonces Marco le dijo, muchacho, dice, yo ya cobré, ¿ustedes quieren que cante o no? Que no cante, que no cante. Y se fue sin cantar. Y bueno, pero por suerte fue a Lima y pude encontrarlo. Pero anécdota de esa de Marco ahí, absolutamente.
0: Qué historia, ¿eh?
3: Impresionante. Cantar para el ejército polisario, no. Cantar, hacer un recital arriba de un avión. Pedirle al piloto, póngame que amplifique, que le voy a cantar.
0: Por el parlante que hablan los pilotos,
3: claro,
0: ¿no? El
3: claro.
0: Comandante de la nave, sí.
3: Sí, sí. Y cuando vino, dijo, yo no voy a hacer contrabando de pena. Y arrancó con mucho entusiasmo. Después vieron que se había hecho demasiado entusiasmo. Yo encontré como que se empezó a deprimir por un montón de cosas. Pero como él no quería hacer contrabando de pena por esas cosas, digo, todos nos callamos, todas esas cosas. Y lo que sí yo desmiento terminantemente a la gente que dice que Marcos terminó casi hecho un pichi, viviendo por todos lados. No, Marcos alquilaba una casa a una cuadra de mi casa, él se pagaba el alquiler y con la plata que estaba, me acuerdo.

0: perfectamente una anécdota que me dijo: hoy me fui con mi hija Micaela al Parque Rodó y me gasté 16 mil pesos. Ya había gastado en la tarde con la hija. Perfecto. Y mucha gente que no sabe nada y que habla por hablar, tal vez el deambular por distintos lugares de vivienda, que vivió con Juan Perú, vivió conmigo, vivió con un montón de gente. Pero claro, hay veces gente que repite, y yo creo que Marco se fue entristeciendo porque él no encontró el Uruguay que pensaba, bueno, no encontró los parientes que pensaba, tenía una cantidad de sobrinos sin conocer, y cuando se puso a hablar con ellos había una diferencia generacional muy grande y se encontró con el que no pensaba.
1: Ah, le pasó a mucha gente que vino del exilio.
0: Claro, tremendo, tremendo.
1: Sin duda, sí.
0: Y se fue deprimiendo y creo que se dejó ir. A Marco le hubiera hecho muy bien volver a Francia.
1: Ah.
0: Muy bien volver a Francia. Pero no hubo forma de convencerlo. Mirá que la Francia llegó exiliado y al año hablaba francés y daba sus recitales explicando en francés y cantando en español. Después cantando en francés. Después haciendo charlas en las escuelas sobre una tradición de cuentos de mentirosos que había. O sea, tenía para revolverse. Lamentablemente, cuando Marco llegó acá, yo hablé con una persona en cultura de la intendencia y le dije: mirá, digo, yo creo que lo que Marco necesita hoy, más que cantar, y esto, me parece que necesita empezar a demostrar ese clavador que tiene en la cabeza de de cosas que la puede hacer para los liceos, para las escuelas, para las cosas sociales.
1: Exacto.
0: Y en aquel momento me contestaron que no podía ser porque Adión tenía una lista de gente para entrar y que se iba a enojar. Nadie de Adión, lo adoraban a Marco Nadión, pero esa persona necesitó dar una excusa. Y y le digo, dice: no, aparte vos fijate que si yo pongo a Marco le tengo que dar un sueldo, el lío que voy a tener. Digo, ¿y por qué vas a tener lío? Te voy a dar una idea. Digo, vos lo contratás a Marco, explotalo bien, digo, por 6 mil pesos. Era director de cultura. Pagale 6 mil pesos, vos explotalo, mandalo a hacer esos cuentos por todos lados, mandalo a cantar, a hablar de folclore uruguayo. Y después le cobrás del sueldo dos actuaciones por 3 mil pesos. Quiere decir que se paga solo. Con dos actuaciones, que él te cobra 3 mil pesos, vos le pagás el sueldo de 6 mil pesos. Me miró y me dijo: me cagaste, pero no puedo. Eso creo que fueron esas cosas de no poder salir a demostrar los conocimientos que él tenía. Todo eso que él tenía aprendido, el no poder, creo que eso le afectó mucho más que los festivales te contraten. A mí la Patria Gaucha no me contrató nunca, ni me va a contratar. Pero digo, Marco Velázquez tenía que haber sido mucho más contratado por festivales y lo ignoraban. Y esas cosas a él le olían pila. Marco era un tipo, yo siempre decía, demasiado bueno para este mundo. Era una persona,
1: sí, eso sí,
0: buena, claro. buena. El tipo veía a alguien con frío y se sacaba el saco y le daba: llévate mi saco. Entonces, ese mundo que encontró acá cuando volvió
1: es muy razonable, sí.
0: Fue como encontrar un muro, ¿viste? Y igual siguió manteniendo, a pesar de todo eso, el humor de todos los Velázquez, ¿no? Que viene de familia, que viene de las tías que trabajaban en radio. Y
1: acá se lo veía muy bien. Acá en el programa de Numita rendía mucho y era fantástico.
0: Él podía estar con el problema más grande, pero ya entraba a la puerta y decía, y entonces ya entraba alegre, ¿viste? Y bueno, y sí tendría cosas y anécdotas para contar. De Marco, capaz que era muy chico él cuando Marco llegó. Ese era el gran momento para ser el anecdotario de su vida.
1: Bueno, pero
2: no había
1: bueno,
2: nacido,
1: pero lo importante es que haya llegado, ¿no? Y te escucho y lo escuché a Rodrigo cuando hablábamos del libro, y esa cosa del afecto está, ¿no? En Rodrigo está muy muy muy prendida, ¿no?
0: Sí, sí,
1: comprendió,
0: yo soy
1: mucho eso.
0: Eternamente agradecido a Rodrigo, gracias a Rodrigo hay un espacio que nadie sabe que existe, pero que se llama Espacio Marco Velázquez, allá en el Miguelete, pegado a la tienda Salvo, casi lo tiran al agua. Mi agradecimiento eterno también al municipio A, que fue el encargado de hacer eso, y mi discrepancia absoluta con los fenómenos del patrimonio del Prado, que para proteger al Prado tiraban a Marco para el otro lado de Agraciada, en un lugar donde está el gran cariño de Camaño, el gran cariño del municipio A, pero creo que hay muchas autoridades que deberían hoy dedicarse a mejorar eso.
1: Muy bien. Bueno, esperemos que con todos estos homenajes se reponga un poco eso también, ¿eh? Lo que importa ahora es que el 3 de junio a las 19:30 estamos en el 87 aniversario del nacimiento de Marcos Velázquez, es su homenaje, el cantor criollo, en la sala Camacuá, ¿eh? Así que, fantástico.
2: Vale decir que la entrada es gratuita.
1: Bien.
2: Que solamente con asistir ya tienen libre acceso. Lo que sí pedimos es que se registren en la plataforma Red Tickets. Ahí que les voy a pedir datos.
1: Está muy bien.
2: Cédula, teléfono y nombre, para ir más o menos viendo la cuestión de la asistencia, pero es libre y gratuita la entrada.
1: Perfecto.
0: Sí, que vaya a la sala, de alguna manera
2: va a entrar.
0: Lo vamos a hacer entrar.
1: Bueno, un abrazo grande para los dos, arriba.
2: Muchas gracias.
1: Y ahí hay un tero-tero hecho por la gente de Sur Adentro, que es un dúo masculino-femenino, femenino-masculino, con Valeria y Pablo, que, bueno, los conocí, han estado acá.
0: De Argentina.
1: Sí, sí. Y que les encantó mucho siempre la obra de, muy jóvenes además, de Marcos. Un abrazo fuerte para los dos, ¿eh?
0: Gracias a ti, gracias a Camaño por esta nueva organización y homenaje a Marcos, y bueno, y gracias a todos los que vayan, que la van a pasar bien.
1: Y gracias a ustedes, por venir. Vamos arriba.

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0: Bueno, les decíamos al principio que de alguna u otra manera íbamos a participar de toda esta movida realmente impresionante, alucinante realmente, que tiene lugar cada 18 de mayo por motivo de la Batalla de las Piedras en ese lugar. Es una especie de santuario ya a esta altura, la maravilla de que ha establecido allí mucha gente, bueno, básicamente vinculada al gobierno departamental de Canelones, y que es el Parque Artigas, ese museo a cielo abierto. Y estamos justamente en contacto con Alejandro Guarneri. Estuvimos con él el jueves pasado en una movida muy linda que hubo allí mismo, en la noche, como parte de las conmemoraciones para rumbo a este 18 que estamos desarrollando hoy. No lo quiero demorar mucho a Alejandro porque está en plena movida. No sé a qué altura del programa estamos en estos momentos, Alejandro, y te agradecemos tu presencia esta tarde acá en el programa. De alguna manera nosotros con el Tungelé también queríamos estar ahí.
1: Bueno, muchas gracias. En este momento hemos terminado el desfile cívico-militar y bueno, ahora en este momento estamos entrando al museo, la parte de interpretación del museo a cielo abierto que tenemos en el parque, para esperar que a las 18 horas vamos a tener un espectáculo artístico con el escenario instalado acá en la pista de patín, con Cumbia para Vos y Calendaria, que es una de las cantantes de acá pedrense. Así que es una forma de terminar la jornada de hoy en el aniversario de la Batalla de las Piedras.
0: ¿Desde cuándo, Alejandro? Porque yo participé de una de estas actividades el jueves pasado, pero ¿desde cuándo están ustedes, digamos, armando cosas y presentando cosas y haciendo actividades rumbo, bueno, para que concrete este 18 de mayo, ¿no?
1: Bueno, en sí, te cuento, mirá, en Las Piedras tenemos un comité patriótico, donde yo soy parte, aparte de ser el director del parque, y en el cual ahí empezamos a convocar a todas las instituciones de la ciudad para que puedan presentar propuestas y armar una grilla en el mes de mayo, donde este año hay 50 actividades. Específicamente nosotros con el Parque Artigas de las Piedras generamos, aparte de tener el museo a cielo abierto, generamos otras actividades en este marco de las fiestas mayas. Este año, bueno, dentro de las cosas que ya han pasado, hicimos un homenaje a Ledesma, a Juan Antonio Ledesma, que es un soldado afrooriental, lancero artiguista, que está sus restos están acá custodiados en el Parque Artigas de las Piedras, y bueno, le hicimos un homenaje. También hemos tenido la inauguración de una exposición que se llama Inambí, el futuro es ancestral, donde, bueno, de alguna manera le hacemos un homenaje y ponemos en valor a los indígenas, a los charrúas. Esta muestra va a estar todo el mes instalada en lo que es el pabellón. Tenemos el museo a cielo abierto, pero la parte de la interpretación del museo, que es el auditorio abierto todos los días,

0: días de mayo, bueno, sobre todo los fines de semana, con un horario de 14 a 18, y recibiendo las escuelas al museo, pero también tenemos una visita histórica, dramatizada, guiada, donde actores llevan en este caso a los alumnos, a recorrer los diferentes espacios del parque que cuentan de alguna forma la historia. También esto se hace algún sábado, se hizo el sábado pasado y se hace este sábado 23 a las 15 horas. Así que invitar a todos los que quieran venir, se paran acá en el auditorio afuera y ahí empiezan a venir los actores. Y ahí se sale de recorrida para que la gente conozca parte de la historia a través de este museo abierto, Batalla de las Piedras. Y bueno, tenemos ahora mañana, invitamos también a todos los vecinos que se quieran acercar. Vamos a tener Plantando Historia, es una plantación de 20 vira-pitá que, bueno, van a ayudar, que es parte de las políticas que tenemos en los parques, de la plantación con los vecinos, con las vecinas. También el 22 vamos a tener un conversatorio con la temática también de los pueblos nativos. Tenemos el 26 de mayo a las 18 horas la inauguración de una biblioteca artiguista, ahí en conjunto con los amigos del parque, con las comisiones que hay acá en la zona. Se generó una biblioteca muy importante, muy interesante, que bueno, se va a inaugurar el 26. Y la última actividad que vamos a hacer en el parque es la presentación de Retazos de Vida. Retazos de Vida es un proyecto, un programa que las mujeres de la ciudad hace desde el mes de marzo se han convocado y están generando un telón para el auditorio donde son muchos retazos de vida, o sea, cada una cuenta lo que quiera a través de ese retazo y se va a presentar ese telón que va a quedar instalado acá en el parque. Y que bueno, es un trabajo que se viene haciendo ya desde marzo y ahora el 27 se va a estar presentando. Y bueno, y después hay muchísimas actividades en lo que es toda la ciudad,
1: Explota
0: pero
1: eso, está que explota, una cosa
0: sí.
1: increíble, ¿eh?
0: Es muy lindo, la verdad que se está haciendo un trabajo muy lindo, no solamente con los eventos, sino también con los funcionarios del parque en lo que tiene que ver con la operativa. Hemos recuperado los cañones que por mucho tiempo estuvieron sin las maderas que llevan, se ha cambiado luminaria, bueno, se viene plantando muchísimo, se viene trabajando muy lindo y cuidando este patrimonio, Monumento Histórico Nacional, que es el Parque Artigas de las Piedras.
1: ¿Cómo se logra el nivel que tiene hoy por hoy el museo a cielo abierto allí del Parque Artigas? Porque es una cosa muy original.
0: Sí.
1: ¿Cómo fueron armando los espacios? ¿Cómo le fueron dando
0: Bien.
1: ese carácter y esa impronta que hoy tiene y que es única? Realmente es
0: Es
1: única, ¿no?
0: verdad, es verdad. Esto surge con el intendente Marcos Carámbula, hay un llamado a proyectos para el Parque Artigas de las Piedras. Ahí sale ganador un proyecto, el cual, bueno, ahí se hacen algunos cambios en el mausoleo, que se transforma ese mausoleo, que lo que tenía el mausoleo era una entrada y una salida y solamente veías, solamente no, digo, veías parte de lo que hay ahora, pero más nada que eso. Entonces el ex intendente Marcos Carámbula decide de que ese espacio tenga más vida y se transforma ese lugar en un auditorio. Y arriba, que es el pabellón, porque el que no conoce es un lugar bastante amplio, todo vidriado,
1: Está
0: que tiene unas
1: divino,
0: columnas
1: divino,
0: que
1: divino está.
0: representan las cañas de Tacuara,
1: Sí.
0: que tiene un deck importante que da una vista que se ve todo Montevideo, porque estamos en el límite. Ahí hay muchas exposiciones, como ahora, y hay muchos talleres. Entonces, este espacio pasa de un lugar de mausoleo

0: Bueno, una escultura, bueno, muy, muy, muy moderna de Melchor a Cuenca, que creo que es bastante
1: Sí,
0: reciente.
1: sí.
0: Después está, bueno, los restos de Manuel Antonio Ledesma desde el 2011, que están ahí.
1: Sí, hace
0: El
1: 15 años.
0: pabellón del Bicentenario, el anfiteatro a Don José, el obelisco, bueno, clásico, ¿no? Que era lo que estaba allí desde hace ya, bueno, cumplió un centenario, ¿no?
1: Claro, 1911.
0: Y que se sigue construyendo, Alejandro, porque el monumento a Joaquín Lencina es de hace unos meses y está divino
1: Estuve,
0: además también.
1: está divino. Ahora se viene alrededor de él una plaza, la Plaza Encina, que va a ser preciosa, muy moderna, se va a hacer el año que viene. Y bueno, esto que tú estás contando, para contarle a todos los que nos están escuchando, tiene una simbología, sobre todo algunas de las cosas que tienen que ver con el museo. Por ejemplo, el bosque de piedras, que son 13 piedras que hay bastante grandes en el parque, eso representan a los muertos de la batalla, los que murieron en la batalla. Por ejemplo, lo que son los fogones artiguistas, bueno, representa ese momento donde Artigas y su pueblo se juntaban a buscar la estrategia que iban a hacer en la batalla, ¿verdad? Después hay un monte de plantas nativas que representa la Liga Federal, el bosque de caña de Tacuara representa las lanzas con las cuales lucharon, y después tenemos
0: Las
1: las
0: tolderías
1: tolderías artiguistas,
0: artiguistas,
1: que es un rincón de juego donde tiene un juego de la oca, que ese juego de la oca tú vas jugando y te va contando todo el recorrido histórico de nuestro país, sobre todo del artiguismo, ¿no? Y bueno, y después el homenaje a Encina, el homenaje a Melchor a Cuenca, como rol en la mujer en la revolución, y por supuesto el emblema que tenemos acá en las piedras, que es el obelisco, que bien como tú decías, tenía que ver con cuando se fueron los 100 años de la batalla, que se empezaron a celebrar, y a partir de ahí siempre se estuvo celebrando en nuestra ciudad. Acá te cuento también, porque estamos trabajando con el Comité Patriótico. Lamentablemente en nuestra ciudad los 18 de mayo no son feriados, o sea, el feriado es cuando se pasa para el lunes. En este caso hoy es lunes y tenemos un tema de que el Comité Patriótico decide que las celebraciones en nuestra ciudad son los 18 de mayo. Entonces estamos viendo ahí, tratando de buscar, juntando firmas para poder presentar para que en la ciudad de Las Piedras se denomine feriado local, y bueno, y podamos tener esa celebración donde todos los vecinos puedan participar, porque muchos a veces los 18 están trabajando, es como más complicado. Y bueno, eso también nos está pasando en Las Piedras y estamos tratando de que eso también suceda, ¿no?
0: Bueno, es increíble, es muy polémico esto de los feriados laborables, no laborables, los que se corren, los que no se corren. Es bastante vergonzoso también, ¿no? Que fechas como esta, bueno, sean corribles para un lunes, ¿no? Y que además, bueno, sea un feriado laborable, ¿no? Una cosa
1: Sí,
0: realmente.
1: mira, en sí nosotros estamos tratando, porque hay antecedentes, por eso nos metemos de lleno. En Florida, por ejemplo, el 3 de junio, que es la fecha del santo de la ciudad, es feriado local. Y dentro de esa línea lo que queremos nosotros Las Piedras, que se reconozca el 18 de mayo como por lo menos feriado local para poder tener las celebraciones que se debe con la gente que tenga su día libre para poder disfrutar.
0: Bueno, mi estimado Alejandro, fantástico. En el medio del borbollón ahí, acaba de terminar el desfile
1: Sí.
0: cívico-militar allí. Bueno, entonces.
1: Mirá, te cuento lo que estoy viendo. Estoy mismo en el parque, al lado del obelisco, donde, bueno, hay muchísima gente que está viniendo desde el mástil hacia el obelisco, viniendo al museo porque está abierto la parte de interpretación y esperando que sean las 6 para ver el espectáculo artístico. Hay una gran feria de gastronómica, el shopping a full, entrando y saliendo gente. Y por lo que veo también, mucha gente entrando al hipódromo porque ahora en un ratito es la carrera principal que se llama 18 Batalla de las Piedras, que es ahora en un ratito. Entonces, son varias cosas que pasan en el mismo día, en el mismo momento en las piedras que hace de que todos los vecinos y vecinas vengan para este lado.
0: Fantástico, Alejandro. Bueno, y una humilde sugerencia.

0: hay un arbolito que falta ahí, que puede ser uno, pueden ser dos o tres, y que es el timbó. El timbó es un,
1: Oh, tenemos timbó. Sí, tenemos.
0: el timbó es un árbol que se identifica con
1: Sí.
0: Artigas en las
1: Sí.
0: primeras etapas de su vida y en las últimas, en las primeras ahí en Villa
1: Sí.
0: Soriano, ¿no? El famoso timbó enorme que se secó hace relativamente poco tiempo.
1: Estoy, te cuento que estoy al lado del timbó, que está pegado al obelisco, no sé si ubicas, pero
0: Ah,
1: hay un
0: bien,
1: timbó gigante,
0: bien.
1: justo estoy abajo. Y ahora los que se van a plantar mañana, vamos a plantar Ibirapitá y timbó, son los árboles que vamos a plantar.
0: Ahí
1: Y en
0: va.
1: eso estamos, tratando de que el árbol se pueda enriquecerlo con árboles, sobre todo, y sobre todo no es plantarlo, sino cuidarlo, y esto lo hacemos con los vecinos y con las vecinas. Por eso aprovecho para invitar a todos los que estén interesados en venir a plantar árboles mañana a las 15:30 en el Parque de las Piedras.
0: Qué espectacular, bueno, maravilloso. Dicho sea de paso, más allá de todo lo simbólico y lo bien que está diseñado este museo, bueno, plenamente artiguista y plenamente referenciado a la Batalla de las Piedras del 18 de mayo, es un lugar exquisito para ir a sentarse a tomar unos mates en determinados horarios, tanto durante el día, en las noches está espléndidamente iluminado también. Es una joyita eso que yo la recomiendo para que la gente la aproveche y la disfrute también,
1: Ahí
0: ¿eh?
1: va.
0: Así que
1: A las
0: bueno.
1: órdenes y los invitamos, los esperamos.
0: Un abrazo, Alejandro. Alejandro
1: Dale,
0: Guarneri,
1: vamos.
0: director del Parque Artigas, el museo a cielo abierto, ahí en la heroica ciudad de Las Piedras. Así como tenemos una heroica Paysandú, tenemos una heroica Las Piedras también. Y bueno, tenemos una pausita y la charla sigue, pues tenemos otros invitados por acá, en algún caso medio sorpresivo, pero bienvenido sea. Ya vamos a la tanda y volvemos en este histórico 18 de mayo.
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0: Bueno, la frutilla del postre. El hombre promete y cumple. Nos anunció cuando hablamos hace relativamente poco tiempo con él, Carlitos Taruselli, de Rosario, Argentina, que bueno, que estaba con ese emprendimiento lindísimo de recoger testimonios de gente que tiene mucha historia para contar. Bueno, él anunciaba que rara vez se pierde la marcha del 20 de mayo acá, que bueno, y que iba a darse una vuelta este año una vez más. Así que bueno, que va a ser tema central ya a partir de mañana acá en el Tungelé, pero aprovechamos esta aparición acá de Carlitos, para hacer una especie de introducción de cómo sigue esta semana del Tungelé. Así que bueno, te estamos dando un abrazo y estamos muy contentos de que estés acá.
1: Muchas gracias, yo también. Yo también. Hoy fue un día radial para mí, porque primero estuve con Luis Fernando, traje música de Rosario, salió
0: Ah,
1: fantástico.
0: el programa de Fernando Iglesias.
1: Claro. Y ahora, bueno, quería
0: ¿Qué
1: decirles:
0: trajiste de Rosario? ¿Qué trajiste?
1: música de Rosario, traje Nueva Zamba para mi tierra, de Lito Nebbia,
0: Ajá,
1: cantado por Silvina Garré.
0: sí.
1: Traje Río Marrón, de Fander, que te gusta,
0: Thunder Molly, sí.
1: por
0: No, y
1: Fander.
0: Lito Nebbia también.
1: Traje La Villa de los Milagros de Abonicio, que es, cuando tengas tiempo, escucharlo porque es un temazo. Bueno, traje toda música de la trova, digamos, pero estuvo fantástico.
0: Bueno, ahí te
1: Así.
0: están acomodando el micrófono.
1: Sí. Bueno, yo supongo que después lo cuelgan en los programas, así que lo va a poder deleitar.
0: No, lo voy a escuchar, sí,
1: Y
0: claro.
1: bueno, y ahora
0: Hoy mismo lo repiten de madrugada, así que.
1: yo quería invitar a toda tu audiencia a que vean las historias de vida. Viejos son los trapos.
0: Bueno, está muy bien. Yo ya te miré uno o dos, es decir, ahí hubo algo entre tu venida y el feriado y qué sé yo, pero la idea era, ¿cuándo te volvés?
1: No, me quedo ahora, por supuesto, a la marcha. Me quedo hasta el jueves. El jueves me voy a Punta del Diablo, porque el primer entrevistado de la historia de vida,
0: Es
1: Viejos son
0: verdad,
1: los trapos,
0: me acuerdo.
1: es Gil Deodoro Almada, que fue un cañero que vino con Sendic en la primera marcha.
0: Me acuerdo, lo conversamos contigo,
1: Bueno,
0: sí.
1: y el 24 de mayo cumple 93.
0: ¿Cuántos largaste hasta el momento?
1: 8.
0: Ocho. Están
1: 8.
0: los ocho primero que
1: Sí,
0: hiciste, serán esos, ya
1: ya están
0: están
1: colgados.
0: todos.
1: Mañana, el jueves, va la novena y el 28 va la última, que es la frutilla del postre, porque eso es una muchacha de 102 años. Yo te digo que cuando yo la fui a interpelar, me temblaba la voz, tenía las manos húmedas, porque realmente la estuve esperando un año entero y pasaba el tiempo y yo no le quería preguntar al hijo porque no sabía si había pasado a otro plano. No, me dice, mi vieja está y quiere dar el testimonio. Bueno, te digo que va a ser muy emocionante. Y bueno, te dije que
0: Cada vez
1: esto.
0: mejor, desde que arrancaste, te entusiasmaste con el tema y bueno, fuiste encontrando historia. Mira, estoy viendo, lo habrá visto mucha gente en Facebook, están pidiéndole a mayores de 70 años que respondan un formulario y una serie de. Que tiene que ver con mucha memoria personal, ¿no? Como es como un registro, ahora decir que como que te copiaron.
1: No, no, pero
0: Pero
1: bienvenido
0: digo,
1: sea.
0: pero
1: Yo
0: es
1: digo.
0: importante porque recuerdo cuando hablamos contigo de que es fundamental para que se mantenga un poco la memoria,
1: Si
0: ¿no?
1: le
0: Es decir.
1: está el Consejo de Ancianos en países milenarios. Si
0: Claro.
1: nosotros le prestáramos más atención a los viejos, otro gallo cantaría. ¿Viste? Lo que pasa es que estamos en la época de la inmediatez, TikTok, pavada. Entonces hay que sentarse y darle 15 o 20 minutos a una historia de un viejo. Pero cuando entras y te tomás el tiempo, te tomás un mate, un café, un té, y decís, a la mierda, le ha pasado muchísima cosa a este viejo y aún así quiere seguir viviendo. Es el mensaje. Así que nosotros estamos muy felices. Y quería decir, la idea y la entrevista soy yo, pero Marina Naranjo, que es mi compañera de vida, que fue secretaria de Cultura de Miguel Lifchi en el año 2004, es la voz en off. Mila Bosikovic es la música y Fabricio Velardo en la edición. O sea, somos cuatro personitas. Marina y yo, que yo somos de la tercera edad, entrevistando a personas de la cuarta edad con dos chicos, porque Fabricio tiene 30 y Mila tiene 23, que es una música...
0: Ahí se cumple el objetivo.
1: Espectacular.
0: También. Bueno, y dijiste bien eso de los pueblos milenarios. El Consejo de Ancianos, básicamente también, bueno, cuando había lío... con los caciques ahí, no sabían cómo resolver, eran a los primeros que iban a consultar a ver qué había que hacer, porque eran, claro, los que tenían la experiencia, y efectivamente lo que ellos decían era lo que se hacía. Y además, en el convivir cotidiano de esos pueblos, parte de ese consejo se repartía, no estaba todo junto, pero los que lo componían daban como una especie de, no sé cada cuánto periodo, pero daban como una especie de lo que hoy sería una charla, yo qué sé, una conferencia, a los pequeños de la tribu, a los más chicos, a los niños, a los adolescentes.
1: A los que estaban viniendo de atrás.
0: A los adolescentes les contaban la historia de su tribu, ¿no? Es una cosa, ¿no?
1: La famosa transmisión oral.
0: Les pasaban los cantos, les pasaban ¿no? las danzas, les pasaban. Eso era. Si habremos perdido desde que eso no se hace más.
1: Claro.
0: ¿No? Es realmente brutal. Si habremos perdido, ¿no? Por eso está tan bueno esto que vos haces. Realmente, bueno, eso está en YouTube. La otra vez lo reiteramos, yo me comprometo. Estaba bueno, se nos vino la fecha encima, ¿no? Hubiera sido el día ideal. O quizás mañana para tenerte a vos y presentar una de tus charlas, pero no importa.
1: A
0: vos ya te tuvimos.
1: Ya me tuvieron. Está a disposición. Cuando quieras,
0: vamos,
1: te subí una.
0: Vamos a bajar una.
1: Radial.
0: Recomendame una. Recomendame cuál tendría que ser la primera que necesitamos acá en
1: mira,
0: este momento.
1: Hay una de Naira Jure.
0: Naira Jure.
1: Uh-huh. 90 años. Profesora de matemática. Que da aún clases. Yo estuve un mes atrás de ella porque, no, mirá, nene, no te puedo recibir, dice, porque tengo que preparar a los muchachos. Tiene alumnos de secundaria y de terciaria. No tiene desperdicio.
0: Perfecto.
1: Y hay otra que es pintora, que tiene 90 años, que le pasó de todo, tiene prótesis de cadera, tiene artrosis y ama la vida.
0: Qué bien. Con estas dos arrancamos.
1: Ya está.
0: ¿Está?
1: Muchas gracias.
0: Bueno, Carlito, placer. Es fantástico tenerte todas las tardes de Rosario, más de un programa.
1: Sí, yo no llamo para no molestar, porque te escucho, los escucho a ustedes. Mira, desde las 12 hasta las 5 o 6 los escucho. No me muevo de ahí.
0: Bueno, qué grande, Carlito Staruselli. Bueno, un placer, hermano. Gracias por venir, gracias por esta serie que estás haciendo.
1: Gracias por abrirme la puerta y tratarme como un igual, porque yo me siento como en casa,
0: bueno,
1: cuando vengo acá.
0: Y sí, y es así. Es así.
1: Muchas gracias.
0: Lo siente muy bien. Bueno, Pablito, ahora sí, vamos con esa versión, bueno, clásica de José Artigas, de Don Alfredo Zitarrosa. Abríamos con una de Dino al principio y cerramos con la original, ¿no? La del propio Alfredo. Que pasen lindo, hasta mañana.

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0: Bueno, al final nos fuimos con el Clarín de las Piedras, que el que lo interpreta es Víctor Manuel Pedemonte, tremenda versión. Se nos entreveró, se nos escabulló la de Zita Rosa, pero era esa la que queríamos escuchar. Así que bueno, que pasen lindo, hasta mañana.
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Muy buenas tardes para todos, sean bienvenidos en este día feriado para mucha gente no laborable, para otros laborable como nosotros, como Pablo Baute que está en los controles, toda la gente que nos estuvo haciendo el aguante con Nelson Caula a la cabeza en el programa anterior. Así que, bueno, Caro que todavía está por acá y todos quienes integramos Radio Cultura, vamos a seguir acompañándolos, en nuestro caso, hasta las 6 de la tarde. En este día especial, decía, por el feriado, por la conmemoración de la Batalla de las Piedras. Y bueno, justo además cae el lunes. Entonces mucha gente como que estiró un poco más el fin de semana. Bueno, después les cuento cómo está el clima. Pero es una tarde bellísima, con bastante frío en Montevideo y en todo el país. Ahora les voy a contar qué dice Inumet para las próximas horas. Les recuerdo nuestro WhatsApp 092-490-290. ¿Anotaron? Miren, 092-490-290. Por allí los escuchamos, los vemos, lo que ustedes quieran enviarnos, menos llamar, lo que quieran. Así arrancamos Parte del Aire.

Recordando a Nickel haciendo No Tengo Timón. Estamos un poco retro hoy, no sé, será un poco de nostalgia, veremos. Tenemos preparado buena música para ustedes. Arrancamos el programa del día de hoy evocando justamente a primero el pájaro Canzani y luego a Nickel. Tenemos 13 grados de temperatura, la máxima fue 14, así que estamos ahí más o menos en la línea, 61 el porcentaje de humedad, el cielo claro, divina tarde, hay que abrigarse nada más porque se siente ahora y cuando caiga el sol se va a sentir mucho más. Los vientos están calmos por ahora, a 11 kilómetros en la hora, una jornada ideal para salir un poco al aire libre si tienen libre o si están saliendo del trabajo, en fin. Disfrútenlo. Mañana martes, 14 grados de máxima también, un día exactamente igual que hoy. Va a haber heladas en la madrugada, la tarde-noche, el cielo claro. Así que un calco de este día. El miércoles lo mismo, solo que vamos a tener 13 de máxima. Quizás un poco más livianita la mañana, que arranca con 8 grados. Pero mucho sol, alguna nubosidad en el día. Una semana otoñal y fría en esta transición que estamos haciendo hasta el invierno, dice la gente de Inumet, y son buenas noticias.

0: Saben que estaba mirando que estamos en la temporada 35 de la obra Barro Negro, ese teatro al aire libre que, bueno, con un director que sigue allí teniendo el timón, como es Marcelino Dufaux. Barro Negro va a estar este fin de semana 35 temporadas. Es impresionante, además declarado de interés turístico por el Ministerio de Turismo y Deporte. Esto es el sábado, este sábado 23, en dos funciones, a las 20 y a las 22 horas. El otro sábado, el 30 de mayo, a las 20 y a las 22 horas. Y el sábado 6 de junio, también a las 20 y a las 22 horas. Así que están todos invitados para disfrutar de Barro Negro. Tiene, bueno, ha variado, obviamente, en 35 años. Ha tenido, la verdad, un elenco de lujo y lo tiene aún hoy. Son muchísimos, no los voy a nombrar, pero vayan a verla y a disfrutar de Barro Negro este próximo sábado en dos funciones. Hacemos la pausa y seguimos juntos siendo un poco parte del aire.
1: Esta es la música del bar.
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0: Escuchábamos a Mochi sonando aquí en Radio Cultura 1290, en AM, mediospublicos.uy, en internet. Y ustedes se están comunicando, y gracias, al 092-490-290. 092, ahí va, 490-290. Se viene junio, estamos ahí, casi a la vuelta de la esquina. Hay una movida musical en Montevideo impresionante. Les cuento por arriba, el 3 de junio va a estar el Alemán presentando su nuevo disco, Yo Quién Sería, en el Sodre. Va a venir el 10 de junio Fabiana Cantilo desde Argentina, que regresa a nuestro país, va a estar presentándose aquí en Montevideo. Pero antes, el 7 de junio, Jorge Drexler presenta su nuevo disco en vivo en el Antel Arena, el 7 de junio. Así que así arranca los 10 primeros días para que ustedes vayan anotando y se decían si pueden ir a ver todo, bárbaro. Si no, van decantando y dicen, bueno, acá sí, acá ya fui, acá dejo para la próxima, en fin. Mucha música en Montevideo en el próximo mes de junio, que ya viene.
1: Puerta de los Dos, se llama esta canción.

Una buena noticia para quienes gustan de esta banda, no te va a gustar, que bueno, todo el mundo hemos visto alguna vez por lo menos. Va a estar en una mini gira por Uruguay presentando Florece en el Caos, su nuevo disco. Digo va a estar en Uruguay porque realmente han recorrido el mundo y les va muy bien, por suerte. Bueno, Florece en el Caos es un nuevo disco y lo presenta esta banda liderada por Emiliano Brenciari. Va a recorrer tres escenarios emblemáticos de Montevideo y también el interior, con un repertorio que va a combinar las canciones de este último álbum con clásicos de las últimas tres décadas de trayectoria. Los conciertos que marcan el regreso del grupo a los escenarios de Uruguay dentro de esta gira que comenzó en febrero en la fortaleza de Santa Teresa en Rocha y que desde entonces pasó por Argentina, por Bolivia, por Colombia y por Paraguay. En los próximos meses además van a continuar por Latinoamérica, van a estar en Chile, van a estar en México, luego se van a Europa, van a tocar en Alemania, en España, en Francia, en Inglaterra y en Italia. Y bueno, y se va a hacer un lugar para hacer una escala en Uruguay en diciembre. Y atención, el interior, van a estar en Salto, van a estar en Colonia y también van a estar en Montevideo. Las entradas para los tres recitales ya están disponibles y la pueden comprar por Red Tickets. Es raro, ¿no? Estamos en mayo, comprar una entrada para diciembre, pero es la única manera de que puedan ver a No Te Va a Gustar en diciembre en esta mini gira por Uruguay.

Con Jaime Ross hacemos la última pausa de Parte del Aire. Continuamos disfrutando de buena música y tengo más información para ustedes para ir viendo dónde ir en la semana y sobre todo el próximo fin de semana y los que vienen, porque hay una movida bien interesante en Montevideo y en todo el país. Si ustedes tienen algo, hacen algo en el interior, lo que sea, nos mandan al WhatsApp y nosotros de aquí lo replicamos. 092-490-290.

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1: Parte del aire, eso somos exactamente. Vamos hasta las 6 de la tarde. Los estamos acompañando en este día feriado, en este 18 de mayo, porque bueno, hay mucha gente descansando, pero hay mucha gente trabajando también, como nosotros, como Pablo, que está operando el aire. Gracias por la música, Aris, gracias por Jaime. Saludos, Rosina. Bueno, muchas gracias, Rosina. Ustedes están comunicando al 092-490-290. Quiero comentarles y recomendarles la obra Animales de Dios, una obra sobre la estafa, la fe como mercancía y la domesticación social, nos dicen en la cartilla de prensa, que además está inspirada en el caso real del fraude del Fondo de Inversión Uruguayo Conexión Ganadera, e invita al público a ser parte de un juego donde realidad y teatralidad se contaminan. Humor negro, música, desbordes performáticos. La pieza expone las fisuras de una sociedad que promete progreso mientras modela cuerpos y conciencias y plantea una pregunta directa. ¿Qué queda de nosotros cuando dejemos de creer? Las funciones son el 28, el 29 y el 30 de mayo a las 8:30, bueno, las 20:30 horas, y el 31 de mayo, más temprano, a las 19 horas, en la sala Zabala Muniz del Teatro Solís. En las boleterías de la sala la sacan o en Ticantel para ver esta obra que se llama Animales de Dios, y vamos a estar charlando en los próximos días con quienes la llevan a cabo.

Jorge Drexler y el acople sonando en la tarde de Radio Cultura. No sé qué pasó, ¿eh? ¿Estaba todo bien? Bueno, gracias por los mimos, por los mensajes que nos dejan allí en nuestro WhatsApp. Yo me comienzo a despedir ahora, sí los dejo con música. Pablo Baute estuvo en los controles. Bueno, me quedan un montón de cosas para contarles de una colección en el Museo Blanes que si pueden ir a verla, vayan porque se llama Artes Visuales, 40 años de recuperación democrática y bien que vale la pena. Pero bueno, en los próximos días. Para mañana, pasado, tenemos recitales acá en el programa, ¿no? Vamos a tener, por supuesto, cada una de las secciones que le hemos ido presentando en estos días y mucho más. Pero eso a partir de mañana. Hoy los dejo con muy buena música en Radio Cultura y mañana a las 5 de la tarde vuelve Parte del Aire. Hasta mañana.

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